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0: Estamos ya, sí, estamos al aire acá en la Radio de los Monos, en esto que se llama Monosexual, el noticiario sexual semanal de la Radio de los Monos. 10 años junto a ti, amor por amor. Y en esta noche de martes, desde las 22 horas en adelante, y usted que está escuchando la retransmisión en la mañana, hola, hola, ¿qué tal? Buenos días, buenas, lindas y tremendas mañaneras. Y nosotros acá, en vivo y en directo, a esta hora, junto a mi partner de cada martes, ella, la única, la insaciable, la mismísima Alejandra Fuentes, Alecita Fu. ¿Cómo está? Buenas noches, Ale.
1: Muy buenas noches, querido Telo. Aquí estamos, lo más bien. ¿Cómo estás tú? Bueno, ¿te mojaste? ¿No te mojaste?
0: No alcancé, por más que quise, pero no alcancé.
1: Yo por fin me alcancé a mojar.
0: Ah, qué bueno, qué bueno. Por hacía, fin. Hacía falta.
1: Me hacía falta.
0: Estábamos medio falto el invierno, ¿no?
1: Sí.
0: Está bien, me parece bien. Yo estaba esperando.
1: Mi primera mojada de invierno.
0: Anhelaba eso ya. Porque programas pasados.
1: Sí, anhelaba hace mucho rato.
0: Sí, porque programas pasados ya estábamos ya en una zona complicada. Entonces había que.
1: Exacto.
0: Había sí. que avanzar sin transar.
1: Exactamente, querido Telo.
0: Entonces me parece muy bien eso, es más, te felicito. A mí me está lloviendo.
1: Aunque fueran gotitas, ¿ah? Pues no digamos que fue una lluvia copiosa, ni mucho menos, pero
0: no.
1: Fueron Oye. Gotitas grandes, ¿ah? Bien poderosas, guatonas, diga, gotas guatonas.
0: Ok, ya, no quiero ni imaginármelo, pero mira, fíjate que no está en la pauta.
1: Espetas,
0: ¿ah? Oye, no está en la pauta. Gobiérnese para poder partir el programa tranquilo. A ver. Yo no está en la pauta, pero de lo que acabas de decir, fíjate que había una chica por ahí que me salió en un reel que desconozco su origen. Creo que se llama algo que ¿cómo está? Era Cabrita del Sur, algo así. Algo así, era como, no sé.
1: El asunto como es la que, Heidi, la cabrita de las montañas.
0: Sí, una cosa así, es media sureña. No, tendría que buscártela, pero sabes que dice una frase rara la frase, pero te la voy a decir igual porque ya que estás mencionando eso, decía eso. Creo que le preguntaba, yo me imagino que la consulta se la hizo a las mujeres, me imagino principalmente, salvo que algún hombre quisiera contestar. Era como, ustedes tienen complicaciones y han roto con una persona que te dice a ti, oye, acabas demasiado. Es como es una catarata, como el salto en laja, está en el sur, capaz que sea como el salto en laja, pero me pareció muy extraño porque digo yo, ¿habrá algunos hombres que le dijeran a la pareja así, oye, pero mira, se inundó todo esto? ¿Habrá hombres que leer? O bien, encontrar mujeres que en realidad se van al porqui, porque está bien, si está bien unas gotitas, guatonas, como dices tú, unas gotitas guatonas también. Pero esta chica preguntaba, te juro que no sé si estaba por ahí, pero era muy extraño. Sí, mira, si encuentro el reel, te lo voy a mandar por interno. Sí,
1: bien.
0: No está en la pauta.
1: Por favor.
0: En la pauta hay cosas peores hoy día.
1: Quiero saber si estoy en ese rango o no.
0: Ah, claro, hay que ver si acaso estás o no en ese rango.
1: Sí.
0: Pero es raro, ¿eh? Es raro igual. Yo traté como hacerme la idea de quién está alegando, por qué alega.
1: O viceversa también, si la mujer puede alegar porque, no sé, tiene mucho. Así. Oye, me dejáis toda mojada, no sé, ¿cómo puede ser eso posible?
0: Oye, sí, porque...
1: Que alguien se moleste porque el hombre tenga mucha...
0: No, te imaginas, oye, pero si parezco muralla, estoy estucada.
1: Como la película esa.
0: Claro,
1: ¿has visto esa película? De ¿cómo así aparece? En el techo.
0: Pegada ahí en el techo. Entonces me llamó mucho la atención. Entonces ya como partiste con eso, me llamó mucho la atención.
1: Pero en fin,
0: ya. Pues, mira, voy a entretenerme después en no sé si en la música o cuando estés leyendo alguna nota, voy a ver si la encuentro para mandártela o para que la compartamos, ¿ya?
1: Muy bien.
0: Bueno, este programa de todos los martes, en vivo y en directo, desde la Radio de los Monos, lo hacemos acá para todos ustedes en la noche de martes, también en la mañana del miércoles para toda la gente que escucha la retransmisión.
1: Sí, buenos días.
0: Buenos días para todos ustedes, mañaneras. 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
0: Oh, ya, maravilloso. Ya sabe, ya, ahí está el dato. Que no diga que no se lo dijimos.
1: Exacto.
0: Enter Games, ahí, da confianza para todos ustedes en esta noche de martes. Como decía yo al principio, hoy día venimos con informaciones variadas y algunas medias
1: Muy variada.
0: muy profundo. No sé si está muy profundo hoy día, pero incluso vamos a repetir, no repetir, sino que le vamos a dar otro enfoque al tema de la segunda parte, porque ya habíamos hablado de ese tema un poco, pero ahora estamos
1: Así es.
0: buscándole otro enfoque que es bastante interesante y yo creo que también hay que analizarlo. Pero eso es
1: Me parece.
0: la segunda parte. En la primera parte, como siempre, tenemos informaciones del mundo, informaciones que usted y usted se va a enterar ahora, y yo también incluso me voy a enterar ahora, de ciertas cosas que han pasado, tanto en Chile como en el mundo. Por eso, ahora vamos con nuestras informaciones acá en el noticiero sexual semanal llamado Monosexual.

0: A ver, vamos a arrancar con algo esta noche o mañana, dependiendo a los que esté escuchando. También el podcast, ¿ah? Maguire está subiendo los
1: Sí.
0: podcasts a poquito, porque dijo que
1: Muy
0: no
1: bien.
0: quería que Spotify lo palanqueara mucho.
1: Ah,
0: La droga. La
1: tiene
0: droga lo que hace.
1: respuesta para todo.
0: Sí, no, la droga lo tiene, sí, la droga lo que le da por responder cosas y cuestiones así. A ver, vamos a arrancar primero con la información que mi querida Alejandra Fuentes,
1: Ajá.
0: ella, la bien puesta, la catarata del Niágara, la que está siempre dispuesta a enfrentar los desafíos sexuales,
1: Por supuesto.
0: nos entregó una información que pasó aquí y que me gustaría que nos detuviéramos acá porque en realidad yo desconocía de esto. No sé si tú tenías información de antes, pero
1: Pero es que es muy
0: esto.
1: común esto, me refiero al Cerro San Cristóbal, parque, no sé,
0: Es que yo voy a la
1: es muy
0: plaza de mi
1: común. Lo
0: casa.
1: que pasa
0: Yo
1: es
0: voy a
1: que
0: la plaza de mi casa. No voy a esas cosas.
1: Exacto. Pero lo que pasa es que ahora como estamos en otra era, entonces ya no te sapea la vieja a la esquina, ahora te sapea los turones. Entonces hay que tener cuidado con la tecnología.
0: A ver, ¿de qué estamos hablando, Alejandro Fuentes?
1: ¿De qué
0: Ilumina
1: estamos
0: toda.
1: hablando?
0: Ilumina.
1: Te ilumino. Tras la polémica en el Cerro San Cristóbal, historia y origen del crushing, la práctica sexual en espacios públicos.
0: A ver, yo esto no lo entiendo mucho, porque yo el espacio público es para ir a elevar volantines, para.
1: ¡Ay, qué lindo, qué tierno! Bueno, pero igual te vais cortado, así que espera.
0: Pero yo no ocupo esta cochinada así que están haciendo.
1: Ah,
0: Bueno, no sé,
1: mira, no te gusta.
0: explíqueme
1: A ver,
0: mejor, explíqueme.
1: pero si la naturaleza es tan buena.
0: ¡Ah!
1: De forma reciente, la conversación pública se volcó hacia el caso del Cerro San Cristóbal, luego de que drones, por eso te digo, registraran la ejecución de esta práctica sexual en algunas zonas del Parque
0: ¿Cómo
1: Metropolitano
0: es posible esto?
1: de Santiago.
0: Dios mío.
1: Pensaron que eran unos monitos. No sé. No eran los monitos, se habían escapado unos monitos,
0: No
1: no.
0: era nada.
1: No fue así. La búsqueda de encuentros sexuales anónimos en espacios públicos, dice conocida como el crashing, surgió como un mecanismo de supervivencia
0: ¿Ah?
1: frente a la persecución legal e institucional contra la comunidad homosexual. Ah, andan
0: Ya.
1: arrancando estos cabros.
0: Y
1: Esta práctica clandestina
0: ya.
1: transformó parques, baños y estacionamientos en puntos de encuentros furtivos.
0: Perdona, y bueno, yo sé que estamos hablando de San Cristóbal, la información no sé, no especifica, pero me imagino que esto será en el Santa Lucía también, ¿no? En el Manquehue,
1: Claro,
0: en
1: él
0: el
1: dice el
0: Cerro Calán.
1: Cerro San Cristóbal.
0: Claro, porque este Cerro San Cristóbal, que es el más
1: Sí, pero
0: grande.
1: ser, claro, pero se debe replicar en otros espacios públicos como eso.
0: El Cerro Blanco.
1: En Temuco, ¿cuál sería?
0: El Ñelol.
1: El Ñelol.
0: El Cerro Ñelol
1: Exactamente.
0: es grande. El Cerro Condel en Curicó.
1: Sí,
0: Grande
1: eso
0: también.
1: el Ñelol es muy bonito. Yo he andado por ahí.
0: Sí, muy grande.
1: Sí, no alcancé a hacer eso, pero sí anduve por ahí, trotando. En la actualidad, esta práctica no es exclusiva de la comunidad LGTB+, ya que se ha extendido de igual forma a personas heterosexuales.
0: Ah, no, si no.
1: Ah, obvio. Aprenden todo, aprenden todo. Lo antecedente de esta dinámica es retomar a la antigüedad. Ah, en la antigua Roma,
0: Ya.
1: los hombres utilizaban señales corporales discretas, como rascarse la cabeza con un solo dedo. Ah, mira, ya voy a
0: Ya.
1: saber cuál es la señal. Para pactar encuentros secretos en las cercanías del río Tíber y en baños
0: No me
1: públicos.
0: queda claro qué
1: Ah,
0: cabeza, no me queda
1: la
0: claro qué
1: idea.
0: cabeza se rasca,
1: ¿Qué
0: perdón.
1: cabeza se rasca?
0: No me
1: Eso
0: quedó
1: mismo iba
0: claro.
1: a preguntar.
0: No me quedó claro.
1: Un temito. ¿Qué
0: Okay.
1: cabeza? Durante el siglo XVIII, la cultura de la clandestinidad se consolidó en Londres con las llamadas Molly Houses. Molly Houses, sí,
0: Oh,
1: qué
0: el
1: lindo.
0: Gran Tufi.
1: La casa de Molly.
0: La casa de Molly. ¿De molienda no será?
1: Esto
0: ¿Vendrá
1: re
0: de molienda? ¿La demolienda?
1: remoliendo,
0: ¿Remolienda?
1: por ahí, algo puede ir. Estos recintos secretos permitían reuniones al margen del control policial, estableciendo los primeros códigos de identificación social y el lenguaje no verbal entre pares. El origen del crushing, ¿cómo terminó? Vamos a ver. El origen del término mantiene diversas teorías lingüísticas. Una de las hipótesis más aceptadas vincula la palabra del vocablo Netherlands crushing.
0: Crushing,
1: traducido como cruzar, en referencia al cruce de miradas. ¡Ah! El cruce de miradas, yeah, o camino entre dos personas que consienten un encuentro.
0: Perdona, yo pensé que el cruzar ya, era como los perros, pues, los cruzan. O sea, así es eso, ¿no? Así, los cruzan.
1: Se cruzan. Y a veces se quedan pegados.
0: Pero acá es la mirada, acá es la mirada.
1: Acá la mirada, a ver, mírame, mírame.
0: Te estoy mirando, te voy a cruzar con mi mirada.
1: No, pero mírame, mírame a mí, a los ojos, mírame a los ojos.
0: Perdón,
1: no
0: estaba mirando abajo. Perdón. Ahora sí, ay. Te clavé con la mirada.
1: ¿Cómo está?
0: Perdón, estamos haciendo esta tontera de Laura, güey. ¿Cómo se llama? De Farmer Aura.
1: Flamear.
0: Farmear Aura, ¿qué estamos haciendo? Basta, basta de miradas, ya, sigamos.
1: Por favor. Otra vertiente sitúa la raíz del latín crux. Registraron el término por primera vez en la Inglaterra victoriana para referirse a trabajadoras sexuales. Décadas más tarde, en Estados Unidos, la palabra nombraba de los paseos. En automóvil de jóvenes para exhibirse y socializar.
0: Muy bien.
1: De ahí viene también la palabra crush. Yeah. La tercera versión atribuye la masificación del vocablo en el bar Bonsé Incrucié. Bonsé Incrucié. Oh, qué bendito.
0: Muy bonito. Te sale muy bien.
1: Ubicada en la ruta 66. Famosa.
0: La famosa ruta 66.
1: 66 en Nuevo México. Durante las décadas del 1970, el recinto funcionaba como parada habitual para pasajeros que buscaban contactos esporádicos en sus alrededores.
0: Claro, como era parada habitual. Obvio, ya.
1: Todo coincidía. Hacia la década del 1960, ya, el concepto. Esto viene de muchos años. Estamos hablando de la Roma y estamos por acá.
0: ¿Cómo ha cambiado
1: esta cosa? Pero sigue siendo el mismo concepto.
0: Todo llega tarde a Chile.
1: Todo, imagínate. Estamos hablando de un año 60. Hacia la década de 1960, el concepto se integró de forma definitiva al argot homosexual. Ante la criminalización de la diversidad sexual, el uso de las frases clave y gestos sutiles previno agresiones físicas y detenciones por parte de las fuerzas de orden. Por eso que inventaron este código, ¿no? De las miradas y de la manito toda la cosita, la cabecita.
0: Los signos
1: que están tan importantes. El fenómeno irrumpió en la agenda pública global tras episodios de alta notoriedad, como el arresto del cantante George Michael. ¿Se acuerdan de eso?
0: Me acuerdo.
1: En el año 1998, en un baño público.
0: Sí,
1: estos hechos abrieron debates sociales sobre la privacidad, la moral pública y la discriminación sistemática. Me acuerdo perfectamente que George Michael hizo un tema de esto mismo, y donde se hizo también, ¿recuerdas el video donde estaban así los policías?
0: Sí.
1: Era como un helicóptero, una cámara aérea, y encontraban estos encuentros
0: fugitivos. Ale, es idea mía, pero se me vino a la memoria. Otra cosa, ¿no fue por esta misma época, tal vez, tendría que googlearlo, pero no le pasó una cuestión parecida al actor Hugh Grant?
1: Lo pillaron, exacto.
0: Con un oral, parece que era un oral, ¿no?
1: Era un oral.
0: Algo me acuerdo. Claro, como estamos hablando de lugares
1: públicos. Y también se fue detenido.
0: Y también creo que se fue detenido, por Dios. Bueno, dos ingleses al final.
1: Sí.
0: Pese
1: al surgimiento de aplicaciones móviles de citas como Grindr, la práctica presencial se mantiene en diversos entornos urbanos y naturales. Especialistas coinciden que el impulso actual responde tanto a la búsqueda de adrenalina como a dinámicas subculturales e históricas. A ver. Estamos claros que son como la. ¿Cómo se puede decir? Es como una multa la que te puedes llevar detenido si te pillan en actos que son indecorosos. Así
0: Sí,
1: es, me parece que es como
0: me parece
1: ese
0: que es
1: el
0: el término,
1: concepto.
0: de dañar, como le dicen, de deshonra
1: Daños a la
0: a la
1: moral y a
0: moral, algo así.
1: la
0: No sé si se llama el
1: y
0: término,
1: las
0: parece.
1: buenas costumbres,
0: Y
1: como
0: las
1: eso,
0: buenas
1: las buenas
0: costumbres.
1: costumbres, como
0: Y las
1: diría la
0: justamente, y las buenas costumbres. Entonces,
1: exactamente.
0: o sea, ahora, de partida, digamos que, bueno, es que como dijiste tú delante, esto es más viejo que el hilonero andar teniendo
1: Sí,
0: sexo en un
1: po.
0: bosque como en la playa, weón. Pero lo que pasa es que acá hay una connotación distinta un poco con esto de que pasó en el Cerro San Cristóbal. Mira, de partida, yo no sé si te ha pasado a ti, a mí no, por lo menos no me ha pasado, yo no, en el parque forestal me acuerdo haber visto algunos cochinones.
1: Sí,
0: Algunos cochinones, pero
1: en
0: como
1: el
0: que en el
1: parque
0: San
1: forestal.
0: Cristóbal es tan grande, en una de esas uno pasa por la zona de picnic, no, o pasa por la zona del teleférico, o de la parte de la cumbre, donde está la Tupahue, pero como que, claro, uno dirá, hay espacio. Ahora, es de aventurero a aventurero andar mandándose unos polvos al aire libre, de partida. Ahora, en los baños
1: Es la
0: públicos, la
1: adrenalina.
0: adrenalina de hacer algo distinto. Ahora, que anden los drones sapeando. Interesante eso.
1: Sí, pues.
0: Es
1: Por eso te
0: interesante.
1: digo que a lo mejor cuántas veces se ha hecho y yo de que era chica sabía que el Cerro San Cristóbal o el Parque O'Higgins o el parque, los parques, sí. El tema de, no sé, pues de la mantita y que vamos a hacer un picnic y después nos tapamos con la mantita y vamos haciendo cosas. Eso siempre,
0: Oye,
1: siempre se sabía.
0: Ale, el término es delito de ofensa al pudor y las buenas costumbres.
1: Ajá, ese era el que estaba buscando yo.
0: Es el nombre.
1: Ese es el
0: Y
1: nombre.
0: obviamente
1: Delito de
0: el Parque
1: ofensa
0: Met,
1: menor.
0: claro, el Parque Met, que está a cargo obviamente de todos los parques, sobre todo el de San Cristóbal, claro, se encontró con esto, que a todo esto, pero yo sigo pensando, esto debe estar hace mucho rato, tal vez, y tal vez los drones son los que han despejado la cosa, ¿no?
1: Exacto.
0: Porque...
1: Ahora como que se ha, como se dice, demostrado notoriedad, porque se ha hecho más masivo.
0: Claro, y aparte de eso, sumémosle que esa historia que contaste tú desde Roma, pasando por los mismos gringos, etcétera, claro, las señales, igual yo nunca he hecho una señal a alguien como para decirle, uva chalupa, vamos pues ya, no soy de señales, por ahora, porque claro, porque no me ha tocado esas cosas tan fusteadas, a lo más
1: Sí,
0: la mirada que se cruza, puede ser eso un poco,
1: puede ser eso.
0: como que la mirada, como levantando la
1: Pero
0: ceja, así como, pues ya. Vamos para allá. Todo eso lo dice la mira. Vamos para allá. A la vuelta.
1: exacto.
0: Ahora, si hay gente que tiene. Bueno, a todo esto, perdón. Las denuncias, obviamente, se han hecho ahora. Debe haber alguna sanción que no sé de qué tipo será. Pero como pasó en el Cerro San Cristóbal, yo me imagino que, como te decía hace un rato, me imagino que los otros cerros que son más chicos habrá la misma acción. Depende mucho de cuánto se fiscalice. Si al final de cuentas el Cerro San Cristóbal, el principal
1: Sí.
0: cerro de la región metropolitana. Y pueden haber más
1: O
0: drones, todo
1: sea,
0: eso.
1: por favor, fiscalícenlo para los asaltos y para toda esa cuestión también. Pues, o sea, que sea pareja la cuestión.
0: Estoy dispuesto a hacer un experimento y ir al Santa Lucía, que es más chico,
1: ¿Ya?
0: para sapearlo, para empezar a mirar así, ver dónde.
1: ¡Ah! ¡Follerista!
0: Claro, porque todo esto, perdón, tiene que haber un espacio bastante como grande, porque el Cerro San Cristóbal tiene sus bosquecitos por ahí,
1: Sí,
0: tiene
1: pues.
0: los baños públicos. Por ejemplo, Santa Lucía es bastante como muy estructurado. Tendréis que buscar un rincón así, porque te parece que tiene una terraza, después tiene una bajada, con una calle con adoquines, ¿cierto? Porque es mucha piedra el Santa Lucía. Pero igual la gente, claro, no, igual me la voy a hacer aquí hay una fuentecita que está abajo, capaz que ahí. Pero igual, yo por lo menos en un parque no lo he hecho. O sea, yo.
1: ¿En serio?
0: No, no,
1: ¿Nunca?
0: no, no, en un
1: ¡Oh!
0: parque no. La
1: Bueno,
0: playa,
1: te has perdido la adrenalina.
0: La playa sí, la playa me tocó. Pero no, no en un parque. Menos en nuestro Cerro San Cristóbal. Está el zoológico, weón. Están los monos.
1: Capaz que me metan ahí a una jaula.
0: Claro, entonces no. Pero de todas maneras, interesante esto. Pero ahora, de que es viejo el asunto, pero ahora se detectaron. Así que la gente, tanto homosexual como heterosexual, ojo con los drones. Eso es más.
1: Sí. Ah, muy bien.
0: Ajá,
1: Ay,
0: seguimos
1: seguimos.
0: con estas noticias acá en Monosexual.

0: La siguiente información llega como un informe y que me llama mucho la atención, porque uno dirá, a ver, ¿de qué está hablando? ¿Qué es el Bud Setz? Como se escribe como Bud, como Bud, como Bud Spencer, Budweiser, Bud. El Bud Setz. Y de partida se plantea que esto es sexo simplemente entre hombres heterosexuales. Pero uno dice, ¿cómo es?
1: Ya, sexo entre... es que eso es lo más raro.
0: Pero, ¿qué quedamos?
1: Son heterocuriosos. Yo creo.
0: Que necesitan experimentar. Le vamos a explicar y a ver si acaso la gente entiende y nosotros también entendemos este término de Bud Setz. En una época marcada por una mayor apertura en materia de sexualidad, muchas personas exploran deseos y prácticas que

0: Bueno, me lo sobo.
1: Saludos bueno, a los Blondon Boys. Saludos a ellos. Bueno, el concepto describe particularmente relaciones sexuales ocasionales entre amigos, conocidos o colegas, en las que los protagonistas mantienen su identificación como heterosexuales y suelen establecer límites respecto a determinadas expresiones afectivas. Es decir, el foco está puesto en la experiencia sexual y no necesariamente en la construcción de un vínculo romántico. ¿Ya? Vamos a pensar que, yo no sé si acá en este artículo el bad set deriva a bisexual, pero aunque acá la cosa es como que simplemente es como, a ver, voy a experimentar la bis dentro de este marco. Ahora, porque yo diría que hetero curioso es el mejor nombre, pero quieren colocarle...
0: Yo lo pondría como en eso. Sí, porque me vienen al recuerdo muchas cosas, o sea, de comportamiento de los hombres... con amigos hombres, ¿cachai? Comportamiento de ellos, no sé, en fiestas, por ejemplo, cuando se ponen a bailar ahí haciendo el trencito, dicen que el hombre si toma vino blanco se le moja la gano,
1: y todas esas cosas que salen. Entonces, dentro de esto, de esta información, hay una pregunta que parece obviamente que es inevitable, que es: ¿una práctica sexual define la orientación sexual de una persona?
0: Entonces, claro, uno puede interesante pensar, pregunta.
1: Porque si yo ves, porque esto, este backset, yo me imagino que lo podría aplicar también a dos chicas. También podría decir que las dos chicas están, que no necesariamente se consideran o se autoperciben lesbianas, por ejemplo, y dirán: yo no experimenté con mi amiga. Y bajo los mismos rasgos que estamos hablando acá, ¿eh? como manteniendo su identificación como hetero, pero poniendo límite en la situación. Y cuando preguntamos si cosa de una práctica sexual define la orientación sexual de una persona, la respuesta no es necesariamente afirmativa, porque la orientación sexual, la identidad y las prácticas sexuales son dimensiones relacionadas, pero no idénticas. Una persona puede tener determinadas experiencias sexuales sin que eso implique necesariamente que cambie la manera en que se identifica. Esto está súper delicado así en la rayita, porque alguien te podría decir: ¿y qué hiciste anoche? No, por ejemplo, a mí, ¿qué hiciste? Estuve con José.
0: Ajá. ¿Y? Con el Tata.
1: Estuve con el Tata. Y nos mandamos una noche de copete. ¿Ah? Tuvimos sexo. Piola. Listo. Ya. Y claro, mi amiga, en este caso tú, te reirías primero.
0: Claro.
1: Y segundo, dirías: ¿cómo es posible con él? ¿Cuál es el problema? Yo te diría: si, aunque sea pelado, no importa. No, pero igual de todas maneras, en las situaciones que yo te lo cuento,
0: claro,
1: y determinamos que en realidad no es que tenga una relación de pareja con él.
0: No.
1: Tampoco voy a intimar más allá, eso fue el fin de semana porque se dio, ¿no? Entonces, como estamos tan acostumbrados a etiquetar, como a poner la definición, insisto que tal vez el bad set, que puede ser muy en inglés, ¿no? El término. Pero yo creo que es un asunto de curiosidad, me parece, al final de cuentas, por lo que estoy cachando hasta ahora. ¿De dónde surge este término Batset? El concepto comenzó a popularizarse a partir de una investigación realizada por el señor Tony Silva, buen nombre, entonces estudiante de doctorado de sociología de la Universidad de Oregon, quien estudió las experiencias sexuales de hombres blancos de zonas rurales de Estados Unidos, particularmente en comunidades caracterizadas por valores conservadores. Uy, esto me recuerda.
0: Son más cartuchos, sí, es lo peor.
1: A través de entrevistas en profundidad, Silva encontró hombres que se identificaban como heterosexuales, algunos de ellos casados y con hijos, y que reconocían haber tenido encuentros sexuales ocasionales con otros hombres. Pero te insisto, acá no se está, o sea, estamos tratando de que no se entre en el término o la etiqueta de bisexual, por ejemplo.
0: Claro.
1: ¿Cachai? Entonces como que es muy ocasional y como que de repente me baja la tontera. De repente, porque yo doy por hecho que el bisexual una semana anduvo con un hombre, la semana que viene andará con una mujer, y la semana que viene con un hombre, y así, seguido, ¿no? Continuo.
0: Ya.
1: Y tal vez esto, para diferenciarlo, ¿no? Es solamente ocasional.
0: Ya.
1: Y hace que esa acción no haga que te haga como etiquetar netamente como bisexual, por ejemplo. No.
0: Exacto.
1: Sino como bad sex.
0: Hay un dicho mexicano que dice: el hombre que es macho es porque se lo pusieron y no le gustó, y ahí es el verdadero macho.
1: Qué gran
0: macho. Hay un dicho, sí, mexicano que dice eso.
1: Pero muy bien. Atención, machos, sigamos escuchando. A partir de este trabajo, Silva utilizó el término bad sex para describir ese tipo de experiencias entre hombres que mantienen una identidad heterosexual y al mismo tiempo participan de encuentros sexuales con otros varones. Su investigación planteó una cuestión interesante.

0: El contexto social y la construcción de la masculinidad pueden influir en la manera en que estos hombres interpretan y viven esa experiencia. El contexto social es muy importante. Otra investigación que abordó esta cuestión de Jane Ward, profesora especializada en género y sexualidad de la Universidad de California y autora de un libro, Ward investigó distintas subculturas y espacios donde históricamente se registraron relaciones sexuales entre hombres, incluyendo cárceles, instituciones militares, fraternidades y determinados grupos masculinos. Su trabajo plantea que estas prácticas no son necesariamente un fenómeno nuevo. Lo que cambió es la manera en que comenzaron a ser observadas y discutidas. Una de las claves de su análisis está en la masculinidad tradicional, que durante mucho tiempo estuvo asociada a una idea rígida de ser heterosexual. Desde esa perspectiva, admitir una experiencia sexual con otro hombre podría interpretarse como una amenaza a la identidad masculina. O sea, eso está claro, con el tiempo usted, hombrecito, machito, y no se sale de ahí. Ward cuestiona justamente esa mirada y propone pensar la sexualidad masculina de una manera menos rígida, sin asumir que cada práctica sexual debe encajar obligatoriamente dentro de una etiqueta. Y aquí viene la pregunta que estábamos planteando nosotros acá. ¿Heterosexual, bisexual o simplemente una experiencia? ¿Dónde está la diferencia? Durante mucho tiempo existió la tendencia a pensar la sexualidad en categorías cerradas. O sea, heterosexual, homosexual o bisexual. Sin embargo, una práctica sexual por sí sola no alcanza para determinar la orientación sexual de una persona. Un hombre que tiene una experiencia sexual con otro hombre puede identificarse como heterosexual, bisexual, gay o incluso no querer utilizar ninguna de estas etiquetas. La definición corresponde a cada individuo y no puede establecerse únicamente a partir de sus prácticas. Es decir, yo tengo que consultarte a ti, cómo te sientes tú o cómo te percibes tú. En ese sentido, el concepto de BADSEC intenta ponerle nombre a una determinada dinámica, pero también abre una discusión más amplia. ¿Por qué necesitamos etiquetar cada comportamiento sexual? Eso es lo que estábamos hablando hace un rato.
1: Exacto.
0: Porque acá estamos acostumbrados, ¿no? Usted hace
1: esto. Exacto, sí.
0: Es esto. Por supuesto, todo. Usted no tiene nada asexuada. Usted no tiene nada.
1: Exacto.
0: Usted se masturba, pajero. Bueno, así etiquetamos a la gente.
1: No etiquetamos.
0: Claro. La discusión sobre el bad sex aparece en una sociedad donde las formas de vincularse y experimentar la sexualidad se encuentran en permanente transformación. Porque, en definitiva, tener una práctica sexual no necesariamente determina quiénes somos, cómo nos identificamos ni a quién podemos desear. La sexualidad puede ser mucho más amplia y compleja que las etiquetas que intentamos ponerle. Obviamente, mi querida Alejandra, hay algunos que no les vamos a pedir más estudios ni tampoco pela al olmo, que simplemente, aunque suenen los términos más fuertes, van a decir, este es gay y punto. Porque anda con hombres. O anduvo con un hombre. O si tú tienes un amigo que de repente te llega a confesar que tuvo una experiencia con un hombre, te puede tachar inmediatamente de gay, sin pensar nada, sin analizar nada, y etiquetarte. Dices, ah, no, es que tú soy gay. La mujer igual. Entonces el concepto backset yo lo entiendo bastante bien en el aspecto que quiera cubrir ese espacio que está como ambiguo, ¿cachai? Como que no sabemos para dónde va la cosa. Y me parece, yo estoy como de acuerdo, ¿eh? Porque yo siento que la curiosidad, ojo, que esto no, acá no, este estudio no determinó ni edades ni nada por el estilo, que es bastante importante también ver eso, porque cuando tú estás en la etapa de la adolescencia, tirado ya para la juventud, divino tesoro.
1: Claro.
0: Es la etapa de justamente de experimentación.
1: Sí, pues, de todas maneras. Mira, aquí me están dando pautas así como me dice, es como el chiste que dice, tengo un amigo que le dicen el tiburón blanco. Ocasionalmente se come un hombre. O en la minería, se les dice que era lo que yo te decía también en los mexicanos, macho comprobado, porque probó el pico y no le gustó. Ese es como el macho comprobado, lo mismo que yo te estaba hablando de que se lo pusieron en el gusto. Y también, ¿sabes qué? Lo estoy acercando, a lo mejor me voy a desviar un poquito, pero también un tema de... Me encanta desviarme. De
0: desviada.
1: Me suena también a cuando estábamos hablando de que se da en situaciones donde hay muchos hombres, cárceles, qué sé yo... hablemos también de cosas como jerárquica, ejército, donde hay mucho hombre, también puede ser un tema de sometimiento. Se me imagina a mí también un tema, no quiero rayar en el abuso, ni la violación, ni mucho menos, pero sí de sometimiento. O sea, tú eres mi subalterno y tú tienes que obedecer y es como de sumisión. Lo veo como eso también, en estas cosas así como jerárquicas, donde no es que les guste el hombre o que sean gay o algo así, pero es
0: Claro,
1: como
0: claro.
1: para demostrar mucho más su hombría.
0: Eso. Parece que va por ahí la
1: Exacto.
0: cosa.
1: Por
0: Sí,
1: ahí
0: sí.
1: va la cosa.
0: Sí, perdón, en la teoría tú eres mi subalterna, ¿no?
1: Maestro, tienes toda la razón. ¿Qué voy a
0: Entonces,
1: hacer?
0: arrodíllate
1: Venga para
0: ante
1: acá.
0: Sot. Arrodíllate ante Sot.
1: Esto.
0: Y jura lealtad. Super,
1: Joder,
0: super,
1: perdón.
0: supergirl, supergirl.
1: Pero no puedo hablar con eso ahí.
0: Ah, de
1: ¿Cómo
0: veras.
1: voy a hablar?
0: Se me olvidó, perdón.
1: Ahí
0: Ya.
1: sí.
0: Saludos, entonces voy a saludar a la audiencia, voy a saludar a la audiencia a todos los backsters, a todos
1: Sí.
0: los backsters que hay en la
1: A
0: audiencia,
1: todos
0: que
1: los backs que hay en
0: yo
1: la
0: sé que hay varios,
1: audiencia.
0: yo sé que hay varios. Tata,
1: Buena
0: Tata es
1: verdad.
0: uno de ellos.
1: No, pero en serio, yo me acuerdo de las fiestas donde, y de hecho nosotras las mujeres como que nos molestaba un poco que se coquetearan, que se agarraran el paquete, que estuvieran así como manoseando. Estos juegos de hombres es como muy común, por lo menos en como te vuelvo a insistir, en las fiestas o en las tonteras que se hacían era así, pero siempre como un juego, siempre como eso, no rayaban en el tema. Como burlarse de los gays, ni mucho menos, sino que entre ellos tonteaban.
0: Claro.
1: Entonces yo creo que va por ahí la cuestión, como, no sé, raro, pero pasa. Solamente no se habitúe, no se acostumbre.
0: Oye, el tema que viene a continuación, el tema que viene a
1: Sí.
0: continuación, que tiene que ver con el hombre también, pero mira, fíjate, a lo que voy yo es que aquí no sé si cuánto dura esto. Si no es muy largo,
1: ¿Qué cosa?
0: pero en lo que te hablaba de esta niña,
1: ¿Qué cosa dura?
0: se llama Chilena del Sur. Pero
1: Ay,
0: espera,
1: ya, chilena del
0: pero
1: sol, ya.
0: esta chilena del sur yo la he visto con otro, no sé
1: Me
0: si otro
1: suena, me
0: nombre, no sé
1: suena.
0: si otro nombre, pero haciendo otras cosas. Mira, déjame ver si acaso. Mira, primero terminemos esta noticia porque saludos a los backstack, que la pasen bien, sean felices con el que sea. Ya.
1: Con el que sea.
0: Con el que sea.

0: Estamos acá en el Mono Sexual, acá en la radio de los monos. 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Horas en adelante, junto a Alejandra Fuentes, sí, la mujer sí. Catarata del Sur. A ver,
1: la mira. Catarata del Sur. Aprovecho de darle un saludo al señor Snoopy que está escuchando.
0: Sí, Snoopy, anda dando vuelta por ahí.
1: Sí, muchas gracias por su apoyo.
0: Sí, tiene una buena sintonía para hoy día, estaba mirando acá. Hola, compadre, sintonía, saluda a la visita Food y el Tata.
1: Ah, mira, este te mandó. Ah, lindo, precioso. Te mando gracias, Tata.
0: Te está mandando saluditos. A ver, como el tema es lo mismo de ustedes, pero en el caso de los hombres.
1: Ya.
0: Déjame ver si acaso.
1: A ver, vamos sale a, algo, vamos, a ver.
0: Así sale algo y si alcanzas a escuchar. Espérate, quiero ver si acaso sale del principio esto. Espérate, vamos a ponerle arriba.
2: Por mi manera de finish. Acabar.
0: ¿Cómo acaba?
2: Una vez conocí a una persona en el gimnasio, pero esto ya hace 2 años. De ahí que estoy traumatizada con este hecho. Todo bien, teníamos mucha química, salimos muchas veces, entrenábamos juntos, íbamos a comer algo, hablábamos todo el tiempo, todo bien. Hasta que llegó la hora del acto amatorios y vio mi manera de acabation y me dijo que ella no quería verme nunca más porque él nunca había visto algo así.
0: ¿Ya?
2: Okay. Yo le había conversado este tema porque pensé que teníamos buena comunicación y él me dijo que a cualquier hombre le gustaría ver eso. Entonces yo dije, todo bien, quizá le va a gustar esta situación porque es algo que yo no puedo controlar y que si me dejo llevar en el momento, eso ocurre y a veces ocurre grandemente. Pero pasó que cuando vio eso, yo miré hacia atrás y él estaba con una cara así como descolocado, yo diría que hasta asqueado, y luego de eso se enojó. Y al otro día me escribió que ya no me quería ver más porque no éramos compatibles. Desde ahí me creó una inseguridad con ese tema, porque me rechazó por eso. Yo pensé que nos llevábamos bien y que eso no le iba a incomodar, pero le incomodó. Y desde ahí que pienso que solamente podría salir con alguien que lo haya visto. Porque es mucho, a veces es mucho y él me dejaron por eso.
0: No le quise. Ok, listo, chulo. Ya.
1: ¡Qué triste!
0: ¿Cachai?
1: Me dio pena, me fui para adentro porque, o sea, a mí también me podrían dejar. No. No, yo uso hartas toallas, ya te dije yo.
0: No, sí, sí, igual te haya el chacho. La cosa es la cama, no la muralla. ¿Cachai? Entonces, tú te das el chancho. Pero mira, te quiero tanto, Diggy, me da lo mismo lo que hagas, pero.
1: No, sabes que yo ahora voy a empezar a usar nylon. Listo, se acabó. Para que no se.
0: No voy a decir eso.
1: Una vuelta.
0: ¿Te imaginas haciendo esa? No, ya. Okay. Oye, pero esta niña, imagínate, lo cuenta así. Lo cuenta así, muy.
1: Más encima 2 años, o sea, estuvo 2 años así mal. Y sigue mal, po.
0: Claro, y está en Samara. Que a todo esto, perdón, la primera. Pucha, esta niña no tiene los cómo. No dejó para comentarios, weón. Entonces no dejó para comentario, agregue una. No. Ya, pero insisto, yo esta niña lo he visto. Después voy a ver si acaso me acuerdo dónde lo he visto. Ya, pero el hecho que lo cuente igual es como freak.
1: Sí.
0: ¿Ah? Y sí. Eso en el caso de ustedes.
1: Sí.
0: En el caso nuestro, como tú lo hablaste hace un rato, dijiste que ibas a. Yo generalmente, ya te dije, ya yo hago una pintura de Picasso cuando. Ahí, pa. Y hablemos de eso.
1: Hablemos de eso, me encanta.
0: Alejandra Fuertes, ¿de qué me hablas?
1: Yo te voy a contar, ¿qué es la eyaculación retrógrada?
0: Es la del Tata, él es un retrógrado, es un viejito que ya no tiene nada.
1: Pobrecito Tata, no tengas miedo Tata, no tengas miedo.
0: No, pero ¿qué es?
1: Es el trastorno en el que hay orgasmo, sí, ¿ah? Pero el semen va hacia la vejiga. Ya. Y podría afectar la fertilidad. Oy. Se va como para adentro.
0: Qué delicado esto. Yo lo estoy tomando con humor. Dios mío. Ya.
1: No, sí, es complicado. Es como curioso. Yo nunca lo había escuchado. Nunca, de no, verdad que
0: yo
1: sí.
0: Yo también estoy muy extrañado.
1: Con toda mi vasta experiencia, nunca había escuchado un caso como esto.
0: Tantos ríos.
1: Sí, tantos ríos que he pasado. He cruzado ríos y montañas.
0: Y esto es primera
1: para llegar a ti. Y, ya.
0: También. A ver, ¿qué pasa con este asunto ya? Porque
1: la eyaculación retrógrada, querido Telo, es una afección masculina. en la que el semen, en vez de salir por la uretra durante el orgasmo, se dirige hacia la vejiga.
0: Uy,
1: Rafael Ferreira, de Moraes Forjas, urólogo de la Sociedad Brasileña de Urología,
0: más grande del mundo,
1: explicó con mucho detalle que el problema puede ser relacionado con diabetes de larga duración. Cuidado ahí, diabetes. Cirugías, determinados y medicamentos y enfermedades neurológicas. Aunque generalmente no representa un riesgo grave para la salud, pues puede, pero puede dificultar la concepción, claramente, no, si no sale nada. Que, pero otra que cosa.
0: Tiene un tapón.
1: Es como obvio.
0: Tiene un tapón, prácticamente.
1: Tiene un tapón.
0: Se nos fue por otro lado.
1: Exactamente, como cuando se te va por el camino viejo la comida, así.
0: Y no,
1: una cosa así. ¿Qué ocurre durante la eyaculación retrógrada? Durante una eyaculación normal, el cuello de la vejiga se cierra para impedir que el semen ingrese en este órgano y permitir que salga al exterior a través de la uretra. En la eyaculación retrógrada, ese mecanismo claramente se cierra, no funciona adecuadamente. Cuando este mecanismo no funciona correctamente, el semen termina en la vejiga, luego se elimina de forma natural junto con la orina.
0: Y se pierde.
1: Ya. O sea, por esa parte se pierde. Ahí se van todos los hijos. ¡Ah! Ahí
0: se van
1: adiós.
0: Se
1: van todos. Adiós, papá. Bueno. También opino lo mismo. Como consecuencia, durante el orgasmo puede salir una cantidad reducida de semen o prácticamente ninguna. Esto no significa que el hombre deja de experimentar el orgasmo o el placer sexual. O sea, disfruta igual, todo bien, pero se fue por Detroit, no se fue por delante. Diabetes, cirugías y medicamentos entre las principales causas. Entre las causas más frecuentes de la eyaculación retrógrada se encuentran la diabetes de larga duración, las cirugías de próstata, mira, o vejiga, determinados medicamentos y las enfermedades neurológicas que afectan los nervios responsables de la eyaculación. O sea que más encima tenés que, si te operas de la próstata, tenés que tener este problema. Pero yo pensé que si te operan de la próstata, tenías a lo mejor un problema de erección más que de esta.
0: Que podía ser consecuencia,
1: de claro. Claro. Por lo tanto, mantenerse de buen control de glucosa es la sangre que se forma en reducir el riesgo de esta y otras complicaciones urológicas, advirtió el médico. ¿Cómo afecta la eyaculación retrógrada a la fertilidad? Por supuesto,
0: claro,
1: si no sale.
0: Claro,
1: la eyaculación retrógrada no suele representar un riesgo para la salud física. Su principal impacto está relacionado con la fertilidad, debido a que el semen no se deposita durante la relación sexual. La afección puede dificultar conseguir un embarazo, aunque no significa necesariamente que el hombre sea infértil. Dependiendo de las causas, existen tratamientos y técnicas de reproducción asistidas que permiten obtener espermatozoides para la fecundación. Así que no pierdas la fe.
0: No pierdas la esperanza.
1: No, por favor. La eyaculación retrógrada no suele representar un riesgo grave para la salud física. ¿Qué tratamiento existe para la eyaculación retrógrada? Vamos a ver. Existe de tratamientos que dependen de la causa. De acuerdo con Ferreira de Moraes Forjas, en algunos casos pueden utilizar medicamentos para mejorar el cierre del cuello de la vejiga durante la eyaculación. Cuando el objetivo es quedarse embarazada, también existen alternativas a través de la reproducción asistida. Muy bien,
0: claro.
1: Comentó el especialista. El orgasmo y el placer suelen mantenerse. En la mayoría de los casos, el orgasmo se produce con normalidad. La principal diferencia es que no se expulsa semen o se libera una cantidad muy pequeña.
0: Muy chido, claro.
1: Si hay pérdida de sensibilidad o disminución del placer, puede deberse a alguna otra afección. Algunos hombres pueden quejarse de la ausencia de esperma, lo que puede tener un impacto psicológico en el placer sexual. Ah, es como que chuta, no te mojé nada.
0: No, pues claro.
1: Que yo como, seco aquí.
0: Que esté seco. Que esté seco.
1: Bueno,
0: hay,
1: yo...
0: Hay que ir al urólogo. O
1: sea, que, ay, sí, pa, hay ver, que ir al urólogo. Definitivamente.
0: Esto. Ahora, esto nos sale el porcentaje. Aparte, acá.
1: Perdón, exacto. Te iba a decir, nos sale el rango, o sea, más o menos esto es para... ¿En qué edad te puede servir? Habla un poco de la diabetes, que está asociado con la próstata.
0: Yo pienso
1: entonces, que para me imagino mayores. Hombre más maduro.
0: Sí, hombre más maduro, por un lado. Y como te decía, no veía yo el porcentaje de gente que puede estar en eso, porque, claro, o sea, la actividad sexual, y lo hemos hablado acá en la tercera o cuarta edad, claro, depende mucho de las funciones, de cómo está. Tampoco estamos para que sea. Bueno, salvo Anthony Quinn, puede ser papá como al 80 y tanto. Pero...
1: O el cantante de Rolling Stone, también.
0: O Antonio Río.
1: Antonio Río, el maestro. También.
0: Entonces, claro, pero en general, la gran mayoría yo creo que puede pasar por eso, pero claro, como estamos hablando, si acaso tú quieres fecundar, sobre todo la parte de la fertilidad. En lo otro, no sé. Es que yo creo que de una disfunción, y que me parece que debe ser muy específica. Yo igual me pasé el rollo ahora pensando cómo sería eso, pero ¿para qué? Porque se supone que yo estoy bien, se supone. ¿Ah?
1: Se supone
0: que sale por la uretra, se supone.
1: Exactamente. ¿Ah?
0: Se supone. Pero de todas maneras, interesante esto porque no le debía...
1: No, de verdad que es algo distinto. Este tema nunca lo habíamos tocado.
0: Si hay alguien que está en esa, al urólogo vaya nomás.
1: Vaya nomás.
0: No queda otra.
1: Sí.
0: Seguimos con las informaciones de Chile y el mundo en esto que es el mono sexual, acá en la Radio de los Monos, junto a Alejandra Fuentes, la catarata del Niágara. Y que...
1: La reina del Squirrel.
0: Y que está acá con nosotros para seguir con estas informaciones aquí en la Radio de los Monos. Tiempo atrás, en un episodio del programa, habíamos hablado de unas relaciones sexuales que hubo en un avión, en la aeronave de Copa Airlines.
1: Exacto.
0: Que aterrizaba en Rosario, en Argentina. Y que habíamos quedado inconcluso porque habíamos dicho, bueno, en realidad tuvieron sexo, pero nosotros no teníamos muy clara la determinación legal o la justicia, cómo actúa en esto, si acaso le dan la pasada porque están tan caliente que no es sancionable, o que si había un delito o no, o en una falta, no sé. El asunto, para que lo vamos a recordar a la gente, que al final el tener sexo en un avión no es delito, tal como cerraron esta causa contra esta pareja que tuvo relaciones en un vuelo a Rosario. Yo no sé si esto marca precedente. Depende mucho de la legislación de los países, me parece. Yo no sé cómo será la legislación chilena. Yo todavía estuve medio. Porque puede ser que sea distinta. Como somos tan serios nosotros en América, capaz que sea más rudo. Voy a averiguar también eso en la... Voy a averiguar hartas cosas en la voz. Hablo ya de la primera de averigüé, que era esta niña que tenía el problema que la dejaron porque era el río Biobío. Bueno, a ver. El sonado revuelo que se desató en mayo pasado a bordo de una aeronave de Copa Airlines que aterrizó en el aeropuerto internacional de Rosario llegó a su fin en los tribunales locales. La justicia rosarina desestimó la causa penal contra la pareja acusada de mantener relaciones sexuales en pleno vuelo, tras concluir que no se configuró ningún delito. La investigación llevada adelante por la fiscal María Cecilia Marcoli Loverse de la Unidad de Delitos contra Identidad Sexual de mi papá, determinó que los hechos denunciados no reunieron las condiciones necesarias para encuadrarse bajo la figura de exhibiciones obscenas.
1: Ah, ya.
0: Porque esto ahí está. Si mal no recuerdo, esto fue como a bordo, ¿no? En la cuestión ahí en... ¿Cómo se llama esta cosa? Bueno, un cuarto, ¿no? O un cuartito. Para la representante del Ministerio Público de la acusación no se logró acreditar el dolo directo, es decir, la intención explícita del hombre de 54 años y la mujer de 59 de afectar el pudor de terceros, porque se supone que lo hicieron piola, se supone.
1: Exacto.
0: El episodio había ocurrido, exhibido.
1: No
0: fue exhibido. El episodio había ocurrido a bordo, claro, no lo hace en el pasillo, delante de todos los pasajeros. El episodio había ocurrido a bordo del servicio proveniente de Panamá, cuando una tripulante y un pasajero denunciaron haber visto a la pareja de rosarinos en situaciones íntimas en la clase ejecutiva. Y más encima de la clase ejecutiva, así que no estaba ni la turista ni la económica. La ausencia de cámara de seguridad en el sector y la falta de testimonios concluyentes impidieron reconstruir de manera contundente la escena. Inclinando la balanza para que la fiscalía diera por cerrada y archivada la causa tras 3 meses de pesquisa. Mira, hace 3 meses dimos tanta información. El sonado revuelo que se desató en mayo pasado a bordo de la aeronave de Copa Airlines, que aterrizó en Rosario, llegó a su fin. Entonces, desestimaron, dijeron, esto no tiene nada que ver, esto no es delito. Entonces, la investigación la llevó a cargo justamente esta ¿cómo se llama?, esta jueza, y salimos todos libres de polvo y paja. Ahora, esto lo vamos a asociar con un video que anduvo difundiéndose en redes sociales.
1: Esta semana,
0: donde presuntamente una azafata y un pasajero en una situación íntima dentro de un avión, donde hay un peligro que casi prácticamente abre la puerta. Así como diciendo, ¡tatán!
1: Sí, exacto.
0: Y eso me parece...
1: como que los pilló chanchito, eso ya...
0: Eso me parece bochornoso. Sí. Las imágenes han provocado numerosas reacciones y comentarios de los usuarios. Sin embargo, hasta el momento no se han confirmado la identidad de los involucrados y las circunstancias del hecho, ni la autenticidad del video, porque mucha gente pensó que estaba como preparado. Yo recuerdo que estaba un poquito medio como pixeleado nomás la mujer, me parece, un poco.
1: Sí.
0: Pero igual me pareció medio sensacionalista. Ahora bien, esto no quita lo otro, el que hayan tenido, y como digo yo, en muchas aerolíneas, o mejor dicho, en algunos tramos, al menos, se está dando este asunto de tener sexo en el avión, que tal vez va ligado un poco a esto de los espacios públicos que hablamos al principio. Es como...
1: Exacto.
0: Como diciendo, yo creo que tengo ganas de hacer esto aquí y aquí lo haré.
1: Una fantasía.
0: Y la fantasía es mía y yo lo voy a hacer, ya, vamos. Pero, bueno, puede traer un riesgo, entre comillas, porque, claro, una cosa es estar con la exhibición, ¿cierto? Mostrándose, mira, sí, estoy acá. Y otra cosa es que lo haya hecho en el cuartito de la azafata, que no sé, que deben ser bastante como angostito porque no es un avión, o sea, tampoco es una habitación de un hotel. Entonces, yo pienso que en este caso, primera conclusión que saco es que se puede tener. Primera cosa, se puede tener. No hay que ser cuático, ¿ya? Se puede tener, así, ¿ah?
1: Porque pero sí, hemos escuchado fantasías, sí, así. Me acuerdo de la Katy Saloni, que en alguna oportunidad lo comentó, lo dijo.
0: Claro.
1: Que había, no, mira, no estoy muy segura si fue ella o no, pero alguien, una persona del espectáculo cumplió su fantasía de hacerlo en el avión, la cabina en el baño de un avión.
0: Esta misma tipificación legal es la misma que hablamos del cerro, ¿eh? Faltas a la moral y buenas costumbres, que es el artículo 373 del Código Penal. Pero dice, si el acto ocurre en un espacio visible para otros pasajeros, como los asientos, y genera un grave escándalo, puede ser perseguido como una ofensa al pudor. ¿Ya?
1: Exacto.
0: Ahora, yo no
1: claro, porque se está haciendo con la intención de que los demás vean.
0: Claro. Claro.
1: Pero acá no están como escondiéndose para evitar que los vean. Ahora bien, que los pillen ya es otra cosa.
0: Y fíjate que hay una tipificación legal también dentro, que es el desorden aeronáutico, que no desconocía.
1: Sí, eso también lo sabía.
0: Desobedecer las instrucciones de la tripulación o alterar la seguridad.
1: Claro, porque se supone que tienen que estar ahí sentados con el cinturón, qué sé yo.
0: Y eso es parte del código aeronáutico. Entonces, también le faculta al comandante del avión decir ya, llegando al aeropuerto, ustedes dos se van para la caballa.
1: Preso, sí. Y la azafata, me parece que era una azafata.
0: Sí.
1: En el caso de ella. Ella también sanciones por dejar de lado sus labores.
0: Ah, claro. Más encima,
1: por el placer.
0: Más encima. Cuando hay que trabajar, trabajemos. Cuando hay que huir, huyamos.
1: Sí. Una cosa y el tipo creo que era casado. Sí,
0: parece que tiene otra historia más, tiene extra. Y por último, en la jurisdicción rige la ley del estado donde esté catastrado o matriculada la nave durante el vuelo. Si el avión es de Perú, leyes peruanas. Si es chileno, leyes chilenas. Si es argentino, leyes
1: argentinas. Ahí está la cosa.
0: Entonces, ahí. Interesante esto, ¿eh? Interesante. Pero por lo que veo, se puede hacer.
1: No sirve para aprender un poco más.
0: Sí, no, y para que cuando llegue el momento de los cubos se me ocurra la calentura, no sé por qué será, pero me baja la opción en el avión. Dale nomás, guaya, no hay problema. Pero que no lo subamos en el asiento, si no, nos va a cachar el piloto, güey.
1: Exacto, les voy a poner un paracaídas y va, patada en el pote, pues fuera.
0: Aparte que no es por nada, pero yo la vez que he volado, yo me voy durmiendo.
1: Ah, muy bien.
0: Ok.
1: No.
0: La siguiente información que a continuación viene para las personas que están escuchando el programa acá, Monosexual. Nosotros recuerden que somos un programa de sexualidad, un programa que puede ser carnal, que puede ser genital, uh-huh. Pero también es afectivo, también es amoroso. Sexual. Y lo que a continuación va a comentar mi querida Alejandra Fuentes, incluso la vamos a ligar con aquella información que anda rondando desde el viernes pasado, creo, o domingo pasado, ya ni me acuerdo, que en realidad anda en boca de todo, y no es mucha la ciencia de ese tema, pero ajá, vamos a tratar de ligarlo un poco con esto, que esto tiene su qué sé yo, al final. ¿De qué estamos hablando?
1: Vamos con el espectáculo, querido.
0: ¡Vamos a farándula!
1: La farandulilla. Estoy muy feliz. Sí, estoy muy feliz. Debo decirlo. Estoy muy, muy, muy feliz. Ah, perdón, estamos hablando de la nota.
0: No, la nota.
1: Lady Gangas revela que volvió con Nicolás Copano y perdonó su infidelidad.
0: Oye, esto, antes que sigas, esto ya como titular causó por lo menos tendencia el día de hoy. Yo no sé si particularmente por el perdón, porque a Nicolás Copano generalmente lo siguen por otras cosas más. Le pegan palos porque es medio asociado a los judíos, le pegan palo. Hoy día andaba hablando de que cuál era el problema que anduvieron enfermeando a los niños ahí en el aura, y parece que también sí, le dieron como caja. Entonces al final, es por esta cosa, no me quedó muy claro porque tuvo tendencia tanto hoy día a Copano, pero ya el solo hecho, este hecho, y que ya es fuerte, podríamos decirlo, porque uh-huh, no cualquiera perdona una infidelidad, es tema, por ahora.
1: La pareja se había distanciado tras un mediático quiebre ocurrido en noviembre del año 2024. En ese momento, la periodista, sabemos quién es, Cecilia Gutiérrez, aseguró que, oye, ten cuidado con la Cecilia, no andes cerca de, no te hagas amiga de la Cecilia,
0: peligrosa,
1: solamente de la chichita, esa nomás puede ser amiga, la única Cecilia buena onda.
0: Chichita.
1: Que te guarda todo. Aseguró que una infidelidad de Copano habría provocado la ruptura. María José Castro, más conocida como Lady Ganga, confirmó su reconciliación con Nicolás Copano. La influencer compartió una fotografía junto a su marido durante un viaje a Buenos Aires. ¡Ah, qué romántico!
0: ¡Qué romántico, lindo Buenos Aires!
1: La pareja se había distanciado tras un mediático quiebre ocurrido, como te digo, en el año 2024. Según se sostuvo entonces, es la actual panelista de Hay que decirlo. Copano le habría sido infiel a Lady Gangas cuando llevaba apenas 20 días de casados. Sí. ¿20 días de casados?
0: Así fue.
1: Oh my God. Desde aquel episodio surgieron distintas señales que apuntaban a un acercamiento. Sin embargo, la publicación realizada este domingo por Lady Gaga entregó una de las muestras más claras de la reconciliación. A través de sus historias de Instagram, María José Castro compartió registros de su participación en la media maratón de Buenos Aires, donde completó los 21 kilómetros. Tras llegar a la meta, Lady Gaga publicó una fotografía junto a Nicolás Copano. Ambos aparecen celebrando la jornada y mostrando sus respectivas medallas. ¡Qué lindo!
0: ¡Qué lindo!
1: Junto a la imagen, la comunicadora escribió: estoy feliz, amigas. Hemos venido tantas veces a esta ciudad, nuestra favorita, y él muy lindo, descubrirla de otra forma. La publicación generó diversas reacciones entre sus seguidores. Algunos usuarios cuestionaron públicamente la reconciliación de la pareja. ¡Ay no, Lady Gaga sigue con el asqueroso de Copano!, escribió una seguidora.
0: Y eso es lo más suavecito, ¿eh?
1: Lo más suavecito, sí, me imagino.
0: Eso es lo más suavecito. A ver, déjame partir de la base que acá no quiero, ¿cómo se llama?, atacar personas, ni tampoco alabarlas, ni nada por ahí. Voy a tratar de hablar de las situaciones normales de un hombre y una mujer en este aspecto. Porque Copano puede ser, si sido Matamala, si Rafael Cavada, son periodistas, y claro, alguien los puede analizar como personas, pero no, este es analizar el hecho de una pareja que se supone que se casaron, y que se supone que a los 20 días tú le pones los cuernos, y que tú, en la posición que estés, seas hombre o seas mujer, obviamente tienes una opinión sobre cómo es la dinámica de una relación. Esto lo voy a lanzar para el lado, ya que estuvo muy de boga esta semana, este caso entre el Mago Jiménez, Coté López y la Gala Española, en donde, claro, si tú te pones a pensar, le prometió matrimonio, nos vamos a casar, el anillo, el oro y el moro, y te mandáis un remember con la ex. Calentura o no calentura, ya no va a meter en ese cuento. Aparte que andaban diciendo que duraba un minuto, pero ya lo del minuto no lo voy a tomar en cuenta, pero ¿para qué? Cagüinero yo. A lo que voy yo es, ¿hasta dónde puede llegar la capacidad, sobre todo de ustedes? Y hablo de ustedes porque la gran mayoría de las veces acá, la gran mayoría, no digo que no sea así, porque puede ser que tú también me seas infiel con un perico, y yo quedo destrozado. Pero la gran capacidad de las mujeres de poder llegar, y cómo llegar a esto. No es la primera vez que yo escucho, pero ¿sabes qué? No de matrimonios jóvenes. Yo lo he visto en matrimonios viejos. Que ya como que a esta altura como se preguntan, puta, ¿qué puedo hacer contigo? Te separo, te dejo, a esta altura de mi vida los hijos están grandes. Que yo sepa, estos cabros no tienen hijos todavía, creo. Creo. Porque el hermano tiene, ¿no? El hermano de Fabricio Copano creo que tiene hijos.
1: Sí.
0: Este no tiene hijos, y no sé si van para allá para tener hijos, no lo sé todavía. Entonces a mí me llama mucho la atención esto. O sea, yo entiendo que se puede perdonar una infidelidad, porque ese es un tema como para el segundo bloque otro día, pero ¿cómo uno dice, cómo puede llegar a soslayar lo que pasó? Y uno dirá, bueno, ustedes tienen la capacidad para hacer eso, como también pueden tener la capacidad de mandarlo a la cresta y que no aparezca nunca más.
1: Exacto.
0: ¿Qué te parece a ti?
1: Y los hombres igual.
0: Ah, sí, por supuesto. Pero como te decía, pero pareciera que siempre se nota más el asunto de decir, ah, me engañó. Pero a los 20 días, porque no estamos hablando que llevan 10 años o 15 años. 20 días, po, guacho. 20 días.
1: Pero, y además, yo no me manejo mucho en el tema de la relación de ellos, de cuánto tiempo llevaban antes, o sea.
0: Bueno, no creo que mucho tampoco, ¿eh? Creo yo.
1: No, es difícil. Es difícil, querido. Es difícil perdonar cuando uno está recién casada. Pero también lo estuvimos hablando con respecto al embarazo. También hay que te sean infiel en tu periodo de embarazo. Es como que también. Claro. Ese yo creo que es más doloroso.
0: Claro. Claro. Porque la situación, como digo yo, amerita. O sea, el análisis que estamos haciendo acá, insisto, acá no tenemos nada contra Nicolás Copano.
1: No,
0: esto es general, porque son muchas las parejas que de repente, ok, pasa una ¿cómo se llama?, una infidelidad, y hay que mirar los contextos, porque como que no se puede ser tan tajante. Es que
1: yo creo que ahí radica todo. En cada pareja, en cada relación, cada persona. Porque si bien es cierto, la infidelidad es una cosa como que está tachada y poco menos que está en los 10 mandamientos,
0: claro.
1: Es como una cosa brutal, también influye mucho la relación de pareja, el convivir, la pareja sabe por las cosas que van pasando, por su realidad. Cada pareja conoce su realidad. Yo también te digo, yo no soy que sea parte de perdonar o no perdonar una infidelidad, porque la verdad que a mí nunca me ha pasado,
0: para empezar,
1: a mí nunca me han sido infiel, entonces no sabría decirte si me llegara a pasar algo así, si yo perdonaría o no perdonaría. Ay, pero sí he estado al otro lado, que no es lo mismo.
0: Por eso decía que depende de mucho. Exacto. De dónde esté ubicado uno en este cuento.
1: Exactamente, sí he estado al otro lado, donde han sido infiel y yo estaba ahí. No la causante, pero me refiero.
0: Sí.
1: Entonces, por eso es difícil. Es difícil poder opinar.
0: Ahora bien, la gente cuando se mete en la... Porque estos son dos personajes, uno más que el otro, pero igual la otra también es conocida. Obviamente están en la plaza pública.
1: En la palestra.
0: Entonces, esa opinión última que tú leíste es la opinión más suave, porque hay gente que obviamente le tiene bronca a Copano. Tanto la gente de derecha, porque tú, que aprovecha de pegarle un palo. Pues, o sea, ¿cómo puedes volver con este desgraciado? La cuestión. Y le han dicho de todo. Te digo, a mí personalmente, yo por ahí lo puse casi como entre ironía en mis historias de Instagram. Yo decía, bueno, tanto que se hablan del otro caso, acá el amor da una oportunidad. Porque claro, en el caso del otro que estamos hablando, del famoso Mago Jiménez con la Cote López, ahí no sabemos qué caga hay. Porque una quedó dolorida, la otra después dijo, ay, la cagué en llamar. Y después, y el Matehuea, que estamos hablando del Mago Jiménez, aquí de estado en el sillón viendo por la tele todas estas cuestiones,
1: sí, tomándose
0: una cerveza. El hijo de puta.
1: Exacto.
0: Entonces, claro, acá el amor te da una oportunidad. Y no sé. Yo sé que cuando esa típica analogía de que el jarrón quebrado, ¿cachai? Que después hay que parcharlo, pero que va a quedar como el jarrón, pero se van a ver las marcas. Bueno, si existe un aguante, y te insisto, todo esto se calibra en el tiempo. El tiempo al final que te va a dar la razón de si aceptaste o no en perdonarlo. O perdonarla, depende.
1: Además que dejó pasar harto tiempo. Hay muchas personas que se demoran mucho menos.
0: Exacto. Ya. Que les vaya bien en el amor a esta persona.
1: Que viva el amor.
0: A los patas negras también saludo a todos los patas negras. Bueno. Y cerramos este bloque de informaciones con otro término más que aparece, que esto me parece Barça, pero me parece lo más... dijimos nosotros, hoy día teníamos informaciones variopinto, pero que son conceptos que algunos no manejábamos, y este tampoco lo manejaba. Estamos hablando sobre la ovo, H-O-V-O, ovosexualidad. ¿Qué es la ovosexualidad?
1: ¿Qué es?
0: Es un término que define a las personas que buscan pareja. Ok, todo el mundo busca pareja. Todo. Tinder, Heaven, no sé, en la plaza, en Twitter, en Instagram. El término que define a las personas que buscan pareja para tener una casa. ¿Qué es eso? ¿Qué es esto?
1: ¿No se llamaba subsidio habitacional?
0: No se llamaba esto ser inquilino.
1: ¿No se llamaba ser una arrimada?
0: Claro.
1: O arrimado.
0: Una arrendataria amorosa.
1: Exacto.
0: No amorosa.
1: Ahora se llama ovosexualidad.
0: Ay, quiero entender. Yo mismo voy a tratar de entender esto.
1: Ya.
0: En los últimos años han aparecido en redes sociales nuevos términos para describir diferentes formas de relacionarse. Uno de ellos es la ovosexualidad. Una palabra que puede llevar a confusión por su parecido con otras categorías relacionadas con la sexualidad, pero que en realidad es muy diferente. El término ovosexual, eres un ovosexual, a él se lo digo, se utiliza para describir a una persona que inicia o mantiene una relación sentimental, principalmente para conseguir alojamiento, apoyo económico o una mayor estabilidad material. ¡Oh!
1: Se me parece a otra cosa.
0: Cafiche. Perdón, puta, voy a decir al tiro de la frase. ¿Ovosexual será el pololo de la Naya fácil? Estoy pensándolo.
1: ¿O serán algunas extranjeras que vienen por acá?
0: ¿O también?
1: Están buscando casa.
0: En esto, yo le puedo dar un ruco, ¿eh? Quien quiera, yo le puedo dar el patio por un ruco. En estos casos, el vínculo afectivo puede quedar en su segundo plano frente a la necesidad de tener un lugar donde vivir o de contar con determinados recursos. Oye, esta cuestión rara.
1: Ah, pobrecito.
0: Aclaramos que no es una orientación sexual. Aunque la palabra termine en sexualidad, porque estamos hablando de ovosexual.
1: Ovosexual.
0: Es importante aclarar que la ovosexualidad no es una orientación sexual reconocida por la ciencia. no describe hacia quién siente atracción una persona ni forma parte de las categorías utilizadas para la clasificación de orientación sexual. Se utiliza en contextos informales, redes sociales y contenidos sobre relaciones. De hecho, el término puede utilizarse de distintas maneras y no siempre con el mismo significado. Ahora bien, nos preguntamos, ¿y por qué este término homosexual se tiene que relacionar con la vivienda?
1: ¿Por qué?
0: Porque el concepto pone el foco en una situación en la que tener pareja puede convertirse también en una forma de conseguir estabilidad habitacional.
1: Habitacional, de ahí viene. Habitacional, homosexual.
0: Por ejemplo, una persona que no puede asumir un alquiler o que atraviesa dificultades económicas puede buscar una relación con alguien que dispone de vivienda y recursos. ¡Qué barza! Perdón, que estoy viendo que va a ser. Hola, ¿cómo estás? Oye, qué linda tu casa. ¿Ya? ¿Te parece que tengamos algo? En una de esas, el tipo, ojo, en una de esas, el tipo tiene una buena herramienta o el tipo tiene, es canchero y toda la cosa. Y tal vez la mujer dice, ¡ay, pero qué divino eres! Vente para acá. Y se aprovecha la situación y ¡guau! Se instala.
1: Y tiene cuando eso. Empieza a dejar el cepillo de dientes, ¡oh! Después a dejar la toalla, el pijama, de a poco va dejando ropa, así como, ¡ay, se me quedó, hasta que te quedas ahí tú!
0: Claro, ahora, cuando el ejemplo que entregan acá, o sea, una persona que no puede asumir un alquiler o atraviesa dificultades económicas y puede buscar una relación con alguien que dispone bien de recursos, yo diría que podríamos estar ante un tipo de pago que es de la antigüedad, que es casi yo diría que estamos en el trueque. Entonces tú vas y te dices, a ver, Alejandra.
1: Entonces de ahí viene la parte sexual, claro. Sí,
0: Alejandra, seriamente te voy a plantear lo siguiente.
1: Ah, dime.
0: Tienes una habitación nueva ahora. Sí, está bien hechita, ¿no? Y tú sabes que
1: me gusta, yo, está bonita, ¿cierto?, la pintura.
0: ¿Cierto? Y tú sabes que yo soy un cemental. Entonces, yo le hago asco a las cataratas y a los ríos. Así que yo. Entonces.
1: ¿Te puedo pagar en litros?
0: Págame en litros y yo también te voy a pagar en mil mililitros. Exacto. Entonces, no te preocupes. Ahora, lo que sí tengo que estar viendo ahí en tu pieza. Porque, si no, por favor. O sea,
1: sí.
0: Entonces, hagamos lo siguiente: yo te ofrezco esto y tú me ofreces tu casita. O sea, tu
1: pieza. Me parece. Hagamos un negocio.
0: Listo. Ojo, no es una orientación sexual, está claro. Es una transacción prácticamente. Porque al final estamos ofreciendo algo, porque a todo esto yo doy por hecho de que si te hago vivir aquí en mi pieza o en mi habitación o en mi casa, primero...
1: Es porque te voy a dar.
0: Es porque, claro, te voy a estrujar. Sí, te voy a estrujar hasta el máximo.
1: Mínimo.
0: Y se supone que yo, aunque no figura acá, salvo que siga para abajo, pero parece que no figura, pero yo estoy pensando que acá esto es netamente gente soltera. Porque si yo tengo ya hijo y más encima me meto este otro en la casa, no sé, la pensaría. Algunos psicólogos defienden que esto no es simplemente oportunismo, ¿ya? Sino a menudo una estrategia de supervivencia ligada a vulnerabilidades económicas, emocionales o psicosociales. O sea, esto es como agarra Aguirre, tengo que agarrarme de alguna parte. Por eso, algunos contenidos que utilizan el término lo relacionan con el aumento del costo de la vivienda y de los alquileres. Aunque no existen datos científicos que me invitan a afirmar que la homosexualidad sea un fenómeno social creciente o cuantificar cuántas personas responden a esta definición. ¿Tú conoces a alguna persona homosexual?
1: ¿Cómo?
0: Yo estoy pensando en mi vida, ¿quién puede haber sido homosexual? Oye, no era chiste lo que dije de la Nadia Fácil del pololo, ¿eh? Porque la Nadia Fácil, imagínate, está soltera, tiene un penjado.
1: ¿Te escribió?
0: No, me ha escrito. Oye, la única que falta es que me escriba, güey. ¿Cómo me escriba? ¿Para qué? Y ves Vergara, déjate escribir. Esta semana me escribe.
1: Sí, te ha escrito mucho. Bueno, en algún momento te va a empezar a escribir la Gala o la Cote López, no sé.
0: No me escriban. Perdón, para hacerlo más equilibrado. Saludos, Daniel Matamala. Es que habíamos conversado también con él. Yo estuve conversando con él la semana. Para que compensamos esto, para que no crean que eso. Porque después de tan.
1: Que diciendo, hablas con puras mujeres.
0: Exacto. No, y que la Valdeminito me escribe. No, si también hablaba con Matamala. Y con el Rafa. Acabá. Porque estaba de turno. No sé, allá. Bueno, es para equilibrar nomás. Pero a lo que voy yo es que yo estoy tratando de pensar que hay gente que de repente, claro, esto porque hasta esto también hay una palabra que no figura acá dentro del artículo, pero no leí en ninguna parte donde diga interés. Porque te cachado que siempre cuando dicen las relaciones, sí, dicen, esa persona está contigo es interesada.
1: Por interés.
0: Es solamente por interés que está contigo, lo que quiere tu
1: joya. No es solo tu dinero.
0: No solo quiere tus plantas.
1: Quiere tu casa. Quiere tu jardín.
0: Quiere tu gato.
1: Quiere tus muebles. El gato también.
0: Claro, entonces es complicado. Pero de todas maneras, igual, para mí son unos cafeches, pero
1: un nuevo concepto.
0: Pero un nuevo concepto. Sí. Pero es un nuevo concepto, que no lo tenía en mi visor, Muy bien.
1: Muy bien.
0: Anotado. Ya. Tiempo de la música, a la vuelta de la canción. Vamos a ir con el siguiente tema.
1: Uy, qué rápido se nos pasa la hora, ¿cierto? Querido Telo.
0: O sea, cómo pasa la hora. Y vamos a ir con un tema musical para la vuelta a hablar de un tema que habíamos tocado tiempo atrás, pero que ahora hay una información que, o mejor dicho, una información y estudio, ¿cierto? Que grafica un poco lo que son los jóvenes actualmente. Porque ya hemos hablado de los jóvenes de hoy.
1: Sí.
0: Tan distinto a nosotros, en nuestra
1: época. A nosotros, sí.
0: Pero bueno, ya vamos a entrar en eso.
1: Son otros tiempos,
0: mi querida gente.
1: Sí.
0: Entonces.
1: Vamos a enfermear,
0: hombre. ¿Qué enfermear? Ya se me olvidó. ¿Qué era? Vamos a la música. Quiero decir, para presentar la música, lo único que quiero decirte después de este primer bloque. Que yo no he tenido sexo en el Cerro San Cristóbal, ¿ya?
1: Muy bien.
0: Que no soy un bad sex, porque no tengo clarita la
1: película. Qué bueno.
0: Tengo clarita la película. No tengo eyaculación retrógrada, o sea, sale por donde tiene que salir.
1: Exacto.
0: No he tenido sexo en un avión.
1: Lo siento.
0: No me han perdonado ni una infidelidad.
1: Esto
0: y,
1: es bueno.
0: Y homosexual no soy ni cagando porque yo tengo mi casita. Así que no.
1: No tiene que. Pero puede llegar una interesada.
0: Puede llegar una interesada, tal vez. Voy a tener que controlar. Y porque digo todas estas cosas solamente para decir que los Pecho Boys dicen: yo normalmente no haría este tipo de cosas.
1: Muy bien.
0: Nada de esto.
1: Qué apropiado.
0: Nada de esto. En mi vida. Pero otros sí. Tenga cuidado con
1: seguramente.
0: Eso.
1: Seguramente.
0: Tenga cuidado con eso. Pecho Boys, a la vuelta, seguimos con más Monosexual, aquí en la radio de los monos. Sí, me voy a fumar un cigarro. Esto me dio tensión.

0: Bueno, estamos ya en este segundo bloque y a ver, tipo, no me acuerdo en qué programa hablamos un poco de los besos y queremos juntar este asunto de los besos de antes. Creo que no me acuerdo, parece que hablamos del primer beso. Y ahí yo recordé una ventosa que tuve con una chica media pantruca, siempre me acuerdo, que me absorbió y quedé como ¡ay! Ya, pero era poderosa la niña y que nunca más supe de ella. Y me acuerdo que hicimos eso, que hablábamos de incluso la edad, ¿no? Empezamos a conversar, me acuerdo a qué edad diste tu primer beso, del beso cuneteado. El robar un beso, que también es medio complicado en estos tiempos ahora, no como antes. Sí. Antes se robaban besos. Oh, ahora te cancelan, te funen, pero antes se robaban besos. Digo, ¿cachai? Y con lengua sin lengua, que los labios carnosos. Yo me acuerdo ese capítulo que hablamos bastante de eso. Y como que había que darse cuenta que es el primer paso, obviamente, para todo lo que venía después. El beso. Exacto. Porque si no hay beso, no se empieza nada.
1: Eso. El principio
0: de todo. El principio de todo. Entonces, hay un artículo que a continuación Alejandra Fuentes nos va a iluminar con esto, que habla sobre la recesión de los besos. Yo pensaba que la recesión era económica nomás. Y veo que no. Veo que también se aplica a los besos. Y hacen la consulta del por qué los jóvenes tienen cada vez menos romance e intimidad. Antes de que empiece Alejandra Fuentes a tirar los dardos de este artículo, yo tal vez por algo, yo sé que el programa mío en las mañanas es un magazine, ¿cierto? De 9 a 11 todos los días, de lunes a viernes. Pero cuando yo los días lunes y los días viernes hablo en la sección que vuelvan los lentos, yo siempre, claro, uno podría parecer que estoy haciendo un homenaje nomás y un saludo a la bandera, pero en realidad, en el fondo, yo me doy cuenta de que se ha perdido esa capacidad del bailar un lento, porque uno sabe que en una fiesta o en una reunión o como sea, sabes que ese ambiente te da para justamente atinar, entrar, ponerle, porque es la puerta. Pero ahora la puerta es lo mismo, porque puedes poner a un trapero en el sentido del trap, y con una música a veces medio indescifrable, y esto ya no andan como tratando de buscar el beso, ¿no? Esto agarran cuero, agarran de todo, ¿cachai? Entonces como que uno dice, chuta los cabros, weón. Si está bien, si al final vamos a llegar a lo mismo, pero tal vez nosotros ocupamos un camino un poquito más largo, más procesado, tal vez le estoy poniendo mucho. Pero los cabros de ahora no. Es más, hoy día, por razones de logística y otras cosas, no pude terminar el programa de la mañana. Y estaba hablando de los placeres culpables o los placeres culposos, como le llaman en algunas cosas. Y cuando uno tiene un placer culposo o culpable, yo decía, bueno, en realidad a mí me gusta hacer esto, porque me gusta regalar flores. Que alguien lo puede escuchar cursi. Y alguien podría decir, ¿cómo este? Yo me imagino que los jóvenes de ahora no sé si regalan flores, por ejemplo.
1: Yo he visto jóvenes, sí.
0: Ojalá sí.
1: Regalando flores. Pero incluso jóvenes a otros jóvenes. O sea,
0: del mismo sexo. Ojalá lo hagan. Porque como te decía, sí. De repente hay cosas que de repente dicen, no, yo no soy de esa onda. Bueno, está bien. En una de esas lo es. Pero no lo dice. Pero yo ojalá no se perdiera eso, por ejemplo.
1: Oye, el otro día estaba hablando por teléfono ahí en Enter Games, y estaba en la fuente de agua que les digo yo siempre. Y cuando estaba hablando por teléfono había una niña, que es una señora, esperando. Y cuando llega otro caballero, ¿ya? Y venía con un ramo de flores para ella. Ajá. Lo encontré tan bonito, lo encontré un detalle tan romántico.
0: ¿Un caballero?
1: Que sí, un caballero que debe haber tenido unos 60 años y ella unos... también un 58 por ahí. Yeah. Y llegó al encuentro de la dama ahí con su ramo de flores. Encontré un detalle muy romántico, que no se ha perdido.
0: O sea, un detalle romántico que no se ha perdido porque esta persona vivió toda esa época y sabe que es una época súper linda y súper bonita. Y que los años han pasado. Ojo, estamos hablando obviamente que están en una pareja, porque tal vez una de esas, ponte tú que fuera viudo. Por decir otra cosa, o separado ya, pero capaz que a esa edad igual le regalaría flores a una nueva pretendiente.

0: Vete, ponte tú que enconchar a los 60 y tantos años. Porque esa persona de 60 y tantos años también vivió esa etapa.
1: Exacto.
0: Ahora, esto
1: la de los lentes, claro, la del romanticismo.
0: Ahora, esto cabros, cuando el título habla de menos romance e intimidad, nosotros hemos hablado, hemos tenido varios artículos donde hablamos de la disminución de sexo, hablando ya genitalmente también. Hablando. ¿Y para qué vamos a hablar de hijos? ¿Para qué vamos a hablar de un matrimonio incluso? Por más que digan que es un papelito que hay que firmar. Pero tampoco eso. Porque tienen otras prioridades. Y tal vez en este informe que Alejandra Fuentes nos va a entregar, vamos a conocer un poco más cosas y hacernos reflexionar, pensar. Y yo no sé si también la palabra es buscarle la solución, porque tampoco somos aquí los ministros de planificación para decir cómo hagan su vida. Pero tú tienes un hijo.
1: El ministerio de la procreación.
0: Claro, tú tienes un hijo que está en esa etapa. Yo tengo un hijo también que va entrando en esa etapa. Tengo una hija que ya está en los 21 para 22 y que está en la misma etapa, pero que están dedicados a otras cosas.
1: Exactamente.
0: A ver, ¿qué dice este informe, mi querida Alejandra?
1: Dice que tener una cita, sentir atracción o incluso querer una relación ya no es necesariamente termina en un beso. Ya no. Para una parte de los jóvenes, ese gesto que durante décadas representó uno de los primeros pasos hacia la intimidad se ha convertido en una barrera difícil de cruzar. Tenemos fotografías en honor al beso y toda una... Sí, toda una tendencia, pero se ha ido perdiendo. El fenómeno ha comenzado a recibir un nombre como la recesión de los besos. Se trata de una aparente disminución de los besos románticos que ocurren en medio de un escenario más amplio. Marcado, dice, por las personas que pasan más tiempo solteras, tienen menos relaciones sexuales y enfrentan una mayor dificultad para establecer conexiones fuera de las pantallas, según recoge el diario.es, que es donde sacamos esta nota.
0: De España.
1: De España, exactamente. Una encuesta del YouGov, que es como el YouTube, pero este es YouGov, entrega estas pistas. Más de un tercio de los adultos británicos consultados, ya mismo, que son tan fríos, dicen algunos, reconoció que se besaba románticamente con menor frecuencia que 5 años atrás. Cada uno de cada 5 llevaba más de un año sin recibir un beso. 5 años sin recibir un beso. Mientras que un 27% consideraba que besarse se volvió menos habitual. El beso se convirtió en un momento que genera ansiedad. Por ahí parte la cosa. Entre las personas de 18 a 24 años encuestados surgieron preocupaciones sobre cuál era el momento adecuado para besar o sobre su propia capacidad de hacerlo. De hecho, un tercio reconoció haber evitado el beso por falta de confianza.
0: Lo vamos a pensar ya.
1: Por ejemplo, Carrie, de 23 años, resume esa contradicción. He tenido muchas citas, dice, durante los últimos años, pero ninguna terminó en algo más. Parte de su enseñanza secundaria coincidió con la pandemia y tuvo que estudiar de manera online. Una experiencia que siente que le quitó una etapa importante para aprender a relacionarse. Bueno, ese problema lo tuvimos muchos.
0: Eso es comprensible.
1: Sí. Siento que me he perdido algo, dice. Reconoce, aunque ha intentado conocer personas, le falta la experiencia. Ahora funciona como una nueva barrera. No sé muy bien cómo tomar la iniciativa, dice, en esas situaciones. No quiero quedar como una idiota.
0: Entendible.
1: Blair, por ejemplo, de 24 años, vive algo similar. Desde su adolescencia solo ha besado 3 veces. Y reconoce que la idea de hacerlo con alguien que todavía no conoce demasiado le genera ansiedad. Pobrecilla. Sí. pobrecillo. La idea de besar a alguien a quien no conozco también me dan ganas de esconderme como una tortuga, admite. Ay. Es un tema de autoestima, va por ahí.
0: Hay varios acá, estamos cachando. Sí.
1: La pandemia también profundizó su tendencia a quedarse en casa. Nunca ha ido a una discoteca, por ejemplo, ni a un bar, y prácticamente divide su vida entre el trabajo y el cine. El problema, explica, es sencillo. Si no existen instancias para conocer personas, tampoco aparecen oportunidades para generar intimidad. La recesión de los besos, menos encuentros y más vida detrás de una pantalla. Para la teórica social Sarah Stein Lubrano, el fenómeno va mucho más allá de los besos. La gente ya no habla con desconocidos ni se invita a salir, sostiene la especialista, quien trabaja en un libro sobre la denominada una atrofia social.
0: Buen nombre.
1: Besar requiere interpretar miradas, expresiones faciales, movimientos corporales y otras señales que difícilmente pueden aprenderse mediante una aplicación. Lubrano plantea que la dependencia tecnológica y la reducción del tiempo que las personas pasan cara a cara podrían estar debilitando precisamente esa habilidad de poder leer entre líneas estas reacciones, ¿cierto?
0: Estoy de acuerdo.
1: Por eso asegura que la caída de los besos importa, no porque todo el mundo tenga que mantener relaciones románticas, sino que porque su general implica menos conexión social y menos compromiso y menos sentido de pertenencia. Las aplicaciones de citas tampoco necesariamente solucionan el problema. Rodrigo, de 31 años, un poquito más grandecito, asegura que ya lleva 12 años utilizándolas sin conseguir concretar una cita. Las redes sociales, además, aumentaron su temor al rechazo debido a las historias negativas sobre relaciones y encuestas que circulan constantemente. Entonces, hay un tema también de predisposición, también, principalmente. Del símbolo del romance a un gesto cada vez más complejo. La historiadora Kathy Berkeley, profesora de la Universidad de Macquarie de Sydney y autora de The Kiss, A History of the Passion and Power, sostiene que el lugar que ocupa el beso también cambió culturalmente. El beso siempre ha sido un reflejo de su época, afirma. Durante el siglo XIX se transformó en uno de los grandes símbolos de la intimidad romántica y física. Sin embargo, Berkeley plantea que una cultura cada vez más visual y sexualmente explícita terminó por restarle protagonismo. Bueno, lo que decías tú, de dos cucharadas y a la papa.
0: Buen punto.
1: Ya no resulta tan interesante, no tiene la misma capacidad erótica que solía tener, y quizás por eso la gente se besa menos en general, explica. A eso se suma una mayor conciencia sobre el consentimiento, que también va muy de la mano con esto. Para Berkeley se trata de un avance positivo, aunque también obliga a interpretar cuidadosamente la señal de la otra persona y puede aumentar el tema a equivocarse. Cuando besar deja de ser una prioridad, esto es súper importante. No todos viven esta recesión de los besos como un problema. Para algunas personas, besar menos también responde a una decisión consciente de ser más selectiva en sus relaciones. Uh-huh. Dolly, por ejemplo, a propósito de Dolly. Dolly Parton.
0: Se me fue Dolly Parton, hoy me acordé de ti al tiro.
1: Sí, yo sé que te acordaste de mí, todos se acordaron.
0: Lula y Loli. Respeto para ellas.
1: Respeto para ellas. De 35 años, dice, no besa a alguien desde comienzos del 2020. Antes podía hacerlo espontáneamente, durante una salida nocturna, pero ahora necesita una conexión diferente. Ahora, si voy a besar a alguien, tiene que ser alguien en quien confíe de verdad, asegura. Mira. Vamos por Carolina, que tiene 55 años. Ella lleva 8 años sin hacerlo y tampoco considera que aquello represente un fracaso. prefiere mantener fuera de las citas, prefiere mantenerse fuera de las citas, aunque antes que involucre una reacción que no considere igualitaria. Quiero salir con una pareja, no con un proyecto. Mira.
0: Interesante punto también.
1: Sí. Para los jóvenes, sin embargo, existen otros desafíos cada vez que quedan menos lugares donde practicar estas interacciones, sí, sin demasiadas expectativas. El declive de la vida nocturna, los mayores costos para salir y el aumento de la vida digital reducen los espacios donde dos personas puedan simplemente conocerse. Lubrano, que recupera, cree que recuperar esos lugares podría resultar fundamental. Necesitamos lugares donde la gente pueda pasar el rato durante largos periodos de tiempo y tal vez llegar a un punto en el que les apetezca besarse. Así, la denominada recesión de los besos podría esconder un fenómeno bastante más profundo que la desaparición de los gestos románticos. Detrás del menor contacto físico aparece una generación que tiene más herramientas digitales para conocer personas que nunca, pero menos oportunidades. Tiene mucho que ver. Y en
0: Sí.
1: algunos casos, menos confianza para acercarse a ellas en la vida real. Uy, es como que me da pena
0: Claro, porque, a
1: como que
0: ver.
1: se va yendo algo que es tan fundamental, el contacto, la intimidad.
0: Y que en el transcurrir de la historia, ojo, que no estamos hablando tampoco de una historia tan lejana, pero como la tecnología
1: No.
0: avanza tan rápido, tenemos una perspectiva, por lo menos, ponele suavemente, tal vez 25 años,
1: Claro.
0: para no ser, por lo menos de la época del 2000. Época del 2000 que todavía no estaba ni avanzado la gran cantidad de celulares, con suerte Faunde
1: Exacto.
0: hablaba por teléfono, entonces como que no había mucha perspectiva, tampoco las redes sociales tampoco estaban a full, la internet todavía mucha internet tal vez de módem, o sea, estamos hablando de cosas muy muy muy precarias, pero se supone que a la vez en ese tiempo o incluso más atrás existía la vida nocturna. Existía, no había tanta vida digital, nos podíamos juntar en lugares,
1: Exacto,
0: todavía se podía
1: las
0: carretear en las casas,
1: plazas,
0: en las plazas se
1: en los
0: podía
1: discos.
0: todavía, salir en la noche, como decía, y una de las cosas importantes, tener citas, porque claro, a ver, yo de todo lo que plantea este artículo, yo no sé si estoy bien, pero yo me voy a quedar más pegado en el asunto del aumento de la vida digital. Porque siento que a veces hay una estupidez tan grande en donde, imagínate, yo he visto mesas donde están conversando dos personas
1: Y están con los
0: y están
1: celulares
0: con
1: a
0: los
1: mano.
0: celulares, pues.
1: Sí,
0: Entonces tú te
1: exacto.
0: preguntás, ¿a qué cresta van a juntarse? Ya. Tenme el celular al ladito si es que te van a llamar, o tenme el celular al lado si llegó un mensaje muy importante que necesitáis. Pero a veces la persona del frente te está hablando y el otro dice, no, dale nomás, yo te escucho. Y mientras te estoy escuchando, estoy mirando acá el celular porque me llegó un mensaje, parece, o tengo algo. Entonces te preguntáis, a ver, déjame el celular ahí abajo. O en esos
1: Claro.
0: restaurantes, no sé en
1: Conecta
0: dónde,
1: conmigo, claro.
0: dicen que se dejan en un lugar. Hay varias tácticas medio raras para los celulares. Pero eso, como dices tú, conéctate conmigo, no con el celular. Sí, a ver, puede pasar acaso una tragedia en cuánto se llama, no sé, por una hora. Salvo que sea súper dependiente porque tú pégatelo, pero bueno, que se
1: Claro,
0: supone
1: no
0: que se deja,
1: sé,
0: no
1: o
0: sé.
1: tenés cabros chicos, no sé.
0: Claro que te van a tirar un mensaje ya, pero igual estamos diciendo que cuando te juntas, generalmente uno se junta prácticamente en un horario laboral, ¿no? Uno después de la pega, ¿ah? Y hace
1: Exacto.
0: ese momento. Y los jóvenes, en general, más allá de la actividad escolar, que es la típica actividad escolar, que yo creo que todavía sigue siendo un lugar donde, por último, digo yo, hasta por ahí nomás, porque tienen que dedicarse a estudiar en vez de enamorándose. Tienen que dedicarse a estudiar, po.
1: Oye, pero qué viejote el comentario.
0: Claro, porque si fuera por eso, espérate un poquito más. Y yo sé que deben haber algunos pololos en los colegios y también,
1: sí, por supuesto.
0: Y teniendo sexo también y cuidándose. Perfecto, maravilloso. Pero si te das cuenta, queda como uno de los pocos lugares. Porque a todos estos jóvenes también ven con el celular. También están con el celular.
1: Sí, pues también andan también, con el celular.
0: Y tal vez yo cuando digo esto, tampoco estoy diciendo que es una gran alta mayoría de pololos en los colegios. No. Están los dos o tres cancheros del curso de cuánto, de 40, de 30. Si no, a veces no están todos pololeando porque los demás están justamente en la vida digital. Están en esa. No saben lo que es realizar una cita. Y ojo que esto va más allá del beso, porque el beso de por sí, insisto, es la puerta que te da para todo. Pero ¿cómo va a llegar a eso si ya antes estás haciendo una selección o bien estás diciendo que en realidad me da lata o que no me llama la atención?
1: Me da vergüenza o no tengo confianza.
0: Y cuando se meten en las redes, que dicen tener muchos amigos, ¿no? Porque es una de las grandes paradojas. Cuando dicen, no, yo tengo 1500 amigos. Ya, cuando te muráis, bueno, van a ver con cueva 20, si es que hay.
1: Claro.
0: El resto no va a estar porque no son tus amigos. Ahora, si conoces a alguien en la red, más encima, porque también es algo que estaban diciendo en un momento el texto, ya no es, o sea, nosotros en nuestra generación, ir a ver una película tal vez que te excitara. Puta, había que ir al cine o que llegara un VHS medio carreteado de una porno de por allá de Italia, ¿ah? Con las Amazonas, y ahí tú decías wow. Pero claro, era parte nomás del momento de la situación. Pero estos jóvenes de ahora incluso tienen una facilidad enorme de entrar en eso que llega a saturar. O sea, llega a saturar. Y en realidad después dicen, no, la verdad, las cosas que bien poco me interesan. Como diciendo casi, ya, ah, sí, lo vi ya. No se ve tan bonito. Anda, ¿sabes tú si le tocó una película media complicada? Entonces tampoco le va a dar mucho color al asunto. Entonces, yo creo que esta generación de ahora, y por todo esto que estamos hablando acá, creo que existen un montón de cosas que han matado esta situación. Nada más. Ahora, ¿hay esperanza?
1: Yo estoy viendo las secuelas del COVID. Yo veo acá las secuelas del estar encerrado. Sí, eso todavía las estamos viendo, imagínate.
0: Eso marcó mucho, tienes razón. Eso marcó mucho. Eso mantuvo que cada uno se aislara, que cada uno viviera en su burbuja y que con suerte interactúa con la familia.
1: Exacto, y como que seguimos en esa, porque mientras más habitaciones, mientras más pantallas, más teléfonos, más televisores, más nos hemos ido distanciando de las relaciones, no solamente afectivas hacia el sexo opuesto, sino que hasta en el mismo entorno familiar.
0: Claro.
1: ¿Te fijas? Entonces, nos hemos ido aislando. Y como te digo, secuelas muy, muy graves y que han seguido marcando y que seguirán marcando quizás por cuánto tiempo más, en estas consecuencias, en lo que tiene que ver con el contacto físico, en lo que tiene que ver con la cómo yo me desenvuelvo frente a otra persona, cómo me siento en confianza con la otra persona para poder llegar a ella y poder conectar. Porque a través de una pantalla podemos conectar súper bien, a través del celular fluye la conversación, totalmente. No sé, vamos de un tema a otro, pero estando frente a frente, la cosa cambia porque ahí tú ves en la expresión de la persona, en los ojos, en la forma en que mueve las manos, qué tan seguro de sí mismo se tiene. Y eso, hablando del tema de los besos y hablando del tema del contacto con la otra persona, influye muchísimo en la decisión de continuar o no una relación.
0: Sí, sí.
1: Porque si tú ves a una persona insegura, tímida, miedosa, a diferencia de a lo mejor de todo lo que conversábamos a través del celular, te desencanta. Porque tú te creas una expectativa de esa persona que está detrás de la pantalla. Y que al momento de los cubos de estar en una cita, no es lo que tú esperabas que fuera o la expectativa que te creó. Y por supuesto que te inseguriza. Sí, te inseguriza en el sentido de qué fue lo que yo vi, qué fue lo que yo me imaginé que podía ser y al final no es así. Estoy frente a otra persona, nada que ver con lo que a mí me inspiró, me motivó a llegar a la cita. Entonces, esas cosas, esas conductas sociales influyen muchísimo a la hora de entregar la confianza que te puede dar un beso, porque eso es entregar mucha confianza para las generaciones de ahora. Para nosotros, como dices tú, era como la puerta de inicio de algo. Ahora para los jóvenes es como que tienes que pasar por muchos procesos antes de darte esa confianza. Y se contradice, como también lo hablamos en el tema anterior, se contradice con esta onda del perreo, de no sé, pues
0: Ah, claro.
1: de que todo es más fácil, de que todos son dos cucharadas y la papa. Como que se contradice cuando queremos entrar en una previa, porque no existe la previa.
0: No
1: Para
0: existe.
1: nosotros la previa era el tema del beso, para los jóvenes de ahora no, no hay previa, hay cosas concretas, puntuales. Y por lo mismo, si la primera cita o la segunda o lo que sea, no hay una conexión, no hay un encuentro, no hay un tema de cumplir expectativas, ya sea del uno o del otro lado, es muy simple, chao y listo, se acabó.
0: Se acabó, claro.
1: Me busco otro, ¿cachai? Me busco otro. Otra.
0: Otra. Y claro, y esta época, también el artículo menciona por ahí que el beso siempre refleja una época. Y claro, nosotros venimos de un momento dado en que tenemos todo un proceso, como decíamos, del beso, que entraba en, mejor dicho, entraba a ocupar un lugar más que importante, porque de ahí nacía todo. Porque
1: Exacto.
0: a veces también te tocaba que el beso no conducía más allá que el beso nomás de esa noche. Y
1: Claro, porque
0: listo.
1: eso también te definía. O
0: Claro.
1: sea, a través del beso, tú podías saber si tú podías llegar a algo más con esa persona.
0: Claro. Y a veces quedaba un beso de la noche. Quedaba como se decía antiguamente el término, ¿no? O sea, un atraque en la noche,
1: Un atraque y
0: un atraque y se acabó nomás. Y muchas
1: A
0: gracias.
1: veces uno atraca como 3 veces en la noche, así
0: A
1: como
0: veces,
1: va a ir probando.
0: es que eso te iba a decir yo, eso te iba a decir yo, porque esa instancia en una fiesta podía ir tranquilamente a tragar 3 veces si quería. Entonces, claro, se va dando vuelta. O sea, una cultura que en ese momento, yo creo que lo que teníamos más atractivo era eso, el roce social. Ahora, una cultura, como decía el señor, la señora Mauricio Barclay, una cultura muy visual hay ahora. Entonces, como hay muchas cosas que son súper atractivas y que dejan de
1: Exacto.
0: lado esto otro llega a ser una cuestión así como insignificante. O sea, no es interesante.
1: No.
0: Eróticamente hablando, tengo otras cosas mejores, po.
1: Exacto.
0: Entonces, la gente se besa menos en general. Entonces, yo creo que acá en este artículo que nos habla de la decadencia, más o menos la decadencia, porque en realidad yo tengo la esperanza de
1: La
0: que no sea.
1: recesión.
0: Que sea una recesión nomás temporal y que de repente vuelvan a. Porque estos jóvenes de ahora, yo me imagino que van a madurar, supongo yo, en 10 años más. Supongo yo. Y podrían aparecer otras perspectivas en este tema. Pero por ahora sí es una recesión, porque eso va de la mano de otras cosas que hemos conversado. Lo dijimos al principio. Esto va de la mano del no querer tener hijos, del querer tener puros perritos y gatos, de andar, ¿cómo se llama? Pensando en viajar, trabajar, estar en un trabajo solamente 2 años, 3 años, porque quieren rotar, porque están buscando diversidad, que no se casan. O sea, generación de mierda.
1: Y que ahora flamea,
0: Claro,
1: flamea,
0: entonces hay una posición, obviamente, que aunque a uno no le guste, tiene que respetar, porque es lo que se está dando ahora. Y si tú haces una cita. Que a todo esto es chistoso esta cuestión, porque a veces hacen cita y por Dios que les cuesta cuando llega el momento de concretar la cita. Sí, porque a todo esto, si tú
1: también
0: si yo me
1: de
0: fijé el otro,
1: concretarlo.
0: sí, yo me fijé el otro día, yo, ¿cuándo fue? Ya no me acuerdo con quién, para no echarlo al agua acá en la radio. Pero me estaba mostrando que estaba en una de estas aplicaciones. y me hizo como un muestreo, ¿cachai? Mira, me decía, es como para casi enseñándome, ¿eh? Casi un tutorial, diciendo, mira, tú tienes que marcar aquí para que aparezcan todos estos matches, si es que podía hacerlo, ¿ya? Con todo esto que te deja. Obviamente, uno, cuando yo estaba viendo y veía que la gran mayoría de la gente que me estaba mostrando él, al menos, era gente por lo menos de más de 40. Entonces, yo decía, y le pregunté, me acuerdo, le pregunté, oye, ¿y ahí más chiquitur? Así como, ¿hay viejo pasto tierno? Una cosa así. Me dice, no, sí, algunas como de 25, pero fíjate que no son tantas. La gran mayoría que está metida ahí son de más de 40. Y entonces dije yo, y ahí es donde vengo el comentario que te decía antes. Ya, ponte tú que el de 20 esté buscando, así, ay, encontré a Juanita Pérez, ya. Se tienen que juntar. Yo no sé cómo hacer, no tengo idea cómo hacer el proceso. Tengo nada, ignoro. Se van a juntar, van a estar con el celular conversando, te voy a mandar un mensaje por el celular, y tal vez conversen y no lleguen a nada. Y tenéis la última de estas, sí, ¿no? Y realmente me, yo tengo un equipo, no sé cuál. Y empiezan a hablar de tecnología. Claro. Empiezan a hablar de otras cosas. Y te aseguro que las de 40 que van a estar en esta misma aplicación se van a sentar y lo único que esperan es que avancemos en esta cuestión, porque o estoy necesitada o estoy tratando de querer pasarla bien porque me quiero relajar, uh-huh. O estoy en búsqueda y por último tengo que probar. Claro. Pero el resto yo no sé si le da para la cita. Yo sé que nosotros somos más, entre comillas, más jóvenes que los más antiguos viejos, que un poco más cuando iban a la cita era por el diario, ¿te acuerdas que hablábamos de los avisos sí. publicados? Y que cuando llegaban a un restaurante se
1: ponían, viudo busca señorita.
0: Y se ponían una flor para identificarse en el restaurante donde iban a estar, para que no le vayan a decir, oh, ¿dónde está el caballero? Allá está el caballero, con la rosa o con el clavel en la mano, no sé.
1: La solapa.
0: Estos cabros de ahora, nada de eso. Y seguiremos esperando. Porque, insisto, esta generación tiene que pasar. Y después vamos a ver si acaso la siguiente que viene, donde viene mi hija, que es bastante lanzada. Yo no sé cómo va a ser.
1: ¿A quién habrá salido?
0: ¿A quién habrá salido esa niña? Y yo no sé para dónde va. Esa parte no sé ni para dónde va. Por lo menos la de ahora, algo cacho que están como sumidos en sus mundos, en sus multiversos.
1: Claro.
0: Y más allá de sacarlos de ahí, no creo, por ahora. Ahora, los grandes, ojalá sigan con la costumbre de los besos.
1: Es tan rico los besos.
0: Claro, que no le vayan a... No, que no les falta. Que no les falta.
1: Que los fluidos, que no sé qué, que las bacterias. Ah, no, ante los putres.
0: Oye, hasta, yo creo que hasta eso se cuestionan los cabros, güey.
1: Sí, pues.
0: ¿Cómo le meter ahí? ¿Y el sarro?
1: No. ¿Se habrá lavado los dientes? No.
0: ¿Se habrá lavado los dientes? Y la gingivitis, y la no sé qué cuestión más. Como, déjate, joder, un beso. Y la saliva.
1: No, que los fluidos, que no sé qué.
0: Pues, y a ver, acá voy a terminar mi último comentario antes que nos vayamos. Uh-huh. Y obviamente, pero esto es súper de perurú lo que decir, pero si le tienen espanto si digo asco sería como feo, pero ya, ponle reticencia. Si le tienen reticencia al beso, por supuesto que no vamos a llegar a ni uno sobre este más. Pues.
1: No.
0: Y por eso que los cabros están haciendo su vida.
1: Exacto. O sea, no están ahí con tener contacto sexual.
0: Nada de nada. Pero bueno, le deseamos lo mejor a los
1: niños. Quieren seguir teniéndolo con la inteligencia artificial o con la
0: novia
1: virtual.
0: De verdad que hemos conversado eso también. O sea, ahí es donde radican estos niños.
1: Sí.
0: Se van con la
1: IA. Para ese lado van.
0: Se va con la IA. Bueno, váyanse con la IA. Con la Ignacia
1: Antonio. Yo lo voy a querer ver después.
0: Me voy a volver
1: a... Y van a poder darle un beso a un robot.
0: Claro. Así que, yo ¿con quién polulé tú? Con la Ignacia Antonia. Ah, la IA. Muy bien. Listo. Pololea con ella nomás y sé feliz. Pues, a tu pinta. Bueno, en fin, ya. Respetemos esto porque es la generación de ahora. Ya más adelante, exacto, insisto, van a venir otra historia y vamos a ver en qué para están. Ah. 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
0: caen en el agua y después pueden ser recuperados?
1: es.
0: ¿O no? ¿No?
1: No sé, pero todo es posible, todo es posible. Mientras no lo intentemos, no puedo decir no se puede.
0: Si pasó un auto
1: Esa
0: por
1: es
0: encima, se
1: nuestra.
0: pasó un auto por encima. Así
1: Ahí
0: buscan.
1: no sé, pues le echamos aire para que deje de estar tan aplastado.
0: Sí, porque a todos no crean que Entergame trabaja en Entergame Jesús, o que le va a hacer milagros con las
1: No.
0: cuestiones. No, no, no. No, lo trabaja Jesús. Jesús
1: No.
0: es carpintero. Entonces no
1: Jesús de
0: es.
1: carpintero, exactamente, no era eléctrico.
0: No era eléctrico, así que no enganaba para ir tantas cosas tampoco. No, es que de repente alguien pregunta, ¿y arreglar esto? Bueno.
1: Sí, no.
0: Usted vaya para allá y ahí entre que le va a orientar y le va a entregar ayuda. Así que no, tranquilo. Tranquilo. Ya. Bueno, un programa más de este
1: De un
0: mono
1: martes nos
0: sexual.
1: quedan solo 2 martes, este y el próximo martes.
0: Pero
1: Se
0: de
1: nos
0: agosto.
1: acaba. Sí.
0: De agosto nos queda un martes más.
1: Exactamente.
0: Oh,
1: Nos queda un
0: este mes
1: martes
0: tiene
1: más.
0: 31, ¿no?
1: Sí,
0: ¿Cuándo
1: 31.
0: pagan? Ya. Ya.
1: Y después hacemos la fiesta porque pasamos agosto.
0: Por supuesto. Y ahí estaremos
1: Muy
0: listos
1: bien.
0: para entrar en Tiquitiquirí, septiembre.
1: ¡Oh, qué maravilla! Me encanta septiembre, me encanta.
0: Alejandra Fuentes, la mujer que brota como una vertiente muchas veces, se despide de la gente que está ahora todavía en la sintonía. Gracias por la sintonía, ¿eh? Esto es bastante buen puntaje, así que muchas gracias. Y Alejandra Fuentes le va a entregar a todos sus fans, los va a rociar ahora con muy lindas palabras.
1: La bombera. ¡Ah!
0: Vamos, vamos, agarra la manguera, que no es muy grande, pero que es manguera igual.
1: Queridos auditores, auditoras, la verdad que como siempre es un gusto, un placer estar a través de esta plataforma, poder entregarles este programa que lo hacemos con mucho, mucho cariño y siempre con la intención de aprender tanto ustedes como nosotros de todo lo que es del mundo, de la diversidad, del sexo, de la afectividad, de querernos nosotros también, de respetarnos y, por supuesto, de llegar a una buena comunicación con los demás. Respetar las minorías, respetar las ideas, respetar también las formas en que nos comunicamos y nos interactuamos entre nosotros. Así que les mando un beso grande, un abrazo grande y los espero el próximo martes a esta misma hora, las 10 de la noche y obviamente después escuchar nuestro programa al otro día en la mañana, los que se quedaron dormidos porque tienen que trabajar,
0: Yes.
1: que son muchos,
0: Son
1: pero
0: harto.
1: muchas gracias a los que todavía están ahí en sintonía y un beso grande para los mañaneros y mañaneras de la Licitafu.
0: Soy, por supuesto. Por supuesto. Les recuerdo que usted está escuchando en vivo acá los días martes, 22 horas en adelante. Y también usted que está escuchando la retransmisión en la mañana, también saludos cariñosos. Y a la gente también que después va al podcast para poder escucharlo. Y escucharlo mientras va en el metro, en la micro, va en un viaje. Es siempre rico y te vas a deleitar en 2 horas. Porque eso es el monosexual. Ya, mi querida Alejandra Fuentes, hasta el próximo martes. Te mando un beso. Ahí, donde en honor a Dolly Parton, te voy a dar dos besos. Un beso para Luli, un beso para Lola. Listo.
1: Oh.
0: Ahí están los dos besos. Dios mío, ¿cómo me voy a acordar de ti mañana con Dolly Parton? Pero bueno. Pobre Dolly Parton. Partió y nos dejó.
1: Descansa en paz.
0: Que descanse en paz. Mira que soy tonto. Se nos fue. Ah, wow, bueno.
1: Ah,
0: okay. Ok. Humor negro.
1: Los maravillosos senos de Dolly Parton.
0: Muchas gracias por toda la sintonía y hasta el próximo martes.
1: Cuando yo parta, tú también tienes que decirme algo así. Se nos fue la lesita.
0: No, yo mismo voy a encargar de eso. No te preocupes.
1: Ah, muy bien.
0: Y después me dice, ¿y usted quién es? Ya, ¿cómo quién es? El partner radial de toda la vida. Pero si nunca lo vimos. Bueno, no tiene para qué verme.
1: Exacto.
0: Tiene que oírme. Ya, nos vamos. Esto fue Monosexual aquí en la radio de los monos. Y nos vamos con un beso. Así de simple.
1: Sí. Un beso. Ay, qué romántico.
0: El beso de Prince.
1: Por supuesto, me encanta.
0: Que él cierra este programa de hoy. Alejandra, hasta el
1: próximo. Él daba buenos besos con eso.
0: Sí, cómo que no, por supuesto. Dile que tú eres. ¿Cómo fue que dijiste antes? Era mi subalterna.
1: Sí, pues soy tu subalterna. Por lo tanto, que tener sumisión.
0: Por lo menos sumisión. Así que ya sabes, ya. Empieza el tema de Prince con Kiss. Y te agachas y ya sabes lo que tienes que hacer. ¿Ok?
1: Por supuesto. Allá voy.
0: Esto fue Monosexual. Aquí en la radio de los monos. Chao, Alejandra.
1: Chao, Tilo.
0: Agáchate.
1: Ya me agaché.

0: Kiss.
1: Acaba este programa. Se van Alecita Fu y Teludamus y recargan las pilas para tener otra sesión en un próximo programa. Hasta la próxima.

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Hola, hola, hola, hola, hola, muy buenos días, buenos días, buenos días, buenos días. Hoy es mitad de semana, sí, señor, señora, mono, mona. Hoy es miércoles 26 de agosto del 2026 y estamos cruzando la curva para llegar al fin de. Es 26 del 8 del 26, Capicúa, se lee para allí y para acá igual. ¡Ay, qué lindo! Me encantan estas fechas. El invierno todavía no suelta la chaqueta, obvio, pero nosotros ya prendimos los amplificadores porque esto es ¡ay, si te levantas! Sí, arriba, arriba, arriba, arriba, yapa, yapa, yapa, que se puede, vamos, en la radio de los monos.cl, amor por amor. Y mientras usted recién negocia con la almohada, con la camita, con las sabanitas, busca el segundo cafecito o intenta recordar qué día es hoy. Nosotros ya tenemos las noticias arriba de la mesa. El resumen del resumen del resumen está aquí, sí señor, sí señora. Despierta movidito este Chile largo y flaco, sí señora. La moneda sigue tratando de ordenar una discutida reforma de seguridad, bajándole la urgencia y buscando acuerdos para perfeccionarla, después de críticas que han llegado desde distintos sectores políticos. En economía, ojo al bolsillo, ojo, ojito. El alza de las bencinas amenaza con meter presión al IPC en agosto, mientras Chile terminó sin acuerdo definitivo la visita del representante estadounidense con quien se negocian los nuevos aranceles del 12,5% que afectan a las exportaciones nacionales. Oh, ya, bueno, ¿qué vamos a hacer con tanta cosa, no? Hay tanta presión por todos lados. Además, hay aviso de marejadas para las costas chilenas, mientras el norte todavía sigue mirando con atención las consecuencias de las lluvias y los sistemas frontales de los últimos días. Y afuera, tampoco están precisamente tomando tecito. No, señor.

ese cafecito y partimos. Porque aquí las noticias se cuentan con ritmo, con opinión, con buena música y sin cara de noticiario de las 9, sí señor. Miércoles 26 de agosto, arriba Chile, arriba la radio y arriba usted también. Vamos, mueva las patitas con felicidad. Comenzamos con mucha energía este ¡Ay sí, te levanta! Sí, y fíjense que hoy vamos a poner musiquita un ratito.

puse, no sé si ayer o antes de ayer o el lunes, me parece, puse el tema de Adele, Ride as Rain, y que partía como a la mitad. Sí, yo no sabía por qué partía a la mitad, así que borré todo y volví a subir el tema. Crucemos los dedos y le vamos a sacar la lengua a telito, porque aquí está Ride as Rain completito. ¡Ja, ja, ja! Vamos y volvemos.

mandar un WhatsApp radial, mi querida Marianela, porque no sé lo que está pasando. Siempre pasan estas cosas, que de repente voy y vengo y finalmente me quedo. Bueno, y si no, ustedes ya saben, la repetición viene a las 4:30 de la tarde, por si usted quiere escuchar enterito este programa. Un besito. Vamos entonces con el clima. ¿Qué pasa con el clima en Santiago? A ver, hoy día sigue la lluvia con mínima de 8, máxima de 12. Después mañana sigue con mínima de 7 y máxima de 13 gotitas. El viernes mínima de 5, máxima de 14 gotitas. El sábado mínima de 6, máxima de 15 gotitas. El domingo mínima de 3, máxima de 15 gotitas. Y el lunes ya se viene la lluvia en serio otra vez, con una mínima de 3, una máxima de 17 y todo el churrasco del mundo mundial. Las lluvias comienzan hoy día a las 9 de la mañana y siguen de manera intermitente hasta las 20 horas. Por lo menos eso es lo que dice tutiempo.net. La salida del sol a las 7:10, la puesta del ídem a las 18:19, la fase lunar está llanita. Les falta un pelito, porque está al 93.98% de luminosidad. Así es que esta noche, si usted quiere ser romántico, vaya, asómese y descubra la hermosa luna llena. A las 17:03 va a salir esta señorita y se va a ir a la camita a las 6:17 de la mañana. Sí, ella así crece y se pone callejera. La velocidad del viento, 15, perdón, paréntesis cuadrado. Mi querido amigo Black dice que yo pelo a la luna. Pero sí, la pelo porque me da pica. Vamos con la velocidad del viento, 15 kilómetros en dirección sureste. Anímese. Oye, ay, pucha, se me olvidó ya la palabra, ¿viste? Hay vientos.

Hoy, perdón, me vino una chus. Ya, y estamos ahí entonces con este índice V de dos niveles de rayo. Así que, mira, no está malo, pero tampoco está bueno. Vamos a escuchar música un poquito. Ya, vamos a ver qué dicen los noruegos. Los noruegos dicen que hoy va a llover en la tarde. Hay una máxima de 14 y una mínima de 10 con 7,5 milímetros de agua. Mañana hay lluvia todo el día, para un ratito en la mañana, a la mitad de la mañana, y hay 21 milímetros de agua que se espera. Uy, perdón, tengo un ataque de achús. Ya, con 21 milímetros de agua caída, o sea, de agua que va a caer, digo. El viernes hay lluvia en la tarde con 8,2 milímetros, el sábado en la tarde también lluvia con 2,4 y el domingo, ay, perdón, va a haber lluvia intermitente con 1,3 milímetros, eso ya está más controlado. Y para el lunes no hay lluvia según los noruegos. Ya, eso es con el clima. Amiga Marianela, lleve paraguas si usted va a salir.

Vamos con el metro de Santiago. Amaneció a las 6 de la mañana con un gatito que nos mira con su ojito ahí. Buenos días, iniciamos la jornada con toda la red disponible, sí señor. Y a las 7 anuncian que es hora punta y toda la red está disponible. No se atropelle, deje bajar antes de subir, por favor. Eso lo digo yo. Sí, porque de repente te empujan los que van bajando y tú, plop, ahí quedas dando vueltas ahí tratando de entrar. Póngase a un ladito, deje que toda la manada baje y luego usted suba tranquilamente. Vamos con Transporte Informa y la actividad del aeropuerto. A las 9.55 sale el LAN 209 rumbo a Concepción y salen todos por la puerta A1. A las 9.58 despega el LAN 027 rumbo a Temuco saliendo por la puerta B5. A las 10.01 despega el Sky 2611 rumbo a Puerto Natales. Por la puerta A13 salen los pasajeros. A las 10.49...

vamos con tránsito lento en camino Melipilla hacia Santiago entre el sector Padre Hurtado y Tres Poniente en Maipú, debido a flujo vehicular aumentado y semáforo con falla en este último punto. La UOCT alerta situación a área en la comuna. Así que si usted quiere, lleve tejido y lleve tecito, ¿ya? Porque el tránsito está bien lento ahí en Maipú. Vamos a hacer un F5 a ver si hay noticias adicionales. No, eso es tutti. Bueno, y entonces ahora vamos a escuchar la canción de los conejos. Sí, señor. Come on, Eileen. Con Dixie's Midnight Runners. Vamos y volvemos, usted ya sabe. Con el boletín informativo y las noticias que a nadie le importan.

0: Bueno, ahí estaban los conejos un poco interrumpidos. Tengo una señal. Oh, hoy día amaneció con toda la maña la internet. Pero bueno, aquí está. Sí, mi querido transportador me dice, aquí tienes un cumpleaños de monos. Sí, tengo un cumpleaños de monos. Y bueno, buenos días, mi querido transportador. Y mi querido Rey Carlos dice, hola, buenos días y feliz miércoles. Hoy medio molesto porque la radio se escucha a medias. Y me dice, me he probado en diferentes plataformas y es lo mismo. No es la internet. La radio se escucha, no se escucha. Se escucha, no se escucha. Se escucha, no se escucha. Igual que los intermitentes. Ay, valor. Bueno, hay días y días. Usted ya sabe ya cómo es la energía. Uy, me salió verso sin esfuerzo. Y me dio tanta risa porque Marianela me dicen, andan marcianos amonados acomodándose para el eclipse de sol del 28. Oye, sí, ¿verdad que hay eclipse? Bueno, eso. Y después dice, saltando como conejitos. Salta, salta, salta. Bellos conejitos. Linda. Ay, me encanta. Ahora ustedes no van a poder escuchar Camona y Lynn sin acordarse de los conejos, ¿ven? Ya, bueno, eso es. Vamos con nuestro cumpleaños de monos. A ver si nos dejan leer las noticias que a nadie le importan. Y para Sorna, bueno, me puedo acordar cómo. Telo, ¿cómo es que dices tú? Que hacen burla, que hacen broma. No, no, tú tienes otra palabra que me encanta. Ah, ya, no me acuerdo. Pero aquí está Writer's Rain otra vez. Sí, señora, ahí está enterita. No te vengas a reír de mí.
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0: Vamos rapidito con las noticias entonces en el boletín informativo de la Radio de los Monos. Política. El gobierno de José Antonio Kast sigue defendiendo su reforma constitucional en materia de seguridad, pero debió abrir espacio para modificaciones y una discusión más extensa en el Congreso tras las críticas surgidas incluso desde sectores que podrían haberlo respaldado. El presidente volvió a pedir respaldo político, sí, claro, para avanzar en su agenda de seguridad y endurecer la acción estatal contra el crimen organizado. Amigo, no endurezca nada, póngale criterio nomás. Una de las controversias apunta justamente a cuánto debe quedar establecido en la Constitución y cuánto debe resolverse mediante leyes ordinarias. La expresidenta del Tribunal Constitucional, Marisol Peña, calificó parte de la propuesta como excesiva. Yo también estoy de acuerdo. No cometemos exceso. Sí, a ver, bueno, no, yo no soy política, ni tampoco hago las leyes, ni nada, pero hay que poner un poquitito de seso, ¿no? De sentido común, que es el menos común de los sentidos. Si vamos a poner exceso, la gente va a saltar con más exceso y no vamos a parar nunca. Ponga inteligencia, eso es lo que más cuesta. Ya, paralelamente el Ejecutivo busca postergar en un año la entrada en vigencia de la nueva institucionalidad asociada a la Ley de Protección de Datos Personales. ¡Mira tú! Ahí debería estar firme usted, pues, señor Kast, con los datos personales que hay que reportar. En simple, entonces, hoy la discusión política está menos centrada en el si hay que combatir la delincuencia, en eso hay bastante acuerdo, y mucho más en cómo hacerlo y hasta dónde deben llegar las atribuciones del Estado. Ojo ahí, ¿hasta dónde? Póngale límite, señor. Póngale límite y más criterio. Ok, seguridad. Dejemos que cante Adele un ratito. Continuó avanzando la denominada Agenda contra el Crimen Organizado y el Terrorismo, ACOT. Esto me suena como acotar, no sé, me da nervio esto. Que incluye el ACOT, iniciativas sobre barricadas, registros de ADN y mayores herramientas policiales. Ya, bueno, puede ser. El gobierno también busca establecer legalmente que carabineros y la PDI puedan actuar dentro de las zonas primarias de aduanas, especialmente en puertos, aeropuertos y pasos fronterizos, para perseguir el narcotráfico, el contrabando y el crimen transnacional. Bien, pero te cuento que esta medida está más atrasada que no sé qué. Esto deberían haberlo implementado hace 20 años atrás. Porque por ahí, obviamente, se está pasando todo y ustedes no pusieron parelé a tiempo y ahora ya está todo súper organizado. Bueno, buena suerte con esa ley. Ya, ok. En Antofagasta fue capturado un segundo implicado en el ataque armado que dejó gravemente herido a un carabinero durante un operativo. Hoy pasa control de detención. ¡Ojito! ¡Ojo con esto! Los puertos se están convirtiendo en uno de los grandes focos de la estrategia contra el crimen organizado. Ahí probablemente veremos bastante discusión legislativa durante las próximas semanas. Vamos a volver a poner a Adele por puro molestar nomás. Ya, listo. Oh, yo soy muy mala, yo soy muy picota, pero bueno. Clima, vamos con este paraguas, chaqueta y respeto al mar. Sí, señor, si usted vive cerca de una costanera, aléjese, ¿ok? Eso nomás le digo. Tenemos un sistema frontal bastante activo sobre la zona centro-sur con precipitaciones, viento y condiciones marítimas complicaditas. La Armada mantiene avisos meteorológicos desde el Biobío hacia los ríos y avisos de marejadas que alcanzan gran parte del litoral. Y para nosotros eso es largo, usted ya sabe. Norte, condiciones generalmente más estables en las zonas interiores, aunque la costa está entrada del aviso de marejadas desde Arica hacia el sur. Así es que valor, póngase botitas. Evitar sectores rocosos y acercarse demasiado al borde costero no es saludable, amigo, amiga, aléjese de ahí. Valparaíso y zona central, tendrá una jornada fresca, nubosa y con lluvia ligera casi corriendo. Las temperaturas alrededor de 13 a 14 grados con la máxima. En la región metropolitana, Santiago amaneció nublado y fresco. ¿Y usted? La máxima previa ronda los 13 grados con mínimas cercanas a los 8 grados. El grueso de las precipitaciones aparece con mayor posibilidades de exceso en las próximas jornadas. Valor. El Biobío, la región del Biobío, en Concepción, en Tropiconce. Aproximadamente las máximas entre 10 y 13 grados con lluvias y viento durante buena parte del día. La Araucanía, en Temuco, jornada fría y lluviosa entre 7 y 13 grados con precipitaciones persistentes y ráfagas que podrían superar los 40 kilómetros por hora. Ay, afírmate, todo, porque todo se vuela. Los Lagos, en la región de Los Lagos, Puerto Montt se lleva una de las jornadas más pesadas. Lluvia prácticamente todo el día, entre 8 y 10 grados y ráfagas que podrían rondar los 60 kilómetros por hora. Ponte piedra en los bolsillos, por favor. Atención en la costa chilensis. El aviso de marejadas abarca desde Aysén hasta Arica. Y también Juan Fernández durante estos días. ¿Qué va a ser la isla con viento, valor? No es jornada para hacerse el valiente arriba de una roca buscando la selfie perfecta, ¿ya? Sí, por favor, usted. Mire, no sea ganso.

finalmente el bolsillito. Después de las fuertes variaciones de las bencinas durante este año, el conflicto en Medio Oriente sigue siendo uno de los principales factores de incertidumbre para sus próximos ajustes. En el mercado global, el petróleo volvió a bajar. El Brent cayó hacia la zona de los $86 por barril, apoyado por expectativas de algún avance en las conversaciones entre Irán y Omán para facilitar nuevamente el tránsito por el estrecho de Hormuz. Eso es una noticia potencialmente favorable para Chile. Sí, porque el petróleo baja y el dólar no se dispara. Entonces todo se mantiene en equilibrio y disminuye parte de la presión futura sobre combustible e inflación. O sea, la traducción de esta perrita sería, o esta monita en realidad, cada vez que alguien en Oriente Medio conversa civilizadamente durante 5 minutos, nuestro estanque de bencina lo agradece y respira tranquilo. Vamos con la cultura. Aquí se pone bonita la cosa. Hay acto para hacer hoy. El GAM, a las 19 horas, la orquesta.

vamos con verbalizar en el Teatro Siddhartha a las 19:30 horas. No sé, Beckett, Sala Antonio Varas, 19:30. Gemelos en el Teatro UC, 20 horas. Not Antígona en Matugana 100 a las 20 horas. Y en Talca, Quiero ser una chica Almodóvar. ¡Qué buen título! En el Teatro Regional del Maule a las 19:30. Y para los que están en casa, porque sin música no hay boletín, no hay programación independiente. Con Eduardo Gatti en Sala Master, Sintagma Musicum, el de la USACH en el Aula Magna. Oye, Sintagma es bien bueno, vaya a escucharlo. Y distintas tocatas en el Circuito Santiaguino. Vamos ahora con el panorama internacional. Los mercados arrancan este miércoles con algo más de optimismo. Las bolsas globales suben levemente mientras se baja el petróleo, en parte por las conversaciones que podrían permitir una reapertura parcial del estrecho de Hormuz. Los inversionistas también están pendientes de los resultados de Nvidia y de nuevas señales sobre inflación y tasas de interés en los Estados Unidos. Y el remate. Así se viene este miércoles 26 del 08 del 26. Pandaguas en una mano, cafecito o chocolate calientito en la otra. El ojo puesto en el Congreso, otro ojo en el precio del petróleo. Y todavía nos falta uno para revisar el WhatsApp. Deberíamos tener tres ojos en realidad. Y como 20 corazones. Bueno, pero tranquilidad, monada, tranquilidad. Porque entre reformas, lluvias manejadas, guerras, mercados y bencinas, siempre nos queda la música. Y esto fue el boletín informativo de Ahí Si Te Levanta, informados y despiertos desde muy temprano.

acá no va, pero está bueno. A las 14 horas me haces tanto bien con Patito Aguiluz. A las 16:30 horas, el reprise de este programa, si usted lo quiere escuchar sin interrupciones y sin cortes. Buenas tardes, amigo, amiga, si usted está aquí ya atornillando en la radio de los monos en la tarde. A las 17 horas, el reprise de Monos al Aire. A las 19 horas, el reprise de Mono Sexual. O alguna otra cosita por ahí. Y a las 23 horas viene, si Dios no dispone otra cosa, el espacio musical Radio Show con Marito Rasta Chan. Chan, chan. Bueno, y eso es. Ay, terminamos justo con Adele. Qué sincronía más grande, ¿no? Ya, listo. Nos vamos en este interrumpido día miércoles 26 del 08 del 26, Capicúa. Que les vaya muy bonito. A todos, besitos a todo el elenco estable, a mi querido Rey Carlos, a Marianela, a la Dulce, y a nuestro querido y amado transportador, que nos vamos a ver más ratito las caras. Así es que nada, que tengan una linda jornada. Besos, abrazos y saltitos de rock.

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Y ya estamos al aire acá en la Radio de los Monos. Bienvenidos a esta edición de día miércoles 26 de agosto del 2026. Gracias por estar en sintonía. Hoy día retomamos ciertas cosas del programa de ayer en razón a circunstancias personales. 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Les recuerdo que hoy día retomamos el tema de los placeres culposos, culpables, como quieras llamarlo. Hay gente que dice que no son culpables, que son placeres nomás y que a la gente, a alguien le gusta algo y punto. Como a mucha gente le gusta esta sección de los días miércoles con nuestra periodista Lili Zúñiga, que llega con el ventilador ahora acá a Monos al Aire en la Radio de los Monos.

0: Estamos ya comunicándolos con nuestra querida Lili Zúñiga, que estamos haciendo los días miércoles, como siempre, el ventilador con toda la actualidad nacional, política sobre todo, y de todas las cosas que hace nuestro gobierno, la oposición, el Congreso y otro que otro pelafustán. Incluso he visto resucitar gente. Ya se lo voy a contar a Lili. Lili, ¿cómo estás? Buenos días.
1: Muy buenos días, Telo. ¿Cómo estás tú? ¿Cómo están todos por allá?
0: Acá, bien, diríamos.
1: ¿Con frío? Me imagino un poquito.
0: Sí, el clima está
1: El clima ya me tiene loca. El clima me tiene un poco más mal que el gobierno.
0: Ah, pero bueno. Ya. Pero hay que tener optimismo. Vamos para arriba. Sabemos que podemos lanzar.
1: Sí,
0: se viene septiembre. Tiquitiquití. Vamos por ahí.
1: Claro.
0: Que llegue luego, que sea el sol y todas las cosas. Pero hay cosas que van a seguir en el camino. Así que tenemos que saber actuar frente a lo que se nos encuentra. Que de repente cada día, que un ministro dijo una cosa, que el otro día dijo no dije nada. Sí, no me malinterpreten. Ay, acá Lili Zúñiga siempre es clarita. Nunca anda diciendo el otro miércoles, oye, yo no quise decir eso, ¿ah? Yo no quise. No, ella es clarita. Podríamos darle algunas clases de oratoria o de no sé de cosas a ministros en general que se arrancan con los tarros. Lili, yo estoy cansado igual que tú de estar todos los miércoles diciendo, mira lo que dijo ya. Mira lo que dijo.
1: Qué terrible, ¿eh?
0: Ay, no sé por dónde empezar, pero mira, déjame empezar para no darle tanto al tiro al ministro Lincolnado que generalmente se está ganando casi el último número de la rifa. Está
1: la Leo Lao.
0: Sí, la Leola está ahí. Está comprando el último número de la rifa.
1: Que le den la... No está ya.
0: A ver, déjame partir por los de Argentina con la Cancillería. Yo sé que es un tema más internacional, no tan nacional, pero que igual influye. Y hoy día me di cuenta, estaba revisando un medio argentino, no sé si es Canal Pandemia Urgente 24, bueno, uno de los medios argentinos, hacía una comparación del poderío militar entre Chile y Argentina. Y la verdad es la cosa que si yo estuviera en Argentina y fuera argentino, bueno, tengo muchos amigos argentinos, todo lo que crees, después de ese informe yo diría, mejor que ese calladito general, no hable el tarro, no hable el tarro. Porque vi la tabla de comparación del poderío militar, tanto en la Armada, como en la Fuerza Aérea, como el Ejército, etcétera, etcétera, y no es por nada, pero mejor que no hablen los argentinos, ¿ah? Mejor que se queden ahí nomás, porque en cualquier momento lo vamos a invadir y nos devuelvan la Patagonia. Está complicado, ¿ah? ¿Eh? Y ahí el ministro en general, seguro algunos dicen que la Cancillería fue media blandengue, que puede haber sido un poquito más efusivo, es muy jurídica la relación. Pero usted sabe, amiga, que el Estrecho Magallanes, ¿de quién es? ¡Es nuestro! Y se acaba la cuestión.
1: Quería partir... Bueno, Mara no sabía, Mara, acuérdate.
0: Que Mara... ¡Oh! Una de las...
1: ¿Te acordás,
0: Sí, es que lo que pasa es que como estamos hablando, yo quería como hacer el linkeo, porque como estamos hablando de ministros que se desdicen después, ¿tú leíste algo de la entrevista de Mara Cedini en el Mercurio?
1: Algo consumí el domingo, pero no, voy a ser honesta, no la leí.
0: Y pasé por ahí. Y yo creo que tampoco te interesa mucho, igual que mucho.
1: Es que por lo mismo, sorry que sea tan... No quería ser honesta. Me empujaste a eso.
0: Sí, te empujé al barranco.
1: La verdad es que, claro, ya tenemos tantas maras en este gobierno que al final uno ya como que... Nada, pues, dejó que el original se fuera nomás. No...
0: Claro.
1: Pero parece que tiene mucho y gracias por el recordatorio porque es uno de los pendientes que tengo, porque sí tengo que leerla, porque... Por lo que leí en los comentarios, se desdice de algunas cosas, de que en la primera oportunidad, cuando estuvo en esta entrevista en Sin Filtro, dijo, parece que hay una especie como de chuta, parece que la embarré, quiero verla,
0: claro,
1: y leerla en detalle.
0: Es que a eso voy, Lili, porque de repente, claro, ahora que diga que se cuadra con el gobierno de Kass, después de todo lo que dijo, es como...
1: Justamente.
0: Ya no sé. Y cada ministro, como te digo, se va en su volar loca. Y por eso que la ministra Lincolnado, que yo no sé si tú la escuchaste bien cuando hizo sus declaraciones, digamos, en este medio. Yo escuché clarito que si usted es profesor y que si la IA te embarra la vida. Bueno, usted educó a los comerciantes, no sé, a los vendedores. Y puede ser vendedor. Y ahí saltó el gremio. Incluso saltó el gremio de las de que venden Avon y que venden en Natura. Y dijeron, ¿cómo? No van a hacer más competencia, pero si estamos bien nosotras, ¿para qué nos mandan a los profes? Bueno, en fin, ¿qué opinas tú de la ministra Lincolnado en general?
1: Oh, qué terrible. No, mira, yo puntualmente de esa ministra, yo no sé qué hace todavía en el gobierno, la verdad, porque ya con esta última declaración de la ministra, porque no estamos hablando de, no sé, bueno, ningún ministerio no debiese estar al conocimiento de la necesidad urgente que tiene este país de educación de calidad. Por lo tanto, decir que si la IA se consume, digamos, la profesión de profesor, ella les aconseja como solución que vayan a vender, por eso yo decía, le faltó poco, ayer lo dije, le faltó poco pasarles estos catálogos de Avon para que tuvieran una oportunidad de o laboral nueva, digamos. No es lamentable, es brutal, es demencial que la ministra de Ciencia tenga ese concepto de cómo tienen que enfrentar nuestros profesionales y puntualmente un área tan sensible como la educación, existiendo una crisis tan profunda en nuestra educación, que ella simplemente haga este tipo de, comillas, resoluciones laborales para, insisto, esta área, que no es menor, no es ni más ni menos que los formadores de nuestras generaciones, bueno, de los que pasaron, de los que somos y de nuestras futuras generaciones. Entonces, conceptualmente, a mí me deja mucho, mucho gusto a poco la ministra hace mucho rato. Esto termine rematarla. Antes había adorado la idea de ser pobre, ¿recuerdas tú?
0: Ah, claro.
1: Mira, aparte que esa forma que tiene de no asumida todavía de chilena de hablar, me supera. Esto es un tema muy personal y
0: Ya, eso
1: subjetivo,
0: te
1: pero
0: choca
1: te
0: ya,
1: juro,
0: okay.
1: tal como decías tú, le falta, yo creo, mucho a nuestro ministro una preparación en un coacheo, clases de dicción, no sé, yo creo, de oratoria, porque acá, tal como dices tú, es que acá uno se arranca con los tarros y una de las mayores críticas que tuvimos a la administración anterior es que al principio, cuando todavía no estaban ejerciendo en lo absoluto esta superioridad moral, ¿te acuerdas que ellos tenían
0: Ah, claro.
1: ¿cómo se llama? La delicadeza de decir, chuta, la embarré. Al presidente Boric se le criticó mucho eso. Oye, ya, pues deja de pedir disculpas y empieza a hacer bien las cosas. ¿Hasta cuándo
0: Sí,
1: te disculpas?
0: sí.
1: Bueno, ahora no tenemos solo a uno que pide disculpas. Acá tenemos a 1.000 ministros que durante horas se van contradiciendo. El pobre Claudio Alvarado, yo no sé, yo creo que tiene una serie de discursos y de otra lista de correcciones de ministros todos los días, porque es brutal, o sea, tú lo sa sale a hablar por Martina Raúl, sale a hablar, a tratar de defender lo que dice Barro, a tratar de explicar lo que dice el canciller o la reacción del canciller. Al final, esto es lo que hemos hablado durante semanas, te lo creo yo. Este monstruo de muchas cabezas,
0: Ah, claro.
1: donde no hay finalmente una conducción clara, ya es evidente, ya se ha hecho, no, ya se hizo cotidiano el hecho que tengamos constantemente correcciones por parte de la vocería oficial del gobierno a otros ministerios en relación a sus opiniones personales, algo que critico absolutamente, porque cuando tú ostentas un cargo de este tipo, no puedes tener opiniones personales. Tú eres un representante del gobierno de Chile. Por lo tanto, tu opinión, guárdatela para tu hora del té con tu señora, tu abuela, tu abuelo, no tengo idea, pero tu opinión personal a Chile no le tiene que importar. A Chile le tiene que importar la resolución que tú como ministro lograste e informaste y discutiste con los entes correspondientes, principalmente el presidente. Entonces, ya estas caídas constantes y correcciones constantes siguen confirmando lo que hemos hablado por semanas acá, vuelvo a decir, que cuando nuestro presidente nos dijo que ya estaban instalados, este tipo de, comillas, chascarros nos muestran que claramente aún no están posicionados ni saben cuál es la micro que tienen que tomar. O sea, nos venden un discurso de solidez brutal. Cuando, sin ir más lejos, mira, Ahora, hace pocos minutos atrás me llegó una portada de Arica, donde
0: Ya.
1: dice, en Arica y Parinacota detectan 62% más de ingresos de migrantes irregulares, perdón.
0: Y la
1: En
0: zanja,
1: enero,
0: y la zanja,
1: perdón,
0: y la zanja,
1: en la
0: perdón.
1: zanja, exactamente, dice, en enero, de enero a julio del 2026 van 1.488 registrados contra 917 del mismo periodo del 2025. Entonces, tú ves una gran mega reforma que al final van a imponer al gobierno, o sea, perdón, al Congreso, porque simplemente ellos aparecieron con esta creatividad de propuesta donde nos quieren dejar a un control bastante cuestionable, lo dijeron los mismos pares, lo están diciendo, Libertario, o sea, fue uno de los primeros, yo por primera vez estaba de acuerdo con Vanessa Kaiser, no lo podía creer, me tomé las
0: Perdón,
1: pastillas otra vez, dije, no, a ver, voy al médico,
0: por
1: pero
0: toser.
1: efectivamente, o sea que Libertarios tenga que llamar al gobierno a decirle, oye, compadre, parece que te estáis pasando unos pueblos, ya es chistoso, que sea Libertarios, insisto, hace ver que ellos, da la sensación de que el gobierno está a cuatro paredes armando un tema y salen al día siguiente o a las horas corriendo y lo hacen como oficial, pero sin... Esto es política, señores. Este señor de Arrau tendría que haber ido a conciliar los votos, el apoyo a su propuesta. Y si no estaba ese apoyo, haber vuelto, haber modificado, que es lo que le están diciendo ahora desde ya los más cercanos, que es RN, con la presidenta del Senado, Paulina Núñez le dice, oiga, señores, esto no tiene, es una mala idea. Vayan, rearmen, y conversen con nosotros, discutámoslo, para ver si tiene alguna cabida. Yo siento que el gobierno está muy, muy tranquilo de ese número en positivo que le da el Congreso, pero se está perdiendo, creo yo, la oportunidad de verdad demostrar y dar tranquilidad a la ciudadanía de que se pueden articular, de que sus ministros no se pueden arrancar con los tarros.
0: No,
1: Por eso lo daban como un
0: claro.
1: ejemplo brutal el tema de la reforma que se está buscando en seguridad, de cómo se está gestando, cómo se está buscando. Y eso mismo lo ves replicado, digamos, en otros ministerios. Tenemos al ministro Barro, que dice simplemente, no, nosotros nos tenemos que salir de la OIT, del acuerdo 169, porque sí nomás,
0: Ah, sí.
1: porque no me gusta, porque creo que es dictatorial. Oye, pero esto es la voz oficial del... No, sale Alvarado, no, saben que esto no es, no tenemos ni una...
0: No, o sea, todo el comité ahí,
1: intención en
0: no.
1: salir del... Entonces, esta es una seguidilla de tropiezos que cada vez a mi gusto se hacen más riesgosos, más complejos, porque ya están hablando de no, aquí no hay excelencia, lo que nos vendieron en la campaña, aquí yo no he visto excelencia hasta el minuto, un rotar infinito de seremis, de salidas de cargo en estos 5 meses, de chascarros constantes, y pues, insisto, para darle un poco de alegría a la situación, porque ya estamos en escenarios donde ya no ves bien quién lleva la conducción del gobierno. De verdad que yo creo que ahí es donde radica absolutamente todo el problema. No
0: Liderazgo,
1: hay una
0: liderazgo.
1: dirección real y clara de parte de nuestro presidente.
0: Sí, el liderazgo está bastante ausente. Estamos con Lili Zúñiga acá en el ventilador de los días miércoles, conversando de la actualidad nacional. En este caso estamos tratando el tema de algunos ministros. Ya estaba hablando del ministro Raúl y del ministro Barros también de Defensa y la ministra de Ciencia, Nicolao. Que a todo esto en general, tengo dos cositas que mencionar. Primero, creo que a mi parecer, mira, incluso hasta podría dejar pasar de que opinaran. Casi como bizarra la opinión, tal vez, pero por último opine teniendo una base sustentable. O sea, por último, porque quedan más encima quedan de ¿cómo se llama? De sacar una opinión hacia el voleo y segundo de ignorancia. Porque, por ejemplo, en el caso de Fernando Barro, él tiene que darse cuenta, él es abogado más encima, güey. Creo. Sí, pues. Entonces tiene que darse cuenta que el convenio de la OIT no es llegar y decir, ah, nos retiramos, así como un día dijo la Yuyunis Nava, hay que salirse de la
1: ONU.
0: Entonces, así sí, como, ay, salgámoslo. Ah, ya, Lili Zúñiga se va a este programa. Sí, yo puedo hacerlo porque yo soy el dueño y acá hay un montón de otros tipos de normativas. Pero esta gente, porque claro, tú no sabes la normativa. Claro, si mal no me equivoco, el 2031 creo que termina, o sea, no termina, sino que hay que reconversar otra vez el convenio.
1: Son 10 años, sí. El convenio
0: ¿sí o no?
1: Tiene duración de 10 años.
0: El ministro Rao llega, y este es mi otro comentario, llega y dispara de chincola a Jote, pelando, incluso yo creo que entras tú dentro de este séquito, creo yo, cuando dice, estos opinólogos que vienen y dicen esto, y hablan de esto y no... Perdón, también se está mandando a guardar a abogados constitucionalistas que saben de este tema y que le están diciendo por allá y por acá que esas reformas no han lugar y que es mala la idea, pero porfía y porfía y porfía. Entonces, me parece, como decías tú hace un rato, que aquí hay una carencia de liderazgo. Y segundo, me parece que creen, yo creo, esta teoría mía, creen que porque pasaron la mega reforma así como diciendo, ¡ahí va! ¡Fum! Muy bien, Quiró. Ahora, esto de la seguridad que la gente todo quiere, también la vamos a pasar igual. Ah, pero está ese detallito. Chuta, hay que conversarlo. Ah, nos vamos a demorar. Bueno, ahí está el resultado de esta cosa tan impulsiva y sin liderazgo, creo yo, mi querida Lili.
1: Es que no puedo estar más de acuerdo, porque es lo mismo que yo decía. Ellos tienen una confianza muy grande en que, como pasó la mega reforma, todo lo que ellos propongan va a pasar colado. El tema es que ahora se le suma que los de su sector le están diciendo que no están con ellos y que se están pasando 100 pueblos. Entonces, eso a mi gusto muestra aún más la limitancia que tiene este gobierno para poder conversar sus proyectos, sus ideas. Es lo que a mi parecer es complejo, porque se está cerrando cada vez más a quien corresponde. Me imagino así como... Imagino en mi cabeza una oficina con el ministro, dos asesores, qué sé yo, o cuatro, no sé. Bueno, en este caso necesitan como unos 16, porque a ellos les encanta estar rodeados de esta gente. Y ahí discuten, pero sin bajar información a nadie. No se discute de manera formal, no hay como un protocolo, creo yo, de poder congeniar con tus partidos, con los presidentes de cada partido, decir, oye, estamos viendo esto, mira... ¿Crees que esto tenga algún tipo de fluidez en el Congreso? No sé, esto, insisto, la magia de la política es esa, conversar, llegar a acuerdos, pero no está, parece, incluido dentro de el dialecto de este gobierno, que más allá de que tenga una mayoría en el Congreso, insisto, en esta oportunidad les aparece este traspié de que su sector le dice, no estamos de acuerdo, lo califican de mala idea, y por otro lado, yo creo que también están un poco nerviosos y queriendo meter las reformas más grandes rápidamente, porque acuérdate que, por lo menos en el Senado, hay tres que están cuestionados, ya están en fiscalía, están siendo investigados, y que son votos a favor de este gobierno.
0: Justamente, y eso que estamos hablando de estos tres ministros por ahora, pero cada ministro siempre tiene alguna cosa por ahí...
1: Que alguna andan, salida de madre.
0: Claro, o bien detallitos que de repente... Oye, y ojo que estos temas incluso se han ido mezclando con la farándula, yo sé que la farándula se está tomando la red últimamente, pero...
1: Hace rato,
0: y de repente porque tú sales una franga de seguidor criticando, por ejemplo, a la ministra de la Mujer, y la ministra de la Mujer muy bien, gracias. Por ahí existen otros artículos que están denunciando ciertas cosas. Y después pasamos al edificio del Ministerio de la Mujer. Y empezamos como a revisar, a escudriñar. Y van apareciendo cosas. E insisto, antiguamente se llamaba a terreno el presidente. Y vamos ordenándonos, vamos comunicándonos entre nosotros. Y si hay que quemar fusibles, se queman fusibles. Pero Kass, cuando da entrevista, que muy pocas la ha dado, el presidente Kass, tú lo notas con una tranquilidad y una pasividad que abruma, que uno dice, no se inmuta con nada, como que todos no estamos trabajando para eso, vamos bien.
1: Entonces, sí, yo creo que cuando tú trabajas y te acostumbras a trabajar con yes men, tú ves la vida así.
0: Incluye la prensa, ojo, incluye la prensa en el yes men, que a mí me ha dado
1: Sí,
0: lata.
1: así
0: Perdón, perdón,
1: mismo
0: perdón,
1: es.
0: perdón, no quiero mezclar cosas, pero el otro día cuando hizo una columna Carlos Peña hablando sobre esa especie de complacencia que tiene cierta prensa, que no es capaz de llegar y ser más puntúa, porque se supone que la prensa tiene que incomodar al poder. Y de repente
1: Por
0: se sienten como,
1: supuesto.
0: no, sí, señor presidente, sí, señor presidente. A ver, ¿en qué
1: Tal
0: para
1: cual.
0: estamos?
1: Tal cual. Entonces yo creo que el segundo piso le sigue diciendo al presidente que está todo bien, porque subió las encuestas, porque salió diciendo que, no me acuerdo cuál fue la reacción, ah, por el tema de la mega reforma de seguridad, o sea, mega reforma, digo, la reforma de seguridad. Tuvo unos puntitos que aumentó, hay gente que le gustó la propuesta, no sé si no
0: Claro.
1: la entendieron, no logro ver bien ahí qué generó que la gente sintiera a lo mejor el mismo hecho de la necesidad que tenemos todos de que el tema de seguridad, el tema de migración irregular ya tenga un coto, ya tenga algo concreto donde, pucha, de verdad necesitamos que esto pare. A lo mejor en esa pasión hemos hablado también, en la fe, porque pucha, que hay que tener fe en este gobierno, en la fe que hay que la gente tiene de que va a cumplir sus famosas propuestas de campaña, de que la seguridad iba a ser el eslabón número uno y que desde el día uno iba a salir a todos los irregulares de este país. Bueno, han pasado 5 meses, la gente no ha visto nada concreto, hemos visto puros chiste en la famosa zanja, el famoso puente, o sea, la retroexcavadora que se robaron, y ahora que te acabo de leer este artículo, entonces puede ser que a la gente diga, oh, esto suena potente, porque para dar titulares muy grandotes, muy de cine, como lo decía, siempre se me olvida el apodo que tiene ese personaje asesor del segundo
0: El
1: piso, ¿cómo se
0: Yeti.
1: llama? El Yeti, ese. Tengo un problema con esa película, parece. Es solamente nombres de películas, él mismo lo decía, Acot, es el
0: Sí,
1: Cancerbero, no
0: claro.
1: sé qué, o sea,
0: Operación
1: la
0: Tormenta
1: misma,
0: China.
1: claro, hay unos nombres, pero así brutales, tú, de verdad que son parte de la cartelera de Netflix, pero a la hora de ver como, oye, ya, ¿y qué resultó de esto? No pasó nada. Entonces la gente muchas veces se queda con esa imagen de que se ha hecho mucho, pero esto es mucho ruido y pocas nueces. Y ya en algún minuto esta fórmula se va agotando, va generando más inquietud, más incomodidad, más preocupación. Hemos visto lo que está generando en algunos lugares el recorte en salud, que ha sido brutal, en suministro. Entonces eso está recién partiendo. Se habla incluso de que se está regulando la cantidad de suero que existe en los hospitales. Por eso te digo, tú puedes hacer una gran puesta en escena, pero en algún minuto la puesta en escena se cae porque ya la gente no puede seguir justificando que pasó un año, pasaron 2 años, pasaron 3 años y seguimos incrementando en esto que nos está dejando esta fórmula CAS. Entonces, por eso es tan importante que el gobierno dé esa señal de que realmente llegaron ya están, o por lo menos, o sea, claramente hoy no lo están desde mi perspectiva, pero que den una señal clara de que sí tiene un cambio de eje esta administración, porque está dejando mucho que desear, mucho que desear, y más allá de tomándome y yéndome al inicio de lo que tú hablabas, de lo que nos mostraba Argentina y esta disputa, y yo no la encuentro menor, no la encuentro
0: No, yo tampoco.
1: liviana, más allá de el personaje, y por lo mismo yo creo, el personaje es primordial, Milei en este caso, porque ya no es primera vez que Argentina nos corre el cerco, ya no es primera vez que Argentina nos da señales de que quiere acercarse. En una administración a cargo de un personaje como Milei, con una relación tan estrecha con el señor Trump, que cuando llama años atrás a Macri para felicitarlo por su triunfo, le dice de manera, comillas, broma, oye, pero ahora para que tu triunfo sea más grande, tienes que conquistar Chile. Y ahí está perfecto. Eso está, lo pueden buscar,
0: Sí,
1: son
0: sí.
1: declaraciones, lo cuenta el mismo Macri. Entonces, A mí me preocupa justamente lo que tú decías, esta liviandad que tenemos al responder, porque Chile sí o sí tiene que mostrar absolutamente su defensa a su soberanía, más cuando ya existen provocaciones previas. Creo que ya van 5 hitos solamente en la administración Milei. O sea, entonces, ¿por qué pasa esto? ¿Por qué se sienten empoderados con esto? A lo mejor su ejército no está preparado, pero sus socios son Estados Unidos. Muchos por ahí tratan bastante mal la manera en cómo Estados Unidos se ha vinculado con Argentina, lo llaman el patio trasero, más allá que somos todos nosotros, no, Argentina claro. Parece que está oficializado como tal. No, y que, entonces,
0: y Milei que le lame las botas a Trump, claro.
1: Y si tenemos a un Trump que hace años atrás lo dice como broma, que sería bastante bueno con esa, invadir Chile, como sumándolo a un éxito para Argentina, yo pondría más alerta. Creo que no es una disputa menor, no es un discurso campañero que lo vemos en Bolivia, que lo vemos en Perú, cuando muchas veces los candidatos se ven a la baja, empiezan con el tema del mar y a corrernos las... Pero más allá del discurso de campaña, bueno, hemos ido a la Haya, obviamente, hemos tenido claro. Los procesos de discusión pertinentes, pero en este caso ya son en una misma administración, insisto, en una misma administración que te estén constantemente corriendo el cerco y provocando estas disputas, siento que el gobierno de Chile debiese estar como mucho más alerta a dejar en claro cuáles son nuestros tratados, nuestros acuerdos. Tenemos dos que ratifican esos límites, por lo tanto, ojalá que el canciller entienda, porque son profesionales, como bien decías tú, son abogados, que conocen, claro. Entonces uno se sorprende que no exista esta claridad con fuerza por parte del gobierno de Chile cuando ya las provocaciones han sido varias.
0: Voy a hacer un corolario del tema, digamos, de los ministerios y todas estas cosas en general con esta información. Esto es para que sepa la gente que este no es una columna de oposición solamente al gobierno, porque queremos destacar que el gobierno de repente se manda algunas cosas como proyectos para ver si acaso podemos, por ejemplo, bajar la cantidad de ministros que quieran hablar o bajar un poco los ministerios porque dicen, ay, están gastando mucha plata. Tú sabes que ahora el presidente Kass presentó una comisión que va a revisar el número de ministerios y viene la famosa nueva estructura del Estado, la arquitectura que le llaman del Estado, y convocaron a algunos expertos. Yo hago este cierre de corolario con el tema de los ministerios, porque se supone que, acuérdate que había una promesa por ahí de que querían eliminar duplicidad y mejorar el uso de los recursos públicos con menos ministerio. Entonces así van a haber menos gallos que quieran hablar, porque uno habla como cuatro ministerios. Pero bueno, el asunto es que dentro de los personajes, a mí me llama mucho la atención, de los 12 integrantes que llamaron, y esto me llama mucho la atención, y con esto estamos cerrando la columna de hoy, porque quiero mencionar a alguien en especial, porque uno dice, a ver, está Nicolás Mocque, está Gonzalo Blumel, estamos hablando de personajes que uno los conoce dentro del mundo de la política, tanto del lado de allá como del lado de acá. Beatriz Hevia, mira tú cómo llegó ahí, la Natalia Piantini, que era presidente del PPD en algún momento, también me acuerdo, Osvaldo Andrade, que fue ministro del Trabajo, era también en algún momento, y aparece, perdón, Adriana El Piano, que también fue ministra de la Concertación, aparece Andrés Saldívar, aparece don Andrés Saldívar, el tío de nuestro amigo en común. Aparece,
1: no te puedo creer.
0: Resucita de las cenizas el chiquitín y se integra a estos 12 expertos que
1: oye,
0: van a
1: perdón,
0: ver esto.
1: Perdón, bueno, sí, con los años que tiene ese caballero, me imagino que tiene expertismo.
0: Expertismo tiene, está claro. O sea. Pero yo decía, había desaparición de Saldívar, dije, ¿qué pasa con el chico Saldívar? Y todas las tallas que siempre se dicen, no, y todo por el chico, todo por el chico. Pero bueno, al final de cuentas apareció Andrés Saldívar. Yo no he conversado con nuestro amigo en común para decirle, oye, tu tío Chávez en la palestra. Él es un animal político, está súper claro.
1: Sí.
0: ¿Ah? Pero me parece interesante y raro a la vez que aparezca aquí en esta comisión. Y bueno, el gobierno va a hacer esta comisión, mi querida Lili, para justamente nos dejemos de andar haciendo comentarios de tantos ministerios. Vamos a hacer comentarios de menos.
1: No, a mí me encanta el enfoque que tiene nuestro gobierno en lo que son las prioridades, güey. Es
0: ¡Ah!
1: impresionante,
0: Por
1: ¿o no?
0: supuesto.
1: Porque armar estas mesas de conversación, yo entendía que al gobierno no le gustaban este tipo de cosas, pues, él no dialogaba con ni siquiera con los de ellos, pero bueno,
0: Pero bueno.
1: pero si va a dialogar y va a hacer mesa, o sea, no sé, bueno, hay otros temas, insisto, acabo de nombrar la escoba que está dejando

0: tecnología en salud y en el día a día. Finalmente, yo no sé, decían que no iba, la reforma nos había dado señales inmediatas de mejoría en la economía. Oye, yo con 30 lucas todavía no alcanzo ni pa la hora del té. O
1: O
0: sea,
1: sea,
0: está carísimo comer, ¿no te pasa?
1: sí.
0: La bencina uno ya se acostumbró, los chilenos somos muy de normalizar, pero hay prioridades. Entonces, que él se siente con un grupo de expertos donde además va a despertar a Nostreda, no, ¿cómo se llama?
1: ¿Qué? Dinosaurio dijo usted, lo escuché. Usted lo dijo.
0: O sea, el caballero, oye, por favor, man, tenemos a Insulza en la U. ¿Cuándo habíais visto esta cantidad de expertos en áreas donde, bueno, nada, pues, ¿qué más te puedo decir?
1: No, pues.
0: No, lamentable,
1: Lamentable no es, pues.
0: absolutamente lamentable. Esperemos que algo bueno salga de esas reuniones de galletitas varias. Yo estuve en varias de esas reuniones y no sale nada. Hay puros cerebros de laberinto. Las
1: Ya.
0: ideas quedan dando vuelta y no
1: Claro.
0: cuesta que salgan.
1: Cuesta que salga. Bueno, pero tengamos fe, hermana, hermana.
0: ¿Viste que tenemos que tener fe?
1: Tengamos
0: Por
1: fe.
0: eso hay tanta capilla.
1: Por eso es tanta capilla, inclusive en la moneda. Por eso, hermana, vamos a avanzar con el Señor. A ver, listo. Mi querida
0: Amén.
1: Lili, mi querida Lili, más allá de la fe, esperemos que esta semana que viene se vengan, ojalá, más cosas dinámicas y podamos después estar analizándolas.
0: Así es, y que tengamos buenas noticias, porque ya es mucho ya, y Chile necesita que el Señor se ponga las pilas. El Señor, no el de arriba,
1: No, no, no, el otro.
0: porque ya le han pedido, este gobierno ha abusado de aquello,
1: No, no,
0: el
1: no.
0: Señor que se eligió de presidente,
1: Sí,
0: así que
1: sí, sí.
0: esperemos.
1: Esperemos. Y por último, esa otra parte, dejémosla a Monseñor Chomalí, que él se dedica a hacer eso. Para eso está,
0: Esa,
1: para eso
0: oye,
1: está.
0: y la hermana, te diré que la única que yo pondría en número uno es la hermana, la ministra Chomalí.
1: La ministra Chomalí. Ahí la tenemos
0: Sí,
1: en el
0: ahí está
1: ranking.
0: haciendo ahí contrapeso, así que
1: Sí.
0: a ella le tengo fe.
1: A ella también la tengo fe, como Palito Ortega. Yo tengo fe que todo cambiará, que reinará por siempre el amor. Bueno, mi querida Lili, sus mensajes como siempre para cerrar esta columna del ventilador.
0: Los quiero invitar a leer. 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
1: Ahí lo sabe. Y de opuestas a todo esto, Lorenzini, amigo de París, ¿eh? Sube el amigo.
0: Mándate una cuña, Lorenzini.
1: Sube el amigo. Ya.
0: Brutal. Oye, pero yo creo que todo eso sí o sí debiese to ser tomado e investigado, porque hay muchas denuncias brutales. O
1: No,
0: sea,
1: quedan muchas
0: lo que
1: cosas
0: acusa
1: ahí.
0: de coima, wow,
1: No.
0: es heavy.
1: No, y Lorenzini con el pecho a las balas. Venga, porque venga para acá, lo espero acá.
0: Sí, chorizo, chorizo
1: Chorizo,
0: ahí.
1: chorizo. ¿Qué pasa con opuestas? ¿Cómo va con el cierre final de opuestas?
0: Opuestas, mira, tenemos hoy día y vamos a hacer un capítulo de recuento, pero
1: Muy
0: tenemos una
1: bien.
0: falla técnica de salud, así que
1: Ah,
0: estamos ahí
1: la
0: evaluando si
1: Josefa todavía
0: podemos
1: está.
0: o no podemos.
1: Josefa está delicada todavía, Josefa.
0: No, Josefa, puf, vive delicada, así que me salió frágil la amiga. No, ahora estamos con el lado técnico.
1: Ah, más
0: Sebastián,
1: chuta, ya.
0: sí, nosotros opuestas somos tres.
1: Ya.
0: Entonces, el que nos hace poder salir al aire y escucharnos, que es Sebastián, nuestro productor, está mal. Así que
1: Ya,
0: se nos
1: eso.
0: está cayendo una alita y está viendo ahí si puede llegar o
1: Ya.
0: no. Entonces, por eso no quiero anunciar nada
1: Ah,
0: sobre opuestas
1: pero
0: aún,
1: ya.
0: pero sí aprovecho y te pido
1: Sí.
0: que invitarlos a todos a el capítulo final de opuestas, que
1: Ah,
0: va a ser el
1: sí.
0: 5 de septiembre
1: Eso.
0: en Happy People. Vamos a tener una presentación en vivo. 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Así que vamos a tener una conversación entretenida para reírnos, hablar de contingencia.

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1: Perfecto, perfecto, ¿ves? Y va a ser divulgado como siempre acá en la Radio del Humor también la actividad, y
0: Muchas
1: nosotros vamos a
0: gracias.
1: estar, usted sabe, siempre apoyando a la PYME, ¿ya?
0: Mil gracias, Telito. Muchas gracias y una muy buen día a todos. Y ojalá el clima esté un poquito más calmado,
1: Sí.
0: porque ayer, uff, que nos asustó.
1: Usted, usted,
0: Y nada, por el sur, ahí todo el amor del mundo a todos nuestros compatriotas del
1: sí,
0: sur,
1: sobre todo al sur,
0: por
1: sobre
0: lo que
1: todo.
0: viene.
1: Sí, por
0: Sí.
1: lo que se viene. Oiga, Lili, ¿ya se va a bicicleta? ¿Se va a gimnasio? ¿Se va a turno? ¿A
0: No,
1: dónde se va? ¿Dónde el
0: hoy día
1: rabino? ¿A
0: no,
1: dónde se
0: hoy
1: va?
0: día me voy a turno. A
1: A
0: las
1: turno.
0: 11 de la mañana voy a estar ahí en turno
1: Ahí.
0: conversando de
1: ¿Dónde
0: cositas varias.
1: el feliz Nicolás Cubano? Oye, está feliz, weón. Ya, ok, no voy a entrar al tema de Nicolás Cubano, pero feliz está Cubano. ¿Quién como tú que te perdonan? Pero bueno, ya, ok, ya. No digo mucho más, me cae muy bien Nicolás Cubano, ya.
0: Sí.
1: Amiga Lili, te pasaste, que estés muy bien y pasa
0: Así
1: una linda
0: mismo es,
1: semana, ¿ya?
0: muchas gracias, Telito, un cariño a todos y que tengan una muy buena jornada. Un abrazo, nos vemos la próxima semana, si Dios quiere.
1: Si Dios quiere, y el presidente. Oye,
0: Exacto.
1: este programa es de 9 a 11, se llama Monos al Aire. Esta canción se llama de 9 a 5 porque es el horario de trabajo que tenía Dolly Parton, que nos acaba de dejar.
0: Oh.
1: Y va a sonar esto, como el primer homenaje de Dolly Parton en este programa de hoy día, va con esta canción con que cerramos el ventilador acá con Lili Zúñiga. Lili, que pases una buena semana.
0: Igual tú, besitos, chao.
1: Chao, chao.

Es el momento de titulares hasta ahora acá en la radio de los Monos, en Monos al Aire. Informaciones de todo el mundo, de Chile, del espectáculo, del deporte, de la actualidad nacional, de la política. Aunque ya tuvimos nuestra sección con nuestra querida Lili Zúñiga en el ventilador de los días miércoles, hay informaciones que tal vez van a ser colaterales a lo que fue la columna. Y aquí las entregamos en Monos al Aire. No hubo cierre de negociación. Cancillería detalla diálogos con representantes de Estados Unidos por aranceles. Washington presentará propuesta de productos exentos. Sigue negociando con Donald. Ex ministra Adriana Del Piano, que forma parte de este comité que habíamos mencionado hace un rato con Lili, dice que no volverá a votar a prueba en plebiscito del 2022. No volvería a votar. ¿En serio? La ex autoridad además se refirió a la reforma en seguridad. ¡Ay, esta gente cómo se da vuelta! Las críticas que han surgido en Argentina contra el jefe militar por sus dichos sobre Magallanes, la estrategia para fortalecer la soberanía de Chile y tantas cosas más. Yo publiqué en mi Twitter, publiqué esa información de Urgente 24, un medio argentino que hablaba del poderío militar tanto de allá como el de acá. Insisto, no los hueves, por favor.

Estamos acá en Monos al Aire. Estos son los titulares para que estés enchufado de lo que pasa en Chile y en el mundo. Seguimos. Expertos italianos avalan régimen para reos de alta peligrosidad que plantea el gobierno. Es imprescindible. Vamos trabajando. ¿Qué hacen los italianos, weón? ¿Saben de cárcel? Sí, demás, ¿no? Tanto mafioso. Pero tanto mafioso encerrado a media. Pero bueno, ya. Algo es algo. Concluye operación Cancerbero. 1.500 reos fueron trasladados a la cárcel La Laguna. Ocupación llega al 83%. ¡Ah, queda espacio todavía! Tú no embolo, te queda espacio. Unos malacatosos sujetos buscaban tomarse casa para vender droga. Indagan homicidio frustrado. El hecho ocurrió en la comuna de Conchalí. ¡Ay, ay, ay! Delicado. Viñas chilenas, esto le interesa a Black, viñas chilenas se tiñen de rojo y resienten impacto de caída del consumo. Menores volúmenes de venta golpean las cifras financieras. En materia de salud, no se extenderá alerta oncológica. Pacientes con espera prolongada bajaron. Desde salud descartan que se requiera un mayor plazo. En Palacio se hacen esta pregunta. ¿Quién redactó la reforma de seguridad? La pregunta que ronda en el Senado y los trascendidos que apuntan a Guerrero. El subsecretario de Prevención del Delito es indicado. ¡A ese péguenle! Ya. En materia internacional, 4 muertos deja ataque a Estados Unidos a barco acusado de operar en rutas del narcotráfico en el Caribe. Por otro lado, al menos 14 niños mueren tras un incendio en un hospital de Pakistán. Ocurrió en el tercer piso del Servicio de Salud Maternal. Por otro lado, riada deja 16 muertos y casi 400 desaparecidos en Nepal. La emergencia afectó carreteras y obras hidroeléctricas. Perdón, eso de riada fue lo que vi yo, ¿no? En la mañana, no puede ser, ¿no? Una cosa como un derrumbe, puede ser. Bueno, en fin. Perdón, esta información ya la hemos tocado, está aquí en este, estaba metido acá en internacional. Lo leo igual, lo leo igual. Harry y Meghan concretan su regreso al Reino Unido tras 6 años en Estados Unidos. Deben estar muy contentos algunos. ¿Quiénes? Usted sabe. No van a andar pelando la monarquía. Eso en materia internacional. En lo deportivo, la familia cruzada se divide por la gestión de José María el Tati Bulgubasic. Llegó el 2010 y en su primer semestre ganó un título. Luego agregó 2 más bajo la batuta de Mario Sala. Y así, y así, y así. Un debate, incluso el otro. ¿Cuándo fue? Ayer habló Johnny Herrera. Yo le encontré razón a Johnny Herrera, imagínate. A lo que llegué. Los hinchas cruzados son los que tenéis que opinar. La presión ha hecho que ya no ejerza más y se fue entre lágrimas el Tati. Decepción. Alexis Sánchez suma críticas por actitud a días de enfrentar al Inter de Miami de Messi en la MLS. Su participación en un evento provocó cuestionamiento. Lo andan pelando, Kiribeche, cabrón chico. Lo andan pelando. ¿Qué pasó? Ya. La eufórica reacción de Marcelino Núñez y los elogios de su ET tras su espectacular doblete en Inglaterra fue en el 3-1 del Ipswich Town sobre el Leicester en la Carabao Cup. ¿Vieron el gol? Golazo. Golazo. Ya. A todo esto hay una pelea entre Claudio Borghi y Vidal, más o menos, que le dijo Vidal que era anticolocolino. Pero el bichi se lo paseó de una manera. Ya. Juega, ¿va a jugar Bocinha? Me dijeron, ¿no? ¿Va a jugar Bocinha en el Colo-Colo? ¿Ante la Unión? Mira, weón, ante la Unión Española. Ya, ok.
Y en materia de espectáculos, bueno, hemos estado hablando de Dolly Parton, y el equipo de ella reveló que esta leyenda del country murió tras una breve batalla contra una enfermedad. Esta cantautora, actriz y filántropa había sido hospitalizada 4 días antes de su deceso por problemas renales y autoinmunes. O sea, la venía remando. ¿Y nos podríamos detener en Dolly Parton un rato? Porque Dolly Parton, al final, forma parte de la tradición norteamericana y sobre todo de un segmento que, claro, que para nosotros desde el extranjero podemos reconocerla a ella en varios aspectos del cine, en varios aspectos de la música, pero no profundamente en la música, porque la música country es otro mundo, es como en Brasil, porque Brasil también tiene una rica música local, pero es muy localista. Y que claro, uno se sorprende cuando hay bandas que llegan y pueden penetrar en ese mundo. Y por este lado, y por el lado de acá, mejor dicho, nos encontramos con que ella fue más allá de lo que uno cree. Porque yo creo que el marketing... le pegué el micrófono, sorry. El marketing de ella hizo que en algún momento dado uno dijera, oye, ¿qué onda? ¿Por qué es conocida ella? Por actriz. ¿Por qué más? Por cantar. Claro, pero no iba a llegar sus grandes éxitos acá. Pero sí llegaron cosas de ella. Y podría agregar algunas otras cosas que son más vinculadas a la adolescencia de una. A ver, yo sé que esto va a ser muy mal visto por algunas féminas que son justamente más arraigadas en esta cosa de la del feminismo, etcétera, y que no hay que cosificar a la mujer, bla bla bla bla bla, y todo el cuento que siempre se ha hablado y el cual yo estoy de acuerdo en muchos aspectos, pero no en todo. Pero decir Dolly Parton en algún momento de la vida adolescente mía fue similar a lo que pasó cuando llegó Sabrina o cuando llegó Marta Sánchez. O sea, digamos las cosas como son, amiga mía que tuviera unos senos de ese porte era Dolly Parton. Sí. O sea, Dolly Parton al final apareció en el subconsciente. Y obviamente no tenía solamente eso, Dolly Parton. Lo que pasa es que, claro, llegan imágenes y no como que no se acostumbraba a ver una mujer con esas grandes y hermosos senos, ponte tú. Y obviamente era como un sinónimo. Después, esto es lo mismo que hemos dicho de ¿cómo se llama? De los personajes, en el caso masculino, ¿no? De cuando alguien decía, oh, ya llegó el... Llegó el Brad Pitt y después lo van comparando con otros que van tomando ese lugar. Acá es lo mismo. Ahora, dicho esto, Dolly Parton, energía, o sea, full. Yo sé que esta enfermedad que le llegó hizo que cambiaran un montón de cosas, aspectos. Ahora, en lo netamente, digamos, más popular, porque para eso estamos acá en este programa, para ir dando a conocer ciertas cosas. Bueno, está más que claro que ustedes saben. Y si no lo saben, escuchen. Porque si no lo saben, escuchen. Aquí suena Dolly Parton. Terminamos titulares, estamos entrando a Dolly Parton.

Sí, le suena el tema, claro. Claro, le suena con Whitney Houston. Dice la leyenda que parece que Elvis Presley quería esta canción y al final no la cedió, creo. ¿Por qué razones? Averiguaremos, como dijo William Zeta. Pero ella está ahí. Presente al menos en Whitney Houston, que también nos dejó. Entonces, ¿se van dando cuenta que esto es una seguidilla de cosas? Ahora, un matutino recordó algo que incluso hasta yo había perdido la noción. Y interesante esto. Es parte de la trivia, ¿eh? Esto queda simplemente en la trivia. Pero Dolly Parton, si alguien recuerda de los ochenteros que están acá, o un poquito menos, más, no sé, ¿recuerda esa publicidad de Solven? Me duele la cabeza. Y aparecía Dolly Parton acá, con esto.

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1: Y ahí está Solven. Ay, es que me duele la cabeza. ¡No! ¿Cómo Solven? Estos son los vínculos que tuvimos con Dolly Parton desde tan lejos. Bueno, a partido. Y quisimos acá en Monos al Aire, aprovechando los titulares y el espectáculo al final, de dedicarle estos minutos y prácticamente el primer bloque a ella. Y cerramos con ella, para que nos vayamos a la pausa y luego seguir con el segundo bloque, que estamos hablando de los placeres culpables. Andas esto, hay gente que le, a mí me gustaba la Dolly Parton. Ay, y uno dice, pero ¿cómo te gusta? Me gusta, ¿qué tal? De los placeres culposos, que ahora sí lo hacemos, en el siguiente bloque. Este es el éxito, yo diría, mayor a nivel internacional. Insisto, internamente tenía mucho éxito porque es la música localista country. Pero ahora escuchamos Jolene con Dolly Parton. 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

Retomando el capítulo anterior. Y con una audiencia mínima, lo cual no nos importa. Terminaremos de acabar con el tema de la banda del vertedero. Por supuesto. Ustedes ya saben los integrantes quiénes son y no los vamos a repetir. En honor al tiempo y en honor a que quedamos pendientes, dado que el programa de ayer terminó accidentado. Y por eso le entramos a poner color ahora. Habíamos mencionado que en Egipto habían encontrado un hallazgo importante y descubrieron un cementerio de tiburones. Conozco varios tiburones en la vida. Obviamente la banda del vertedero siempre entrega informaciones bizarras, a veces repugnantes, otras veces imbéciles y muchas veces también históricas. Porque no es todo solo chacota, chacota este programa. Entonces, frente a eso, les entregamos esta información de la banda del vertedero. El paisaje actual hace difícil imaginarlo, pero una enorme región del desierto de Egipto estuvo alguna vez bajo el agua. Yo tengo un amigo que está bajo el agua en este momento. Una investigación realizada en la meseta de Abu Tartur encontró nuevas evidencias de aquel pasado. Dientes fosilados pertenecientes a diferentes especies de tiburones que habitaron un antiguo mar durante el Cretácico Tardío. Eso nunca había escuchado ese nombre. Cretácico Tardío. Los investigadores recuperaron 14 dientes en capas de fosfato de la formación Dewey. El análisis permitió reconocer 5 especies que hasta ahora no habían sido registradas en Abu Tartur, sumadas a otras 2 identificadas anteriormente en el mismo yacimiento. El lugar conserva evidencias que al menos 7 especies de diferentes tiburones existían. Yo, ¿cuántos tiburones conozco yo? El tiburón Mako, que le decía a mi hijo. ¿Sí? Lugano siempre le gustaban los tiburones verlos. ¿Cuál es el otro? El tiburón Martillo. El tiburón Conchera. El tiburón, es la canción del tiburón. El tiburón, el tiburón. Hay una canción bien antigua del tiburón, ¿cómo se llamaba? Ah, sí, era antigua, era como del año 60, 70, ¿no? ¿Cuál era? Ay, se me olvidó cómo era. Tiburón, tiburón, esa, tiburón, tiburón. Tiburón a la vista, bañita. El tiburón, ya. No, sí, esos son los tiburones que conozco yo. Mandibulín también lo conozco. Que nadie me respeta. ¿Cómo va a ir un tiburón que diga, bueno, lo que era de Hanna-Barbera, ¿no? ¡Ah! Es que nadie me respeta. ¿Cómo? Manso tiburón, weón. Nadie lo respeta, weón. El espanta tiburones, gracias a Trombol. El espanta tiburones. ¿Sí? Ese era Will Smith, ¿no? No, no. El pez, ese era Will Smith. No, el otro. ¿Quiere decir el otro? Era Robert De Niro, ¿no? El mafioso, porque los tiburones son mafiosos. En Beetlejuice, el pa. Estamos recordando a los tiburones. Ah, saludos a mi amigo Tibu. Saludos, Tibu. El papá de la niña se lo comió un tiburón. El último Beetlejuice se lo comió un tiburón. Entonces sale después con el cuerpo cortado. Pero bueno, ya eso es parte de la película. Sigamos con la información mejor. Ya. Pero una llamó especialmente la atención de estas especies. Los restos atribuidos al. Ah, miércoles, ¿cómo se lee esto? Scapanorcincus rapiodon. Esto como el coyote. Coyotus carnamidus. Caracterizado por sus dientes finos similares a agujas, podrían representar el primer registro conocido de esta especie en África. Además, los investigadores consideran que podría tratarse del ejemplar más reciente conocido dentro de su registro fósil. La concentración de estos depredadores también ofrece pistas sobre cómo era aquel océano ahí en Egipto. Los científicos creen que corrientes ascendientes llevaban nutrientes desde las profundidades hacia la superficie. Qué bonito el texto. Favoreciendo el crecimiento del plancton. ¿Plancton no era el de Bob Esponja? Ah, también en Nemo. En Nemo también había que decía. Me lo dijo Carlos Plancton. ¿Qué sabe tanto Carlos Plancton, man? Siempre hay un Carlos Plancton en la vida, ¿cachado? Siempre hay gente que te menciona a alguien. No, a mí me lo dijo el. Como que el buen que sabe más de todo. Me lo dijo Pablo Larraín.
Eso alimentaba a pequeños peces e invertebrados y a partir de ellos podía sostenerse una extensa cadena alimentaria con grandes tiburones y reptiles marinos en los niveles superiores. El llamado cementerio de tiburones, sin embargo, no significa que todos murieran juntos. Los dientes quedaron acumulados durante distintos momentos en una capa sedimentaria formada lentamente. Lo que hoy aparece enterrado en uno de los ambientes más secos de Egipto es, en realidad, una ventana a un ecosistema marino que desapareció hace decenas de millones de años. Entonces Egipto tenía más agua, pues. Y Cleopatra tenía más agua para bañarse. Cleopatra, que por lo que alguien dijo por ahí, ¿qué cosa era de Obi-Wan? ¿Quién fue que me escribió esa tontera de Obi-Wan? ¿Quién fue la que lo mencionó? Perdón, me están mandando. Voy a mandar una respuesta que me están preguntando acá. Voy a mandar la respuesta. Pero hoy, Eubicetti también está con nosotros. Hasta ahora, qué bueno. Ayer estaba, ¿vale? Eso anteayer. Pero como ayer abruptamente tuve que terminar el programa por razones internas. Mira, voy a leer, déjame terminar esto y lo voy a leer a la vuelta, Vicente, porque es bastante interesante lo que me está planteando de Dolly Parton. Entonces decía yo que alguien mencionó Obi-Wan con Cleopatra. ¿Quién fue? Don Ignorante, parece que fue el que me lo dijo, ¿no? Déjame revisar acá si fue Don Ignorante, parece que fue él. Bueno, el asunto es que Cleopatra ya ha tenido más agüita, ya tiene un resort. Claro, eso debe decir. Fue el día que hablamos de la gente que te decepciona. Y ahí dijo. Dicen que Obi-Wan decepcionó a Cleopatra. Ahí está, volví a joder. Bueno, ¿tenía más donde bañarse Cleopatra? La reina del twist. Llegan los twists. Chipolati, compañía limitada. 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

vamos a hacer un fe de ratas debido a lo que pasó ayer en el programa. Porque vamos a reconocer a los cumpleañeros que por motivo del programa de ayer, por todo lo que pasó, salen rápidamente ahora en este pedacito. Y aprovecho de comentar lo que me manda El Vicente y Luchito Milonga sobre Dolly Parton. Elvis Costello, músico y cantante, compositor británico. Happy birthday to you. Estamos haciendo una fe de ratas debido al programa de ayer. Geoff Downes, tecladista británico de la banda Asia. Los cumpleaños de ayer, rápidamente pasados a esta hora, o los que se celebraron los días, etcétera, etcétera. Este es el compositor Leonard Bernstein, que habíamos hablado que era conocido por una banda de sonido con grandes orquestaciones, en una de esas es West Side Story, o sea, Amor sin Barreras, y tantas otras más. Un capo.

Estamos haciendo la fe de ratas, ya que rápidamente ayer no pudimos. Mark Cranny, baterista estadounidense de Jethro Tull, también de la banda británica, estaba de cumpleaños.

0: Y por último, ayer lo mencionamos tan rápido que queríamos haber puesto, o sea, que queríamos poner esto.
1: Le peluquier, plus connu de la ciudad.
0: Porque fue el Día Internacional y Nacional del Peluquero. Hoy día mi amigo Pablo Solís, amigo compañero, está de cumpleaños, el mejor estilista del centro de Santiago. Paseo Huérfanos, Galería del Hotel Santa Lucía.
1: ¡Bien! ¡Madame! ¡Oh, madame! ¡Bien! ¡Bien! ¡Madame! ¡Madame!
0: A todo ya se viene la pérgola de las flores, porque se viene septiembre, tiqui tiqui ti y todas esas cosas. ¿Qué me decía Eu Vicente? Me estaba escribiendo sobre el Dolly Parton, a ver.

A ver, decía acá, hola, me dice acá, a nivel internacional, sus duetos con Kenny Rogers, caleta de duetos con Kenny Rogers, bueno, yo lo estuve mirando, que también, estuvo de cumpleaños hace poco, ¿no? Sí, hace poco estuvo de cumpleaños Kenny Rogers. Fue de lo más famoso que hizo, por supuesto, se notaba, se notaba. Porque muchas canciones, como la del spot que pusiste de Solven, eran covers adaptados al folk. Grandes adaptaciones. Sí, una grande Dolly Parton.

0: Voy a ir a ex Twitter. Buenos días, Don Telo y los monos, y por supuesto a Lili con su sección espectacular. Uf, Dolly Parton, una gran pérdida para la música, sobre todo en el country. Eso me está mencionando hoy día. Como estamos con lo pendiente de ayer, debido a la fe de ratas, y por eso estamos. A todo esto, perdón, yo voy a reiterar lo mismo que dije ayer, pero lo vamos a reiterar ahora para la gente que está recién en sintonía y que se está enchufando en esto. El tema salió porque en realidad en una radio amiga empezaron a hablar casi como un debate de por qué la gente tenía que decir que los placeres tenían que ser culpables. Y recordaban a Jorge González, que en lo musical, al menos ampliaba, decía que en realidad si te gusta una banda que pareciera que tiene ciertos aspectos que tal vez a ti no te gusta, no te agrada, ¿cuál es el problema de decir que te gusta? O sea, para él no existían los placeres culpables o culposos. ¿Te gusta algo? Sí o no, punto. Don Mauricio Palacio me decía acá mismo en ex, buenos días Don Telo y a los monos, siempre existen y son asumidos los placeres culpables. En música, muchos reniegan de la cebolla y se las saben todas. En comida, cuando comes algo que por salud no debes o simplemente no compartes, también existe el placer. Dice, yo sí tengo lo helado, grido. Mira, come el helado grido, ¿qué tal? O mantecol. Oye, el mantecol a la chica número uno le fascina el mantecol. Dice, no duran o se esconden. Sí, claro, sí, en un momento dado ya tenés que guardarlo. Sí, hablamos nosotros de la música, hablamos de la comida, hablamos de las películas tal vez. Por ejemplo, a mí la chica número uno siempre me lesea, me balanquea, porque hay ciertas películas que yo la veo y dice, ya va a ver esta vez. Y como que, pero yo no lo ando escondiendo, así, ay, no sé, ese tipo de película light no me gusta, amigo. Yo soy más de cine arte. No, yo soy más de, ¿verdad? No, por favor, tráeme algo más de peso, por favor. ¿Ah? No sé, Orson Welles. Sí, por favor, tráeme algo más elevado. ¿Cómo voy a estar viendo Pretty Woman? Y me encanta ver Pretty Woman, ¿cuál es el problema? Y me encanta ver las películas de Meg Ryan, güey. ¿Cuál es el problema, güey? Me gustan, pues, güey. ¿Ah? Y veo 20 veces, güey, Volver al Futuro. ¿Por qué renegar de aquello, güey? Pero hay gente que sí reniega de aquello. ¿Ya? Y por eso decía, esto es en todos los escenarios habidos y por haber. ¿Mm? Ya, este mensaje es para mí.
1: Oh, yes, angry break, pretender.
0: Doctor Garrido está cantando. Oh, atención.
1: Solven. ¡Qué recuerdos, Telito! Dolly Parton. ¡Cuántas pajas, amigo!
0: ¡Perdón!
1: Dolly Parton. ¡Cuántas sábanas endurecidas, weón! ¡Cuántas frazadas! ¡Cuántas orillas de la cama ahí en la muralla manchada, weón! Dolly Parton.
0: Y mira, me manda Dolly Parton. El desgraciado este.
1: Que tengas buen día. Ojalá que todo esté mejor.
0: Sí, estamos avanzando. Oye, pero ahora me manda la Dolly Parton. Dicen. Dice acá, me agrega el doctor Carrillo, dice, no hablaré del sexo como placer culpable, sino solo lo destacaré como un verdadero placer. Hablando de placeres sexuales, luego de este programa, como siempre, hasta las 11 pasaditas, llega la retransmisión del Mono Sexual con Alejandra Fuentes. Qué interesante programa tuvimos anoche. Oh. Para usted que está en la retransmisión, no va a escuchar esto porque esto es en la mañana. En la tarde, ¿hoy día qué día es? Miércoles. ¿Qué tenemos? ¿Mario Rastachán está vivo? Una pregunta que hago nomás. Si alguien sabe de la existencia de Mario Rastachán. ¿Qué cosa? ¿Se lo comieron los pavos de la plaza? ¡No diga eso! No se le ocurre. Para, algo me han dicho los monos viejos acá. Buenos días. Dice acá, mira Mitsuo, tanto tiempo sin saber de él. Buenos días Mitsuo, lo saludo, buenos días monito. Placer culpable, pasar a un pronto Copep y comer un completo con mayo y ketchup. Eso lo hace. Yo sé que hay gente que es criticona, que encuentra que los completos de esos lugares, el pronto, el UPA, todas esas cuestiones, son una mierda. Pero a él le gusta, ¿viste? Y lo dice, lo admite, paso al pronto a comerme ese completo. Que para algunos puede ser muy extraño. Apenas lo que creí, le aviso que le mandé o no le mandé. Le voy a mandar, perdón, le voy a mandar lo que me estaba pidiendo, ¿ah? ¿Eh? Ella me pide, yo se lo doy. A ver si estoy bien con él. El... Ya. Listo. Usted me lo pidió, ahí se lo doy. No sé si estará escuchando el programa. Pero le estoy mandando un mensaje interno. Listo, ahí está. Muchas gracias por la audiencia, ¿eh? Muchas gracias. Se me cerró el visor Torombolo. ¿Tengo que abrir otra? Ya, lo abro. No. Se me había ido. Ya. Ahí sí. Café no hay. Chuta, que está la 26 de agosto. No hay café ya. Chuta. Hay que renovar el café. Chulete un café, weón. Chalo para acá. Ya, ¿en qué estaba yo? Pero es que tengo un WhatsApp nuevo donde me metieron a mí y me llegan unos mensajes, entonces estoy como sonando de. Ya lo marqué. Hay gente que le dice, uy, ¿por qué no marcaste esto? Ya, ahí lo marqué. ¿Perdón? Sí, se lo saludé. No, lo saludé al aire. Lo saludé como corresponde. Voy a WhatsApp Infernal de los Monos. Tengo que irme para el día de ayer, ¿no? Tengo que retroceder. Ya, vamos a retroceder para encontrar si caso. Capaz que escribió Mario Rastachampo, ¿no? O mandó audio. No sé. Ayer estaba vivo. A ver. Perdón, me estoy demorando porque estoy reculando para saber si había algo, ¿no? Estamos con un fe de ratas, más o menos. ¿Qué dice aquí? ¿Cómo que no estoy escuchando? Mala persona. Ah, la macha, entonces. Ahí. Ah, Carla Sevilla sintió el golpe de lo que le dije en la canción, ¿eh? Lo que pasó, para la gente que no sabe, lo que le pasó es que se le de haberse desenganchado el sistema operativo de su tornamesa. Entonces, en algún momento dado, le entró una canción como en la mitad. Y realmente, realmente es como chacha que esa. Mira, por ejemplo, presenta una canción en la mitad, la que tenga ahí a la mano. Presenta. Ahora vamos a escuchar Head of the Moment con Asia. ¿Cachai? Radialmente chacha, pues. ¿Cómo va a empezar en la mitad, po? Entonces, ella había tenido ese problema. Y parece que ayer me estaba escuchando, entonces. Y hoy día en la mañana le salió enterita la canción. Sí. Sí, humor de radio, weón. Qué monese. Es como los baches, po. Toda esa cuestión se. ¿Ah? Es humor interno. Pero igual, no, pero está. Ya. Torombolo me dice entonces, a continuación suena esto. Ya. Va a llover, dicen hoy día. Ya, sigo leyendo acá. ¿Existen los placeres culpables? ¿Tú los tienes? Sí, dice Matador. Empiezan con M y terminan en Ujeres. Perdón. O sea, las mujeres. Tan caliente que es. Ya. ¡Ay! Me dijo estúpido. ¡Estúpido! ¿Cuál Rubertina acá en la Sevilla me trata de estúpido? Dice, ¿qué pasó? Me perdí la pelea de estar comiendo lo que sobró del cumple de ayer. No, lo acabo de explicar ahora ya, así que yo creo que ya está al tanto de qué es lo que pasó. Estaba Mario vivo. Ahora estoy mirando acá que estaba Mario vivo. El espíritu de Mario estaba. Y quería una opción para el culposo. Ya. Ya, aquí estaban peleando ayer. El programa de ayer duró menos que el mago Jiménez. Así es, así fue. Después dice Marte de otro rollo. Más opciones. Mario hizo programa ayer. Tengo la duda. No creo. Si tuvimos el monosexual. Así que no. Ya, eso fue de ayer. Ya, es que estoy, insisto, estamos regulando de lo ayer. Este programa no es político. Me escribe acá Matador. Después de la falsa columna de Lili. ¿Qué dice acá? Ah, acá está Pena Loca Crane que me escribe. Ya, voy a seguir acá. Sí, porque estamos atentos a toda la jugada. Sí, amigo lindo, dice, siempre escuchando, aunque no pueda hablar. Gracias por ir por el dato. Ah, ya. Está como mi transportador, yo le pido y él me da. ¿Perdón? ¿Osáis compararme? Plebeya. Oye, gracias por la historia, muchas gracias. La gente está entrando a escuchar a este convaleciente. Se le agradece enormemente. Estamos sanando los placeres culpables o culposos, si existen o no existen. Tanto en la música, en la comida, en el vestir, en el sexo. Sí, claro, porque capaz que alguien diga, no, esa pose jamás la hago, qué cochino que voy a hacer esa pose. Y capaz que la haga y se sienta placentero, por supuesto. Sí, sí, el canal de ayer estaba pegado para que comenzara a los 4 segundos. Ah, por eso empezaba tarde la canción, pues ahí está. ¿Viste? Era ahí la madre del cordero. Listo. Hoy me salió enterita. Raro la respuesta, así como literal, ¿no? Le salió enterita. En fin. Ya, ok. Yo tengo varios placeres culpables, pero no los puedo decir. ¡Ah, no nos puede decir! Entonces, ¿cuál es el aporte a este programa si no los puede decir? Vamos a tener que averiguar con el transportador cuáles son. Capaz que él nos diga. Va a decir, este, lo que pasa es que acá a la sigla le gusta que la unten manjar. Ya, no. Todos los molos, no entremos en eso. Escucho.
2: ¿Placer culpable? No es culpable. Es un gran placer. Usted sabe. Haberme servido a su sobrinita.
0: Ya, tenía que salir con eso. Digamos, tan bien eso. Pero bueno, en fin. Doctor Garrido.
1: Y ahora vamos con la banda del vertedero que nos trae.
0: Así fue el programa de ayer.
1: Y ahora con nuestros auspiciadores. Y comenzamos con y ahora voy por un café. Y los dejo con
3: ¿Por qué no sale para afuera?
1: Y bueno, nos despedimos. Muchas gracias y los dejo con la siguiente música. Dime, weón pesado, dime.
0: No,
1: dime,
0: está weón bien, pesado. Está buena, está
1: ya. Ya, te quiero, telito. Ojalá que todo esté bien hoy día.
0: Sí, está mejor.
1: Conectado. Chao.
0: Chao. No, está bien. Ah, y ayer Obi-Wan Kenobi fue el que conversé con él. Que yo le decía, ¿cómo se llama? Así como dándole a conocer. Es como las claves, ¿no? Es como la canción clave. Entonces ya, vos cachai, weón, si yo estoy en el programa, weón. Por cosa de la vida. Pero por cosa de la vida, ¿no? Y de repente, ¿cómo se llama? Aparece esa canción, es que vos hay que hay problema. O sea, te lo digo al tiro, o sea, no repares en nada. O sea, hay problema. O sea, es casi el ¿cómo se llama? Es casi como el atención, que si se escucha esto es que hay problema. O sea, date por hecho que hay problema. ¡Hay problemas! Entonces, cuando tú estés escuchándome a mí y de repente yo estoy diciendo, bueno, estamos acá en la radio de los monos, y de repente dices, ¡ay, es que parece que tengo que hacer algo! A Así es la vida. Ya. ¿Algo más que leer o escuchar? ¿O los aportes que han hecho? Oye, ayer la MP me estaba escuchando y justo tuvo mala suerte. Yo le digo, estuve en una emergencia. Entonces MP me había escrito acá gentilmente diciendo te estoy escuchando. Y sí caché que pasó eso. Que tengas un buen programa, me decía, que te mando un besito y un abrazo gigante. Y yo digo, te mando dos abrazos apretaditos porque últimamente está más rica que antes. Entonces yo le iba a decir eso. Y justo tuvo que, ¿cómo se llama? Que llegar al momento que todos sabemos. Entonces yo le dije, pucha, que tuviste mala suerte, MP. Pero MP estuvo conmigo, así que no me pidan fotos de MP últimamente porque está mejor que antes. Cariño, amiga mía. Desde acá, desde Monos al Aire, acá en la radio de los monos. 10 años junto a ti. Ya, incluso ayer Fran Siniestro salió solito. Ni lo hueví. A ese nivel todo el programa ayer, güey. Pero paz, de tanto en vez, de vez en cuando, pasa estas cosas.

Entonces, acá en esto que es el Monos al Aire de cada día, de lunes a viernes entre las 9 y las 11 de la mañana, los invito a este momento cultural con el de siempre, con el señor Fran Siniestro.

0: esta vez sí lo cotizo. Esta vez sí lo escucho, señor.
1: Señor Sarmiento, ¿cómo está en este día miércoles bisagra? Con frío, con calor, terremoto. El avión de la Serena sale a las 5 y cuarto de la mañana.
0: ¿Qué es eso?
1: Y el otro se queda aquí porque está atrasado y va pa Paine.
0: ¡Qué imbécil!
2: Carla Priscila que habla de lo.
0: Carla Priscila dice eso.
1: Voy a viajar al mejor país de México, el Sarmiento.
0: ¿México?
1: A un lugar que es vecino del Maruchan y de la Norma Black.
0: ¿Norma Black?
1: Porque traigo un cantante que se llama Oscar Padilla, que es un destacado señor, compositor.
0: Oscar Padilla.
1: Músico mexicano. Como decía el español, le enojaron con él. Que ha compartido todo su talento y dedicación con el público, resaltando la cultura musical de su canción.
0: ¿Ya?
1: Con el tiempo se ha convertido en el exponente de la música regional de México, lindo y querido. Como dice la gente. Como solista estrenó en 2007 su primer LP bajo el sello de la Sierra Records.
0: ¿Sierra Records?
1: Yo por nombre, llévame contigo. A pesar de que no tuvo el resultado que pensaba. Uy, como los son de psicodelia.
0: ¡Deja! Iván Basbella, déjalo tranquilo.
1: A pesar de que no tuvo el resultado que pensaba, como le decía, este no es un segundo trabajo discográfico.
0: ¿Segundo?
1: Titulado Fuerte No Soy. Fuerte No Soy, Fuerte a Pata. Lo grande es que como tuvo a chicoteada, disculpe usted, a principios del 2009, entró su tercer disco llamado El Tamalero, en donde incluye 16 canciones, tamalero. Estrellas Brebaje, Corazón Malo, Niña Bonita, ojo, y le copió a Luchito Barrio también.
0: Mi o sea, sí.
1: Que penca, qué pena, y paso a paso.
0: Qué penca.
1: Con su sencillo, El Tamalero logró ubicarse en los primeros lugares de popularidad de algunos estados de la República Mexicana. En el estado de Coahuila, de Chihuahua, de las carnitas,
0: ¿ya?
1: Este trabajo musical fue acompañado por un videoclip, el cual fue rodado a las playas de Nayarit, México. Ahí donde trabaja Maruchan, ahí donde está de salvavidas, se creía el...
0: No, no lo digas.
1: En 2011 presentó su tema Alejate de Mí, que contó con un video musical donde se mostraba gran parte de su presentación en México. En 2012 lanzó el videoclip de la canción titulada El Chile que yo de ahí al fondo al lado de Argentina, ese mito.
0: No, sí.
1: En el que muestra una producción audiovisual mucho más preparada y que multiplicaba sus visualizaciones en YouTube. En 2024 gira y conciertos mostrando todo su esplendor musical con actuaciones en vivo, acompañados de sus músicos que son más que los Cadillacs, compartiendo una performance de alta calidad según la crítica especializada, tomando tequila y agarrándose balazos de que son buenos para los pistolones. Ya. El pistolón.
0: No.
1: Con el pasar de los años, su éxito logró traspasar fronteras y llegar a Estados Unidos, en donde lo ayudó un coyote, donde capaz el chabón de más público ante el género musical clásico y taller mexicano de Estados Unidos también tuve el disco. Entonces, don Sarmiento,
0: ya
1: lo dejo con El Tamalero para que usted disfrute, lo baile y sienta ganas de hacer un corrido mexicano. Lo dejo, don Sarmiento.
0: El Tamalero. Oscar Padilla, desde México. Me imagino que Norma Pla y Maruchan los conocen. Pero
3: se va la

0: Trae Marlboro y Viceroy. Eso le alcancé a entender.
1: Los tamaletos.
0: El tamalero, el que trae tamales, ¿no? Oscar Padilla, desde México. La joya musical de Fran Siniestro.

Ya, ok, ya, ya, ya. Esto es muy raro, igual, ¿eh? No está mal. Ahora, esto es la radio sensación. Es lo más que puedo decir. Oscar Padilla, el tamalero.

dice, Torombolo dice que no le causa ninguna gracia. Bueno, está bien, pues entonces si no te causa gracia, aplica. Y pasamos a Dr. Alban. ¡Esa onda! Músico y productor nigeriano sueco. Donde quiera que estés, llega acá. Feliz cumpleaños. ¿Alguien sabe que esta fue la primera canción, me parece, que programó la radio Rock and Pop cuando salió al aire? Sí. It's my life, diría Fran Siniestro. ¿Qué se meten conmigo? ¡Es mi vida! 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
0: Feliz cumpleaños, Thalía. Me cae bien la Thalía a mí. Grandes personajes de Thalía. Todas dejaron con M, ¿no? María Mercedes, Marimar. Se quejaba harto en la teleserie. Se sacó una costilla. Se casó con un millonario. Puta, ¿qué más quiere? Thalía. No, no sé cuántos años tiene, bro. Pero está bien, pues está bien. Me parece súper bien que esté Thalía. ¿Cómo la pasar? ¿Cómo hacer la fiesta? Igual esta se sacó la costilla, se sacó la otra, sigue flaca. No hay que cosificar, pero igual hay que decirlo igual, ¿ah? Perdón, ¿no es que hubo algún pendiente de ayer? De lo que hablamos de ayer. No, porque tocamos. Sí, pues hicimos el reparo en el Fede Rata, así que no quedó nada pendiente. ¿Cierto que? ¿Cierto? Ah, ya. Perfecto. Mira, no va a pasar, no va a pasar. Ah, vamos, cambiémoslo de música. Ah, seguimos con el momento, imagina. Feliz cumpleaños a Maya Montero.

0: Mientras suena La Oreja de Van Gogh, donde estaba Maya Montero. Y buenos días, saludos compadre, saludos los monos, dice Obi-Wan Kenobi. Y borró un mensaje que no andas a saber tú qué es lo que decía. Tal vez insulto para Fran Siniestro. Tendré que esperar a saber qué es lo que decía.
1: Doctor Alban, Doctor Alban, eso es como el Tavo 1986.
0: Ahí está el Doctor Alban. Doctor Alban. Ya, ¿dónde estaba yo? Ah, estaba buscando Amor Avisa. Ah, no, esto es mío. Ah, ya, ok. Espérate, me están diciendo que... Ok. Vamos a ser cortito hoy día. Sí, hoy día sí, porque tenemos, empezamos la hora, así que no, no. La cuota está dada. La cuota está dada.
2: José de Talía se sacó la costilla. Hoy hay un personaje en la radio que también se sacó las costillas. ¿Usted ¿Quién? Sabe para qué, po?
0: ¡No! No se meta más allá. En el día de hoy, Carla Jara está de cumpleaños. No me va ni me viene Carla Jara, pero está bien. Chris Pine, el gran actor estadounidense, también está de cumpleaños. Macaulay Culkin, deberíamos poner Brian White. No, él no canta, weón. Era cabrón chico. Ah, ya sé con quién. Sí, vamos a salir con ella. Carolina Reggie está de cumpleaños hoy día. Yo, enamorado de Carolina Reggie, años, años, años y años. Y la conocí en vivo y igual de enamorado. Ahora más viejita, no la he visto, así que no tengo idea cómo está. Julio Cortázar, el gran escritor intelectual argentino, está de cumpleaños hoy día. Sí, Julio Cortázar ahí tiene un café donde está el monito de Julio Cortázar. Ahí usted lo ve en Buenos Aires, ahí en el microcentro. Y ahí está sentado, fijo, tomando un café. ¿Dónde tomaba café? No me acuerdo si era en London Café. Pero ahí en Avenida de Mayo, me parece que ahí está donde tomaba café Julio Cortázar. Y la madre Teresa Calcuta estaría de cumpleaños hoy día. Mira tú, ¿ah? No, aquí conozco varias Madre Teresa yo. Ya. Eso. ¿Algo más? Día Internacional de el Dengue. Dengue, dengue, dengue, dengue, dengue, dengue, dengue, dengue, dengue. Y también el Día Internacional del Actor. Yo me imagino que hay un día aparte de la actriz, o el actor incluye a la actriz. Ya, es muy amplio el Día Internacional del Actor, o sea, podríamos enumerar actores por doquier. Ya, pero todo eso es hoy día, ¿no? Perfecto. Monos al aire, un programa no político. No. Que da placeres culpables, porque hay gente que dice, ¡ay, yo escucho a ese weón! ¿A mí? Y que usted sabe, en cualquier momento, en este programa, en cualquier momento... En cualquier momento. Ya. Fue un placer, como siempre, y qué bueno. A veces las tempestades van y después viene la calma. Así de simple. Gracias por la sintonía, como siempre, y gran sintonía. Chao. Nos vamos.

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Esto fue Monos al Aire acá en la Radio de los Monos. Muchas gracias por la sintonía, las opiniones vertidas acá y todo. Una cumpleañera. Para cerrar nuestra sesión de Monos al Aire aquí en la Radio de los Monos. Feliz cumpleaños para ti, mi querida Shirley Manson. Que no tiene nada que ver con Marilyn Manson, ni tampoco con Charles Manson, no. Shirley Manson es ella solita, cantante británica de la banda Garbage. ¿Puede ser que llueva? No sé. Only happy when it rains. ¿Puede pasar? ¿Cómo no puede pasar? 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

0: Estamos ya, sí, estamos al aire acá en la Radio de los Monos, en esto que se llama Monosexual, el noticiario sexual semanal de la Radio de los Monos. 10 años junto a ti, amor por amor. Y en esta noche de martes, desde las 22 horas en adelante, y usted que está escuchando la retransmisión en la mañana, hola, hola, ¿qué tal? Buenos días, buenas lindas y tremendas mañaneras. Y nosotros acá, en vivo y en directo, a esta hora, junto a mi partner de cada martes, ella, la única, la insaciable, la mismísima Alejandra Fuentes, Alecita Fu. ¿Cómo está? Buenas noches, Ale.
1: Muy buenas noches, querido Telo. Aquí estamos, lo más bien. ¿Cómo estás tú? Bueno, ¿te mojaste? ¿No te mojaste?
0: No alcancé, por más que quise, pero no alcancé.
1: Yo por fin alcancé a mojar.
0: Ah, qué bueno. Por hacía, fin. Hacía falta.
1: Me hacía falta.
0: Estábamos medio asfalto el invierno, ¿no?
1: Sí.
0: Está bien, me parece bien. Yo estaba esperando.
1: Mi primera mojada de invierno.
0: Anhelaba eso ya. Porque programas pasados.
1: Sí, anhelaba hace mucho rato.
0: Sí, porque programas pasados ya estábamos ya en una zona complicada. Entonces había que.
1: Exacto.
0: Había que avanzar sin transar.
1: Exactamente, querido.
0: Entonces me parece muy bien eso. Es más, te felicito. A mí me está lloviendo.
1: Aunque fueran gotitas, ¿ah? Bueno, no digamos que fue una lluvia copiosa, ni mucho menos, pero
0: no.
1: Fueron gotitas grandes, ¿ah? Bien poderosas, guatonas, diga. Gotas guatonas.
0: Ok, ya. No quiero ni imaginármelo, pero. Pero mira, fíjate que no está en la pauta.
1: ¿Qué pestas?
0: Oye. No está en la pauta. Gobiérnese para poder partir el programa tranquilo. A ver. No está en la pauta, pero de lo que acabas de decir, fíjate que había una chica por ahí que me salió en un reel que desconozco su origen, creo que se llama algo que ¿cómo está? Era Cabrita del Sur, algo así. Algo así, era como, no sé.
1: El asunto como es la que, Heidi, la cabrita de las montañas.
0: Sí, una cosa así, es media sureña, no. Tendría que buscártela, pero sabes que dice una frase rara. Rara frase, pero te la voy a decir igual porque ya que estás mencionando eso, decía eso. Creo que le preguntaba, yo me imagino que la consulta se la hizo a las mujeres, me imagino principalmente, salvo que algún hombre quisiera contestar. Era como, ¿ustedes tienen complicaciones y han roto con una persona que te dice a ti, oye, acabas demasiado? Es como es una catarata, como el salto en Laja. Bueno, está en el surco, capaz que sea como el salto en Laja, pero me pareció muy extraño porque digo yo, ¿habrán algunos hombres que le dijeran a la pareja así, oye, pero mira, se inundó todo esto? ¿Habrán hombres que alegan? O bien, encontrar mujeres que en realidad se dan al porqui, porque está bien, si está bien unas gotitas, guatonas, como dices tú, unas gotitas guatonas también. Pero esta chica preguntaba, te juro que no sé si estaba por ahí, pero era muy extraño. Sí, mira, si encuentro el reel te lo voy a mandar por interno, así,
1: por,
0: no está en la pauta.
1: Por favor.
0: En la pauta hay cosas peores hoy día.
1: Quiero saber si estoy en ese rango o no.
0: Ah, claro, hay que ver si acaso estás o no en ese rango.
1: Sí.
0: Pero es raro, ¿eh? Es raro igual. Yo traté como hacerme la idea de quién está alegando, por qué alega.
1: O viceversa también, si la mujer puede alegar porque, no sé, tiene mucho. Así. Oye, dejáis toda mojada, no sé, ¿cómo puede ser eso posible?
0: Oye, sí, porque...
1: Que alguien se moleste porque el hombre tenga mucha...
0: No, te imaginas, oye, pero si parezco muralla, estoy estucada.
1: Como la película esa.
0: Claro,
1: ¿has visto esa película? ¿Cómo así aparece en el techo?
0: Pegada ahí en el techo. Entonces me llamó mucho la atención. Entonces ya como partiste con eso, me llamó mucho la atención.
1: Pero
0: en fin, ya. Voy a entretenerme después en el, no sé si en la música o cuando estés leyendo alguna nota, voy a ver si la encuentro para mandártela o para que la compartamos, ¿ya?
1: Muy bien.
0: Bueno, este programa de todos los martes, en vivo y en directo, desde la Radio de los Monos, lo hacemos acá para todos ustedes en la noche de martes, también en la mañana del miércoles para toda la gente que escucha la retransmisión.
1: Sí, buenos días.
0: Buenos días para todos ustedes, mañaneras. 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
0: Oh, ya, maravilloso. Ya sabe, ya, ahí está el dato. Que no diga que no se lo dijimos.
1: Exacto.
0: 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Como decía yo al principio, hoy día venimos con informaciones variadas y algunas
1: Muy
0: medias
1: variada.
0: muy profundo. No sé si está muy profundo hoy día, pero incluso vamos a repetir, no repetir, sino que le vamos a dar otro enfoque al tema de la segunda parte, porque ya habíamos hablado de ese tema un poco, pero ahora estamos
1: Así es.
0: buscándole otro enfoque que es bastante interesante y yo creo que también hay que analizarlo. Pero eso es
1: Me parece.
0: la segunda parte. En la primera parte, como siempre, tenemos informaciones del mundo, informaciones que usted se va a enterar ahora, y yo también incluso me voy a enterar ahora, de ciertas cosas que han pasado tanto en Chile como en el mundo. Por eso, ahora vamos con nuestras informaciones acá en el Noticiero Sexual Semanal llamado Monosexual.

0: A ver, vamos a arrancar con algo esta noche o mañana, dependiendo a los que esté escuchando. También el podcast, ¿ah? ¿Eh? Maguire está subiendo los podcasts a poquito, porque dijo que no quería que Spotify lo palanqueara mucho. La droga.
1: Tiene.
0: La droga.
1: Respuesta para todo.
0: Sí, no, la droga la tiene así. La droga le da por responder cosas y cuestiones así. A ver, vamos a arrancar primero con la información que mi querida Alejandra Fuentes, ella, la bien puesta, la catarata del Niágara, la que está siempre dispuesta a enfrentar los desafíos sexuales.
1: Por supuesto.
0: Nos entregó una información que pasó aquí y que me gustaría que nos detuviéramos acá, porque en realidad yo desconocía de esto. No sé si tú tenías información de antes, pero...
1: Pero que es muy común esto, me refiero, Cerro San Cristóbal, el parque, no sé.
0: Es que yo voy a la plaza de mi casa. No voy a esas cosas.
1: Exacto. Pero lo que pasa es que ahora, como estamos en otra era, entonces ya no te sapea la vieja a la esquina, ahora te sapea los turones. Entonces hay que tener cuidado con la tecnología.
0: A ver, ¿de qué estamos hablando, Alejandro Fuentes?
1: ¿De qué estamos hablando?
0: Ilumina.
1: Te ilumino. Tras la polémica en el Cerro San Cristóbal, historia y origen del crushing, la práctica sexual en espacios públicos.
0: A ver, yo esto no lo entiendo mucho, porque yo el espacio público es para ir a elevar volantines.
1: ¡Ay, qué lindo, qué tierno! Bueno, pero igual te vais cortado.
0: Pero yo no ocupo esta cochinada así que están haciendo. Bueno, explíqueme.
1: Pero si la naturaleza es tan buena. De forma reciente, la conversación pública se volcó hacia el caso del Cerro San Cristóbal, luego de que drones, por eso te digo, registraran la ejecución de esta práctica sexual en algunas zonas del Parque Metropolitano.
0: ¿Cómo es posible?
1: De Santiago.
0: Dios mío.
1: Pensaron que eran unos monitos. Así que no eran los monitos, se habían escapado unos monitos.
0: No eran nada.
1: No fue así. La búsqueda de encuentros sexuales anónimos en espacios públicos, conocida como el crushing, surgió como un mecanismo de supervivencia frente a la persecución legal e institucional contra la comunidad homosexual. Andan arrancando estos cabros. Esta práctica clandestina transformó parques, baños y estacionamientos en puntos de encuentros furtivos.
0: Perdona, y bueno, yo sé que estamos hablando de San Cristóbal, la información no sé, no especifica, pero me imagino que esto será en el Santa Lucía también, ¿no? En el Manquehue.
1: Claro, él dice el Cerro Carrán. San Cristóbal.
0: Claro, porque este Cerro San Cristóbal, que es el más grande.
1: Pero se debe replicar en otros espacios públicos como eso.
0: El Cerro Blanco.
1: En Temuco, ¿cuál sería?
0: El Ñelol. El Cerro Cóndel, en Curicó.
1: Sí. El Ñelol es muy bonito, yo he andado por ahí.
0: Sí, muy grande.
1: Ya. No alcancé a hacer eso, pero sí anduve por ahí, trotando. En la actualidad, esta práctica no es exclusiva de la comunidad LGTB+, ya que se ha extendido de igual forma a personas heterosexuales.
0: Obvio.
1: Aprenden todo. Lo antecedente de esta dinámica es retomar a la antigüedad. En la antigua Roma, los hombres utilizaban señales corporales discretas, como rascarse la cabeza con un solo dedo. Ya voy a saber cuál es la señal. Para pactar encuentros secretos en las cercanías del río Tíber y en baños públicos.
0: No me queda claro qué cabeza se rasca.
1: ¿Qué cabeza se rasca? Eso mismo iba a preguntar. ¿Qué cabeza? Durante el siglo XVIII, la cultura de la clandestinidad se consolidó en Londres con las llamadas Molly House. Molly House.
0: El Mantufi.
1: La casa de Molly.
0: La casa de Molly. ¿Demolienda no será? ¿Demolienda? ¿La demolienda? ¿Remolienda?
1: Remolienda. Por ahí. Algo puede ir. Estos recintos secretos permitían reuniones al margen del control policial, estableciendo los primeros códigos de identificación social y un lenguaje no verbal entre pares. El origen del crushing, ¿cómo terminó? Vamos a ver. El origen del término mantiene diversas teorías lingüísticas. Una de las hipótesis más aceptadas vincula la palabra del vocablo Netherlands crushing, traducido como cruzar, en referencia al cruce de miradas, o camino entre dos personas que consienten un encuentro.
0: Perdona, yo pensé que el cruzar ya, era como los perros, pues, los cruzan, o sea, así es eso, ¿no? Los cruzan.
1: Se cruzan, y a veces se quedan pegados.
0: Pero acá es la mirada, acá es la mirada.
1: Acá la mirada, a ver, mírame.
0: Te estoy mirando, te voy a cruzar con mi mirada.
1: No, pero mírame a mí, a los ojos, mírame a los ojos.
0: Perdón,
1: no
0: estaba mirando abajo. Perdón. Ahora sí, ay. Te clavé con la mirada.
1: ¿Cómo está?
0: Oye, perdón, estamos haciendo esta tontera de Laura, güey. ¿Cómo se llama? De Farmer Aura.
1: Farmear
0: Aura, ¿qué estamos haciendo? Basta de miradas, ya, sigamos.
1: Por favor. Otra vertiente sitúa la raíz del latín crux. ¿Mm? Registraron el término por primera vez en la Inglaterra victoriana para referirse a trabajadoras sexuales. Décadas más tarde, en Estados Unidos, la palabra nombraba de los paseos. En automóvil de jóvenes para exhibirse y socializar.
0: Muy bien.
1: De ahí viene también la palabra crush. Yeah. La tercera versión atribuye la masificación del vocablo en el bar Bonsé Incrucier. Oh, qué bendito.
0: Muy bonito. Te sale muy bien.
1: Ay, gracias. Ubicada en la ruta 66. Famosa.
0: La famosa ruta 66.
1: 66 en Nuevo México. Durante las décadas del 1970, el recinto funcionaba como parada habitual para pasajeros que buscaban contactos esporádicos en sus alrededores.
0: Claro, como era parada habitual. Obvio, ya.
1: Todo coincidía. Hacia la década del 1960 ya, el concepto esto viene de muchos años, imagínate, ahora, estamos hablando de la Roma, ya estamos por acá.
0: ¿Cómo ha cambiado esta cosa?
1: Pero sigue siendo el mismo concepto.
0: Todo llega tarde a Chile.
1: Todo, imagínate, estamos hablando de los años 60. Hacia la década de 1960, el concepto se integró de forma definitiva al argot homosexual. Ante la criminalización de la diversidad sexual, el uso de las frases clave y gestos sutiles previno agresiones físicas y detenciones por parte de las fuerzas de orden. Mm. Por eso que inventaron este código, ¿no? De las miradas y de la manito los y de signos, toda la cosita, la signos, cabecita.
0: Los signos
1: que están tan importantes. El fenómeno irrumpió en la agenda pública global tras episodios de alta notoriedad, como el arresto del cantante George Michael. ¿Se acuerdan de eso?
0: Me acuerdo.
1: En el año 1998, en un baño público.
0: Sí,
1: estos hechos abrieron debates sociales sobre la privacidad, la moral pública y la discriminación sistemática. Me acuerdo perfectamente que George Michael hizo un tema de esto mismo. Y donde se hizo también, ¿recuerdas el video donde estaban así los policías?
0: Sí.
1: Era como un helicóptero, una cámara aérea, y encontraban estos encuentros
0: últimos. Ale, es idea mía, pero se me vino a la memoria otra cosa. No fue por esta misma época, tal vez, tendré que googlearlo, pero no le pasó una cuestión parecida al actor Hugh Grant,
1: que también parece que lo pillaron en un auto. Lo pillaron, exacto.
0: Con un oral, parece que era un oral, ¿no?
1: Era un oral.
0: Algo me acuerdo. Claro, como estamos hablando de lugares
1: públicos.
0: Y también
1: se fue detenido.
0: Y también creo que se fue detenido, por Dios. Bueno, dos ingleses al final.
1: Sí.
0: Qué grudo.
1: Pese al surgimiento de aplicaciones móviles de citas como Grindr, la práctica presencial se mantiene en diversos entornos urbanos y naturales. Especialistas coinciden que el impulso actual responde tanto a la búsqueda de adrenalina como a dinámicas subculturales históricas.
0: Yeah.
1: A ver. Bueno.
0: Partamos la
1: estamos claro que son como ¿cómo se puede decir? Es como una multa a la que te puedes llevar detenido si te pillan en actos que son indecorosos. Así
0: Sí,
1: es, me parece que es como
0: me parece que
1: ese
0: es el término,
1: concepto.
0: de dañar, como le dicen, de deshonra
1: Daños a la
0: a la
1: moral y a
0: moral, algo así.
1: la
0: No sé si se llama el
1: y
0: término
1: las
0: así.
1: buenas costumbres,
0: Y
1: como
0: las
1: eso,
0: buenas
1: las
0: costumbres.
1: buenas costumbres, como
0: Y las
1: diría la
0: justamente, y las buenas costumbres. Entonces,
1: exactamente.
0: o sea, ahora, de partida, digamos que, bueno, es que como dijiste tú delante, esto es más viejo que el hilo negro andar teniendo sexo
1: Sí,
0: ahora en un bosque como en la playa, bueno. Pero lo que pasa es que acá hay una connotación distinta un poco con esto de que pasó en el Cerro San Cristóbal. Mira, de partida, yo no sé si te ha pasado a ti, a mí no, por lo menos no me ha pasado, yo no, en el parque forestal me acuerdo haber visto algunos
1: sí,
0: cochinones, pero
1: en el
0: como que el
1: parque
0: Cerro San
1: forestal.
0: Cristóbal es tan grande, en una de esas uno pasa por la zona de picnic, no, o pasa por la zona del teleférico, de la parte de la cumbre, donde está la Tupahue, pero como que, claro, uno dirá, hay espacio, ahora, es de aventurero a aventurero andar mandándose unos polvos al aire libre, de partida. Ahora, en los baños
1: Es la
0: públicos, la
1: adrenalina.
0: adrenalina de hacer algo distinto. Ahora, que anden los drones sapeando, interesante eso.
1: Sí, pues.
0: Es
1: Por eso te
0: interesante.
1: digo que a lo mejor cuántas veces se ha hecho y yo de que era chica sabía que el Cerro San Cristóbal o el Parque O'Higgins o el parque, los parques sí, el tema de los cepos de la mantita y que vamos a hacer un picnic y después nos tapamos con la mantita y vamos haciendo cosas. Eso siempre,
0: Oye,
1: siempre se sabía.
0: Ale, el término es delito de ofensa al pudor y las buenas costumbres.
1: Ajá, ese era el que estaba buscando yo.
0: Es el nombre.
1: Ese es el
0: Y
1: nombre.
0: obviamente
1: Delito de
0: el Parque
1: ofensa
0: Met,
1: menor.
0: claro, el Parque Met, que está a cargo obviamente de todos los parques, sobre todo el de San Cristóbal, claro, se encontró con esto, que a todo esto, pero yo sigo pensando, esto debe estar hace mucho rato, tal vez, y tal vez los drones son los que han despejado la cosa, ¿no?
1: Exacto.
0: Porque...
1: Ahora como que se ha, como se dice, demostrado notoriedad, porque se ha hecho más masivo.
0: Claro, y aparte de eso, sumémosle que esa historia que contaste tú desde Roma, pasando por los mismos gringos, etcétera, claro, las señales, igual yo nunca he hecho una señal a alguien como para decirle, uva chalupa, vamos pues ya, no soy de señales, por ahora, porque claro, porque no me ha tocado esas cosas tan furtivas, a lo más
1: Sí,
0: la mirada que se cruza, puede ser eso un poco,
1: puede ser eso.
0: como que la mirada, como
1: Pero
0: levantando la ceja, así como, pues ya. Vamos para allá. Todo eso lo dice la mira. Vamos para allá. A la vuelta.
1: exacto.
0: Ahora, si hay gente que tiene. Bueno, a todo esto, perdón. Las denuncias, obviamente, se han hecho ahora. Debe haber alguna sanción que no sé de qué tipo será. Pero como pasó en el Cerro San Cristóbal, yo me imagino que, como te decía hace un rato, me imagino que en los otros cerros que son más chicos habrá la misma acción. Depende mucho de cuánto se fiscalice. Si al final de cuentas el Cerro San Cristóbal, el principal
1: Sí.
0: cerro de la región metropolitana. Y pueden haber más
1: O
0: drones y todo
1: sea,
0: eso.
1: por favor, fiscalícenlo para los asaltos y para toda esa cuestión también. O sea, que esté pareja la cuestión.
0: Estoy dispuesto a hacer un experimento y ir al Santa Lucía, que es más chico,
1: ¿Ya?
0: para sapear, no, para empezar a mirar así, ver dónde.
1: ¡Ah! ¡Follerista!
0: Claro, porque todo esto, perdón, tiene que haber un espacio bastante como grande, porque el Cerro San Cristóbal tiene sus bosquecitos por ahí,
1: Sí,
0: tiene
1: pues.
0: los baños públicos. Por ejemplo, Santa Lucía es bastante como muy estructurado. Tendría que buscar un rincón así, porque te acuerdas que tiene una terraza, después tiene una bajada con una calle como con adoquines, ¿cierto? Porque es mucha piedra el Santa Lucía. Pero igual la gente, claro, no, igual me la voy a hacer aquí. Hay una fuentecita que está abajo, capaz que ahí. Pero igual, yo por lo menos en un parque no lo he hecho. O sea, yo.
1: ¿En serio?
0: No, no,
1: ¿Nunca?
0: no, no, en un
1: ¡Oh!
0: parque no. La
1: Bueno,
0: playa,
1: te has
0: la playa,
1: perdido la adrenalina.
0: La playa sí, la playa me tocó. Pero no, no en parque. Menos en nuestro Cerro San Cristóbal. Está el zoológico. Están los monos.
1: Capaz que me metan ahí a una jaula.
0: Claro, entonces no. Pero de todas maneras, interesante esto. Pero ahora, de que es viejo el asunto, pero ahora se detectaron. Así que la gente, tanto homosexual como heterosexual, ojo con los drones. Eso más digo.
1: Sí. Ah, muy bien.
0: Ajá,
1: Ay, seguimos.
0: seguimos con estas noticias acá en Monosexual.

0: La siguiente información llega como un informe y que me llama mucho la atención, porque uno dirá, a ver, ¿de qué está hablando? ¿Qué es el Bud Sex? Como se escribe como Bud. Bud, como Bud, como Bud Spencer. Sí. Como sí. Budweiser. Bud. El Bud Sex. Y de partida se plantea que esto es sexo simplemente entre hombres heterosexuales. Pero uno dice, ¿cómo es?
1: Ya, sexo es que eso es lo más raro.
0: Pero, ¿qué quedamos?
1: Son heterocuriosos.
0: ¿Heterocuriosos?
1: Yo creo.
0: Que necesitan experimentar. Le vamos a explicar y a ver si acaso la gente entiende y nosotros también entendemos este término de Bud Sex. En una época marcada por una mayor apertura en materia de sexualidad, muchas personas exploran deseos y prácticas que durante años estuvieron atravesadas por tabúes. Saludos a lo de ahí. En ese contexto aparece un término que busca describir una práctica que no es nueva. Mira, otra vez tirándolo cosas viejas, a Chile llega tarde. A Chile llega tarde. Pero que comenzó a ser estudiada con mayor atención. Se llama estamos hablando del Bud Sex. B-U-D. De larga U-D. Bud Sex. Una expresión utilizada para referirse a encuentros sexuales entre hombres que se identifican como heterosexuales.
1: Oh, yo soy macho.
0: Me acordé de lo de Kolinsky y cómo se ve el otro. De que venían de allá de dónde viene Melosova.
1: Bueno, Melosova.
0: Saludos bueno, a los Blondon Boys. Saludos a ellos. Bueno, el concepto describe particularmente relaciones sexuales ocasionales entre amigos, conocidos o colegas, en las que los protagonistas mantienen su identificación como heterosexuales y suelen establecer límites respecto a determinadas expresiones afectivas. Es decir, el foco está puesto en la experiencia sexual y no necesariamente en la construcción de un vínculo romántico. ¿Ya? Vamos a pensar que, yo no sé si acá en este artículo el Bud Sex deriva a bisexual, pero aunque acá la cosa es como que simplemente es como, a ver, voy a experimentar la vez dentro de este marco. Ahora, porque yo diría que hetero curioso es el mejor nombre, pero quieren colocarle...
1: Yo lo pondría como en eso.
0: Sí, porque
1: y se me vienen al recuerdo muchas cosas, o sea, de comportamiento de los hombres, con amigos hombres, ¿cachai? Comportamiento de ellos, no sé, en fiestas, por ejemplo, cuando se ponen a bailar ahí haciendo el trencito, cuando dicen que el hombre si toma vino blanco se le moja la gano,
0: y todas esas cosas que salen.
1: Entonces,
0: dentro de esto, de esta información, hay una pregunta que parece obviamente que es inevitable, que es: ¿una práctica sexual define la orientación sexual de una persona?
1: Entonces, claro, uno puede interesante pensar, pregunta.
0: Porque si yo ves, porque esto, este Bud Sex, yo me imagino que lo podría aplicar también a dos chicas. También podría decir que las dos chicas están, que no necesariamente se consideran o se autoperciben lesbianas, por ejemplo, y dirán, yo no experimenté con mi amiga. Y bajo lo mismo rasgo que estamos hablando acá, ¿eh? como manteniendo su identificación como hetero, pero poniendo límite en la situación. Y cuando preguntamos si cosa de una práctica sexual define la orientación sexual de una persona, la respuesta no es necesariamente afirmativa, porque la orientación sexual, la identidad y las prácticas sexuales son dimensiones relacionadas, pero no idénticas. Una persona puede tener determinadas experiencias sexuales sin que eso implique necesariamente que cambie la manera en que se identifica. Esto está súper delicado así en la rayita, porque alguien te podría decir, ¿y qué hiciste anoche? No, por ejemplo, a mí, ¿qué hiciste? Estuve con José.
1: ¿Y? Con el Tata.
0: Estuve con el Tata. Y nos mandamos una noche de copete. ¿Ah? Tuvimos

0: insisto que tal vez el bad set, que puede ser muy en inglés, ¿no? El término. Pero yo creo que es un asunto de curiosidad, me parece, al final de cuentas, por lo que estoy cachando hasta ahora. ¿De dónde surge este término bad set? Mira, el concepto comenzó a popularizarse a partir de una investigación realizada por el señor Tony Silva, buen nombre, entonces estudiante de doctorado de sociología de la Universidad de Oregon, quien estudió las experiencias sexuales de hombres blancos de zonas rurales de Estados Unidos, particularmente en comunidades caracterizadas por valores conservadores. Uy, esto me recuerda.
1: Son más cartuchos, sí, es lo peor.
0: A través de entrevistas en profundidad, Silva encontró hombres que se identificaban como heterosexuales, algunos de ellos casados y con hijos, y que reconocían haber tenido encuentros sexuales ocasionales con otros hombres. Pero te insisto, acá no se está, o sea, estamos tratando de que no se entre en el término o la etiqueta de bisexual, por ejemplo.
1: Claro.
0: ¿Cachai? Entonces como que es muy ocasional y como que de repente me baja la tontera. De repente. Porque yo doy por hecho que el bisexual una semana anduvo con un hombre, la semana que viene andará con una mujer, y la semana que viene con un hombre, y así. Seguido, ¿no? Continuo.
1: Ya.
0: Y tal vez esto, para diferenciarlo, ¿no?, es solamente ocasional.
1: Ya.
0: Y hace que esa acción no haga que te haga como etiquetar netamente como bisexual, por ejemplo. No.
1: Exacto.
0: Sino como bad sex.
1: Hay un dicho mexicano que dice: el hombre que es macho es porque se lo pusieron y no le gustó, y ahí es el verdadero macho.
0: Qué gran
1: dicho. Hay un dicho, sí, mexicano que dice así.
0: Pero muy bien. Atención, machos, sigamos escuchando. A partir de este trabajo, Silva utilizó el término bad sex para describir ese tipo de experiencias entre hombres que mantienen una identidad heterosexual y al mismo tiempo participan de encuentros sexuales con otros varones. Su investigación planteó una cuestión interesante. El contexto social y la construcción de la masculinidad pueden influir en la manera en que estos hombres interpretan y viven esa experiencia. El contexto social es muy importante. Otra investigación que abordó esta cuestión de Jane Ward, profesora especializada en género y sexualidad de la Universidad de California y autora de un libro, Ward investigó distintas subculturas y espacios donde históricamente se registraron relaciones sexuales entre hombres, incluyendo cárceles, instituciones militares, fraternidades y determinados grupos masculinos. Su trabajo plantea que estas prácticas no son necesariamente un fenómeno nuevo. Lo que cambió es la manera en que comenzaron a ser observadas y discutidas. Una de las claves de su análisis está en la masculinidad tradicional, que durante mucho tiempo estuvo asociada a una idea rígida de ser heterosexual. Desde esa perspectiva, admitir una experiencia sexual con otro hombre podría interpretarse como una amenaza a la identidad masculina. O sea, eso está claro, con el tiempo usted hombrecito, machito, y no se sale de ahí. Ward cuestiona justamente esa mirada y propone pensar la sexualidad masculina de una manera menos rígida, sin asumir que cada práctica sexual debe encajar obligatoriamente dentro de una etiqueta. Y aquí viene la pregunta que estábamos planteando nosotros acá. ¿Heterosexual, bisexual o simplemente una experiencia?
1: ¿Dónde
0: está la diferencia? Durante mucho tiempo existió la tendencia a pensar la sexualidad en categorías cerradas. O sea, heterosexual, homosexual o bisexual. Sin embargo, una práctica sexual por sí sola no alcanza para determinar la orientación sexual de una persona. Un hombre que tiene una experiencia sexual con otro hombre puede identificarse como heterosexual, bisexual, gay o incluso no querer utilizar ninguna de estas etiquetas. La definición corresponde a cada individuo y no puede establecerse únicamente a partir de sus prácticas. Es decir, yo tengo que consultarte a ti, cómo te sientes tú o cómo te percibes tú. En ese sentido, el concepto de bad sex intenta ponerle nombre a una determinada dinámica, pero también abre una discusión más amplia. ¿Por qué necesitamos etiquetar cada comportamiento sexual? Eso es lo que estábamos hablando hace un rato. Porque acá estamos acostumbrados, ¿no? Usted hace
1: esto.
0: Usted no tiene nada asexuada. Usted no tiene nada.
1: Exacto.
0: Usted se masturba, pajero. Bueno, así etiquetamos a la gente.
1: No etiquetamos.
0: Claro. La discusión sobre el bad sex aparece en una sociedad donde las formas de vincularse y experimentar la sexualidad se encuentran en permanente transformación. Porque, en definitiva, tener una práctica sexual no necesariamente determina quiénes somos, cómo nos identificamos ni a quién podemos desear. La sexualidad puede ser mucho más amplia y compleja que las etiquetas que intentamos ponerle. Obviamente, mi querida Alejandra, hay algunos que no los vamos a pedir más estudios ni tampoco pela al olmo, que simplemente, aunque suenen los términos más fuertes, van a decir: este es gay y punto, porque anda con hombres o anduvo con un hombre. O si tú tienes un amigo que de repente te llega a confesar que tuvo una experiencia con un hombre, te puede tachar inmediatamente de gay, sin pensar nada, sin analizar nada, y etiquetar.

0: muerte. Dice, ah, no. Es que tú soy gay. La mujer igual. Entonces, entonces el concepto backset yo lo entiendo bastante bien en el aspecto que quiera cubrir ese espacio que está como ambiguo, ¿cachai? Como que no sabemos para dónde va la cosa. Y me parece, y estoy como de acuerdo, ¿eh? Porque yo siento que la curiosidad, ojo, que esto no, acá no, este estudio no determinó ni edades ni nada por el estilo, que es bastante importante también ver eso, porque cuando tú estás en la etapa de la adolescencia, tirado ya para la juventud, divino tesoro.
1: Claro.
0: Es la etapa de justamente de experimentación.
1: Sí, pues, de todas maneras. Mira, aquí me están dando pautas así como que me dice, es como el chiste que dice, tengo un amigo que le dicen el tiburón blanco. Ocasionalmente se come un hombre. O en la minería, se les dice que era lo que yo te decía también en los mexicanos, macho comprobado, porque probó el pico y no le gustó. Ese es como el macho comprobado, lo mismo que yo te estaba hablando de que se lo pusieron y le gustó. Y también, ¿sabes qué? Lo estoy acercando, a lo mejor me voy a desviar un poquito, pero también a un tema de... Me encanta desviarme.
0: Desviada.
1: Desviada. Me suena también a cuando estábamos hablando de que se da en situaciones donde hay muchos hombres, cárceles, qué sé yo, hablemos también de cosas como jerárquica, ejército, donde hay mucho hombre, también puede ser un tema de sometimiento. Se me imagina a mí también un tema, no quiero rayar en el abuso, ni la violación, ni mucho menos, pero sí de sometimiento. O sea, tú eres mi subalterno y tú tienes que obedecer, y es como de sumisión. Lo veo como eso también, en estas cosas así como jerárquicas, donde no es que les guste el hombre, o que sean gay o algo así, pero claro, es como claro, para demostrar mucho más su hombría.
0: Eso, parece que va por ahí la cosa.
1: Por ahí va la cosa.
0: Sí, perdón, tú, en la teoría tú eres mi subalterna, ¿no?
1: Maestro, tienes toda la razón.
0: Entonces arrodíllate.
1: Venga,
0: ante Zod. Arrodíllate ante Zod. Y jura lealtad. Supergirl.
1: Pero no puedo hablar con eso ahí.
0: Ah, de veras.
1: ¿Cómo voy a hablar?
0: Se me olvidó, perdón.
1: Ah, ahí ya. Sí.
0: Saludos, entonces voy a saludar a la audiencia a todos los backs.
1: Sí.
0: A todos los backs que hay en la audiencia.
1: A todos los backs que hay en la audiencia.
0: Yo sé que hay varios. Tata es uno de ellos.
1: No, pero en serio, yo me acuerdo de las fiestas donde, y de hecho nosotras las mujeres como que nos molestaba un poco que se coquetearan, que se agarraran el paquete, que estuvieran así como manoseando. Estos juegos de hombres es como muy común, por lo menos en como te vuelvo a insistir, en las fiestas o en las tonteras que se hacían era así. Pero siempre como un juego, siempre como eso. No rayaban en el tema... como burlarse de los gays, ni mucho menos, sino que entre ellos tonteaban.
0: Claro.
1: Entonces yo creo que va por ahí la cuestión, como, no sé, raro, pero pasa. Solamente no se habitúe, no se acostumbre.
0: Oye, el tema que viene a continuación, sí, que tiene que ver con el hombre también, pero mira, fíjate, a lo que voy yo es que aquí no sé si cuánto dura esto. Si no es muy largo.
1: ¿Qué cosa?
0: Pero en lo que te hablaba de esta niña.
1: ¿Qué cosa?
0: Se llama Chilena del Sur. Pero esta Chilena del Sur yo la he visto con otro. No sé si otro nombre, pero haciendo otras cosas. Mira, déjame ver si acaso. Mira, primero terminemos esta noticia, porque saludos a los backset, que lo pasen bien, sean felices con el que sea. Ya.
1: Con el que sea.

0: Estamos acá en el Mono Sexual, acá en la radio de los monos. Usted sabe, cada día martes desde las 22 horas en adelante, junto a Alejandra Fuentes, sí, la mujer catarata del sur. A ver,
1: la catarata del sur. Aprovecho de darle un saludo al señor Snoopy que está escuchando.
0: Sí, Snoopy, anda dando vuelta por ahí.
1: Sí, muchas gracias por su apoyo.
0: Sí, tiene una buena sintonía para hoy día, estaba mirando acá. Hola, compadre, sintonía, saludos a la visita Food y el Tata.
1: Ah, mira, te está mandando. Ah, lindo, precioso. Gracias, Tata.
0: Te está mandando saluditos. A ver. Como el tema es lo mismo de ustedes, pero en el caso de los hombres.
1: ¿Ya?
0: Déjame ver si acaso...
1: A ver, vamos, sale algo, vamos, a ver.
0: Así sale algo y si alcanzas a escuchar. Espera, quiero ver si acaso sale del principio esto. Espérate, vamos a ponerle arriba.
2: Por mi manera de finish, de... Acabation.
0: ¿Cómo acaba?
2: Una vez conocí a una persona en el gimnasio, pero esto ya hace 2 años. De ahí que estoy traumatizada con este hecho. Todo bien, teníamos mucha química, salimos muchas veces, entrenábamos juntos, íbamos a comer algo, hablábamos todo el tiempo, todo bien, hasta que llegó la hora del acto amatorios y vio mi manera de acabation y me dijo que ella no quería verme nunca más porque él nunca había visto algo así.
0: ¿Ya?
2: Okay. Yo le había conversado este tema porque pensé que teníamos buena comunicación y él me dijo que a cualquier hombre le gustaría ver eso, entonces yo dije, todo bien, quizá le va a gustar esta situación porque es algo que yo no puedo controlar y que si me dejo llevar en el momento, eso ocurre y a veces ocurre grandemente. Pero pasó que cuando vio eso, yo miré hacia atrás y él estaba con una cara así como descolocado, yo diría que hasta asqueado, y luego de eso se enojó. Y al otro día me escribió que ya no me quería ver más porque no éramos compatibles. Desde ahí me creó una inseguridad con ese tema, porque me rechazó por eso. Yo pensé que nos llevábamos bien y que eso no le iba a incomodar, pero le incomodó. Y desde ahí que pienso que solamente podría salir con alguien que lo haya visto. Porque es mucho, a veces es mucho y él me dejaron por eso.
0: No le quise. Ok, listo, chulo. Ya.
1: ¡Qué triste!
0: ¿Cachai?
1: Me dio pena, me fui para adentro porque... O sea, a mí también me podrían dejar. No. No, yo uso hartas toallas, ya te dije yo.
0: No, sí, sí, igual te hay el chacho. La cosa es la cama, no la muralla. ¿Cachai? Entonces, tú te das el chancho. Pero mira, te quiero tanto, Diggy, me da lo mismo que hay, pero...
1: No, sabes que yo ahora voy a empezar a usar nylon. Listo, se acabó. Para que no se...
0: No voy a decir eso.
1: Una vuelta.
0: ¿Te imagino haciendo esa? No, ya. Okay. Oye, pero esta niña, imagínate, lo cuenta así. Lo cuenta así, muy.
1: Encima 2 años, o sea, estuvo 2 años así mal. Y sigue mal, po.
0: Claro, y está separada. Que a todo esto, perdón, la primera. Pucha, esta niña no tiene los como. No dejó para comentarios, weón. Entonces, no dejó para comentario, agregue una. No. Ya, pero, bueno. Pero insisto, yo esta niña lo he visto, o sea, después voy a ese caso, me acuerdo dónde lo he visto. Ya, pero el hecho que lo cuente, igual es como freak.
1: Sí.
0: ¿Ah? Y sí. Eso en el caso de ustedes.
1: Sí.
0: En el caso nuestro, como tú lo hablaste hace un rato, dijiste que ibas a. Yo generalmente, ya te dije, ya yo hago una pintura de Picasso cuando. Ahí, pa. Y hablemos de eso.
1: Hablemos de eso, me encanta.
0: Alejandra Fuertes, ¿de
1: qué
0: me hablas?
1: Yo te voy a contar, ¿qué es la eyaculación retrógrada?
0: Es la del Tata, él es un retrógrado, es un viejito que ya no tiene nada.
1: Pobrecito, Tata, no tengas miedo, Tata, no tengas miedo.
0: No, pero ¿qué es?
1: Es el trastorno en el que hay orgasmo, sí, pero el semen... va hacia la vejiga. ¿Ya? Y podría afectar la fertilidad. Oy. Se va como para adentro.
0: Qué delicado esto, yo lo estoy tomando con humor. Dios mío, ya.
1: No, sí, complicado. Es como curioso, yo nunca lo había escuchado, nunca, de no, verdad que
0: yo
1: sí.
0: Yo también estoy muy extrañado.
1: Con toda mi vasta experiencia nunca había escuchado un caso como esto.
0: Tantos ríos.
1: Sí, tantos ríos que he pasado. He cruzado ríos y montañas.
0: Y esto es primera
1: para llegar a ti. Y... ya.
0: También. A ver, ¿qué pasa con este asunto ya? Porque es muy.
1: La
0: es muy
1: eyaculación retrógrada, querido Telo, es una afección masculina en la que el semen, en vez de salir por la uretra durante el orgasmo, se dirige hacia la vejiga.
0: Uy,
1: Rafael Ferreira, de Moraes Forjas, urólogo de la Sociedad Brasileña de Urología,
0: más grande del mundo,
1: explicó con mucho detalle que el problema puede ser relacionado con diabetes de larga duración. Cuidado ahí, diabetes. Cirugías, determinados y medicamentos y enfermedades neurológicas. Aunque generalmente no representa un riesgo grave para la salud, pues puede, pero puede dificultar la concepción, claramente, no, si no sale nada, que es otra cosa.
0: Tiene un tapón.
1: Es como obvio.
0: Tiene un tapón, prácticamente.
1: Tiene un tapón.
0: Se nos fue por otro lado.
1: Exactamente, como cuando se te va por el camino viejo la comida, así.
0: Y no,
1: una cosa así. ¿Qué ocurre durante la eyaculación retrógrada? Durante una eyaculación normal, el cuello de la vejiga se cierra para impedir que el semen ingrese en este órgano y permitir que salga al exterior a través de la uretra. En la eyaculación retrógrada, ese mecanismo claramente se cierra, no funciona adecuadamente. Cuando este mecanismo no funciona correctamente, el semen termina en la vejiga, luego se elimina de forma natural junto con la orina.
0: Y se pierde.
1: Ya. O sea, por esa parte se pierde. Ahí se van todos los hijos. ¡Ah, adiós!
0: Se van
1: todos. Adiós, papá. Bueno. También opino lo mismo. Como consecuencia, durante el orgasmo puede salir una cantidad reducida de semen o prácticamente ninguna. Esto no significa que el hombre deja de experimentar el orgasmo o el placer sexual. O sea, disfruta igual, todo bien, pero se fue por Detroit, no se fue por delante. Diabetes, cirugías y medicamentos entre las principales causas. Entre las causas más frecuentes de la eyaculación retrógrada se encuentran la diabetes de larga duración, las cirugías de próstata, mira, o vejiga, determinados medicamentos y las enfermedades neurológicas que afectan los nervios responsables de la eyaculación. O sea que más encima tenés que, si te operas de la próstata, tenés que tener este problema. Pero yo pensé que si te operan de la próstata, tenías a lo mejor un problema de erección más que de esta...
0: Que podía ser consecuencia,
1: de claro. Claro. Por lo tanto, mantenerse de buen control de glucosa... Es la sangre que se forma en reducir el riesgo de esta y otras complicaciones urológicas, advirtió el médico. ¿Cómo afecta la eyaculación retrógrada a la fertilidad? Por supuesto,
0: claro,
1: si no sale. La eyaculación retrógrada no suele representar un riesgo para la salud física. Su principal impacto está relacionado con la fertilidad, debido a que el semen no se deposita durante la relación sexual. La afección puede dificultar conseguir un embarazo, aunque no significa necesariamente que el hombre sea infértil. Dependiendo de las causas, existen tratamientos y técnicas de reproducción asistidas que permiten obtener espermatozoides para la fecundación. Así que no pierdan la fe.
0: No pierdan la esperanza.
1: No, por favor. La eyaculación retrógrada no suele representar un riesgo grave para la salud física. ¿Qué tratamiento existe para la eyaculación retrógrada? Vamos a ver. Existe de tratamientos que dependen de la causa. De acuerdo con Ferreira de Moraes Forjas, en algunos casos pueden utilizar medicamentos para mejorar el cierre del cuello de la vejiga durante la eyaculación. Cuando el objetivo es quedarse embarazada, también existen alternativas a través de la reproducción asistida. Muy bien, claro. Comentó el especialista. El orgasmo y el placer suelen mantenerse. En la mayoría de los casos, el orgasmo se produce con normalidad. La principal diferencia es que no se expulsa semen o se libera una cantidad muy pequeña.
0: Muy chido, claro.
1: Si hay pérdida de sensibilidad o disminución del placer, puede deberse a alguna otra afección. Algunos hombres pueden quejarse de la ausencia de esperma, lo que puede tener un impacto psicológico. en el placer sexual. Ah, es como que chuta, no te mojé nada.
0: No, pues claro.
1: Que yo como, seco aquí.
0: Que esté seco. Hay que ir al urólogo.
1: Definitivamente.
0: Ahora, esto no sale el porcentaje
1: aparte,
0: acá.
1: Perdón, exacto. Te iba a decir, no sale el rango, o sea, más o menos esto es para. ¿En qué edad te puede servir? Habla un poco de la diabetes, que está asociado con la próstata.
0: Yo me imagino
1: hombre más maduro.
0: Sí, hombre más maduro, por un lado. Y como te decía, no veía yo el porcentaje de gente que puede estar en eso, porque, claro, o sea, la actividad sexual, y lo hemos hablado acá en la tercera o cuarta edad. Claro, va a depender mucho de las funciones, de cómo está. Tampoco estamos para que sea. Bueno, salvo Anthony Quinn, puede ser papá como a los 80 y tanto. Pero...
1: O el cantante de Rolling Stone, también.
0: O Antonio Río.
1: Maestro. También.
0: Entonces, claro, pero en general, la gran mayoría yo creo que puede pasar por eso, pero claro, como estamos hablando, si acaso tú quieres fecundar, sobre todo la parte de la fertilidad. En lo otro, no sé. Es que yo creo que de una disfunción, y que me parece que debe ser muy específica. Yo igual me pasé el rollo ahora pensando cómo sería eso, pero ¿para qué? Porque se supone que yo estoy bien, se supone. ¿Ah?
1: Se supone
0: que sale por la uretra, se supone.
1: Exactamente. ¿Ah?
0: Se supone. Pero de todas maneras, interesante todo, porque no le debía...
1: No, de verdad que es algo distinto. Este tema nunca lo habíamos tocado.
0: Si hay alguien que está en esa, al urólogo vaya nomás.
1: Vaya nomás.
0: No queda otra.
1: Sí.
0: Seguimos con las informaciones de Chile y el mundo en esto que es el mono sexual, acá en la Radio de los Monos, junto a Alejandra Fuentes, la catarata del Niágara. Y que...
1: La reina del Squirrel.
0: Y que está acá con nosotros para seguir con estas informaciones aquí en la Radio de los Monos. Tiempo atrás, en un episodio del programa, habíamos hablado de unas relaciones sexuales que hubo en un avión, en la aeronave de Copa Airlines.
1: Exacto.
0: Que aterrizaba en Rosario, en Argentina. Y que habíamos quedado inconcluso porque habíamos dicho, bueno, en realidad tuvieron sexo, pero nosotros no teníamos muy clara la determinación legal o la justicia, cómo actúa en esto. Si acaso le dan la pasada porque están tan caliente que no es sancionable, o que si había un delito o no, o en una falta, no sé. El asunto, para que lo vamos a recordar a la gente, que al final el tener sexo en un avión no es delito, tal como cerraron esta causa contra esta pareja que tuvo relaciones en un vuelo a Rosario. Yo no sé si esto marca precedente. Depende mucho de la legislación de los países, me parece. Yo no sé cómo será la legislación chilena. Yo todavía estuve medio metido. Porque puede ser que sea distinta. Como somos tan serios nosotros en América.
1: Sí, pues.
0: Capaz que sea más rudo. Voy a averiguar también eso en el... Voy a averiguar hartas cosas en la voz. La primera la averigué. Que era esta niña que tenía el problema que la dejaron porque era el río Biobío. Bueno, a ver. El sonado revuelo que se desató en mayo pasado a bordo de una aeronave de Copa Airlines que aterrizó en el aeropuerto internacional de Rosario llegó a su fin en los tribunales locales. La justicia rosarina desestimó la causa penal contra la pareja acusada de mantener relaciones sexuales en pleno vuelo, tras concluir que no se configuró ningún delito. La investigación llevada adelante por la fiscal María Cecilia Marcoli Loverse de la Unidad de Delitos contra la Identidad Sexual de Pepa determinó que los hechos denunciados no reunieron las condiciones necesarias para encuadrarse bajo la figura de exhibiciones obscenas.
1: Ah, ya.
0: Porque esto, si mal no recuerdo, esto fue como a bordo, ¿no? En la cuestión ahí en... ¿Cómo se llama esta cosa? Bueno, un cuarto, ¿no? O un cuartito. Para la representante del Ministerio Público de la acusación no se logró acreditar el dolo directo, es decir, la intención explícita del hombre de 54 años y la mujer de 59 de afectar el pudor de terceros. Porque se supone que lo hicieron piola. Se supone.
1: Exacto.
0: El episodio había
1: ocurrido.
0: No fue exhibido. El episodio había ocurrido a bordo. Claro, no lo hace en el pasillo, delante de todos los pasajeros. El episodio había ocurrido a bordo del servicio proveniente de Panamá, cuando una tripulante y un pasajero denunciaron haber visto a la pareja de rosarinos en situaciones íntimas en la clase ejecutiva. Y más encima de la clase ejecutiva, así que no estaba ni en la turista ni en la económica. La ausencia de cámara de seguridad en el sector y la falta de testimonios concluyentes impidieron reconstruir de manera contundente la escena. Inclinando la balanza para que la fiscalía diera por cerrada y archivada la causa tras 3 meses de pesquisa. Mira, hace 3 meses dimos toda la información. El sonado revuelo que se desató en mayo pasado a bordo de la aeronave de Copa Airlines, que aterrizó en Rosario, llegó a su fin. Entonces, desestimaron, dijeron, esto no tiene nada que ver, esto no es delito. Entonces, la investigación la llevó a cargo justamente esta ¿cómo se llama?, esta jueza, y salimos todos libres de polvo y paja. Ahora, esto lo vamos a asociar con un video que anduvo difundiéndose en redes sociales.
1: Esta semana,
0: donde presuntamente una azafata y un pasajero en una situación íntima dentro de un avión, donde hay un peligro que casi prácticamente abre la puerta. Así como diciendo, ¡tatán!
1: Sí, exacto.
0: Y eso me parece...
1: como que los pilló chanchito, eso ya...
0: Eso me parece bochornoso. Las imágenes han provocado numerosas reacciones y comentarios de los usuarios. Sin embargo, hasta el momento no se han confirmado la identidad de los involucrados y las circunstancias del hecho, ni la autenticidad del video, porque mucha gente pensó que estaba como preparado. Yo recuerdo que estaba un poquito medio como pixeleado nomás la mujer, me parece, un poco.
1: Sí.
0: Pero igual me pareció medio sensacionalista. Ahora bien, esto no quita lo otro, el que hayan tenido, y como digo yo, en muchas aerolíneas, o mejor dicho, en algunos tramos, al menos, se está dando este asunto de tener sexo en el avión, que tal vez va ligado un poco a esto de los espacios públicos que hablamos al principio. Es como...
1: Exacto.
0: Como diciendo, yo creo que tengo ganas de hacer esto aquí, y aquí lo haré.
1: Una fantasía.
0: Y la fantasía es mía, y yo... lo voy a hacer, ya, vamos. Pero... Bueno, puede traer un riesgo, entre comillas, porque... Claro, una cosa es estar con la exhibición, ¿cierto? Mostrándose, mira, sí, estoy acá. Uh-huh. Y otra cosa es que lo haya hecho en el cuartito de la azafata, que no sé, que deben ser bastante como angostito, porque no es un avión, o sea, tampoco es una habitación de un hotel. Entonces, yo pienso que en este caso, primera conclusión que saco es que se puede tener. Primera cosa, se puede tener. No hay que ser cuático, ya, se puede tener, así, ¿ah?
1: Porque esto pero sí, hemos escuchado fantasías, sí, así, me acuerdo de la Katy Saloni, que en alguna oportunidad lo comentó y lo dijo.
0: Claro.
1: Que había, no, mira, no estoy muy segura si fue ella o no, pero alguien, una persona del espectáculo cumplió su fantasía de hacerlo en el avión, la cabina, en el baño de un avión.
0: Esta misma tipificación legal es la misma que hablamos del cerro, ¿eh? Faltas a la moral y buenas costumbres, que es el artículo 373 del Código Penal. Pero dice, si el acto ocurre en un espacio visible para otros pasajeros, como los asientos, y genera un grave escándalo, puede ser perseguido como una ofensa al pudor. ¿Ya?
1: Exacto. Ahora, yo no, porque se está haciendo con la intención de que los demás vean.
0: Claro.
1: Pero acá no están como escondiéndose para evitar que los vean. Ahora bien, que los pillen ya es otra cosa.
0: Y otra cosa. Y fíjate que hay una tipificación legal también dentro, que es el desorden aeronáutico, que no desconocía.
1: Sí, eso también lo sabía.
0: Desobedecer las instrucciones de la tripulación o alterar la seguridad.
1: Claro, porque se supone que tienen que estar ahí sentados con el cinturón, qué sé yo.
0: Y eso es parte del código aeronáutico. Entonces, también le faculta al comandante del avión decir, ya, llegando al aeropuerto, ustedes dos se van para la caballa.
1: Preso, sí. Y la azafata, me parece que era una azafata.
0: Sí.
1: En el caso de ella. Ella también, sanciones por dejar de lado sus labores.
0: Ah, claro. Más encima.
1: Por el placer.
0: Más encima. Cuando hay que trabajar, trabajemos. Cuando hay que huir, huyamos.
1: Sí. Una cosa no, así. Y el tipo creo que era casado. Sí,
0: sí, parece que tiene la noticia, otra historia, sí, más tiene extra. Y por último, en la jurisdicción rige la ley del estado donde esté catastrado o matriculada la nave durante el vuelo. Si el avión es de Perú, ley es peruana. Si es chileno, ley es chilena. Si es argentina, ley es
1: ahí está la cosa.
0: Entonces, ahí, interesante esto, ¿eh? Interesante. Pero por lo que veo, se puede hacer. No
1: sirve para aprender un poco más.
0: Sí, no, y para que cuando llegue el momento de los cubos y se me ocurra la calentura, no sé por qué será, pero me baja la cuestión en el avión. Dale nomás, guaya, no hay problema. Pero que no lo subamos en el asiento, si no, nos va a echar el piloto, güey.
1: Exacto, los va a poner en paracaídas y va a patar en el pote y pues fuera.
0: Aparte que no es por nada, pero yo las veces que he volado, yo me voy durmiendo.
1: Ah, muy bien.
0: Ok.
1: No.
0: La siguiente información que a continuación viene para las personas que están escuchando el programa acá, Monosexual. Nosotros recuerden que somos un programa de sexualidad, un programa que puede ser carnal, que puede ser genital, uh-huh, pero también es afectivo, también amoroso, es amoroso. Sexual. Y lo que a continuación va a comentar mi querida Alejandra Fuentes, incluso la vamos a ligar con aquella información que anda rondando desde el viernes pasado, creo, o domingo pasado, ya ni me acuerdo, que en realidad anda en boca de todo, y no es mucha la ciencia de ese tema, pero ajá, vamos a tratar de ligarlo un poco con esto, que esto tiene su qué sé yo, al final. ¿De qué estamos hablando?
1: Vamos con el espectáculo, querido.
0: ¡Vamos a farándula!
1: La farandulilla. ¡Estoy muy feliz! Sí, estoy muy feliz. Debo decirlo. Estoy muy, muy, muy feliz. Ah, perdón, estamos hablando de la nota. Lady Gangas revela que volvió con Nicolás Copano y perdonó su infidelidad.
0: Oye, esto, antes que sigas, esto ya como titular causó por lo menos tendencia el día de hoy. Yo no sé si particularmente por el perdón, porque a Nicolás Copano generalmente lo siguen por otras cosas más. Le pegan palos porque uh-huh, es medio asociado a los judíos, le pegan palos porque hoy día andaba hablando de que cuál era el problema que anduvieron enfermeando a los niños ahí en el aura. Y parece que también sí, le dieron como caja, bueno. Entonces es por esta cosa. No me quedo muy claro porque tuvo tendencia tanto hoy día a Copano. Pero ya el solo hecho, este hecho, y que ya es fuerte, podríamos decirlo, porque uh-huh, no cualquiera perdona una infidelidad, es tema, por ahora.
1: Es tema. La pareja se había distanciado tras un mediático quiebre ocurrido en noviembre del año 2024. En ese momento, la periodista, sabemos quién es, Cecilia Gutiérrez, aseguró que, oye, ten cuidado con la Cecilia, es peligrosa. No andes cerca de, no te hagas amiga de la Cecilia, peligrosa, por favor, solamente de la chichita, chichita. Esa nomás puede ser amiga, la única Cecilia buena onda.
0: La única Cecilia buena, chichita.
1: Que te guarda todo. Aseguró que una infidelidad de Copano habría provocado la ruptura. María José Castro, más conocida como Lady Gaga, confirmó su reconciliación con Nicolás Copano. La influencer compartió una fotografía junto a su marido durante un viaje a Buenos Aires. ¡Ah, qué romántico!
0: ¡Qué romántico, lindo Buenos Aires!
1: La pareja se había distanciado tras un mediático quiebre ocurrido, como te digo, en el año 2024. Según se sostuvo entonces, es la actual panelista de Hay que decirlo. Copano le habría sido infiel a Lady Gangas cuando llevaba apenas 20 días de casados. Sí, ¡20 días de casados!
0: Así fue.
1: Oh my God. Desde aquel episodio surgieron distintas señales que apuntaban a un acercamiento. Sin embargo, la publicación realizada este domingo por Lady Gaga entregó una de las muestras más claras de la reconciliación. A través de sus historias de Instagram, María José Castro compartió registros de su participación en la media maratón de Buenos Aires, donde completó los 21 kilómetros. Tras llegar a la meta, Lady Gaga publicó una fotografía junto a Nicolás Copano. Ambos aparecen celebrando la jornada y mostrando sus respectivas medallas. ¡Qué lindo!
0: ¡Qué lindo!
1: Junto a la imagen, la comunicadora escribió: "Estoy feliz, amigas. Hemos venido tantas veces a esta ciudad, nuestra favorita, y él muy lindo descubrirla de otra forma". La publicación generó diversas reacciones entre sus seguidores. Algunos usuarios cuestionaron públicamente la reconciliación de la pareja. "Ay no, Lady Gaga sigue con el asqueroso de Copano", escribió una seguidora.
0: Y eso es lo más suavecito, ¿eh?
1: Lo más suavecito, sí, me imagino.
0: Eso es lo más suavecito. A ver, déjame partir de la base, que acá no, uh-huh. no quiero, ¿cómo se llama?, atacar personas, ni tampoco alabarlas, ni nada por ahí. Voy a tratar de hablar de las situaciones normales de un hombre y una mujer en este aspecto. Porque Copán no puede ser, si hubiese sido Matamala, si hubiese sido Rafael Cavada, son periodistas, y claro, alguien los podría analizar como personas. Pero no, esto es analizar el hecho de una pareja que se supone que se casaron, y que se supone que a los 20 días tú le pones los cuernos, y que tú, en la posición que estés, seas hombre o seas mujer, obviamente tienes una opinión sobre cómo es la dinámica de una relación. Esto lo voy a lanzar para el lado, ya que estuvo muy de boga esta semana, este caso entre el Mago Jiménez, Coté López y la Gala Española. En donde, claro, si tú te pones a pensar, le prometió matrimonio, nos vamos a casar, el anillo, el oro y el moro, y te mandáis un remember con la ex. Calentura o no calentura, ya no me meten en ese cuento. Aparte que andaban diciendo que duraba un minuto, pero ya los minutos no lo voy a tomar en cuenta, pero ¿para qué? Cagüinero yo. A lo que voy yo es, ¿hasta dónde puede llegar la capacidad, sobre todo de ustedes? Y hablo de ustedes porque la gran mayoría de las veces acá, la gran mayoría, no digo que no sea así, porque puede ser que tú también me seas infiel con un perico y yo quedo destrozado, pero la gran capacidad de las mujeres de poder llegar, y cómo llegar a esto, no es la primera vez que yo escucho, pero ¿sabes qué? No de matrimonios jóvenes, yo lo he visto en matrimonios viejos, que ya como que a esta altura como se preguntan, puta, ¿qué puedo hacer contigo? ¿Te separo? ¿Te dejo? A esta altura de mi vida, los hijos tan grandes. Que yo sepa, estos cabros no tienen hijos todavía, creo. Creo. Porque el hermano tiene, ¿no? El hermano de Fabricio Copa no creo que tiene hijos.
1: Sí.
0: Entonces, este no creo que sea, no tiene hijos. Y no sé si van para allá para tener hijos. No lo sé todavía. Entonces a mí me llama mucho la atención esto. O sea, yo entiendo que se puede perdonar una infidelidad, porque ese es un tema como para el segundo bloque otro día. Pero están, ¿cómo uno dice, cómo puede llegar a soslayar lo que pasó? Y uno dirá, bueno, ustedes tienen la capacidad para hacer eso, como también pueden tener la capacidad de mandarlo a la cresta y que no aparezca nunca más.
1: Exacto.
0: ¿Qué te parece a ti?
1: Y los hombres igual.
0: Ah, sí, por supuesto. Pero como te decía, pero pareciera que siempre se nota más el asunto de decir, ah, me engañó. Pero a los 20 días, porque no estamos hablando que llevan 10 años o 15 años. 20 días, po, guacho. 20 días.
1: Pero, y además, yo no me manejo mucho en el tema de la relación de ellos, de cuánto tiempo llevaban antes, o sea...
0: Bueno, no creo que mucho tampoco, ¿eh? Creo yo.
1: No, es difícil, querido. Es difícil perdonar cuando uno está recién casada, pero también lo estuvimos hablando con respecto al embarazo, también hay que te sean infiel en tu periodo de embarazo, es como que también... No. Claro. Ese yo creo que es más doloroso.
0: Claro. Claro, porque la situación, como digo yo, amerita, o sea, el análisis que estamos haciendo acá, insisto, acá no tenemos nada contra Nicolás Copán, ¿no?
1: No,
0: esto en general, porque son muchas las parejas que de repente, ok, pasa una ¿cómo se llama?, una infidelidad, y hay que mirar los contextos, porque como que no se puede, ese es tan tajante. Es que
1: yo creo que ahí radica todo, en cada pareja, en cada relación, cada persona. Porque si bien es cierto, la infidelidad es una cosa como que está tachada y poco menos que está en los 10 mandamientos,
0: claro.
1: Es como una cosa brutal, también influye mucho la relación de pareja, el convivir, la pareja sabe por las cosas que van pasando, por su realidad. Cada pareja conoce su realidad. Yo también te digo, yo no soy que sea parte de perdonar o no perdonar una infidelidad, porque la verdad es que a mí nunca me ha pasado,
0: para empezar,
1: a mí nunca me han sido infiel, entonces no sabría decirte si me llegara a pasar algo así, si yo perdonaría o no perdonaría. Ay. Pero sí he estado al otro lado, que no es lo mismo.
0: Por eso decía que depende de mucho. Exacto. De dónde esté ubicado uno en este cuento.
1: Exactamente, sí, he estado al otro lado donde han sido infiel y yo estaba ahí. No la causante, pero me refiero.
0: Sí.
1: Entonces, por eso es difícil. Es difícil poder opinar.
0: Ahora bien, la gente cuando se mete en la... Porque a todos estos son dos personajes, uno más que el otro, pero igual la otra también es conocida. Obviamente están en la plaza pública.
1: En la palestra.
0: Entonces, esa opinión última que tú leíste es la opinión más suave, porque hay gente que obviamente le tiene bronca a Copano. Tanto la gente de derecha, porque tú, que aprovecha de pegarle un palo. Pues, o sea, ¿cómo podéis volver con este desgraciado? La cuestión. Y le han dicho de todo. Te digo, a mí personalmente, yo por ahí lo puse casi como entre ironía en mis historias de Instagram. Yo decía, bueno, tanto que salgan del otro caso, acá el amor da una oportunidad. Porque claro, en el caso del otro que estamos hablando, del famoso Mago Jiménez con la Cote López, ahí no sabemos qué cagada hay. Porque una quedó dolorida, la otra después dijo, ay, la cagué en llamar. Y después, y el Matehuea, que estamos hablando del Mago Jiménez, aquí de estado en el sillón viendo por la tele todas estas cuestiones,
1: sí,
0: tomándose una cerveza. El hijo de puta. Entonces, claro, acá el amor te da una oportunidad. Y no sé. Yo sé que cuando esa típica analogía de que el jarrón quebrado, ¿cachai? Que después hay que parcharlo, pero que va a quedar como el jarrón, pero se van a ver las marcas. Bueno, si existe un aguante, y te insisto, todo esto se calibra en el tiempo. El tiempo al final que te va a dar la razón de si aceptaste o no en perdonarlo o perdonarla, depende.
1: Además que dejó pasar harto tiempo. Hay muchas personas que se demoran mucho menos.
0: Exacto. Ya. Que les vaya bien en el amor a esta persona.
1: Que viva el amor.
0: A los patas negras también saludo a todos los patas negras. Y cerramos este bloque de informaciones con otro término más que aparece, que esto me parece Barça, pero me parece lo más... dijimos nosotros, hoy día teníamos informaciones variopinto, pero que son conceptos que algunos no manejábamos, y este tampoco lo manejaba. Estamos hablando sobre la ovo, HOV, ovosexualidad. ¿Qué es la ovosexualidad? Es un término que define a las personas que buscan pareja. Ok, todo el mundo busca pareja. Todo. Tinder, Heaven, no sé, en la plaza, en Twitter, en Instagram. El término que define a las personas que buscan pareja para tener una casa. ¿Qué es eso? ¿Qué es esto?
1: ¿No se llamaba subsidio habitacional?
0: No se llamaba esto ser inquilino.
1: ¿No se llamaba ser una arrimada?
0: Claro.
1: O arrimado.
0: Una arrendataria amorosa.
1: Exacto.
0: No amorosa.
1: Ahora se llama ovosexualidad.
0: Ay, quiero entender. Yo mismo voy a tratar de entender esto.
1: Ya.
0: En los últimos años han aparecido en redes sociales nuevos términos para describir diferentes formas de relacionarse. Uno de ellos es la ovosexualidad. Una palabra que puede llevar a confusión por su parecido con otras categorías relacionadas con la sexualidad, pero que en realidad es muy diferente. El término ovosexual, eres un ovosexual, a él se lo digo, se utiliza para describir a una persona que inicia o mantiene una relación sentimental, principalmente para conseguir alojamiento, apoyo económico o una mayor estabilidad material. ¡Oh!
1: Se me parece a otra cosa.
0: Cafiche. Perdón, puta, voy a decir al tiro de la frase. ¿Ovosexual será el pololo de la Naya fácil? Estoy pensándolo.
1: ¿O serán algunas extranjeras que vienen por acá?
0: También.
1: Están buscando casa.
0: En esto, yo le puedo dar un ruco, ¿eh? Quien quiera, yo le puedo dar el patio para un ruco. En estos casos, el vínculo afectivo puede quedar en su segundo plano frente a la necesidad de tener un lugar donde vivir o de contar con determinados recursos. Uy, esta cuestión rara.
1: Ah, pobrecito.
0: Aclaramos que no es una orientación sexual. Aunque la palabra termine en sexualidad, porque estamos hablando de ovosexual.
1: Ovosexual.
0: Es importante aclarar que la ovosexualidad no es una orientación sexual reconocida por la ciencia. no describe hacia quién siente atracción una persona ni forma parte de las categorías utilizadas para la clasificación de orientación sexual. Se utiliza en contextos informales, redes sociales y contenidos sobre relaciones. De hecho, el término puede utilizarse de distintas maneras y no siempre con el mismo significado. Ahora bien, nos preguntamos, ¿y por qué este término homosexual se tiene que relacionar con la vivienda?
1: ¿Por qué?
0: Porque el concepto pone el foco en una situación en la que tener pareja puede convertirse también en una forma de conseguir estabilidad habitacional.
1: De ahí viene. Homosexual.
0: Por ejemplo, una persona que no puede asumir un alquiler o que atraviesa dificultades económicas puede buscar una relación con alguien que dispone de vivienda y recursos. ¡Qué barza! Perdón, que estoy viendo que va a ser. Hola, ¿cómo estás? Oye, qué linda tu casa. ¿Ya? ¿Y te parece que tengamos algo? En una de esas tipo, ojo, en una de esas el tipo tiene una buena herramienta o el tipo tiene es canchero y toda la cosa y tal vez la mujer dice, ¡ay, pero qué divino eres! Vente para acá. Y se aprovecha la situación y ¡guau! Se instala.
1: Y tiene cuando que... empieza a dejar el cepillo de dientes, después a dejar la toalla, el pijama, de a poco va dejando ropa, así como, ¡ay, se me quedó! Hasta que te quedas ahí tú.
0: Claro, ahora... Cuando el ejemplo que entregan acá, o sea, una persona que no puede asumir un alquiler o atraviesa dificultades económicas y puede buscar una relación con alguien que dispone de vivienda y recursos, yo diría que podríamos estar ante un tipo de pago que es de la antigüedad, que es casi yo diría que estamos en el trueque. Entonces tú vas y te dices, a ver, Alejandra.
1: Entonces de ahí viene la parte sexual, claro. Sí,
0: Alejandra. Seriamente te voy a plantear lo siguiente.
1: Ah, dime.
0: Tienes una habitación nueva ahora. Oh. Sí, está bien hechita, ¿no? Y tú sabes que
1: me gusta, está bonita, ¿cierto? La pintura.
0: ¿Cierto? Y tú sabes que yo soy un cemental. Entonces, yo le hago asco a las cataratas y a los ríos. Así que yo... Entonces...
1: ¿Te puedo pagar en litros?
0: Págame en litros y yo también te voy a pagar en mil mililitros. Exacto. Entonces no te preocupes. Ahora, lo que sí tengo que estar viendo ahí en tu pieza, porque si no, por favor. O sea,
1: sí.
0: Entonces, hagamos lo siguiente. Yo te ofrezco esto y tú me ofreces tu casita. O sea, tu
1: pieza. Me parece. Hagamos un negocio.
0: Listo. Ojo, no es una orientación sexual, está claro. Esta es una transacción prácticamente. Porque al final estamos ofreciendo algo, porque a todo esto yo doy por hecho de que si te hago vivir aquí en mi pieza o en mi habitación o en mi casa, primero...
1: Es porque te voy a dar.
0: Es porque, claro. Te voy a chujar hasta el máximo.
1: Mínimo.
0: Y se supone que yo, aunque no figura acá, salvo que siga para abajo, pero parece que no figura, pero yo estoy pensando que acá esto es netamente gente soltera. Porque si yo tengo ya hijo y más encima meto a este otro a la casa, no sé. La pensaría. Algunos psicólogos defienden que esto no es simplemente oportunismo, ¿ya? Sino a menudo una estrategia de supervivencia ligada a vulnerabilidades económicas, emocionales o psicosociales. O sea, esto es como agarra Aguirre, tengo que agarrarme de alguna parte. Por eso, algunos contenidos que utilizan el término lo relacionan con el aumento del costo de la vivienda y de los alquileres. Aunque no existen datos científicos que me invitan a afirmar que la homosexualidad sea un fenómeno social creciente o cuantificar cuántas personas responden a esta definición. ¿Tú conoces a alguna persona homosexual?
1: ¿Cómo?
0: Yo estoy pensando en mi vida. ¿Quién puede haber sido homosexual? Oye, no era chiste lo que dije de la Nadia Fácil del pololo, ¿eh? Porque la Nadia Fácil, imagínate, está soltera, tiene un penjado.
1: ¿Te escribió?
0: No, me ha escrito. Oye, la única que falta es que me escriba, güey. ¿Cómo me escriban? ¿Para qué? Ibés Vergara, déjate escribir. Esta semana me escriben.
1: Sí, te ha escrito mucho. Bueno, en algún momento te va a empezar a escribir la Gala o la Cote López, no sé.
0: No me escriban. Perdón, para hacerlo más equilibrado, saludos Daniel Matamala. Es que habíamos conversado también con él, yo estuve conversando con él la semana. ¿Para qué compensamos esto? Para que no crean que eso. Porque después de tanta.
1: Que diciendo, hablas con puras mujeres,
0: exacto. No, y que la Valdeminito me escribe, que me escribe la. No, si también hablaba con Matamala. Y con el Rafa. Está de turno, no soy allá. Bueno, es para equilibrar nomás. Pero a lo que voy yo es que yo estoy tratando de pensar que hay gente que de repente, claro, esto porque esto también hay una palabra que no figura acá dentro del artículo, pero no leí en ninguna parte donde diga interés. Porque te cachado que siempre cuando dicen las relaciones, esa persona está contigo es interesada.
1: Por interés.
0: Es solamente por interés que está contigo, lo que quiere tu joya.
1: No es solo tu dinero.
0: No solo quiere tus plantas.
1: Quiere tu casa. Quiere tu jardín.
0: Quiere tu gato.
1: Quiere tus muebles. El gato también.
0: Claro, entonces es complicado. Pero de todas maneras, igual para mí son unos cafeches, pero
1: un nuevo concepto.
0: Pero sí, un nuevo concepto. Sí. Pero es un nuevo concepto, ¿eh? Que no lo tenía en mi visor, ¿eh? Muy bien.
1: Muy bien.
0: Anotado. Ya. Tiempo de la música, a la vuelta de la canción. Okay. Vamos a ir con el siguiente tema.
1: Uy, qué
0: tema.
1: Rápido se nos pasa la hora, ¿cierto? Querido Telo.
0: O sea, cómo pasa la hora. Y vamos a ir con un tema musical para la vuelta a hablar de un tema que habíamos tocado tiempo atrás, pero que ahora hay una información que, o mejor dicho, entre información y estudio, ¿cierto? Que grafica un poco lo que son los jóvenes actualmente. Porque ya hemos hablado de los jóvenes de hoy.
1: Sí.
0: Tan distintos a nosotros, nuestra
1: época.
0: Pero bueno. Ya vamos a entrar en eso.
1: Son
0: otros tiempos, mi querida gente.
1: Sí.
0: Entonces.
1: Vamos a enfermear.
0: Vamos a enfermear, hombre. ¿Qué enfermear? Ya se me olvidó. ¿Qué era? Ya. Ya, vamos a la música. Quiero decir,
1: vamos a la música.
0: Para presentar la música, lo único que quiero decirte después de este primer bloque, que yo, ajá, que yo no he tenido sexo en el Cerro San Cristóbal. ¿Ya?
1: Muy bien.
0: Que no soy un bad sex, porque no tengo clarita la
1: película. Qué bueno.
0: Tengo clarita la película. No tengo eyaculación retrógrada, o sea, sale por donde tiene que salir.
1: Exacto.
0: No he tenido sexo en un avión.
1: Lo siento.
0: No me han perdonado ni una infidelidad.
1: Esto es bueno.
0: Y homosexual no soy ni cagando, porque yo tengo mi casita. Así que no tiene que.
1: Pero puede llegar una interesada.
0: Tal vez voy a tener que controlar. ¿Y por qué digo todas estas cosas? Solamente para decir que los Pet Shop Boys dicen: yo normalmente no haría este tipo de cosas.
1: ¡Ah! Muy bien.
0: Nada de esto.
1: Qué apropiado.
0: Nada de esto en mi vida. Pero otros sí. Tenga cuidado con
1: seguramente.
0: Eso.
1: Seguramente.
0: Tenga cuidado con eso. Pet Shop Boys, a la vuelta, seguimos con más monosexual. Aquí en la radio,
1: espérenos.
0: Con los monos. Sí, me voy a fumar un cigarro. Esto me dio tensión.

0: Estamos de vuelta acá en la Radio de los Monos y esto es Monosexual, el programa semanal, el noticiario que te entrega informaciones en el ámbito de la sexualidad, de la afectividad, del amor, del romance y de tantas cosas más. Junto a Alejandra Fuentes, la mujer que río de agua viva, me acordé de un...
1: Grande.
0: Grande, me acordé. Ay, cachado. Ese póster que tienen, no sé cuánta gente. Mi abuelita lo tenía porque era angélica. Ríos de agua viva. Ay. O sea, hay unas cataratas y yo, uy, ¿qué es eso? Entonces,
1: ahora ya lo sabes.
0: Ahora ya lo sé. Bueno, estamos ya en este segundo bloque. Y a ver, ¿te importa? No me acuerdo en qué programa hablamos un poco de los besos. Y queremos juntar este asunto de los besos de antes. Creo que, no me recuerdo, parece que hablamos del primer beso. Y ahí yo recordé una ventosa que tuve con una chica media pantruca, siempre me acuerdo, que me absorbió. Y quedé como, ¡ay! Ya. Pero era poderosa la niña. Y que nunca más supe de ella. Y me acuerdo que hicimos eso, que hablábamos de incluso la edad, ¿no? Empezamos a conversar, me acuerdo a qué edad diste tu primer beso, del beso cuneteado, del el robar un beso, que también es medio complicado en estos tiempos ahora, no como antes, sí. Antes se robaban besos, ahora te cancelan, te funen, pero antes se robaban besos, así como, ¿cachai? Y con lengua sin lengua, que los labios carnosos. Yo me acuerdo ese capítulo que hablamos bastante de eso. Y como que había que darse cuenta que es el primer paso, obviamente, para todo lo que venía después. El beso. Exacto. Porque si no hay beso, no se empieza nada.
1: Eso. El principio
0: de todo. El principio de todo. Entonces, hay un artículo que a continuación Alejandra Fuentes nos va a iluminar con esto, que habla sobre la recesión de los besos. Yo pensaba que la recesión era económica nomás. Y veo que no. Veo que también se aplica a los besos. Y hacen la consulta del por qué los jóvenes tienen cada vez menos romance e intimidad. Antes de que empiece Alejandra Fuentes a tirar los dardos de este artículo, yo tal vez por algo, y bueno, yo sé que el programa mío en las mañanas es un magazine, ¿cierto? De 9 a 11 todos los días, de lunes a viernes. Pero cuando yo los días lunes y los días viernes hablo en la sección que vuelvan los lentos, yo siempre, claro, uno podría parecer que estoy haciendo un homenaje nomás y un saludo a la bandera, pero en realidad, en el fondo, yo me doy cuenta de que se ha perdido esa capacidad del bailar un lento, porque uno sabe que en una fiesta o en una reunión o como sea, sabes que ese ambiente te da

0: más procesado, tal vez. Tal vez le estoy poniendo mucho. Pero los cabros de ahora no. Es más, hoy día, por razones de logística y otras cosas, no pude terminar el programa de la mañana. Y estaba hablando de los placeres culpables o los placeres culposos, como le llaman algunas cosas. Y cuando uno tiene un placer culposo o culpable, yo decía, bueno, en realidad a mí me gusta hacer esto, porque me gusta regalar flores. Que alguien lo puede escuchar cursi. Y alguien podría decir, ¿cómo? Este? Yo me imagino que los jóvenes de ahora no sé si regalan flores, por ejemplo.
1: Yo he visto jóvenes, sí.
0: Ojalá sí.
1: Regalando flores.
0: Pero
1: incluso jóvenes a otros jóvenes. O sea,
0: del mismo sexo. Ojalá lo hagan. Porque como te decía, sí. De repente hay cosas que de repente dicen, no, yo no soy de esa onda. Bueno, está bien. En una de esas lo es. Pero no lo dice. Mm. Pero yo ojalá no se perdiera eso, por ejemplo.
1: Oye, el otro día estaba hablando por teléfono ahí en Enter Games. Estaba en la fuente de agua que les digo yo siempre. Mm. Y cuando estaba hablando por teléfono había una niña, que es una señora, esperando. Y cuando llega otro caballero, ¿ya? Y venía con un ramo de flores para ella. Ajá. Lo encontré tan bonito, lo encontré un detalle tan romántico.
0: ¿Un caballero?
1: Que sí, un caballero que debe haber tenido unos 60 años y ella unos también unos 58, por ahí. Ya. Y llegó al encuentro de la dama ahí con su ramo de flores. Lo encontré un detalle muy romántico, se perdió.
0: Un detalle romántico que no se ha perdido porque esta persona vivió toda esa época y sabe que es una época súper linda y súper bonita. Uh-huh. y que los años han pasado. Ojo, estamos hablando obviamente que están en una pareja, porque tal vez una de esas, ponte tú que fuera viudo, por decir otra cosa, o separado ya, pero capaz que a esa edad igual le regalaría flores a una nueva pretendiente, ponte tú, que encontrara los 60 y tantos años, porque esa persona de 60 y tantos años también vivió esa etapa.
1: Exacto.
0: Ahora,
1: la del romantismo.
0: Ahora, estos cabros, cuando el título habla de menos romance e intimidad, nosotros hemos tenido varios artículos donde hablamos de la disminución de sexo, hablando ya genitalmente también. ¿Y para qué vamos a hablar de hijos? ¿Para qué vamos a hablar de un matrimonio incluso? Por más que digan que es un papelito que hay que firmar. Pero tampoco con eso. Porque tienen otras prioridades. Y tal vez en este informe que Alejandra Fuentes nos va a entregar, vamos a conocer un poco más cosas y hacernos reflexionar, pensar. Y yo no sé si también la palabra es buscarle la solución, porque tampoco somos aquí los ministros de planificación para decir cómo hagan su vida. Pero tú tienes un hijo.
1: El Ministerio de la Procreación.
0: Claro, tú tienes un hijo que está en esa etapa. Yo tengo un hijo también que va entrando a esa etapa. Tengo una hija. Ya están los 21 para 22 y que están en la misma etapa, pero que están dedicados a otras cosas.
1: Exactamente.
0: A ver, ¿qué dice este informe, mi querida Alejandra?
1: Dice que tener una cita, sentir atracción o incluso querer una relación ya no es necesariamente termina en un beso. Ya no. Para una parte de los jóvenes, ese gesto que durante décadas representó uno de los primeros pasos hacia la intimidad, se ha convertido en una barrera difícil de cruzar. Tenemos fotografías en honor al beso y toda una tendencia, pero se ha ido perdiendo. El fenómeno ha comenzado a recibir un nombre como la recesión de los besos. Se trata de una aparente disminución de los besos románticos que ocurren en medio de un escenario más amplio. Marcado, dice, por las personas que pasan más tiempo solteras, tienen menos relaciones sexuales y enfrentan una mayor dificultad para establecer conexiones fuera de las pantallas, según recoge el diario.es, que es donde sacamos esta nota.
0: De España.
1: De España, exactamente. Una encuesta del YouGov, que es como el YouTube, pero este es YouGov, entrega estas pistas. Más de un tercio de los adultos británicos consultados, ya mismo, que son tan fríos, dicen algunos, reconoció que se besaba románticamente con menor frecuencia que 5 años atrás. Cada uno de cada

0: Cinco llevaba más de un año sin recibir un beso. 5 años sin recibir un beso. Mientras que un 27% consideraba que besarse se volvió menos habitual. El beso se convirtió en un momento que genera ansiedad. Ah, por ahí parte la cosa. Entre las personas de 18 a 24 años encuestados surgieron preocupaciones sobre cuál era el momento adecuado para besar o sobre su propia capacidad de hacerlo. De hecho, un tercio reconoció haber evitado el beso por falta de confianza.
1: Ya, lo vamos a pensar ya.
0: Por ejemplo, Carrie, de 23 años, resume esa contradicción. He tenido muchas citas, dice, durante los últimos años, pero ninguna terminó en algo más. Parte de su enseñanza secundaria coincidió con la pandemia y tuvo que estudiar de manera online,
1: Ah,
0: una
1: ya.
0: experiencia que siente que le quitó una etapa importante para aprender a relacionarse. Bueno, ese problema lo tuvimos muchos.
1: Eso es comprensible.
0: Sí. Siento que que me he perdido algo, dice. Reconoce, aunque ha intentado conocer personas, le falta la experiencia. Ahora funciona como una nueva barrera. No sé muy bien cómo tomar la iniciativa, dice, en esas situaciones. No quiero quedar como una idiota.
1: Entendible.
0: Blair, por ejemplo, de 24 años, vive algo similar. Desde su adolescencia solo ha besado 3 veces y reconoce que la idea de hacerlo con alguien que todavía no conoce demasiado le genera ansiedad. Pobrecilla, sí, pobrecillo.
1: Pobrecilla.
0: La idea de besar a alguien a quien no conozco también me dan ganas de esconderme como una tortuga, admite. Es un
1: Ay.
0: tema de autoestima, va por ahí la
1: Hay varios
0: cosa.
1: acá, estamos
0: Sí.
1: cachando.
0: La pandemia también profundizó su tendencia a quedarse en casa. Nunca ha ido a una discoteca, por ejemplo, ni a un bar y prácticamente divide su vida entre el trabajo y el cine. El problema, explica, es sencillo. Si no existen instancias para conocer personas, tampoco aparecen oportunidades para generar intimidad. La recesión de los besos, menos encuentros y más vida detrás de una pantalla. Para la teórica social Sara Stein Lubrano, el fenómeno va mucho más allá de los besos. La gente ya no habla con desconocidos ni se invita a salir. Sostiene la especialista, quien trabaja en un libro sobre la denominada una atrofia social.
1: Buen nombre.
0: Besar requiere interpretar miradas, expresiones faciales, movimientos corporales y otras señales que difícilmente pueden aprenderse mediante una aplicación. Lubrano plantea que la dependencia tecnológica y la reducción del tiempo que las personas pasan cara a cara podrían estar debilitando precisamente esa habilidad de poder leer entre líneas estas reacciones, ¿cierto?
1: Estoy de acuerdo.
0: Por eso asegura que la caída de los besos importa, no porque todo el mundo tenga que mantener relaciones románticas, sino que porque su general implica menos conexión social y menos compromiso y menos sentido de pertenencia. Las aplicaciones de citas tampoco necesariamente solucionan el problema. Rodrigo, de 31 años, un poquito más grandecito, asegura que ya lleva 12 años utilizándolas sin conseguir concretar una cita. Las redes sociales además aumentaron su temor al rechazo debido a las historias negativas sobre relaciones y encuestas que circulan constantemente. Entonces hay un tema también de predisposición
1: También.
0: principalmente. Del símbolo del romance a un gesto cada vez más complejo. La historiadora Katy Berkley, profesora de la Universidad de Macquarie de Sydney y autora de The Kiss, A Historia of the Passion and Power, sostiene que el lugar que ocupa el beso también cambió culturalmente. El beso siempre ha sido un reflejo de su época, afirma. Durante el siglo XIX se transformó en uno de los grandes símbolos de la intimidad romántica y física. Sin embargo, Berkeley plantea que una cultura cada vez más visual y sexualmente explícita terminó por restarle protagonismo. Lo que decías tú, de dos cucharadas y a la papa.
1: Buen punto.
0: Ya no resulta tan interesante, no tiene la misma capacidad erótica que solía tener, y quizás por eso la gente se besa menos en general, explica. A eso se suma una mayor conciencia sobre el consentimiento, que también va muy de la mano con esto. Para Berkeley se trata de un avance positivo, aunque también obliga a interpretar cuidadosamente la señal de la otra persona y puede aumentar el tema a equivocarse. Cuando besar deja de ser una prioridad, esto es súper importante. No todos viven esta recesión de los besos como un problema. Para algunas personas, besar menos también responde a una decisión consciente de ser más selectiva en sus relaciones. Ajá. Dolly, por ejemplo, a propósito de Dolly. Dolly Parton.
1: Se enojó de Dolly Parton. Hoy me acordé de ti al tiro.
0: Sí, oh, yo sé que te acordaste de mí. Todos se acordaron.
1: Ah. Lula y Loli. Respetos para ellas.
0: De 35 años, dice, no besa a alguien desde comienzos del 2020. Antes podía hacerlo espontáneamente, durante una salida nocturna, pero ahora necesita una conexión diferente. Ahora, si voy a besar a alguien, tiene que ser alguien en quien confíe de verdad, asegura. Oh, mira. Vamos por Carolina, que tiene 55 años. Ella lleva 8 años sin hacerlo y tampoco considera que aquello represente un fracaso. Prefiere mantenerse fuera de las citas, aunque antes que involucre una reacción que no considere igualitaria. Quiero salir con una pareja, no con un proyecto. Mira.
1: Interesante punto de vista.
0: Sí. Para los jóvenes, sin embargo, existen otros desafíos cada vez que quedan menos lugares donde practicar estas interacciones, ¿sí? Sin demasiadas expectativas. El declive de la vida nocturna, los mayores costos para salir y el aumento de la vida digital reducen los espacios donde dos personas puedan simplemente conocerse. Lubrano, que cree que recuperar esos lugares podría resultar fundamental. Necesitamos lugares donde la gente pueda pasar el rato durante largos periodos de tiempo y tal vez llegar a un punto en el que les apetezca besarse. Así, la denominada recesión de los besos podría esconder un fenómeno bastante más profundo que la desaparición de los gestos románticos. Detrás del menor contacto físico aparece una generación que tiene más herramientas digitales para conocer personas que nunca, pero menos oportunidades. Tiene mucho que ver. Y en algunos casos, menos confianza para acercarse a ellas en la vida real. Uy, como que me da pena este...
1: Claro, porque...
0: Como que se va yendo algo que es tan fundamental, el contacto, la intimidad.
1: Y que en el transcurrir de la historia... Ojo, que no estamos hablando tampoco de una historia tan lejana, pero como la tecnología avanza tan rápido, tenemos una perspectiva, por lo menos, ponele suavemente, tal vez 25 años, para no ser, por lo menos de la época del 2000. Uh-huh. Época del 2000 que todavía no estaba ni avanzada la gran cantidad de celulares, con suerte Faunde hablaba por teléfono. Entonces como que no había mucha perspectiva, tampoco las redes sociales tampoco estaban a full. La internet, todavía mucha internet, tal vez de módem, o sea, estamos hablando de cosas muy, muy, muy precarias. Pero se supone que a la vez, en ese tiempo, o incluso más atrás, existía la vía nocturna, no había tanta vía digital, nos podíamos juntar en lugares. Todavía se podía carretear en las casas, en las plazas se podía todavía. Salir en la noche, como decía, y una de las cosas importantes, tener citas, porque claro, a ver, Yo de todo lo que plantea este artículo, yo no sé si estoy bien, pero yo me voy a quedar más pegado en el asunto del aumento de la vida digital. Porque siento que a veces hay una estupidez tan grande en donde, imagínate, yo he visto mesas donde están conversando dos personas
0: Y están con los
1: y
0: celulares
1: están con
0: a
1: los
0: mano.
1: celulares, pues.
0: Sí,
1: Entonces tú te
0: exacto.
1: preguntás, ¿a qué cresta van a juntarse? Ya, tenme el celular al ladito si es que te van a llamar, o tenme el celular al lado si llegó un mensaje muy importante que necesitáis. Pero a veces la persona al frente te está hablando y el otro dice, no, dale nomás, yo te escucho. Y mientras te estoy escuchando, estoy mirando acá el celular porque me llegó un mensaje, parece, o tengo algo. Y tú te preguntás, a ver, déjame el celular ahí abajo. O en esos
0: Claro.
1: restaurantes, no tengo
0: Conecta
1: idea.
0: conmigo, claro.
1: Dicen que se dejan en un lugar. Hay varias tácticas medio raras para los celulares. Pero eso, como dices tú, conéctate conmigo, no con el celular. Sí, a ver, puede pasar acaso una tragedia en cuánto se llama, no sé, por una hora. Salvo que seas súper dependiente porque tú pégatelo, pero bueno, que se
0: Claro,
1: supone
0: no
1: que se deja,
0: sé,
1: no
0: o
1: sé.
0: tenés cabros chicos, no sé.
1: Claro que te van a tirar un mensaje, ya, pero igual estamos diciendo que cuando te juntas, generalmente uno se junta prácticamente en horario laboral, ¿no? Uno es después de la pega, ¿ah? Y hace
0: Exacto.
1: ese momento. Y los jóvenes, en general, más allá de la actividad escolar, que es la típica actividad escolar, que yo creo que todavía sigue siendo un lugar donde, por último, digo yo, hasta por ahí nomás, porque tienen que dedicarse a estudiar en vez de andar enamorándose. Tienen que dedicarse a estudiar, pobre.
0: Oye, pero qué viejote el comentario.
1: Claro, porque si fuera por eso, espérate un poquito más. Y yo sé que deben haber algunos pololos en los colegios y también,
0: Sí, por
1: y
0: supuesto.
1: teniendo sexo también y cuidándose. Perfecto, maravilloso. Pero si te das cuenta, queda como uno de los pocos lugares. Porque a todos estos jóvenes también ven con el celular. También están con el
0: Sí,
1: celular.
0: pues también andan con el
1: También. Y
0: celular.
1: tal vez yo cuando digo esto, tampoco estoy diciendo que es una gran alta mayoría de pololos en los colegios. No, están los dos o tres cancheros del curso de cuánto, de 40, de 30. Si no, no, a veces no están todos pololeando porque los demás están
0: No,
1: justamente en la vida
0: exacto.
1: digital. Están en esa. No saben lo que es realizar una cita. Y ojo que esto va más allá del beso, porque el beso de por sí, insisto, es la puerta que te da para todo. Pero ¿cómo va a llegar a eso? Si ya antes estás haciendo una selección, o bien estás diciendo que en realidad me da lata, o que no me llama la
0: Me da
1: atención, me da
0: vergüenza o no tengo
1: vergüenza.
0: confianza.
1: Y cuando se meten en las redes, que dicen tener muchos amigos, ¿no? Porque es una de las grandes paradojas. Cuando dicen, no, yo tengo 1.500 amigos.
0: Sí.
1: Ya, cuando te muráis, bueno, van a ver con cueva 20, si es que hay. El resto no va a estar porque no son tus amigos. Ahora, si conoces a alguien en la red, más encima, porque también es algo que estaban diciendo en un momento el texto, ya no es, o sea, nosotros en nuestra generación, ir a ver una película tal vez que te excitara, puta, había que ir al cine, o que llegara un VHS medio carreteado de una porno de por allá de Italia, ¿ah? Con las Amazonas. Y ahí tú decías, wow. Pero claro, era parte nomás del momento, de la situación. Pero estos jóvenes de ahora incluso tienen una facilidad enorme de entrar en eso que llega a saturar. O sea, llega a
0: Claro.
1: saturar, llega a saturar. Y en realidad después dicen, no, la verdad, las cosas que bien poco me interesan. Como diciendo casi, ya, ah, sí, lo vi. Ya lo vi, ya. No se ve tan bonito. Anda, sabes tú, se le tocó una película media complicada. Entonces tampoco le va a dar mucho color al asunto. Entonces, yo creo que esta generación de ahora, y por todo esto que te estamos hablando acá, creo que existen un montón de cosas que han matado esta situación. Nada más. Ahora, ¿hay esperanza?
0: Yo estoy viendo las secuelas del COVID. Yo veo acá las secuelas del estar encerrado.
1: Sí, eso yo.
0: Todavía las estamos viendo,
1: Eso
0: imagínate.
1: marcó mucho, tienes razón. Eso
0: Sí.
1: marcó mucho. Eso lo, eso
0: Entonces,
1: mantuvo, eso mantuvo que cada uno se aislara, que cada uno viviera en su burbuja y que con suerte interactúa con la familia.
0: Exacto, y como que seguimos en esa, porque mientras más habitaciones, mientras más pantallas, más teléfonos, más televisores, más nos hemos ido distanciando de las relaciones, no solamente afectivas hacia el sexo opuesto, sino que hasta en el mismo entorno familiar.
1: Claro.
0: ¿Te fijas? Entonces, nos hemos ido aislando y como te digo, secuelas muy, muy graves y que han seguido marcando y que seguirán marcando quizás por cuánto tiempo más en estas consecuencias, en lo que tiene que ver con el contacto físico, en lo que tiene que ver con la cómo yo me desenvuelvo frente a otra persona, cómo me siento en confianza con la otra persona para poder llegar a ella y poder conectar, porque a través de una pantalla podemos conectar súper bien, a través del celular,
1: No,
0: fluye la
1: claro.
0: conversación, no
1: Totalmente.
0: sé, vamos de un tema a otro, pero estando frente a frente, la cosa cambia. La cosa cambia porque ahí tú ves en la expresión de la persona, en los ojos, en la forma en que mueve las manos, qué tan seguro de sí mismo se tiene. Y eso, hablando del tema de los besos y hablando del tema del contacto con la otra persona, influye muchísimo en la decisión de continuar o no una relación.
1: Sí.
0: Porque si tú ves a una persona insegura, tímida, miedosa, a diferencia de a lo mejor de todo lo que conversábamos a través del celular, te desencanta, porque tú te creas una expectativa de esa persona que está detrás de la pantalla y que al momento de los que hubo de estar en una cita, no es lo que tú esperabas que fuera o la expectativa que te creó y por supuesto que te inseguriza. Sí, te inseguriza en el sentido de qué fue lo que yo vi, qué fue lo que yo me imaginé que podía ser y al final no es así. Estoy frente a otra persona, nada que ver con lo que a mí me inspiró, me motivó a llegar a la cita. Entonces, esas cosas, esas conductas sociales influyen muchísimo a la hora de entregar la confianza que te puede dar un beso, porque eso es entregar mucha confianza para las generaciones de ahora. Para nosotros, como dices tú, era como la puerta de inicio de algo. Ahora para los jóvenes es como que tienes que pasar por muchos procesos antes de darte esa confianza. Y se contradice, como también lo hablamos en el tema anterior, se contradice con esta onda del perreo, de no sé, pues
1: Ah, claro.
0: de que todo es más fácil, de que todos son dos cucharadas y la papa, como que se contradice cuando queremos entrar en una previa, porque no existe la previa.
1: No, no, no, no
0: Para
1: existe.
0: nosotros la previa era el tema del beso, para los jóvenes de ahora no. No hay previa, hay cosas concretas, puntuales. Y por lo mismo, si la primera cita o la segunda o lo que sea, no hay una conexión, no hay un encuentro, no hay un tema de cumplir expectativas, ya sea del uno o del otro lado, es muy simple, chao y listo, se acabó.
1: Se acabó, claro.
0: Me busco otro, ¿cachai? Me busco otro. Otra.
1: Otra. Y claro, y esta época, también el artículo menciona por ahí que el beso siempre refleja una época. Y claro, nosotros venimos de un momento dado en que tenemos todo un proceso, como decíamos, del beso, que entraba mejor dicho, entraba a ocupar un lugar más que importante, porque de ahí nacía todo. Porque
0: Exacto.
1: a veces también te tocaba que el beso no conducía más allá que el beso nomás de esa noche. Y
0: Claro,
1: listo.
0: porque eso también te definía. O
1: Claro.
0: sea, a través del beso, tú podías saber si tú podías llegar a algo más con esa persona.
1: Claro. Y a veces quedaba un beso de la noche. Quedaba como se decía antiguamente el término, ¿no? O sea, un atraque en la noche,
0: Un atraque y
1: un atraque y se acabó nomás. Y muchas
0: A
1: gracias.
0: veces uno atracaba como 3 veces en la noche, así
1: A
0: como
1: veces,
0: va a ir probando.
1: es que eso te iba a decir yo, eso te iba a decir yo, porque esa instancia en una fiesta podía ir tranquilamente a atracar 3 veces, si quería. Entonces, claro, se va dando vuelta. O sea, una cultura que en ese momento, yo creo que lo que teníamos más atractivo era eso, el roce social. Ahora, una cultura, como decía el señor, la señora, por dicho, Buckley, una cultura muy visual hay ahora. Entonces, como hay muchas cosas que son súper atractivas y que dejan de
0: Exacto.
1: lado esto otro llega a ser una cuestión así como insignificante. O sea, no es interesante. Eróticamente, eróticamente hablando, tengo otras cosas mejores, po.
0: Exacto.
1: Entonces, la gente se besa menos en general. Entonces, yo creo que acá en este artículo que nos habla de la decadencia, más o menos la decadencia, porque en realidad yo tengo la esperanza de
0: la
1: que,
0: recesión.
1: Que sea una recesión más temporal y que de repente vuelvan a. Porque estos jóvenes de ahora, yo me imagino que van a madurar, supongo yo, en 10 años más. Supongo yo. Y podrían aparecer otras perspectivas en este tema. Pero por ahora sí es una recesión, porque eso va de la mano de otras cosas que hemos conversado, lo dijimos al principio, esto va de la mano del no querer tener hijos, del querer tener puros perritos y gatos, de andar ¿cómo se llama?, pensando en viajar, trabajar, estar en un trabajo solamente 2 años, 3 años, porque quieren rotar, porque están buscando diversidad, que no se casan, o sea, generación de mierda.
0: Y que ahora flamea.
1: Claro, entonces hay una posición, obviamente, que aunque a uno no le guste, tiene que respetar, porque es lo que se está dando ahora. Y si tú haces una cita, que a todo esto es chistoso esta cuestión, porque a veces hacen cita y por Dios que les cuesta cuando llega el momento de concretar la cita. Sí, porque a todo esto
0: también,
1: yo me fijé el otro día. ¿Cuándo fue? Ya no me acuerdo con quién, para no echarlo al agua, acá en la radio. Pero me estaba mostrando que estaba en una de estas aplicaciones. Y me hizo como un muestreo. ¿Sí? Mira, me decía, es como para casi enseñándome, ¿eh? Casi un tutorial. Diciendo, mira, tú tienes que marcar aquí para que aparezcan todos estos matches, si es que podía hacerlo. ¿Ya? Con todo esto que te deja. Obviamente, uno, cuando yo estaba viendo y veía que la gran mayoría de la gente que me estaba mostrando él, al menos, era gente por lo menos de más de 40. Entonces, yo decía, y le pregunté, oye, ¿y ahí más chiquitur? Así como, ¿agua y viejo pasto tierno? Una cosa así. Me dice, no, sí, algunas como de 25, pero fíjate que no son tantas. La gran mayoría que está metida ahí son de más de 40. Y entonces dije yo, y ahí es donde vengo el comentario que te decía antes. Ya, ponte tú que el de 20 esté buscando, así, ay, encontré a Juanita Pérez, ya. Se tienen que juntar. Yo no sé cómo hacer, no tengo idea cómo hacer el proceso. Tengo nada, ignoro. Se van a juntar, van a estar con el celular conversando, te voy a mandar un mensaje por el celular, y tal vez conversen y no lleguen a nada. Y tenéis la última de estas, sí, ¿no? Y realmente, yo tengo un equipo, no sé cuál. Y empiezan a hablar de tecnología.
0: Claro.
1: Empiezan a hablar de otras cosas. Y te aseguro que las de 40 que van a estar en esta misma aplicación se van a sentar y lo único que esperan es que avancemos en esta cuestión, porque o estoy necesitada o estoy tratando de querer pasarla bien porque me quiero relajar, o estoy en búsqueda y por último tengo que probar.
0: Claro.
1: Pero el resto yo no sé si le da para la cita. Yo sé que nosotros somos más, entre comillas, más jóvenes que los más antiguos viejos, que un poco más cuando iban a la cita era por el diario, ¿te acuerdas que hablábamos de los avisos
0: sí,
1: publicados? Y que cuando llegaron a un restaurante se
0: ponían, viudo busca señorita,
1: y se ponían una flor para identificarse en el restaurante donde iban a estar, para que no le vayan a decir, oh, ¿dónde está el caballero? Allá está el caballero con la rosa o con el clavel en la mano, no sé.
0: La solapa.
1: Estos cabros de ahora, nada de eso. Y seguiremos esperando. Porque, insisto, esta generación tiene que pasar. Y después vamos a ver si acaso la siguiente que viene, donde viene mi hija, que es bastante lanzada. Yo no sé cómo va a ser.
0: ¿A quién habrá salido?
1: ¿A quién habrá salido esa niña? Y yo no sé para dónde va. Esa parte no sé ni para dónde va. Por lo menos la de ahora, algo cacho que están como sumidos en sus mundos, en sus multiversos.
0: Claro.
1: Y más allá de sacarlos de ahí, no creo, por ahora. Ahora, los grandes, ojalá sigan con la costumbre de los besos.
0: Están ricos los besos.
1: Claro, que no le vayan a. No, que no les falta. Que no, les no falta. Que,
0: ay, que los fluidos, que no sé qué, que las bacterias. Ah, no, ante la
1: putrescencia. Oye, hasta. Yo creo que hasta eso se cuestionan los cabros, güey.
0: Sí, pues.
1: ¿Cómo le meter ahí? ¿Y el sarro?
0: No, se habrá lavado los dientes, ¿no?
1: Se habrá lavado los dientes y la gingivitis y la. No sé qué cuestión más. Como déjate, joder, un beso, y la saliva.
0: No, que los fluidos, que no sé qué.
1: Pues, a ver, acá voy a terminar mi último comentario antes que nos vayamos. Y obviamente, pero es que esto es súper de perogrullo lo que decir, pero si le tienen espanto, no quiero decir, o sea, si digo asco sería como feo, pero ya ponele reticencia. Si le tienen reticencia al beso, por supuesto que no vamos a llegar a ni un otro aborte más. Pues.
0: No.
1: Y por eso que los cabros siguen haciendo su vida.
0: Exacto.
1: O sea,
0: no están ahí con tener contacto sexual.
1: Nada, nada de nada. Pero bueno. Le deseamos lo mejor a los
0: niños. Prefiero seguir teniéndolo con la inteligencia artificial o con la
1: novia
0: virtual.
1: De verdad que hemos conversado eso también. O sea, ahí es donde radican estos niños.
0: Sí.
1: Se van con la
0: IA. Para ese lado van.
1: Se van con la IA. Bueno, váyanse con la IA. Con la Ignacia
0: Antonio. Yo lo voy a querer ver después.
1: Me voy a volver
0: a con la... Para poder darle un beso a un robot.
1: Claro. Así que, yo ¿con quién polulas tú? Con la Ignacia Antonia. Ah, la IA. Muy bien. Listo. Pololea con ella nomás y sé feliz. Po. A tu pinta. Po. Bueno, en fin, ya. Respetemos esto porque es la generación de ahora. Ya más adelante, exacto, insisto, van a venir otra historia y vamos a ver en qué para están. 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
0: Jesús es carpintero, exactamente. No era eléctrico.
1: No era eléctrico, así que no enganaba para ir tanta cosa. No, es que de repente alguien pregunta, ¿y arreglarán esto? Bueno.
0: Sí, no.
1: Usted vaya para allá y ahí Entergame le va a orientar y le va a llegar ayuda. Así que no, tranquilo. Ya. Bueno, un programa más de este
0: de un martes sexual. Nos quedan solo dos martes, este y el próximo martes,
1: pero de agosto de agosto nos queda un martes más,
0: exactamente.
1: Este mes tiene 31, más. ¿No?
0: Sí,
1: ¿cuándo pagan?
0: ya. Y después hacemos la fiesta porque pasamos agosto,
1: por supuesto, y ahí estaremos muy listos bien para entrar en tiquitiquirí septiembre.
0: Qué maravilla, me encanta septiembre, me encanta.
1: Alejandra Fuentes, la mujer que brota como una vertiente muchas veces, se despide de la gente que está ahora todavía en la sintonía. Gracias por la sintonía, todo esto es bastante buen puntaje, así que muchas gracias. Y Alejandra Fuentes le va a entregar a todos sus fans, los va a rociar ahora con muy lindas palabras.
0: La bombera.
1: Vamos, agarra la manguera, que no es muy grande, pero que es manguera igual.
0: Queridos auditores, auditoras, la verdad que como siempre es un gusto, un placer estar a través de esta plataforma, poder entregarles este programa que lo hacemos con mucho, mucho cariño y siempre con la intención de aprender tanto ustedes como nosotros de todo lo que es del mundo, de la diversidad, del sexo, de la afectividad, de querernos nosotros también, de respetarnos y, por supuesto, de llegar a una buena comunicación con los demás. Respetar las minorías, respetar las ideas, respetar también las formas en que nos comunicamos y nos interactuamos entre nosotros. Así que les mando un beso grande, un abrazo grande y los espero el próximo martes a esta misma hora, las 10 de la noche, y obviamente después escuchar nuestro programa al otro día en la mañana, los que se quedaron dormidos porque tienen que trabajar, que son muchos. Pero muchas gracias a los que todavía están ahí en sintonía y un beso grande para los mañaneros y mañaneras de la Licita.
1: Oh, por supuesto. Por supuesto, les recuerdo que usted está escuchando en vivo acá los días martes, 22 horas en adelante, y también usted que está escuchando la retransmisión en la mañana, también saludos cariñosos a la gente también que después va al podcast para poder escucharlo, y escucharlo mientras va en el metro, en la micro, va en un viaje, es siempre rico, y te vas a deleitar en 2 horas, porque eso es el monosexual. Ya, mi querida Alejandra Fuentes, hasta el próximo martes. Te mando un beso ahí, donde en honor a los Dolly Parton, te voy a dar dos besos. Un beso para Luli, un beso para Lola, listo. Oh. Ahí están los dos besos. Dios mío, ¿cómo me voy a acordar de ti mañana con Dolly Parton? Pero bueno. Pobre Dolly Parton. Partí, nos dejo.
0: Descansa en paz.
1: Que descanse en paz. Mira que soy tonto. Se nos fue. Okay. Humor negro.
0: Los maravillosos senos de Dolly Parton.
1: Muchas gracias por todo, por la sintonía, y hasta el próximo martes.
0: Cuando yo parta, tú también tienes que decirme algo así. Se nos fue la lesita.
1: No, yo mismo voy a encargar de eso. No te preocupes.
0: Muy bien.
1: Y después me dice, ¿y usted quién es? Ya, ¿cómo quién es? El partner radial de toda la vida. Pero si nunca lo vimos. Bueno, no tiene que verme.
0: Exacto.
1: Tiene que oírme. Ya, nos vamos. Esto fue Monosexual aquí en la radio de los monos. Y nos vamos con un beso. Así de simple.
0: Sí. Un beso. Ay, qué romántico.
1: El beso de Prince.
0: Me encanta.
1: Que él cierra este programa de hoy. Alejandra, hasta el
0: próximo. Él daba buenos besos con eso.
1: Sí. Lágrima. ¿Cómo que no? Por supuesto. Dile que tú eres. ¿Cómo fue que dijiste antes? Era mi subalterna.
0: Sí, pues soy tu subalterna, por lo tanto, tengo que tener sumisión.
1: Por lo menos sumisión, así que ya sabes, ya. Empieza el tema de Prince con Kiss, y te agachas y ya sabes lo que tienes que hacer, ¿ok?
0: Por supuesto, allá voy.
1: Esto fue Monosexual, aquí en la radio de los monos. Chao, Alejandra.
0: Chao, Tilo.
1: Agáchate.
0: Ya me agaché.

0: Kiss.
1: Acaba este programa. Se van Alecita Fu y Teludamus y recargan las pilas para tener otra sesión en un próximo programa. Hasta la próxima.

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Hola, hola, hola, hola, ¿cómo están todos ustedes? Bienvenidas y bienvenidos a un nuevo capítulo del Me Haces Tanto Bien aquí en la Radio de los Monos, acompañándole como siempre de lunes a viernes en este horario. Qué rico encontrarme de nuevo con cada uno en esta nueva edición del programa. Un agrado para mí acompañarles durante estas dos horas con música entretenida, temas diversos y cualquier comentario que quieran compartir aquí con nosotros. Aquí estamos comenzando con Bruno Mars, Yankee, aquí en la Radio Los Monos, Me Haces Tanto Bien.

Ahí estamos de vuelta, ¿o no? Por ahí, por ahí, por ahí, por ahí, por ahí, por ahí, por ahí. Uno, dos, tres. Por ahí, por ahí. ¿Por qué no me, es como que me escucho bien? Algo está pasando, ¿eh? La música también se detuvo. Veamos qué, qué pasa. Y Bruno Mars, ahí está Bruno Mars. ¿Por qué comencé con Bruno Mars? Porque este programa... esta parte del programa, no el programa completo, no sé. Bueno, lo que alcancemos. Hay algunos estudios que dicen que hay música, o cuando escuchas una canción y sientes como inevitablemente la necesidad de bailar. ¿Les ha pasado a ustedes o no? A mí me pasa muchas veces. Me dan, con muchas canciones me dan ganas de bailar. Y ese es el espíritu del programa. El programa es conectarnos con esto rico del baile, conectarnos con esto rico de escuchar una canción, de a veces recordar alguna situación en particular, disfrutarla por lo que sea, ¿bien? Incluso hasta las personas que sufren con alguna canción de amor, en fin. Pero lo importante es conectarnos con esto que nos produce la música. Entonces, es parte del programa, es parte de lo que proponemos aquí en el Me Haces Tanto Bien, aquí en la Radio de los Monos. Bueno, y me encontré con una nota de prensa que dice que, bueno, la ciencia también tiene algo que decir al respecto de por qué nos dan estas ganas de bailar. Y este fenómeno de querer bailar le han puesto incluso nombre, groove. Bien, esta sensación, esta necesidad de movernos, de bailar, bien, que no tiene que ver con un baile de coreográfico, no tiene que ver con hacer una coreografía, tiene que ver con esta sensación rítmica de que cuando empieza a sonar música, algunas personas empiezan a mover el pie, algunas personas empiezan a mover los hombros, las manos, ¿ah? Y se mueven. Y esta música que está sonando me pasa eso, y es verdad. Entonces, esta nota de prensa propone algunas canciones y una de esas canciones es la que estamos escuchando en este instante. Es una de ellas. Bien, así es que vamos a hablar de eso también, ¿ya? Bueno, saludo antes de todo a todos nuestros amigos. Aquí yo estoy tomando un rico café. Como siempre, me encanta tomar un rico café en este horario y disfrutar. Y saludo a todas las amigas y amigos que se conectan. Ahí espero que me envíen sus mensajitos para saber que están conectados. Por supuesto, ahí la lista es larga. Yo siempre recuerdo algunos nomás. El otro día me estaba escuchando Andrea Garcés de la ciudad de La Serena y me dijo que no la nombraba. Bien, la ciudad de La Serena, de allá de la... región de... lo olvidé, ¿cómo se llama esa región? Pero en Chile. Bien, y claro, de pronto no sé quién me está escuchando. Y sí, nombro habitualmente a las personas que me escuchan con más frecuencia. Bien, sé que Carla Rodríguez y en Tegucigalpa, Honduras. Sé que está escuchando Carito Cortés, que nos acompaña con el espacio de Carito, desde Bogotá, Colombia. Rasta Chan, que siempre se conecta, mi colega Rasta Chan, que está en Mérida, ya en Yucatán, México, y que también es parte de este colectivo que hacemos la Radio de los Monos, también tiene su espacio. Y Carlos Maldonado, que habitualmente está conectado. También Rubí del Caribe, desde Cuba. Bueno, y así la lista es larga, entonces... se me van olvidando, se me quedan en el camino. Karina Padilla casi siempre se conecta, no siempre, pero bueno, también es una auditora antigua, Karina Padilla de la ciudad de Valparaíso, acá en Chile. Y bueno, se van conectando ahí distintas personas al programa, ¿ya? Y bueno, algunas personas también proponen algunos temas de conversación que son bien específicos, ¿ah? Por ejemplo, hay uno que me llama la atención. ¿Qué es el poliamor? Gloria lo está proponiendo como tema de conversación. Relación erótica estable entre varias personas con el consentimiento de todas ellas.
¿Usted estaría en una relación de poliamor? Vamos a mandarle un mensajito a Gloria. Bueno, le mando un saludito a Gloria hasta Argentina. ¿Cómo estás, Gloria? ¿Cómo va todo por ahí? Patricio Aguiluz, desde acá, desde Chile, desde el programa de radio Me Haces Tanto Bien. Y estábamos hablando de eso que me comentaste, que un buen tema podría ser el poliamor, una relación erótica, según el primer diccionario que encontré. Relación erótica y estable entre varias personas con el consentimiento de todas ellas. Sí, yo creo que es posible. He escuchado a muchas personas. Es un buen tema para plantearlo en la radio. Vamos a conversar de eso también. ¿Y tú, Gloria, crees en el poliamor? ¿Has tenido alguna relación de poliamor? O sea, ¿le has dicho a dos personas que la idea, o a tres, o a cuatro, no sé, que quieres compartir una relación con varias personas a la vez? Bueno, ahí también me comentas qué es lo que piensas tú. Ya, sigamos con la música. Y estamos en este programa especial de música donde están estas canciones que tienen una sensación rítmica que genera esta sensación de querer moverse, que le han llamado groove. ¿Bien? Vamos con la segunda canción. Esta es más antigua. Esta es de, yo creo, años finales de los 70. Es de Kool & the Gang.

Por ahí, estoy volviendo, sí, por ahí, ya, muy bien. Sigamos entonces, groove, esa es la sensación rítmica expansiva. Y este es un término que empezaron a usar en los años 90 los musicólogos, los académicos, con el fin de analizar este patrón rítmico que provoca este sentimiento. Groove puede ser traducido como la sensación rítmica que viene de una comprensión de un patrón rítmico que lo siente el cuerpo, no es algo que le pongamos cabeza, no es algo que se piensa, sino que es algo que se va sintiendo. Por eso que algunos lo consideran también el groove. Se escribe G-R-O-O-B, corta, o V, como le llaman en distintas partes, y la E, groove. Y algunos le llaman una sensación intuitiva. Bueno, tiene distintos nombres, de un ciclo en movimiento. Surge a partir de patrones rítmicos cuidadosamente dispuestos que componen el movimiento al oyente. Bueno, distintos géneros de música tienen este patrón de... Y lo que está, las dos canciones que escuchamos me llamó la atención y por eso entré a buscar más detalles, porque este autor que plantea este tema de... ¿Cómo se llama? El nombre va para darle los honores. Y él se llama Manuel Estuardo. Ah, pero él hace un... es el periodista. Y entonces está, me llamó la atención porque las dos canciones que escuchamos en realidad tienen ritmo de soul y soul y funk, en realidad ambas cosas. Pero por acá estoy leyendo que en realidad también se da en otros ritmos, también en la salsa, también en el rock, en una esta sensación rítmica está interpretada por un estilo de componer y que provocan instrumentos bien específicos como la batería, el bajo y guitarras o teclados. Bueno, eso es lo que es este concepto del groove aplicado a la música. Proviene de la expresión in the groove, literalmente en el surco, frase aparecida en los años 30 en pleno auge del swing. Es un estilo musical, el swing, y que para designar una forma de tocar con un estilo ajustado, satisfactorio y muy rítmico que llega contagiosamente a los espectadores. Las primeras apariciones públicas del término están en los títulos de la canción In the Groove, grabada por Wynji Manon en el año 1936. Y en In the Groove también, At the Groove, grabada también por Chic Webb el año 39. Ya. Bueno, de eso estamos hablando ahora, en el Me Haces Tanto Bien. Y incluso para algunos autores ya hablan de la experiencia groove. Los estudios sugieren que el secreto está en el grado de sincopación. La síncopa es una figura rítmica y que es el acentuar un punto débil del compás y extenderlo un tiempo más fuerte. Ya, eso es bien técnico en términos de cómo se escribe música. Ya, un estudio liderado por Benjamin Morillon de la Universidad de Marsella en Francia. Benjamin Morillon es un neurofísico cognitivo. Se acerca a la explicación del por qué no podemos evitar sentir la sensación de bailar con algunas canciones. Esta se enfoca en la experiencia group, como decía hace un momento. Donde se ponen los acentos en el momento inesperado, rompiendo la singularidad del ritmo, lo que provoca una respuesta física.
está complejo entender eso. Ya. No, pero tiene que ver con el cómo se escribe la música. Ya, y hacer más fuertes ciertos acentos en la frase rítmica. Bueno, disfrutemos la música mejor, que me es más fácil eso. A ver cómo suena esto, que también está propuesta por el autor.

Me haces tanto bien, por ahí estamos. ¿Y qué pasa? ¿Qué pasa? Ahí es que sigan cantando, ¿no? Ya, lo que me queda claro de esta propuesta que hace este autor tiene que ver con que esta música, las tres canciones que hemos escuchado, en realidad tienen bastante soul y de funk. Ese es el ritmo, en realidad. Parece que ese es el ritmo que hace que según ellos, a la gente le dan ganas de bailar. Los que me están escuchando, ¿le dan ganas de bailar o no? Las melodías tenían uno de los dos elementos. Bien. Ya, que bueno, la gente que participó en el estudio fueron expuestos 12 melodías diferentes que variaban en el nivel de sincopación. Las melodías tenían ritmo de unos 12 eventos por segundo, lo que fueron evaluados por los integrantes del estudio según según su necesidad de bailar con cada una. Las melodías que más motivaban a los participantes a bailar tenían un nivel moderado de sincopación, lo que provocaba un deseo casi inevitable de moverse al ritmo de la música, dijo bueno, aquí hay otro personaje más también, Alejandro Amón, que es un experto en sonido que también participó en la actividad. ¿Qué más? Ya, y por medio de una magnetoencefalografía, mientras escuchaba música, se midió la actividad cerebral de 27 de 29 personas. El estudio arrojó que la corteza auditiva del cerebro responsable de los sonidos sigue el ritmo de la melodía, mientras que la vía auditiva dorsal, que conecta la corteza auditiva con las áreas del movimiento, se sincronizó con el ritmo básico de la música. Los investigadores creen que este impulso de bailar, o llamado también groove, se origina en esta vía auditiva dorsal, que luego envía señales a las áreas motoras del cerebro, provocando el movimiento. Ay, mira qué buena, me encanta. Me encanta cuando hacen estos estudios. Bueno, esas son algunas canciones, que esta es la que estábamos escuchando ahí a continuación. Pero quiero escuchar otras, porque en realidad, dentro de las que ellos proponen, ya, pero me quiero cambiar de ritmo porque estos están como muy asociados al soul. Y me voy a ir a otra canción. Dentro de los que proponen esta canción ellos. Ahí está. ABBA, Dancing Queen.

Me haces tanto bien aquí en la Radio de los Monos. Seguimos disfrutando de la buena música y las canciones que estamos escuchando ahora en el programa. La estamos escuchando a partir de una nota de prensa que habla de que hay algunas canciones que sí o sí nos hacen bailar y principalmente se refieren a un estilo musical que en la técnica propiamente tal tiene que ver con provocar una sincopación, un nivel moderado de sincopación. ¿Y qué es lo que es eso? Me cuesta decirlo, es acentuar en un compás de la partitura, acentuar un punto débil y extenderlo a un tiempo más fuerte. Mis pocos conocimientos de música no me ayudan mucho. Eso es algo muy, muy, muy específico. Bueno, y por eso que estábamos escuchando esta lista de canciones que hemos escuchado. ¿Cuántas ya? Van 4 canciones propuestas por estos autores de este estudio. Bien. Que lo hizo ahí un neurocientífico, Benjamin Morrigan, y un experto en sonido, Alejandro Amón. Bueno, seguimos entonces.

o de costumbres, ni siquiera lo agrega la palabra moral para no, sino que ciertas costumbres donde le dijeron que el matrimonio es entre dos personas, las relaciones de pareja entre dos personas. Entonces, si te crías toda la vida escuchando eso, aunque sientas amor por dos personas, es más poderoso para ti esta sensación de esta creencia racional. Y yo creo que si la persona logra superar todos estos aprendizajes que tuvo durante toda su vida, ¿por qué no? Ahora, si lo complicado de tener una relación con dos personas es cuando no se es sincero con esas dos personas. O sea, una persona que es casada nunca le dice a su pareja que tiene un amante. Entonces, eso es complejo. Porque la persona... Porque claro, porque estás engañando a uno de ellos. Y con el otro estás viviendo una relación a escondidas, en fin. Eso me parece que está mal. El poliamor me parece maravilloso. Bien, Nel de Potosí, Bolivia, y que por cierto son más que el trabajo. ¿Y tú qué haces? Hola, hola, hola, hola, hola. ¿Cómo estás, Nel? Saluditos, saluditos. Por acá estamos, Santiago, Chile. Sí, también trabajo, muchas cosas, también cosas domésticas. Con mi hija, en fin, bueno, sí, muchas cosas. No todo es trabajo, es verdad, hay que hacer mil cosas más en el día a día. Bueno, sigamos con la música. Ahí estamos saludando a Anel de Potosí, Bolivia. Y yep. Tenemos algún... bueno, me van planteando si hay algún tema ahí en la...

¿Han escuchado hablar de esa zona azul donde la gente vive 10 años más que el promedio? Ay, ¿de qué se trata eso? Pero en Estados Unidos me da la impresión de que como en Japón la gente vive más años. Ya, vamos, voy a ir a la música y volvemos con esa nota de prensa. ¿Sí? Dentro de las canciones también propuestas en este estudio estaba esta, que viene a continuación, de Disco por F. A ver cómo suena esto.

Me hace tanto bien aquí en la radio de los monos. Por ahí. Se me escucha. Hola. Sí, por ahí sí, ahí sí. Bueno, a decir verdad, no me gustó esa canción. Está bien monótona la canción. No, estaba hablando de que. Me llamó la atención. Hay una ciudad en Estados Unidos llamada Loma Linda, que está en California, conocida no solamente por la comunidad, por su comunidad que es bien unida, sino también por ser la única zona azul en los Estados Unidos. Las zonas azules son áreas geográficas donde se registra una longevidad excepcionalmente alta entre sus habitantes. Un fenómeno que ha despertado interés científico y expertos en salud de todo el mundo. Loma Linda comparte esta categoría con otras cuatro regiones del mundo: la isla Okinawa en Japón, la región montañosa de Cerdeña en Italia, la península de Nicoya en Costa Rica y la isla de Icaria en Grecia. Estos lugares han sido ampliamente estudiados debido a la extraordinaria longevidad de su población. Ah, mira, ¿eh? Qué buena eso. Y bueno, quienes no alcanzan edades avanzadas, sino que lo hacen manteniendo una salud envidiable. En Loma Linda, por ejemplo, la longevidad no es simplemente un accidente geográfico, sino el resultado de un estilo de vida profundamente arraigado en la comunidad. Este lugar es un hogar de una gran población de adventistas del séptimo día, un grupo de religión que sigue estrictos principios de salud y bienestar. Entre estos principios se encuentra la adopción de una dieta basada en plantas, la abstinencia del alcohol y tabaco. No voy a ir a vivir allá. Creo que voy a vivir menos. Y un fuerte enfoque en la espiritualidad y en la vida en comunidad. Ah, pero yo eso lo tengo, la vida en comunidad. Aquí en el barrio, a pesar de ser un centro muy comercial, de empresas, de universidades, donde transita mucha gente, una población flotante, hemos generado comunidad de barrio. Ya. Pero abstenerme del alcohol 100% y una dieta basada en plantas, creo que no voy a durar mucho. Las investigaciones realizadas en estas regiones han revelado que, a pesar de sus diferencias culturales y geográficas, las zonas azules comparten ciertos patrones de estilo de vida que parecen contribuir a la longevidad. Los residentes de estas áreas tienden a llevar dietas ricas en vegetales y bajas en alimentos ultraprocesados. Ah, ya, eso, bueno, ese une. Acá en el Me Haces Tanto Bien, siempre estamos hablando de eso. Siempre estamos hablando de evitar o disminuir la cantidad de alimentos ultraprocesados. Sí, practican actividad física regularmente, de manera natural, y tienen fuertes lazos sociales. Además, el manejo del estrés y el sueño adecuado son componentes esenciales en su rutina diaria. Estas prácticas colectivas no solo mejoran su calidad de vida, sino que también parecen extender su duración, ofreciéndoles lecciones valiosas para aquellos que buscan vivir más y mejor. Cuatro ciudades entonces. Repito esas cuatro ciudades que son consideradas zona azul. Son cuatro lugares en el mundo donde tienen una extraordinaria longevidad. Aquí la encontré. Okinawa, la isla de Okinawa en Japón, la región montañosa de Cerdeña en Italia, me faltaba una. No, son más. A ver. Okinawa, la isla de Okinawa en Japón. La región montañosa de Cerdeña en Italia. Nicoya en Costa Rica.
la isla Icaria en Grecia. Una, dos, tres, cuatro. Ah, y la quinta sería Loma Linda en California. Ahí estarían las cinco regiones del mundo donde han sido ampliamente estudiados debido a que hay una extraordinaria longevidad de su población, quienes no solo alcanzan edades avanzadas, sino que también tienen una salud envidiable. Sigamos con la música aquí en el Me Haces Tanto Bien, acá en la Radio de los Monos. Y a propósito de estas canciones que según la ciencia nos hacen bailar, una de ellas es un clásico de clásicos, Michael Jackson. ¿Está por ahí o no? ¿Sí? Se está entrando. ¿Por qué tiene esa...? Ahí. Se está acomodando. Ya pues, cante. Ahí sí.

Me haces tanto bien, ahí estamos con estas canciones que según algunos estudios dicen que son canciones que nos hacen, nos dan ganas de bailar. Tiene este concepto del groove, la sensación de movernos. Yo no sabía eso y muchas oportunidades, desde que partió el programa en realidad, siempre hago mención a esta música que nos dan ganas de bailar. Y así era el nombre, no, yo no lo sabía. Bueno, siempre en el programa estamos haciendo mención a cuáles son estas habilidades que tiene el ser humano que le ayudan a mejorar sus resultados, a encontrar... cuando digo resultados no tiene que ver necesariamente con algo de dinero ni logros laborales, sino que me refiero a conseguir los objetivos que las personas se plantean o la forma en que cree que debería ser la vida, o para alcanzar en algunos casos plenitud, sentirse bien. Y yo creo que hay hábitos que las personas tienen que trabajar constantemente. Y estaba en algún minuto en estos días, estaba leyendo, buscando siempre material para mis clases, para los coaching. Y a propósito de decisiones, encontré una que se llamaba la decisión de comenzar. Es decir, no nos sirve solamente conocer las cosas, ya sea por curiosidad o porque nos dicen o porque la leemos, porque hay un libro, en fin, sino que además eso tiene que ir acompañado por una acción. Y algo que a algunas personas les cuesta mucho es la decisión de ya, empieza, hazlo ahora, no lo dejes ni para mañana, ¿bien? Tiene que ver con moverse. Qué difícil es ese instante, ¿no? Porque para algunas personas les cuesta mucho eso. En realidad lo estoy diciendo desde la teoría. Me llama la atención que para algunas personas incluso hay un dicho que una vez escuché. Se pensó y se hizo. Son esas personas que ahora supongo que también de traer alguna consecuencia. A lo mejor no prever mucho más y bueno, no, supongo, no lo sé en realidad. Pero parece que para alcanzar los logros siempre es importante actuar, eso sí. Qué tan rápido o qué tan pensada y planificada sean esas acciones, eso ya, bueno, es otro tema. Pero parece que hay algunas personas que se quedan ahí solo pensando en los proyectos y no actúan. El actuar parece que es una de las cosas que marca la diferencia entre las personas exitosas. Bien, vamos cambiando de tema. Hemos hablado de un montón de cosas. Hemos hablado hasta del poliamor. Ya, vamos con una otra canción más dentro de esta lista de canciones que dan ganas de bailar. A ver cómo suena esto aquí en la Radio de los Monos.

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Hola, hola, mi querido Patricio. Hola a todos nuestros amigos. Bienvenidos nuevamente al espacio de Carito. Como siempre, les saludo desde la hermosa ciudad de Bogotá. En la tarde de hoy llego con Abel Maconen Tesfaye, más conocido artísticamente como The Weeknd, cantante, rapero, compositor y productor discográfico canadiense. Es bien conocido por su versatilidad sónica, lirismo oscuro, y su música explora tanto el escapismo, el romance y la melancolía. A menudo se inspira en experiencias personales, lo cual ha recibido bastantes elogios, incluido 4 premios Grammy, 20 premios Billboard Music Awards, 17 premios Juno, 6 American Music Awards, 2 MTV Video Music Awards y un sinfín de nominaciones para premios de la Academia, Grammy Latino y Primetime Emmy. Nacido y criado en Toronto, Tesfaye comenzó su carrera en el año 2009, cuando apenas tenía 19 años, lanzando música de forma anónima en YouTube. 2 años después, cofundó el sello discográfico XO y lanzó los 2 mixtapes House of Balance, Thursday and Echoes of Silence, que ganaron reconocimiento por su estilo de R&B contemporáneo y alternativo, y la mística que rodea su identidad. En 2012, firma con Republic Records, relanza los mixtapes del álbum recopilando en Trilogy. Exploró el Dark Wave en su álbum de estudio debut Kissland de 2013, el cual debutó en el número 2 en el Billboard 200 de los Estados Unidos. Después de su lanzamiento, Tesfaye comenzó a contribuir a diferentes bandas sonoras de películas con su aclamado sencillo Earned de 50 Sombras de Grey en 2015, con el cual ganó un premio Grammy a la mejor interpretación de R&B, mientras que también recibió una nominación al premio de la Academia a la mejor canción original. Tesfaye obtuvo éxito comercial y de la crítica con su segundo álbum en tendencia pop, Beauty Behind the Madness, en 2015, que alcanzó el número 1 en los Estados Unidos, el cual contenía los sencillos Can't Feel My Face y The Hills, que encabezaron las listas del Billboard Hot 100 en los Estados Unidos y ganó el premio Grammy al mejor álbum R&B progresivo y fue nominado al álbum del año. Su tercer álbum de estudio con infusión de trap, Starboy, del año 2016, tuvo un éxito comercial similar e incluyó el sencillo en los Estados Unidos del mismo nombre, lo cual hizo ganar el premio Grammy al mejor álbum urbano contemporáneo. Tesfaye exploró adicional el New Wave y el Dream Pop con su cuarto álbum de estudio, After Hours, en 2020. Aclamado por la crítica, lo cual incluía el sencillo Blinding Lights, el cual estableció récords en las listas de éxito de sencillos en los Estados Unidos. Aquí los dejo con Blinding Lights en el espacio de Carito. Espero la disfruten. Un abrazo para todos. Chao, chao.

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Oye, hay una ustedes saben que me encantan las noticias curiosas. Fíjense que un par de gemelas separadas y vendidas al nacer se reencontraron gracias a concursos de televisión, TikTok y todo lo demás. Ellas, de nombre Amy y Eino, son gemelas idénticas. Pero nada más al nacer fueron separadas de su madre y fueron vendidas a familias distintas. Años después se descubrieron por casualidad gracias a un concurso de talentos de televisión y a un video de TikTok. Al indagar sobre su pasado se dieron cuenta que formaban parte de los miles de bebés robados de hospitales y vendidos en Georgia. Este país de América, perdón, de Europa Central, casi Asia, ahí está en el límite. No sé si pertenece a Europa o Asia. Algunos en una fecha tan reciente como el 2005. Ahora quieren respuesta. Amy ahí, bueno, la entrevista y menciona lo nerviosa que tiene, que estaba, porque está empezando a obtener respuestas acerca de qué es lo que les pasó a ellas. Ambas ahí las entrevistan. Es el final, dicen, de un largo viaje. Tienen la esperanza de encontrar en Alemania la pieza que falta del rompecabezas y por fin van a conocer a su madre biológica. Durante los dos últimos años han ido construyendo una imagen de lo que ocurrió. Y a medida que fueron desentrañando la verdad, se dieron cuenta de que no fueron las únicas. Que hay decenas de miles de personas en Georgia que durante décadas también fueron sacadas de los hospitales cuando eran bebés y vendidas. Han habido intentos por parte de las autoridades por investigar lo ocurrido, pero nadie ha tenido que rendir cuentas todavía. Bueno, la historia de estas chicas es la siguiente. Se descubrieron mutuamente cuando tenían 12 años. Amy estaba en casa de su madrina, cerca del Mar Negro, viendo su programa de televisión favorito, que tiene que ver con la búsqueda de talentos. Georgia's Got Talent. De repente apareció concursando una chica bailando y que era exactamente como ella. No es que se pareciera, era idéntica. Todo el mundo llamaba a la madre para preguntarle por qué Amy estaba bailando con otro nombre. Amy se lo comentó a su familia, pero no le dieron importancia. Todo el mundo le dijeron, su madre le dijo, todo el mundo tiene un doble. 7 años después, en noviembre del 2021, Amy publicó en TikTok un video en el que aparecía con pelo azul haciéndose un piercing en la ceja. A 320 kilómetros de distancia, otra joven de 19 años, Eino Sartania, recibió el video a través de una amiga. Le pareció genial que tuviese una persona tan parecida. Ay, perdón. Se está saltando una foto aquí. Bueno, Eino intentó localizar por internet a la chica de la ceja perforada, pero no pudo encontrarla, así que compartió el video con un grupo WhatsApp de la universidad para ver si alguien podía ayudarla. Alguien que conocía a Amy vio el mensaje y la conectó en Facebook. Amy supo al instante que Eino era la chica que había visto hace tantos años en el concurso de talentos de televisión. Hace tanto tiempo que te busco, le envió un mensaje. Yo también, le respondió Eino. En los días siguientes descubrieron que tenían mucho en común, pero no todo tenía sentido. Ambas nacieron en la maternidad de Kinschi, que ya no existe, en el oeste de Georgia, pero según sus certificados, su fecha de nacimiento se diferenciaban por un par de semanas. Según estos documentos no podían ser hermanas, y mucho menos gemelas, pero había demasiadas similitudes. Les gustaba la misma música, a las dos les encantaba bailar e incluso llevaban el mismo peinado. Descubrieron que tenían la misma enfermedad genética, un trastorno óseo llamado displasia. Era como si estuviesen desentrañando juntas un misterio. Cada vez que aprendía algo nuevo sobre Eino, las cosas se volvían más extrañas, dice Amy.
quedaron en verse, y una semana más tarde, cuando Amin se acercaba a lo alto de la escalera mecánica en la estación del metro de Rustaveli en Tiflis, ella y Eino se vieron en persona por primera vez. Fue como mirarse en un espejo, exactamente la misma cara, exactamente la misma voz. Yo soy ella y ella es yo, dice Amy, y entonces supo que eran gemelas. No me gustan los abrazos, pero la abracé, dice Eino. ¡Uy, qué emocionante! ¡Qué increíble! ¡Wow! Decidieron enfrentarse a sus familias y por primera vez supieron la verdad. Habían sido adoptadas por separado, con pocas semanas de diferencia en el 2002. Amy estaba disgustada y sentía que toda su vida había sido una mentira. Vestida de negro, de pies a cabeza, parece fuerte, pero juega nerviosa con su gargantilla. Ahí está viendo en el video. Es una historia de locos. Sí, de verdad, esto es una historia de locos. Eino estaba enfadada y disgustada con su familia, pero solo quería que se acabasen las conversaciones difíciles para que todos pudiésemos seguir adelante. Al investigar más a fondo, las gemelas descubrieron que los datos de su certificado de nacimiento oficiales, incluida la fecha en que nacieron, eran erróneos. Incapaz de tener hijos, la madre de Amy cuenta que una amiga le dijo que había un bebé no deseado en un hospital local. Tendría que pagar a los médicos, pero podría llevársela a casa y criarla como si fuese suya. A la madre de Eino le contaron la misma historia. Ninguna de las familias adoptivas sabía que las niñas eran gemelas. Y, a pesar de haber pagado mucho dinero por adoptar a sus hijas, dicen que no se habían dado cuenta de que era ilegal. En ese momento, Georgia atravesaba un periodo de agitación y, como el personal del hospital estaba implicado, pensaron que era legítimo. Ninguna de las dos familias quiso revelar cuánto dinero se hizo por el intercambio. Las gemelas no podían evitar preguntarse si sus padres biológicos las habían vendido con fines lucrativos. Amy quería buscar a su madre biológica para averiguarlo, pero Eino no estaba segura. ¡Uy! ¡Qué complejo eso! Y si realmente los padres biológicos las entregaron en adopción, así vendiéndolas. ¡Wow! ¡Qué historia esta! ¡Loquísima! Emocionante. Wow, me impactó, de verdad me parece una tremenda historia. Ya, sigamos en el Me Haces Tanto Bien aquí en la Radio de los Monos.

Me haces tanto bien. Ahí estábamos escuchando Valerie. Valerie, como dicen ahí en la canción. perdón. Mark Ronson con la colaboración de Amy Winehouse y varias chicas que cantan que no sé quiénes son. Pero bien. Bueno, esta canción, Valerie, también está dentro de estas 12 canciones que proponía estos investigadores que dicen que tiene esta experiencia groove, esta que dan ganas de bailar. Bien, Valerie, muy bien. Seguimos con el Me Haces Tanto Bien. Hace un rato también hablamos acerca de la zona azul, estas ciudades donde la gente vive más tiempo. Y claro, estaba asociada por ahí también, ustedes saben que cuando uno entra a una página, a un sitio, el algoritmo inmediatamente te empieza a enviar información de lo mismo que estás leyendo. Entonces, fíjense que hay una mujer llamada María Branias Morera, que falleció en el 2024 a la edad de 117 años. Ella nació en 1907 en Estados Unidos y se trasladó a España con apenas 8 años. A lo largo de su vida tuvo que enfrentarse a numerosos desafíos históricos y personales, entre ellos la Primera y la Segunda Guerra Mundial, la Guerra Civil Española, la gripe española. ¡Wow! Podemos decir que esa gente sí fue sobreviviente, ¿ah? ¿Eh? Y claro, sus padres eran españoles, pero nacieron en Estados Unidos. Ella nació en Estados Unidos. Bueno, ella durante mucho tiempo fue la mujer más longeva del mundo. Claro, si murió a los 117 años. Bueno, y ella daba algunas recomendaciones para vivir más tiempo. Fíjense que la meditación es una de las cosas que ella siempre recomendaba. La meditación mejora el bienestar general al reducir los síntomas del estrés, a reducir la ansiedad, el insomnio, además de favorecer la regulación del sistema nervioso autónomo. Los beneficios de la meditación no solo contribuyen a una mayor longevidad, sino que también mejoran la calidad de vida, haciendo de la meditación una práctica valiosa para quienes buscan envejecer con bienestar. ¿Qué más nos decía esta? La meditación permite a las personas manejar mejor el estrés y disfrutar de una mayor calidad de vida, lo cual es esencial para quienes buscan envejecer de manera saludable. Bueno, sin duda que si usted está escuchando el programa y siente que está muy lejos de la vejez, medite igual, porque es una buena práctica que le va a servir no solamente si que quiere vivir más tiempo, sino que vivir más tiempo y de mejor calidad, ¿cierto? Bueno, esta señora María Branias también, como lo mencionaba hace un rato atrás, fíjense que el hacer vida social también tiene un alto impacto en la calidad de vida de las personas y en la longevidad. Una investigación mostró que socializar al menos una vez al mes estaba asociado con una reducción del 42% en el riesgo de muerte, mientras que hacerlo casi a diario podía retrasar el tiempo hasta de la muerte hasta en un 204%. Este vínculo entre socialización y la longevidad no es un descubrimiento aislado. Hay 23 estudios longitudinales que incluyeron a más de 1.458 millones de participantes y confirmó que el apoyo social no solo reduce la mortalidad, sino que también actúa como un amortiguador contra el estrés, lo que promueve una mejor salud mental y física. Ya, hay que hacer vida social, por ahí va la cosa. El trabajo destacó cómo las relaciones sociales pueden influir en los mecanismos psicobiológicos y que regulan el sistema nervioso autónomo,
y el sistema inmunológico, todos los cuales críticos para la longevidad. El impacto de la socialización en la salud y la longevidad ha sido objeto de interés múltiple de estudios y cultura. Mira, qué bello. Me encantó. Ya. Bueno. Llegó a vivir 117 años. 117 años. Bueno, en general las personas hoy día están viviendo más años, pero no sé si es una gran cantidad. Se cree que para el 2030 una de cada 6 personas en el mundo tendrá 60 años o más. Claro, pues la población se está haciendo cada vez mayor. Bueno, sigamos disfrutando de la música. En esta ocasión estamos disfrutando de estas canciones que este estudio señala que son canciones que tienen este sentido groove, o sea, esta experiencia groove, la sensación de moverse, la sensación de que dan ganas de seguir el ritmo de la música, una sensación rítmica, la llamada sensación groove, que hoy día hemos hablado de eso. Me encantó esta canción a todo esto, yo no la conocía. Pero pasemos a otra. Yo en general no las conozco, no me sorprendió, excepto de las 12 solamente dos conocía. Veamos.

Me haces tanto bien, buenísima esa canción, me gustó. Bueno, entonces lo que me queda claro es que este ritmo groove tiene que ver con el soul. Ese es el ritmo, la matriz que hay ahí de ese estilo musical. Tal como hablamos del rock, del pop, de reggaetón, reggae, en fin, música urbana, son estilos de música, ¿cierto? Y entonces aquí encontramos el ritmo del soul y el ritmo del funk. Ahí hay bastante de eso en las canciones que me refiero que hemos escuchado hoy, en el estas que hacen que uno le den ganas de bailar, según este estudio. Seguimos hablando ahí de algunos temas de interés para todos. Hoy día no hemos tocado con el tema del envejecimiento, ¿ah? En algún minuto también hablábamos de esta época de la vida donde se notan más. También los estudios científicos dan cuenta que a los 44 años, como dicen en algunas partes, viene el viejazo. 44 años. 44 y 60 creo que eran. También en algún minuto hemos hablado de eso. Bueno, Sigo por acá. Sí, me quedo dando vuelta a ver dónde lo puedo encontrar. Es que a mí me gusta mucho lo que están haciendo los zoológicos modernos. Acá lo encontré. Tengo un par de noticias que están asociadas a algo que a mí me encanta. Que los zoológicos modernos no solo tienen estas áreas de exhibición de especies para que la gente la vea como si fuese un circo, ¿cierto? Sino que además tienen estas áreas de... donde preservan, cuidan a las especies para luego reintroducirla en su hábitat natural. Y eso a mí me parece que es un trabajo que es muy bonito. Yo sé que, y lo hemos mencionado muchas veces aquí en el programa, lamentablemente los zoológicos están un tanto desprestigiados, porque claro, siempre se asocia al animal que está en cautiverio y no en su hábitat natural. Sin embargo, han hecho un gran trabajo para poder cuidar a las especies que están en peligro de extinción. Y hay muchísimos casos de estas especies, son muchos. Por ejemplo, el lince ibérico, aquí estoy viendo algunos reportajes de eso. Ya dejó de estar en peligro de extinción porque se logró criar a bebés, no sé cómo se dicen, y luego se pusieron se reintrodujeron en su hábitat. Son experiencias buenísimas, lo de los pandas también, porque se están reintroduciendo en su hábitat. La población de pandas ha aumentado casi un 17% solo en una década, según los datos de distintas entidades, bien, aunque las cantidades de especímenes de panda en los países asiáticos todavía se consideran muy bajas para la cría y el mantenimiento de una población viable, pero por lo menos ahora pasó a estar en una condición de solo vulnerable, bien, el rinoceronte indio también o el rinoceronte blanco también son especies que han ido cambiando de categoría, ya no están en peligro de extinción, han pasado vulnerables. Todavía el tema es complejo, pero han podido crecer de una manera sostenida gracias a la colaboración

entre los países donde habitan y una estricta protección y gestión gubernamental también para que no los casen. Bien. La ballena azul también. Un verdadero gigante del océano, fue cazada hasta casi su extinción por su aceite y grasa que se utilizaban para productos desde el jabón hasta para alimentar las lámparas, en fin, y la grasa, la margarina, todo eso. Bueno, a partir de los años 60 se empieza a proteger. Mira, yo aquí tenía una... Todavía la ballena está... no ha crecido mucho su población. No se tiene un cálculo exacto de cuántas podrían haber, pero la ballena azul podría estar entre los 5.000 a los 15.000 individuos maduros. Y eso todavía es muy poco. Sí, lo digo porque en algún minuto, claro, yo pensé que ya la ballena ya desde los años 60 había logrado tener una población que fuera viable y poderse sostener por sí sola, pero todavía está siendo muy protegida y tiene que seguir siendo protegida. Bueno, hay distintas especies. Bueno, todo esto que estoy dándome un preámbulo es porque vi un video del nacimiento de una primera camada de cachorros de lobo tras la introducción de la especie en Colorado, en Estados Unidos. Entonces, lo que hicieron fue en un parque de vida natural, llevaron a una pareja de lobos y bueno, tuvo sus cachorros. Ahora se considera el número mínimo de cachorros de una manada como 3, aunque pueden haber más. Bien, pero aquí ya están y están ahí un videíto. Mira qué bueno. Las imágenes, bueno, han sido difundidas. Jugar no solo permite a los cachorros de lobo practicar comportamientos de caza, sino que también les enseña a comunicarse eficazmente con otros lobos, una habilidad que usarán durante toda su vida como criaturas sociales que viven en manadas. Ahí están los lobos, qué bonito. La reintroducción de los lobos es parte de un programa votado por la ciudadanía en el 2020, en la que se acordó reintroducir una especie extinta en Colorado desde la década de 1940. Así, en diciembre del 2023, 10 lobos grises fueron liberados en los condados de Grand y Summit. Según los informes oficiales del Departamento de Parque y Vida Silvestre de Colorado, planea liberar otros 30 a 50 lobos a lo largo de los próximos 5 años. Qué bueno. Entonces, todas estas iniciativas están buscando restaurar el equilibrio ecológico. Y bueno, algunas personas temen que estos depredadores representen una amenaza para su ganado. Bueno, ahí hay que aprender a convivir, ¿eh? Yo creo que en África hay muchas buenas experiencias de cómo lograr convivir con estos espacios que están protegidos para la vida silvestre. Tan bonitos todos los proyectos, a mí me gustan. Siempre los veo. Mira, hay más especies que han sido reintroducidas. Ya. Sigamos con la música, veamos qué más tenemos por acá. A propósito de estas canciones, hoy día hemos estado 100% en inglés, ¿eh? Y veamos. Veamos, sigamos.

Créanme que después de 40 años me entero que... ¿Cómo se llamaba esta canción? Qué divertido. Porque esta es de la banda sonora de la película Flashdance, que para mí siempre se llamó la canción Flashdance, pero no se llama así. Primero el cantante se llama Michael Cembalo, y supongo que se pronuncia Maniac el nombre de la canción, y es una de las canciones de la, como les decía, la banda sonora de esta película, de donde trabaja la Jennifer Bells, que hace el personaje de Alexandra, esta chica que sueña con ser bailarina y que trabaja como en una industria de fierro, acero, y es como soldadora ella, ¿sí? Ella se dedica a soldar. Es buena esa película, me gusta. Está bien entretenida las coreografías y todo eso. Bueno, Maniac, así es, de Michael Cembalo. Maniac, ahí está. Y bueno, así me vengo a enterar. No sabía cómo se llamaba esa canción. Siempre pensé que tenía el nombre, como lo dije, el nombre de la misma película. Ya, bueno, nos queda poco tiempo, nos queda tiempo para una canción más, ¿o no? Para la última que... ¿Cuántas canciones me quedan de esas 12? Bueno, entre medio... bueno, no alcanzar, me va a quedar una afuera. Escuchemos esta de Patrice Rochen, Forget Me Not. Y a ver cómo suena, a ver, veamos.

Esa es otra canción que la he escuchado mil veces y no le sabía el nombre. Voy a tener que empezar a usar más de Shazam. Y me queda una más. Me queda la última de estas 12 y que quiero aprovechar de escucharlas porque de verdad me llevo alguna sorpresa con esta, con este listado de... Ya, este Strange Affair, Bad Connection.

Bueno, ya estamos llegando a la parte final de nuestro programa del día de hoy. Me gustó esta selección de canciones propuestas. Con esta última sí no estoy tan convencido, ¿eh? O sea, sí, dan ganas de bailar, pero no estoy tan convencido que sea una canción muy representativa. Bastante música de los años 70, hay algunas cosas bien nuevas, pero en general 70, 80, hay de todo un poco. Y bien, me gustaría hacer una selección, pero de canciones de estas Grove, pero en español. Vamos a ver si hacemos ese esfuerzo, a buscar algunas canciones. Y lo otro es que me quedan algunas que no están acá, que para mí me parece que hay por lo menos unas tres que yo siempre tengo en mente para poder escuchar. Así que, bueno, en fin. Ha sido un programa entretenido. Muchas gracias por su sintonía. Muchas gracias por conectarse con nosotros y permitirme hacer este programa y acompañarles durante estas dos horas. Les mando un abrazo muy grande y les digo desde la ciudad de Santiago, capital de Chile, saluditos, saluditos para todos. Que les vaya muy bien. Chao.

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Hola, hola, hola, hola, hola, muy buenos días, buenos días, buenos días, buenos días. Hoy es mitad de semana, sí, señor, señora, mono, mona. Hoy es miércoles 26 de agosto del 2026 y estamos cruzando la curva para llegar al fin de. Es 26 del 8 del 26, Capicúa, se lee para allí y para acá igual. ¡Ay, qué lindo! Me encantan estas fechas. El invierno todavía no suelta la chaqueta, obvio, pero nosotros ya prendimos los amplificadores porque esto es ¡ay, si te levantas! Sí, arriba, arriba, arriba, arriba, ¡yapa, yapa, yapa! ¡Que se puede, vamos! En la radio de los monos.cl, amor por amor. Y mientras usted recién negocia con la almohada, con la camita, con las sabanitas, busca el segundo cafecito o intenta recordar qué día es hoy. Nosotros ya tenemos las noticias arriba de la mesa. El resumen del resumen del resumen está aquí, sí señor, sí señora. Despierta movidito este Chile largo y flaco, sí señor. La moneda sigue tratando de ordenar una discutida reforma de seguridad, bajándole la urgencia y buscando acuerdos para perfeccionarla, después de críticas que han llegado desde distintos sectores políticos. En economía, ojo al bolsillo, ojo, ojito. El alza de las bencinas amenaza con meter presión al IPC en agosto, mientras Chile terminó sin acuerdo definitivo la visita del representante estadounidense con quien se negocian los nuevos aranceles del 12,5% que afectan a las exportaciones nacionales. Oh, ya, bueno, ¿qué vamos a hacer con tanta cosa, no? Hay tanta presión por todos lados. Además, hay aviso de marejadas para las costas chilenas, mientras el norte todavía sigue mirando con atención las consecuencias de las lluvias y los sistemas frontales de los últimos días. Y afuera, tampoco están precisamente tomando tecito. No, señor. Continúa la tensión internacional. La guerra con Irán sigue complicando el panorama energético estadounidense y Bolivia ha desplegado militares y policías ante las amenazas de bloqueos por el fin de la subvención al diésel. Y por supuesto, tendremos cultura, porque si vamos a sobrevivir este miércoles, que sea con música, teatro, cine y alguna cosa bonita. Sí, por favor, entre tanta noticia pesada. Así es que vamos, súbale el volumen, despierte la neurona que todavía está en modo avión, sírvase ese cafecito y partimos, porque aquí las noticias se cuentan con ritmo, con opinión, con buena música y sin cara de noticiario de las 9, sí señor. Miércoles 26 de agosto, arriba Chile, arriba la radio y arriba usted también. Vamos, mueva las patitas con felicidad. Comenzamos con mucha energía este ¡ay, sí, te levanta! Sí, y fíjense, fíjense, fíjense. ¿Qué? Hoy vamos a poner musiquita un ratito.

Bueno, ayer les cuento que te lo damos, mi querido jefecito, sí señor, mi amigo del alma, mi amigo querido, que con amigos como ese fue que quieren amigos, estuvo haciendo, ¿cómo dice él? No dice sorna, dice, ay, algo así como, estuvimos haciendo burlas, no sé. Bueno, se estuvieron riendo porque puse, no sé si ayer o antes de ayer, o el lunes me parece, puse el tema de Adele, Riders Rain, y que partía como a la mitad. Sí, yo no sabía por qué partía a la mitad, así que borré todo y volví a subir el tema. Crucemos los dedos y le vamos a sacar la lengua a telito, porque aquí está Riders Rain completito. ¡Ja, ja, ja! Vamos y volvemos.

Y ahí volvíamos con Riders Rain enterito. Querido Telo, ahí está, enterito. Así que nada de reírse más de mí. Oye, y mi querida Marianela se despertó. Dice, hola Carlita, feliz miércoles, mi gallo monado ya me despertó. Y yo poniéndome de acuerdo con mi almohada para que me deje levantarme. Eso, negocie con la almohada. Con mucha energía, un gran abrazo para ti, tu amado, tus hijos, nuestros queridos Rey Carlos, Chelito, Telito, Cristi, Black y a cada uno del elenco estable y auditores amonados. ¿Lloverá o no hoy? Oye, qué buena pregunta. Vamos a ver ahora el clima. Algo pasa que se va la onda y se repite todo. Ay, sí, no sé qué tiene. Bueno, paciencia. Aquí te vamos a dejar un WhatsApp radial, mi querida Marianela, porque no sé lo que está pasando. Siempre pasan estas cosas, que de repente voy y vengo, y finalmente me quedo. Bueno, y si no, ustedes ya saben, la repetición viene a las 4:30 de la tarde, por si usted quiere escuchar enterito este programa. Un besito. Vamos entonces con el clima. ¿Qué pasa con el clima en Santiago? A ver, hoy día sigue la lluvia, con mínima de 8, máxima de 12. Después mañana sigue con mínima de 7 y máxima de 13 gotitas. El viernes mínima de 5, máxima de 14 gotitas. El sábado mínima de 6, máxima de 15 gotitas. El domingo mínima de 3, máxima de 15 gotitas. Y el lunes ya se viene la lluvia en serio otra vez, con una mínima de 3, una máxima de 17 y todo el churrasco del mundo mundial. Las lluvias comienzan hoy día a las 9 de la mañana y siguen de manera intermitente hasta las 20 horas. Por lo menos eso es lo que dice tutiempo.net. La salida del sol a las 7:10, la puesta del ídem a las 18:19. La fase lunar está llenita. Les falta un pelito, porque está al 93.98% de luminosidad. Así es que esta noche, si usted quiere ser romántico, vaya, asómese y descubra la hermosa luna llena. A las 17:03 va a salir esta señorita y se va a ir a la camita a las 6:17 de la mañana. ¡Sí! Ella así crece y se pone callejera. La velocidad del viento, 15... perdón, paréntesis cuadrado. Mi querido amigo Black dice que yo pelo a la luna. Pero sí, la pelo, porque me da pica. Vamos con la velocidad del viento, 15 kilómetros en dirección sureste. ¡Anímese! Oye, ay, pucha, se me olvidó ya la palabra, ¿viste? Hay vientos... eran como huracanados, pero había una palabra nueva para denominar este nuevo tipo de viento que silba, ¿no? Y ulula. Así que si usted quiere saber cómo es el viento ululante, esté atento a estos días porque vienen los vientitos fuertes. La presión atmosférica 1013 hectopascales, la humedad relativa 94%, el punto de rocío 10 grados y la sensación térmica varía entre los 8 y los 11 grados, depende de la región, o sea, del lugar de la región metropolitana donde usted esté. El índice UV va con 2 grados. Uy, perdón. Ay, perdón, me vino una chus. Ya, y estamos ahí entonces con este índice UV de 2 niveles de rayo. Así que, mira, no está malo, pero tampoco está bueno. Vamos a escuchar música un poquito. Ya, vamos a ver qué dicen los noruegos. Los noruegos dicen que hoy va a llover en la tarde. Hay una máxima de 14, una mínima de 10, con 7,5 milímetros de agua. Mañana hay lluvia todo el día, para un ratito en la mañana, a la mitad de la mañana, y hay 21 milímetros de agua que se espera. Uy, perdón, tengo un ataque de achús. Ya, con 21 milímetros de agua caída, de agua que va a caer, digo. El viernes hay lluvia en la tarde, con 8,2 milímetros. El sábado en la tarde también lluvia, con 2,4. Y el domingo, va a haber lluvia intermitente con 1,3 milímetros. Eso ya está más controlado. Y para el lunes no hay lluvia, según los noruegos. Ya, eso es con el clima. Amiga Marianela, lleve paraguas si usted va a salir.

Vamos con el metro de Santiago. Amaneció a las 6 de la mañana con un gatito que nos mira con su ojito ahí. Buenos días, iniciamos la jornada con toda la red disponible, sí señor. Y a las 7 anuncian que es hora punta y toda la red está disponible. No se atropelle, deje bajar antes de subir, por favor. Eso lo digo yo. Sí, porque de repente te empujan los que van bajando y tú, plop, ahí quedas dando vueltas ahí tratando de entrar. Póngase a un ladito, deje que toda la manada baje y luego usted suba tranquilamente. Vamos con Transporte Informa y la actividad del aeropuerto. A las 9.55 sale el LAN 209 rumbo a Concepción y salen todos por la puerta A1. A las 9.58 despega el LAN 027 rumbo a Temuco saliendo por la puerta B5. A las 10.01 despega el Sky 2611 rumbo a Puerto Natales. Por la puerta A13 salen los pasajeros. A las 10.49 el LAN 360 Antofagasta sale por la puerta B4. A las 10.49 el LAN 150 despega con destino a Calama saliendo por la puerta B7. A las 10.50 se va el LAN que yo quiero tomar algún día, el LAN 843 rumbo a Isla de Pascua saliendo por la puerta A8, y a las 11.08 se va el LAN hermoso 106 rumbo a mi amada ciudad de La Serena con toda la gente saliendo por la puerta B08. Ahí está la primera parte de la mañana en la actividad de nuevopudahuel.cl. Vamos con tránsito lento en camino Melipilla hacia Santiago entre sector Padre Hurtado y Tres Poniente en Maipú, debido a flujo vehicular aumentado y semáforo con falla en este último punto. La UOCT alerta situación a área en la comuna. Así que si usted quiere, lleve tejido y lleve tecito, ¿ya? Porque el tránsito está bien lento ahí en Maipú. Vamos a hacer un F5 a ver si hay noticias adicionales. No, eso es tutti. Bueno, y entonces ahora vamos a escuchar la canción de los conejos. Sí, señor. Come on, Eileen, con Dixie's Midnight Runners. Vamos y volvemos, usted ya sabe, con el boletín informativo y las noticias que a nadie le importan.

0: Bueno, ahí estaban los conejos un poco interrumpidos. Tengo una señal. Oh, hoy día amaneció con toda la maña la internet. Pero bueno, aquí está. Sí, mi querido transportador me dice, aquí tienes un cumpleaños de monos. Sí, tengo un cumpleaños de monos. Y bueno, buenos días, mi querido transportador. Y mi querido Rey Carlos dice, hola, buenos días y feliz miércoles. Hoy medio molesto porque la radio se escucha a medias. Y me dice, me he probado en diferentes plataformas y es lo mismo. No es la internet. La radio se escucha, no se escucha. Se escucha, no se escucha. Se escucha, no se escucha. Igual que los intermitentes. Ay, valor. Bueno, hay días y días. Usted ya sabe ya cómo es la energía. Uy, me salió verso sin esfuerzo. Y me dio tanta risa porque María Nela me dicen, andan marcianos amonados acomodándose para el eclipse de sol del 28. Oye, sí, ¿verdad que hay eclipse? Bueno, eso. Y después dice, saltando como conejitos. Salta, salta, salta. Bellos conejitos. Linda. Ay, me encanta. Ahora ustedes no van a poder escuchar Camona y Lin sin acordarse de los conejos, ¿ven? Ya, bueno, eso es. Vamos con nuestro cumpleaños de monos. A ver si nos dejan leer las noticias que a nadie le importan. Y para Sorna, no me puedo acordar cómo. Telo, ¿cómo es que dices tú que hacen burla, que hacen broma? No, no, tú tienes otra palabra que me encanta. Ah, ya, no me acuerdo. Pero aquí está Writer's Rain otra vez. Sí, señora, ahí está enterita. No te vengas a reír de mí.
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0: Vamos rapidito con las noticias entonces en el boletín informativo de la Radio de los Monos. Política. El gobierno de José Antonio Kast sigue defendiendo su reforma constitucional en materia de seguridad, pero debió abrir espacio para modificaciones y una discusión más extensa en el Congreso tras las críticas surgidas incluso desde sectores que podrían haberlo respaldado. El presidente volvió a pedir respaldo político, sí, claro, para avanzar en su agenda de seguridad y endurecer la acción estatal contra el crimen organizado. Amigo, no endurezca nada, póngale criterio nomás. Una de las controversias apunta justamente a cuánto debe quedar establecido en la Constitución y cuánto debe resolverse mediante leyes ordinarias. La expresidenta del Tribunal Constitucional, Marisol Peña, calificó parte de la propuesta como excesiva. Yo también estoy de acuerdo. No cometemos exceso. Sí, a ver, bueno, no, yo no soy política, ni tampoco hago las leyes, ni nada, pero hay que poner un poquitito de seso, ¿no? De sentido común, que es el menos común de los sentidos. Si vamos a poner exceso, la gente va a saltar con más exceso y no vamos a parar nunca. Ponga inteligencia, eso es lo que más cuesta. Ya, paralelamente el Ejecutivo busca postergar en un año la entrada en vigencia de la nueva institucionalidad asociada a la Ley de Protección de Datos Personales. ¡Mira tú! Ahí debería estar firme usted, pues, señor Kast, con los datos personales que hay que reportar. En simple, entonces, hoy la discusión política está menos centrada en el si hay que combatir la delincuencia, en eso hay bastante acuerdo, y mucho más en cómo hacerlo y hasta dónde deben llegar las atribuciones del Estado. Ojo ahí, ¿hasta dónde? Póngale límite, señor. Póngale límite y más criterio. Ok, seguridad. Dejemos que cante Adele un ratito. Continúa avanzando la denominada agenda contra el crimen organizado y el terrorismo ACOT. Esto me suena como acotar, no sé, me da nervio esto. Que incluye el ACOT, iniciativas sobre barricadas, registros de ADN y mayores herramientas policiales. Puede ser. El gobierno también busca establecer legalmente que carabineros y la PDI puedan actuar dentro de las zonas primarias de aduanas, especialmente en puertos, aeropuertos y pasos fronterizos, para perseguir el narcotráfico, el contrabando y el crimen transnacional. Bien, pero te cuento que esta medida está más atrasada y no sé qué. Esto deberían haberlo implementado hace 20 años atrás. Porque por ahí, obviamente, se está pasando todo y ustedes no pusieron parelé a tiempo y ahora ya está todo súper organizado. Bueno, buena suerte con esa ley. Ya, ok. En Antofagasta fue capturado un segundo implicado en el ataque armado que dejó gravemente herido a un carabinero durante un operativo. Hoy pasa control de detención. ¡Ojito! ¡Ojo con esto! Los puertos se están convirtiendo en uno de los grandes focos de la estrategia contra el crimen organizado. Ahí probablemente Veremos bastante discusión legislativa durante las próximas semanas. Vamos a volver a poner a Adele por puro molestar nomás. Ya, listo. Hoy yo soy muy mala, yo soy muy picota, pero bueno. Lima, vamos con este paraguas, chaqueta y respeto al mar. Sí, señor, si usted vive cerca de una costanera, aléjese, ¿ok? Eso nomás le digo. Tenemos un sistema frontal bastante activo sobre la zona centro-sur con precipitaciones, viento y condiciones marítimas complicaditas. La Armada mantiene avisos meteorológicos desde el Biobío hacia los ríos y avisos de marejadas que alcanzan gran parte del litoral. Y para nosotros eso es largo, usted ya sabe. Norte, condiciones generalmente más estables en las zonas interiores, aunque la costa está entrada del aviso de marejadas desde Arica hacia el sur. Así es que valor, póngase botitas. Evitar sectores rocosos y acercarse demasiado al borde costero no es saludable, amigo, amiga, aléjese de ahí. Valparaíso y zona central tendrá una jornada fresca, nubosa y con lluvia ligera casi corriendo. Las temperaturas alrededor de 13 a 14 grados con la máxima. En la región metropolitana, Santiago amaneció nublado y fresco. ¿Y usted? La máxima previa ronda los 13 grados con mínimas cercanas a los 8 grados. El grueso de las precipitaciones aparece con mayor posibilidades de exceso en las próximas jornadas. Valor. El Biobío, la región del Biobío en Concepción, en Tropiconce. Aproximadamente las máximas entre 10 y 13 grados con lluvias y viento durante buena parte del día. La Araucanía, en Temuco, jornada fría y lluviosa entre 7 y 13 grados con precipitaciones persistentes y ráfagas que podrían superar los 40 kilómetros por hora. Ay, afírmate, todo, porque todo se vuela. Los Lagos, en la región de Los Lagos, Puerto Montt se lleva una de las jornadas más pesadas. Lluvia prácticamente todo el día, entre 8 y 10 grados y ráfagas que podrían rondar los 60 kilómetros por hora. Ponte piedra en los bolsillos, por favor. Atención en la costa chilensis. El aviso de marejadas abarca desde Aysén hasta Arica. Y también Juan Fernández durante estos días. ¿Qué va a ser la isla con viento, valor? Ya, no es jornada para hacerse el valiente arriba de una roca buscando la selfie perfecta, ¿ya? Sí, por favor, usted, mire. No sea ganso, no sea gansa. No se acerque a las orillas de las costaneras ni se suba arriba de una roca con las marejadas, porque son traicioneras. Si usted no quiere terminar en el fondo del mar, no se saque la selfie hoy día, por favor. ¿Ya? Hágame caso. En economía, el petróleo sigue mandando más de lo que nos gustaría, sí señor. La economía chilena sigue especialmente pendiente del precio internacional del petróleo, porque somos importadores y cualquier salto del crudo termina afectando transporte, producción, inflación y finalmente el bolsillito. Después de las fuertes variaciones de las bencinas durante este año, el conflicto en Medio Oriente sigue siendo uno de los principales factores de incertidumbre para sus próximos ajustes. En el mercado global, el petróleo volvió a bajar. El Brent cayó hacia la zona de los $86 por barril, apoyado por expectativas de algún avance en las conversaciones entre Irán y Omán para facilitar nuevamente el tránsito por el estrecho de Hormuz. Eso es una noticia potencialmente favorable para Chile. Sí, porque el petróleo baja y el dólar no se dispara. Entonces todo se mantiene en equilibrio y disminuye parte de la presión futura sobre combustible e inflación. O sea, la traducción de esta perrita sería, o esta monita en realidad, cada vez que alguien en Oriente Medio conversa civilizadamente durante 5 minutos, nuestro tanque de bencina lo agradece y respira tranquilo. Vamos con la cultura. Aquí se pone bonita la cosa. Hay harto para hacer hoy. El GAM, a las 19 horas, la orquesta solístico en formato de bolsillo. Además, durante la jornada continúa la muestra La Beta. Actividades de BiblioGAM y a las 18:30 se presenta Poéticas del Territorio. Lindo, ¿ah? También en el GAM a las 19 horas está el lanzamiento del libro Los Psicópatas de Viña, de Alfonso Alcalde. ¡Uy, eso va a estar bueno! ¿Vamos? ¿Vamos ahí al GAM? Sí. Teatro CA660, concierto Camino al Último Vals, programado para las 19:30 horas con entrada gratuita según cartelera. Para los teatreros, vamos con Verbalizar en el Teatro Siddhartha a las 19:30 horas. No sé, Beckett, Sala Antonio Varas, 19:30. Gemelos en el Teatro UC, 20 horas. Not Antígona en Matugana 100 a las 20 horas. Y en Talca, Quiero ser una chica Almodóvar. ¡Qué buen título! En el Teatro Regional del Maule a las 19:30. Y para los que están en casa, porque sin música no hay boletín, no hay programación independiente, con Eduardo Gatti en Sala Master, Sintagma Musicum, el de la USACH en el Aula Magna. Oye, Sintagma es bien bueno, vaya a escucharlo. Y distintas tocatas en el Circuito Santiaguino. Vamos ahora con el panorama internacional. Los mercados arrancan este miércoles con algo más de optimismo. Las bolsas globales suben levemente mientras se baja el petróleo, en parte por las conversaciones que podrían permitir una reapertura parcial del estrecho de Hormuz. Los inversionistas también están pendientes de los resultados de Nvidia y de nuevas señales sobre inflación y tasas de interés en los Estados Unidos. Y el remate. Así se viene este miércoles 26 del 08 del 26. Pantaguas en una mano, cafecito o chocolate calientito en la otra. El ojo puesto en el Congreso, otro ojo en el precio del petróleo. Y todavía nos falta uno para revisar el WhatsApp. Deberíamos tener tres ojos en realidad. Y como 20 corazones. Bueno, pero tranquilidad, monada, tranquilidad. Porque entre reformas, lluvias manejadas, guerras, mercados y bencinas, siempre nos queda la música. Y esto fue el boletín informativo de Ahí Sí Te Levanta, informados y despiertos desde muy temprano. Pero ojo, sin cara de noticiario de las 9, no. Me encanta, no ponga cara de noticiario de las 9, por favor. Ok, vamos a ver la cartelera de este día miércoles. ¿Qué trae la Radio de los Monos para usted hoy? A las 7 de la mañana partimos con el Ahí Sí Te Levanta. En punto, ¿ah? Hoy día partimos, pero seco a las 7, ¡tum! A las 9 de la mañana sale Monos al aire. Bueno, ahí, harto ánimo a nuestro telito querido, hermoso, bello y precioso, que está ahí dándole a la vida. A las 11 horas el reprise de Monosexual. Anoche pude escucharlo hasta la mitad nomás, pero estaba bueno. A las 14 horas Me Haces Tanto Bien con Patito Aguiluz. A las 16:30 horas el reprise de este programa, si usted lo quiere escuchar sin interrupciones y sin cortes. Buenas tardes, amigo, amiga, si usted está aquí ya atornillando en la Radio de los Monos en la tarde. A las 17 horas el reprise de Monos al Aire. A las 19 horas el reprise de Monosexual o alguna otra cosita por ahí. Y a las 23 horas viene, si Dios no dispone otra cosa, el espacio musical Radio Show con Marito Rastachan. Chan, chan. Bueno, y eso es. Ay, terminamos justo con Adele. Qué sincronía más grande, ¿no? Ya, listo. Nos vamos en este interrumpido día miércoles 26 del 08 del 26, Capicúa. Que les vaya muy bonito. A todos, besitos a todo el elenco estable, a mi querido Rey Carlos, a Marianela, a la Dulce y a nuestro querido y amado transportador, que nos vamos a ver más ratito las caras. Así es que nada, que tengan una linda jornada. Besos, abrazos y saltitos de rock.

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Y ya estamos al aire acá en la Radio de los Monos. Bienvenidos a esta edición de día miércoles 26 de agosto del 2026. Gracias por estar en sintonía. Hoy día retomamos ciertas cosas del programa de ayer en razón a circunstancias personales. 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Les recuerdo que hoy día retomamos el tema de los placeres culposos, culpables, como quieras llamarlo. Hay gente que dice que no son culpables, que son placeres nomás y que a la gente, a alguien le gusta algo y punto. Como a mucha gente le gusta esta sección de los días miércoles con nuestra periodista Lili Zúñiga, que llega con el ventilador ahora acá a Monos al Aire en la Radio de los Monos.

0: Estamos ya comunicándonos con nuestra querida Lili Zúñiga, que estamos haciendo los días miércoles, como siempre, el ventilador con toda la actualidad nacional, política sobre todo, y de todas las cosas que hace nuestro gobierno, la oposición, el Congreso y otro que otro pelafustán. Incluso he visto resucitar gente. Ya se lo voy a contar a Lili. Lili, ¿cómo estás? Buenos días.
1: Muy buenos días, Telo. ¿Cómo estás tú? ¿Cómo están todos por allá?
0: Acá, bien, diría.
1: ¿Con frío? Me imagino un poquito.
0: Sí, el clima está
1: El clima ya me tiene loca. El clima me tiene un poco más mal que el gobierno.
0: Ah, pero bueno. Ya. Pero hay que tener optimismo. Vamos para arriba. Sabemos que podemos lanzar.
1: Sí,
0: se viene septiembre. Tiquitiquití. Vamos por ahí.
1: Claro.
0: Que llegue luego, que sea el sol y todas las cosas. Pero hay cosas que van a seguir en el camino. Así que tenemos que saber actuar frente a lo que se nos encuentra. Que de repente cada día, que un ministro dijo una cosa, que el otro día dijo no dije nada. Sí, no me malinterpreten. Ay, acá Lili Zúñiga siempre es clarita. Nunca anda diciendo el otro miércoles, oye, yo no quise decir eso, ¿ah? Yo no quise. No, ella es clarita. Podríamos darle algunas clases de oratoria o no sé de cosas a ministros en general que se arrancan con los tarros. Lili, yo estoy cansado igual que tú de estar todos los miércoles diciendo, mira lo que dijo ya. Mira lo que dijo.
1: Qué terrible.
0: Ay, no sé por dónde empezar, pero mira, déjame empezar para no darle tanto al tiro al ministro Lincolnado que generalmente se está ganando casi el último número de la rifa. Está
1: la Leo Lao.
0: Sí, la Leola está ahí. Está comprando el último número de la rifa.
1: Que le den la... No está ya.
0: A ver, déjame partir por lo de Argentina con la Cancillería. Yo sé que es un tema más internacional, no tan nacional, pero que igual influye. Y hoy día me di cuenta, estaba revisando un medio argentino, no sé si es Canal Pandemia Urgente 24, bueno, uno de los medios argentinos, hacía una comparación del poderío militar entre Chile y Argentina. Y la verdad la cosa es que si yo estuviera en Argentina y fuera argentino, bueno, tengo muchos amigos argentinos, todo lo que crees, después de ese informe yo diría, mejor que ese calladito general, no hable el tarro, no hable el tarro. Porque vi la tabla de comparación del poderío militar, tanto en la Armada, como en la Fuerza Aérea, como el Ejército, etcétera, etcétera, y no es por nada, pero mejor que no hablen los argentinos, ¿eh? Mejor que se queden ahí nomás, porque en cualquier momento lo vamos a invadir y nos devuelvan la Patagonia. Está complicado, ¿eh? Y ahí el ministro en general, seguro algunos dicen que la Cancillería fue media blandengue, que puede haber sido un poquito más efusivo, es muy jurídica la relación. Pero usted sabe, amiga, que el Estrecho Magallanes, ¿de quién es? ¡Es nuestro! Y se acaba la cuestión.
1: Quería partir... Bueno, Mara no sabía, Mara, acuérdate.
0: Que ¡es que Mara! ¡Oh! Una de las...
1: ¿Te acordás?
0: Sí, es que lo que pasa es que como estamos hablando, yo quería como hacer el linkeo, porque como estamos hablando, ajá, de ministros que se desdicen después, ¿tú leíste algo de la entrevista de Mara Cedini en el Mercurio?
1: Algo consumí el domingo, pero no, voy a ser honesta, no la leí. Pasé por ahí.
0: Y yo creo que tampoco te interesa mucho, igual que mucho.
1: Es que por lo mismo, sorry que sea tan... No quería ser honesta. ¡Ah! Me empujaste a eso.
0: Sí, pelo. Te empujé al barranco.
1: La verdad es que, claro, ya tenemos tantas maras en este gobierno que al final uno ya como que... Nada, pues, dejó que el original se fuera nomás. No...
0: Claro.
1: Pero parece que tiene mucho y gracias por el recordatorio, porque es uno de los pendientes que tengo, porque sí tengo que leerla, porque... Por lo que leí en los comentarios, se desdice de algunas cosas, de que en la primera oportunidad, cuando estuvo en esta entrevista Sin Filtro, dijo, parece que hay una especie como de chuta, parece que la embarré, eso quiero verla,
0: claro,
1: y leerla en detalle.
0: Es que a eso voy, Lili, porque de repente, claro, ahora que diga que se cuadra con el gobierno de Kass, después de todo lo que dijo, es como...
1: Justamente.
0: Ya no sé. Y cada ministro, como te digo, se va en su volar loca. Y por eso que la ministra Lincolnado, que yo no sé si tú la escuchaste bien cuando hizo sus declaraciones, digamos, en este medio. Yo escuché clarito que si usted es profesor y que si la IA te embarra la vida. Bueno, usted educó a los comerciantes, no sé, a los vendedores. Y puede ser vendedor. Y ahí saltó el gremio. Incluso saltó el gremio de las de que venden Avon y que venden en Natura. Y dijeron, ¿cómo? No van a hacer más competencia, pero si estamos bien nosotras, ¿para qué nos mandan a los profes? Bueno, en fin, ¿qué opinas tú de la ministra Lincolnado en general?
1: ¡Oh, qué terrible! No, mira, yo puntualmente de esa ministra, yo no sé qué hace todavía en el gobierno, la verdad, porque ya con esta última declaración de la ministra, porque no estamos hablando de, no sé, bueno, ningún ministerio no debiese estar al conocimiento de la necesidad urgente que tiene este país de educación de calidad. Por lo tanto, decir que si la IA se consume, digamos, la profesión de profesor, ella les aconseja como solución que vayan a vender. Por eso yo decía, le faltó poco, ayer lo dije, le faltó poco pasarles estos catálogos de Avon para que tuvieran una oportunidad de o laboral nueva, digamos. No es lamentable, es brutal, es demencial que la ministra de Ciencia tenga ese concepto de cómo tienen que enfrentar nuestros profesionales y puntualmente un área tan sensible como la educación, existiendo una crisis tan profunda en nuestra educación, que ella simplemente haga este tipo de, comillas, resoluciones laborales para, insisto, esta área, que no es menor, no es ni más ni menos que los formadores de nuestras generaciones, bueno, de los que pasaron, de los que somos y de nuestras futuras generaciones. Entonces, conceptualmente, a mí me deja mucho, mucho gusto a poco la ministra hace mucho rato. Esto termine rematarla. Antes había adorado la idea de ser pobre, ¿recuerdas tú?
0: Ah, claro.
1: Mira, aparte que esa forma que tiene de no asumida todavía de chilena de hablar, me supera. Esto es un tema muy personal y
0: Ya, eso
1: subjetivo,
0: te
1: pero te
0: choca ya,
1: juro,
0: okay.
1: tal como decías tú, esta le falta, yo creo, mucho a nuestro ministro una preparación en un coacheo, clases de dicción, no sé, yo creo, de oratoria, porque acá, tal como dices tú, es que acá uno se arranca con los tarros, y una de las mayores críticas que tuvimos a la administración anterior es que al principio, cuando todavía no estaban ejerciendo en lo absoluto esta superioridad moral, ¿te acuerdas que ellos tenían
0: Ah, claro.
1: ¿cómo se llama? La delicadeza de decir, chuta, la embarré? Al presidente Boric se le criticó mucho eso. Oye, ya, pues deja de pedir disculpas y empieza a hacer bien las cosas, ¿hasta cuándo
0: Sí,
1: te disculpáis?
0: sí.
1: Bueno, ahora no tenemos solo a uno que pide disculpas, acá tenemos a 1.000 ministros que durante horas se van contradiciendo. El pobre Claudio Alvarado, yo no sé, yo creo que tiene una serie de discursos y de otra lista de correcciones de ministros todos los días, porque es brutal. O sea, tú lo sa sale a hablar por Martina Raúl, sale a hablar, a tratar de defender lo que dice Barro, a tratar de explicar lo que dice el canciller o la reacción del canciller. Al final, esto es lo que hemos hablado durante semanas, te lo creo yo. Este monstruo de muchas cabezas,
0: Ah, claro.
1: donde no hay finalmente una conducción clara, ya es evidente, ya se ha hecho, no, ya se hizo cotidiano el hecho que tengamos constantemente correcciones por parte de la vocería oficial del gobierno a otros ministerios en relación a sus opiniones personales, algo que critico absolutamente, porque cuando tú ostentas un cargo de este tipo, no puedes tener opiniones personales. Tú eres un representante del gobierno de Chile. Por lo tanto, tu opinión, guárdatela para tu hora del té con tu señora, tu abuela, tu abuelo, no tengo idea, pero tu opinión personal a Chile no le tiene que importar. A Chile le tiene que importar la resolución que tú como ministro lograste e informaste y discutiste con los entes correspondientes, principalmente el presidente. Entonces, ya estas caídas constantes y correcciones constantes siguen confirmando lo que hemos hablado por semanas acá, vuelvo a decir, que cuando nuestro presidente nos dijo que ya estaban instalados, este tipo de, comillas, chascarros nos muestran que claramente aún no están posicionados ni saben cuál es la micro que tienen que tomar. O sea, nos venden un discurso de solidez brutal. Cuando, sin ir más lejos, mira, Ahora, hace pocos minutos atrás me llegó una portada de Arica, donde
0: Ya.
1: dice, en Arica y Parinacota detectan 62% más de ingresos de migrantes irregulares, perdón.
0: Y la
1: En
0: zanja,
1: enero,
0: y la zanja,
1: perdón,
0: y la zanja,
1: en la
0: perdón.
1: zanja, exactamente. Dice, en enero, de enero a julio del 2026 van 1.488 registrados contra 917 del mismo periodo del 2025. Entonces, tú ves una gran mega reforma que al final van a imponer al gobierno, o sea, perdón, al Congreso, porque simplemente ellos aparecieron con esta creatividad de propuesta donde nos quieren dejar a un control bastante cuestionable, lo dijeron los mismos pares, lo están diciendo, libertarios, o sea, fue uno de los primeros, yo por primera vez estaba de acuerdo con Vanessa Kaiser, no lo podía creer, me tomé las pastillas
0: Perdón,
1: otra vez, dije, no, a ver, voy al médico,
0: perdón por
1: pero
0: toser.
1: efectivamente, o sea, que libertarios tenga que llamar al gobierno a decirle, oye, compadre, parece que te estáis pasando unos pueblos, ya es chistoso. Que sea libertarios, insisto, hace ver que ellos da la sensación de que el gobierno está a cuatro paredes armando un tema y salen al día siguiente o a las horas corriendo y lo hacen como oficial, pero sin esto es política, señores. Este señor de Arrau tendría que haber ido a conciliar los votos, el apoyo a su propuesta. Y si no estaba ese apoyo, haber vuelto, haber modificado, que es lo que le están diciendo ahora desde ya los más cercanos, que es RN, con la presidenta del Senado, Paulina Núñez le dice, oiga, señores, esto no tiene, es una mala idea. Vayan, rearmen, y conversen con nosotros, discutámoslo, para ver si tiene alguna cabida. Yo siento que el gobierno está muy, muy tranquilo de ese número en positivo que le da el Congreso. Pero se está perdiendo, creo yo, la oportunidad de verdad demostrar y dar tranquilidad a la ciudadanía de que se pueden articular, de que sus ministros no se pueden arrancar con los tarros.
0: No,
1: Por eso lo daban como un
0: claro.
1: ejemplo brutal el tema de la reforma que se está buscando en seguridad, de cómo se está gestando, cómo se está buscando. Y eso mismo lo ves replicado, digamos, en otros ministerios. Tenemos al ministro Barro, que dice simplemente, no, nosotros nos tenemos que salir de la OIT, del acuerdo 169, porque sí nomás,
0: Ah, sí.
1: porque no me gusta, porque creo que es dictatorial. Oye, pero esto es la voz oficial del... No, sale Alvarado, no, saben que esto no es, no tenemos ni una
0: No, o sea, todo el comité ahí,
1: intención en
0: no.
1: salir del... Entonces... Esta es una seguidilla de tropiezos que cada vez a mi gusto se hacen más riesgosos, más complejos, porque te están hablando de no, aquí no hay excelencia, lo que nos vendieron en la campaña, aquí yo no he visto excelencia hasta el minuto, un rotar infinito de seremis, de salidas de cargo en estos 5 meses, de chascarros constantes, y pues, insisto, para darle un poco de alegría a la situación, porque ya estamos en escenarios donde ya no ves bien quién lleva la conducción del gobierno. De verdad que yo creo que ahí es donde radica absolutamente todo el problema. No
0: Liderazgo,
1: hay una
0: liderazgo.
1: dirección real y clara de parte de nuestro presidente.
0: Sí, el liderazgo está bastante ausente. Estamos con Lili Zúñiga acá en el ventilador de los días miércoles, conversando de la actualidad nacional. En este caso estamos tratando el tema de algunos ministros. Ya estaba hablando del ministro Raúl y del ministro Barros también de Defensa y la ministra de Ciencia, Lincolao. Que a todo esto en general, tengo dos cositas que mencionar. Primero, creo que a mi parecer, mira, incluso hasta podría dejar pasar de que opinaran. Casi como bizarra la opinión, tal vez, pero por último opine teniendo una base sustentable. O sea, por último, porque quedan más encima, quedan de ¿cómo se llama?, de sacar una opinión hacia el voleo y segundo de ignorancia. Porque, por ejemplo, en el caso de Fernando Barro, él tiene que darse cuenta, él es abogado más encima, güey. Creo. Sí, pues. Entonces tiene que darse cuenta que el convenio de la OIT no es llegar y decir, ah, nos retiramos, así como un día dijo la Yuyunis Nava, hay que salirse de la ONU. Entonces, así sí, como, ay, puede. Salgámoslo. Ah, ya, Lili Zúñiga se va a este programa. Sí, yo puedo hacerlo porque yo soy el dueño y acá hay un montón de otros tipos de normativas. Pero esta gente, ponte claro. Tú, no sabe las normativas. Claro, si mal no me equivoco, el 2031 creo que termina, o sea, no termina, sino que hay que reconversar otra vez el convenio.
1: Son 10 años, sí. El convenio tiene duración de 10 años.
0: El ministro Rao llega, y este es mi otro comentario, llega y dispara de chincola jote, pelando, incluso yo creo que entras tú dentro de este séquito, creo yo, cuando dice, estos opinólogos que vienen y dicen esto, y hablan de esto... Perdón, también se está mandando a guardar a abogados constitucionalistas que saben de este tema y que le están diciendo por allá y por acá que esas reformas no han lugar y que es mala la idea, pero porfía y porfía y porfía. Entonces, me parece, como decías tú hace un rato, que aquí hay una carencia de liderazgo. Y segundo, me parece que creen, yo creo, esta teoría mía, creen que porque pasaron la mega reforma así como diciendo, ¡ahí va! ¡Fum! Muy bien, Quiró. Ahora, esto de la seguridad que la gente todo quiere, también la vamos a pasar igual. Ah, pero está ese detallito. Chuta, hay que conversarlo. Ah, nos vamos a demorar. Bueno, ahí está el resultado de esta cosa tan impulsiva y sin liderazgo, creo yo, mi querida Lili.
1: Es que no puedo estar más de acuerdo, porque es lo mismo que yo decía. Ellos tienen una confianza muy grande en que, como pasó la mega reforma, todo lo que ellos propongan va a pasar colado. El tema es que ahora se le suma que los de su sector le están diciendo que no están con ellos y que se están pasando 100 pueblos. Entonces, eso a mi gusto muestra aún más la limitancia que tiene este gobierno para poder conversar sus proyectos, sus ideas. Es lo que a mi parecer es complejo, porque se está cerrando cada vez más a quien corresponde. Me imagino así como... Imagino en mi cabeza una oficina con el ministro, dos asesores, qué sé yo, o cuatro, no sé. Bueno, en este caso necesitan como unos 16, porque a ellos les encanta estar rodeados de esta gente. Uh-huh. Y ahí discuten, pero sin bajar información a nadie. No se discute de manera formal, no hay como un protocolo, creo yo, de poder congeniar con tus partidos, con los presidentes de cada partido, decir, oye, estamos viendo esto, mira... ¿Crees que esto tenga algún tipo de fluidez en el Congreso? No sé, esto, insisto, la magia de la política es esa, conversar, llegar a acuerdos, pero no está, parece, incluido dentro de el dialecto de este gobierno, que más allá de que tenga una mayoría en el Congreso, insisto, en esta oportunidad les aparece este traspié de que su sector le dice, no estamos de acuerdo, lo califican de mala idea, y por otro lado, yo creo que también están un poco nerviosos y queriendo meter las reformas más grandes rápidamente, porque acuérdate que, por lo menos en el Senado, hay tres que están cuestionados, ya están en fiscalía, están siendo investigados, y que son votos a favor de este gobierno.
0: Justamente, y eso que estamos hablando de estos tres ministros por ahora, pero cada ministro siempre tiene alguna cosa por ahí...
1: Que alguna hablan, salida de madre.
0: Claro, o bien detallitos que de repente... Oye, y ojo que estos temas incluso se han ido mezclando con la farándula, yo sé que la farándula se está tomando la red últimamente, pero...
1: Hace rato,
0: y de repente porque tú sale una franga al servidor criticando, por ejemplo, a la ministra de la Mujer, y la ministra de la Mujer muy bien, gracias. Por ahí existen otros artículos que están denunciando ciertas cosas. Y después pasamos al edificio del Ministerio de la Mujer. Y empezamos como a revisar, a escudriñar. Y van apareciendo cosas. E insisto, antiguamente se llamaba a terreno el presidente. Y vamos ordenándonos, vamos comunicándonos entre nosotros. Y si hay que quemar fusibles, se queman fusibles. Pero Kass, cuando da entrevista, que pocas la ha dado el presidente Kass, tú lo notas con una tranquilidad y una pasividad que abruma, que uno dice, no se inmuta con nada, como que todos no estamos trabajando para eso, vamos bien.
1: Entonces, sí, yo creo que cuando tú trabajas y te acostumbras a trabajar con yes men, tú ves la vida así.
0: Incluye la prensa, ojo, incluye la prensa en el yes men, ¿eh? que a mí me ha dado
1: ¿Sí?
0: lata. Perdón, perdón, perdón, perdón, no quiero mezclar cosas, pero el otro día cuando hizo una columna Carlos Peña, hablando sobre esa especie de complacencia que tiene cierta prensa, que no es capaz de llegar y ser más puntúa, porque se supone que la prensa tiene que incomodar al poder. Y de repente se sienten como, no, sí, señor presidente, sí, señor presidente. A ver, ¿en qué para estamos?
1: Tal cual. Entonces yo creo que el segundo piso le sigue diciendo al presidente que está todo bien, porque subió las encuestas, porque salió diciendo que, no me acuerdo cuál fue la reacción, por el tema de la mega reforma de seguridad, o sea, mega reforma, la reforma de seguridad, tuvo unos puntitos que aumentó, hay gente que le gustó la propuesta, no sé si no la entendieron, no logro ver bien ahí qué generó que la gente sintiera a lo mejor el mismo hecho de la necesidad que tenemos todos de que el tema de seguridad, el tema de migración irregular ya tenga un coto, ya tenga algo concreto donde, pucha, de verdad necesitamos que esto pare. A lo mejor en esa pasión hemos hablado también, en la fe, porque pucha que hay que tener fe en este gobierno, en la fe que hay que la gente tiene de que va a cumplir sus famosas propuestas de campaña, de que la seguridad iba a ser el eslabón número uno y que desde el día uno iba a salir a todos los irregulares de este país. Bueno, han pasado 5 meses, la gente no ha visto nada concreto, hemos visto puros chistes en la famosa zanja, el famoso puente, o sea, la retroexcavadora que se robaron, y ahora que te acabo de leer este artículo, entonces... Puede ser que a la gente diga, oh, esto suena potente, porque para dar titulares muy grandotes, muy de cine, como lo decía, siempre se me olvida el apodo que tiene ese personaje asesor del segundo piso.
0: El Yeti.
1: Se llama El Yeti, ese. Tengo un problema con esa película, parece. Es solamente nombres de películas, él mismo lo decía, Akot, el Cancerbero, no sé qué.
0: Operación Tormenta China.
1: Claro, hay unos nombres, pero así brutales. De verdad que son parte de la cartelera de Netflix. Pero a la hora de ver como, oye, ya, ¿y qué resultó de esto? No pasó nada. Entonces la gente muchas veces se queda con esa imagen de que se ha hecho mucho, pero esto es mucho ruido y pocas nueces. Y ya en algún minuto esta fórmula se va agotando, va generando más inquietud, más incomodidad, más preocupación. Hemos visto lo que está generando en algunos lugares el recorte en salud, que ha sido brutal, en suministro. Entonces eso está recién partiendo. Se habla incluso de que se está regulando la cantidad de suero que existe en los hospitales. Por eso te digo, tú puedes hacer una gran puesta en escena, pero en algún minuto la puesta en escena se cae, porque ya la gente no puede seguir justificando que pasó un año, pasaron 2 años, pasaron 3 años, y seguimos incrementando en esto que nos está dejando esta fórmula CAS. Entonces, por eso es tan importante que el gobierno dé esa señal de que realmente llegaron ya están, o por lo menos, o sea, claramente hoy no lo están desde mi perspectiva, pero que den una señal clara de que sí tiene un cambio de eje esta administración, porque está dejando mucho que desear. Mucho que desear, y más allá de tomándome y yéndome al inicio de lo que tú hablabas, de lo que nos mostraba Argentina y esta disputa, y yo no la encuentro menor, no la encuentro liviana, más allá del personaje, y por lo mismo yo creo, el personaje es primordial, Milei en este caso, porque ya no es primera vez que Argentina nos corre el cerco, ya no es primera vez que Argentina nos da señales de que quiere acercarse. En una administración a cargo de un personaje como Milei, con una relación tan estrecha con el señor Trump, que cuando llama años atrás a Macri para felicitarlo por su triunfo, le dice de manera, comillas, broma, oye, pero ahora para que tu triunfo sea más grande tienes que conquistar Chile, y ahí está perfecto, eso está, lo pueden buscar, sí, son sí. Declaraciones, lo cuenta el mismo Macri. Entonces A mí me preocupa justamente lo que tú decías, esta liviandad que tenemos al responder, porque Chile sí o sí tiene que mostrar absolutamente su defensa a su soberanía, más cuando ya existen provocaciones previas. Creo que ya van 5 hitos solamente en la administración Milei. O sea, entonces, ¿por qué pasa esto? ¿Por qué se sienten empoderados con esto? A lo mejor su ejército no está preparado, pero sus socios son Estados Unidos. Muchos por ahí tratan bastante mal la manera en cómo Estados Unidos se ha vinculado con Argentina, lo llaman el patio trasero, más allá que somos todos nosotros, no, Argentina claro. Parece que está oficializado como tal. No, y que, entonces,
0: y Milei que le lame las botas a Trump, claro.
1: Y si tenemos a un Trump que hace años atrás lo dice como broma, que sería bastante bueno con esa invadir Chile, como sumándolo a un éxito para Argentina, yo pondría más alerta. Creo que no es una disputa menor, no es un discurso campañero que lo vemos en Bolivia, que lo vemos en Perú, cuando muchas veces los candidatos se ven a la baja, empiezan con el tema del mar y a corrernos las... Pero más allá del discurso de campaña, bueno, hemos ido a la Haya, obviamente, hemos tenido claro. Los procesos de discusión pertinentes, pero en este caso ya son en una misma administración, insisto, en una misma administración que te estén constantemente corriendo el cerco y provocando estas disputas, siento que el gobierno de Chile debiese estar como mucho más alerta a dejar en claro cuáles son nuestros tratados, nuestros acuerdos. Tenemos dos que ratifican esos límites, por lo tanto, ojalá que el canciller entienda, porque son profesionales, como bien decías tú, son abogados, que conocen, claro. Entonces uno se sorprende que no exista esta claridad con fuerza por parte del gobierno de Chile cuando ya las provocaciones han sido varias.
0: Voy a hacer un corolario del tema, digamos, de los ministerios y todas estas cosas en general con esta información. Esto es para que sepa la gente que este no es una columna de oposición solamente al gobierno, porque queremos destacar que el gobierno de repente se manda algunas cosas como proyectos para ver si acaso podemos, por ejemplo, bajar la cantidad de ministros que quieran hablar o bajar un poco los ministerios porque dicen, ay, están gastando mucha plata. Tú sabes que ahora el presidente Kast presentó una comisión que va a revisar el número de ministerios y viene la famosa nueva estructura del Estado, la arquitectura que le llaman del Estado, y convocaron a algunos expertos. Yo hago este cierre de corolario con el tema de los ministerios, porque se supone que, acuérdate que había una promesa por ahí de que querían eliminar duplicidad y mejorar el uso de los recursos públicos con menos ministerio. Entonces así van a haber menos gallos que quieran hablar, porque uno habla como cuatro ministerios. Pero bueno, el asunto es que dentro de los personajes, a mí me llama mucho la atención, de los 12 integrantes que llamaron, y esto me llama mucho la atención, y con esto estamos cerrando la columna de hoy, porque quiero mencionar a alguien en especial, porque uno dice, a ver, está Nicolás Mocque, está Gonzalo Blumel, estamos hablando de personajes que uno los conoce dentro del mundo de la política, tanto del lado de allá como del lado de acá. Beatriz Hevia, mira tú cómo llegó ahí, la Natalia Gentili, que era presidente del PPD en algún momento, también me acuerdo, Osvaldo Andrade, que fue ministro del Trabajo, era también en algún momento, y aparece, perdón, Adriana El Piano, que también fue ministra de la Concertación, aparece Andrés Saldívar, aparece don Andrés Saldívar, el tío de nuestro amigo en común. Aparece,
1: no te puedo creer.
0: Resucita de las cenizas el chiquitín y se integra a estos 12 expertos que
1: oye,
0: van a
1: perdón,
0: ver esto.
1: Perdón, bueno, sí, con los años que tiene ese caballero, me imagino que tiene expertise.
0: Expertise tiene, está claro. O sea. Pero yo decía, había desaparición de Saldívar, dije, ¿qué pasa con el chico Saldívar? Y todas las tallas que siempre se dicen, no, y todo por el chico, todo por el chico. Pero bueno, al final de cuentas apareció Andrés Saldívar. Yo no he conversado con nuestro amigo en común para decirle, oye, tu tío otra vez en la palestra. Él es un animal político, está súper claro.
1: Sí.
0: ¿Ah? Pero me parece interesante y raro a la vez que aparezca aquí en esta comisión. Y bueno, el gobierno va a hacer esta comisión, mi querida Lili, para que justamente nos dejemos de andar haciendo comentarios de tantos ministerios. Vamos a hacer comentarios de menos.
1: No, a mí me encanta el enfoque que tiene nuestro gobierno en lo que son las prioridades, güey. Es impresionante,
0: por
1: ¿no?
0: supuesto.
1: Porque armar estas mesas de conversación, yo entendía que al gobierno no le gustaban este tipo de cosas, pues, él no dialogaba con ni siquiera con los de ellos, pero bueno,
0: Pero bueno.
1: pero si va a dialogar y va a hacer mesa, o sea, no sé, bueno, hay otros temas, insisto, acabo de nombrar la escoba que está dejando el artículo 133, si no me equivoco, en el número, sí,
0: ¿El de David?
1: el de salud,
0: Ah,
1: el de la reforma de
0: sí,
1: salud,
0: parece que sí, parece que sí.
1: 133,
0: Me parece que es el
1: bueno, no me
0: Oh,
1: acuerdo.
0: va por ahí.
1: Yo lo estuve leyendo el otro día y es brutal. O sea, no sé, insisto, en qué parte la brújula o las pantuflas no se las ha sacado el señor Kast, o de verdad no sé cómo no entiende que la urgencia en Chile está enfocada absolutamente en seguridad, en salud y en el día a día. Finalmente, yo no sé, decían que no iba, la reforma nos había dado señales inmediatas de mejoría en la economía. Oye, yo con 30 lucas todavía no alcanzo ni pa la hora del té. O
0: O
1: sea,
0: sea,
1: está carísimo comer, ¿no te pasa?
0: sí.
1: La bencina uno ya se acostumbró, los chilenos somos muy de normalizar. Pero hay prioridades, entonces que él se siente con un grupo de expertos donde además va a despertar a Nostreda, no, ¿cómo se
0: ¿Qué dinosaurio dijo usted? Lo escuché. Usted lo dijo.
1: O sea, el caballero, oye, por favor, man, tenemos a Insulza en la U. ¿Cuándo habíais visto esta cantidad de expertos en áreas donde, bueno, nada, pues, ¿qué más te puedo decir?
0: No,
1: No, lamentable,
0: pues. Lamentable, no, pues.
1: absolutamente lamentable. Esperemos que algo bueno salga de esas reuniones de galletitas varias. Yo estuve en varias de esas reuniones y no sale nada. Hay puros cerebros de laberinto. Las ideas es quedan dando vuelta y no
0: Claro.
1: cuesta que salgan.
0: Cuesta que salga. Bueno, pero tengamos fe, hermana, hermana.
1: ¿Viste que tenemos que tener fe?
0: Tengamos
1: Por
0: fe.
1: eso hay tanta capilla.
0: Por eso tanta capilla, inclusive en la moneda. Por eso, hermana, vamos a avanzar con el Señor. O ver, listo.
1: Amén.
0: Mi querida Lili, más allá de la fe, esperemos que esta semana que viene se vengan, ojalá, más cosas dinámicas y podamos después estar analizándolas.
1: Así es, y que tengamos buenas noticias, porque ya mucho ya, y Chile necesita que el Señor se ponga las pilas. El Señor, no el de arriba,
0: No, no, no, el otro.
1: porque ya le han pedido, este gobierno ha abusado de aquello,
0: No, no,
1: el
0: no.
1: Señor que se eligió de presidente, así
0: Sí,
1: que
0: sí, sí.
1: esperemos.
0: Esperemos. Y por último, esa otra parte, dejémosla a Monseñor Chomalí, que él se dedica a hacer eso. Para eso está,
1: Esa,
0: para eso
1: oye,
0: está.
1: y la hermana, te diré que la única que yo pondría en número uno es la hermana, la ministra Chomalí.
0: La Mecha Chomalí. Ahí la tenemos en
1: Sí,
0: el
1: ahí está
0: ranking.
1: haciendo ahí contrapeso, así que
0: Sí.
1: a ella le tengo fe.
0: A ella también la tengo fe, como Palito Ortega. Yo tengo fe que todo cambiará, que reinará por siempre el amor. Bueno, mi querida Lili, sus mensajes como siempre para cerrar esta columna del ventilador.
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0: Ya, ahí lo sabe. Y de opuestas a todo esto, Lorenzini, amigo de París, ¿eh?
1: ¡Oh!
0: Sube el amigo.
1: Mándate una cuña, Lorenzini.
0: Sube el amigo. Ya.
1: Brutal. Oye, pero yo creo que todo eso sí o sí debiese to ser tomado e investigado, porque hay muchas denuncias brutales. O
0: No,
1: sea,
0: queda muchas
1: lo
0: cosas
1: que acusa
0: ahí.
1: de coima, wow.
0: No, no, y Lorenzini con el pecho a las balas. Venga, porque venga para acá, lo espero acá.
1: Sí, chorizo, chorizo
0: Chorizo,
1: ahí.
0: chorizo. ¿Qué pasa con opuestas? ¿Cómo va con el cierre final de opuestas?
1: Opuestas, mira, tenemos hoy día, íbamos a hacer un capítulo de recuento, pero
0: Muy,
1: tenemos
0: muy
1: una
0: bien.
1: falla técnica de salud, así que
0: Ah,
1: estamos ahí
0: la
1: evaluando si
0: Josefa todavía
1: podemos
0: está.
1: o no podemos.
0: Josefa está delicada todavía, Josefa.
1: No, Josefa, puf, vive delicada, así que me salió frágil la amiga. No, ahora estamos con el lado técnico.
0: Ah, más
1: Sebastián,
0: chuta, ya.
1: sí, nosotros opuestas somos tres.
0: Ya.
1: Entonces, el que nos hace poder salir al aire y escucharnos, que es Sebastián, nuestro productor, está mal. Así que
0: Ya,
1: se nos
0: eso.
1: está cayendo una alita y está viendo ahí si puede llegar o
0: Ya.
1: no. Entonces, por eso no quiero anunciar nada
0: Ah,
1: sobre opuestas
0: pero
1: aún,
0: ya.
1: pero sí aprovecho y te pido
0: Sí.
1: que invitarlos a todos a el capítulo final de opuestas, que
0: Ah,
1: va a ser el
0: sí.
1: 5 de septiembre
0: Eso.
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0: Perfecto, perfecto, ¿ves? Y va a ser divulgado como siempre acá en la Radio del Amor también la actividad y
1: Muchas
0: nosotros vamos a estar,
1: gracias.
0: usted sabe, siempre apoyando a la pyme, ¿ya?
1: Mil gracias, Telito. Muchas gracias y una muy buen día a todos. Y ojalá el clima esté un poquito más calmado,
0: Sí.
1: porque ayer, uff, que nos asustó.
0: Usted,
1: Y nada, por el sur, ahí todo el amor del mundo a todos nuestros compatriotas del
0: sí,
1: sur,
0: sobre todo al sur,
1: por
0: sobre
1: lo que
0: todo.
1: viene.
0: Sí, por
1: Sí.
0: lo que se viene. Oiga, Lili, ¿ya se va a bicicleta? ¿Se va a gimnasio? ¿Se va a turno? ¿A
1: No,
0: dónde se va? ¿Dónde el
1: hoy día
0: rabino? ¿A
1: no,
0: dónde se
1: hoy
0: va?
1: día me voy a turno. A
0: A
1: las
0: turno.
1: 11 de la mañana voy a estar ahí en turno
0: Ahí.
1: conversando de cositas varias.
0: Donde el feliz Nicolás Cubano? Oye, está feliz, weón. Ya, ok, no voy a entrar al tema de Nicolás Cubano, pero feliz está Cubano. ¿Quién como tú que te perdonan? Pero bueno, ya, ok, ya. No digo mucho más, me cae muy bien Nicolás Cubano, ya.
1: Sí.
0: Amiga Lili, te pasaste. Que estés muy bien y pasa una
1: Así,
0: linda
1: pues,
0: semana, ¿ya?
1: muchas gracias, Telito, un cariño a todos y que tengan una muy buena jornada. Un abrazo, nos vemos la próxima semana, si Dios quiere.
0: Si Dios quiere y el presidente. Oye,
1: Exacto.
0: este programa es de 9 a 11. Se llama Monos al Aire. Esta canción se llama de 9 a 5 porque es el horario de trabajo que tenía Dolly Parton, que nos acaba de dejar.
1: Oh.
0: Y va a sonar esto, como el primer homenaje de Dolly Parton en este programa de hoy día, va con esta canción con que cerramos el ventilador acá con Lili Zúñiga. Lili, que pases una buena semana.
1: Igual tú, besitos. Chao.
0: Chao, chao.

Es el momento de titulares hasta ahora acá en la Radio de los Monos, en Monos al Aire. Informaciones de todo el mundo, de Chile, del espectáculo, del deporte, de la actualidad nacional, de la política. Aunque ya tuvimos nuestra sección con nuestra querida Lili Zúñiga en el ventilador de los días miércoles, hay informaciones que tal vez van a ser colaterales a lo que fue la columna. Y aquí las entregamos en Monos al Aire. No hubo cierre de negociación. Cancillería detalla diálogos con representantes de Estados Unidos por aranceles. Washington presentará propuesta de productos exentos. Sigue negociando con Donald. Ex ministra Adriana Del Piano, que forma parte de este comité que habíamos mencionado hace un rato con Lili, dice que no volverá a votar a prueba en plebiscito del 2022. No volvería a votar. ¿En serio? La ex autoridad además se refirió a la reforma en seguridad. Ay, esta gente, cómo se da vuelta. Las críticas que han surgido en Argentina contra el jefe militar por sus dichos sobre Magallanes, la estrategia para fortalecer la soberanía de Chile y tantas cosas más. Yo publiqué en mi Twitter, publiqué esa información de Urgente 24, un medio argentino que hablaba del poderío militar tanto de allá como el de acá. Insisto, no los hueves, por favor.

Estamos acá en Monos al Aire. Estos son los titulares para que estés enchufado de lo que pasa en Chile y en el mundo. Seguimos. Expertos italianos avalan régimen para reos de alta peligrosidad que plantea el gobierno. Es imprescindible. Vamos trabajando. ¿Qué hacen los italianos, weón? ¿Saben de cárcel? Sí, demás, ¿no? Tanto mafioso. Pero tanto mafioso encerrado a media. Pero bueno, ya. Algo es algo. Concluye operación Cancerbero. 1.500 reos fueron trasladados a la cárcel La Laguna. Ocupación llega al 83%. ¡Ah, queda espacio todavía! Tú no embolo, te queda espacio. Unos malacatosos sujetos buscaban tomarse casa para vender droga. Indagan homicidio frustrado. El hecho ocurrió en la comuna de Conchalí. ¡Ay, ay, ay! Delicado. Viñas chilenas, esto le interesa a Black, viñas chilenas se tiñen de rojo y resienten impacto de caída del consumo. Menores volúmenes de venta golpean las cifras financieras. En materia de salud, no se extenderá alerta oncológica. Pacientes con espera prolongada bajaron. Desde salud descartan que se requiera un mayor plazo.

En Palacio se hacen esta pregunta: ¿quién redactó la reforma de seguridad? La pregunta que ronda en el Senado y los trascendidos que apuntan a Guerrero, el subsecretario de Prevención del Delito, es indicado. ¡A ese péguenle! Ya. En materia internacional, 4 muertos deja ataque a Estados Unidos a barco acusado de operar en rutas del narcotráfico en el Caribe. Por otro lado, al menos 14 niños mueren tras un incendio en un hospital de Pakistán. Ocurrió en el tercer piso del Servicio de Salud Maternal. Por otro lado, Riada deja 16 muertos y casi 400 desaparecidos en Nepal. La emergencia afectó carreteras y obras hidroeléctricas. Perdón, ¿eso de Riada fue lo que vi yo, no, en la mañana? No puede ser, ¿no? Una cosa como un derrumbe, puede ser. Bueno, en fin. Perdón, esta información ya la habíamos tocado, está aquí en este, estaba metido acá en internacional. Lo leo igual. Harry y Meghan concretan su regreso al Reino Unido tras 6 años en Estados Unidos. Deben estar muy contentos algunos. ¿Quiénes? Usted sabe. No van a andar pelando la monarquía. Eso en materia internacional. En lo deportivo, la familia cruzada se divide por la gestión de José María El Tati Bulgubasich. Llegó el 2010 y en su primer semestre ganó un título. Luego agregó 2 más bajo la batuta de Mario Sala. Y así, y así, y así. Un debate, incluso el otro... ¿Cuándo fue? Ayer habló Johnny Herrera. Yo le encontré razón a Johnny Herrera, imagínate. A lo que llegué. Los hinchas cruzados son los que tienen que opinar. La presión ha hecho que ya no ejerza más y se fue entre lágrimas el Tati. Decepción. Alexis Sánchez suma críticas por actitud a días de enfrentar al Inter de Miami de Messi en la MLS. Su participación en un evento provocó cuestionamiento. Lo andan pelando, Kiribeche, cabrón chico. Lo andan pelando. ¿Qué pasó? Ya. La eufórica reacción de Marcelino Núñez y los elogios de su DT tras su espectacular doblete en Inglaterra fue en el 3-1 del Ipswich Town sobre el Leicester en la Carabao Cup. ¿Vieron el gol? Golazo. Golazo. Ya. A todo esto hay una pelea entre Claudio Borghi y Vidal, más o menos. Que le dijo Vidal que era anticolocolino. Pero el bichi se lo paseó de una manera. Ya. Juega, ¿va a jugar Bocinha? Me dijeron, ¿no? ¿Va a jugar Bocinha el Colo-Colo? ¿Ante la Unión? Mira, weón, ante la Unión España. Ya, ok. Y en materia de espectáculos, bueno, hemos estado hablando de Dolly Parton. Y el equipo de ella reveló que esta leyenda del country murió tras una breve batalla contra una enfermedad. Esta cantautora, actriz y filántropa había sido hospitalizada 4 días antes de su deceso por problemas renales y autoinmunes. O sea, la venía remando. ¿Y nos podríamos detener en Dolly Parton un rato? Porque Dolly Parton, al final, forma parte de la tradición norteamericana y sobre todo de un segmento que, claro, que para nosotros desde el extranjero podemos reconocerla a ella en varios aspectos del cine, en varios aspectos de la música, pero no profundamente en la música, porque la música country es otro mundo, es como en Brasil, porque Brasil también tiene una rica música local, pero es muy localista. Y que claro, uno se sorprende cuando hay bandas que llegan y pueden penetrar en ese mundo. Y por este lado, y por el lado de acá, mejor dicho, nos encontramos con que ella fue más allá de lo que uno cree. Porque yo creo que el marketing... miércoles, perdón, le pegué el micrófono, sorry. El marketing de ella hizo que en algún momento dado uno dijera, oye, ¿qué onda? ¿Por qué es conocida ella? Por actriz. ¿Por qué más? Por cantar. Claro, pero no iban a llegar sus grandes éxitos acá. Pero sí llegaron cosas de ella.
Y podría agregar algunos otros, unas cosas que son más vinculadas a la adolescencia. A ver, yo sé que esto va a ser muy mal visto por algunas féminas que son justamente más arraigadas en esta cosa de la del feminismo, etcétera, y que no hay que cosificar a la mujer, bla bla bla bla bla, y todo el cuento que siempre se ha hablado y el cual yo estoy de acuerdo en muchos aspectos, pero no en todo. Pero decir Dolly Parton en algún momento de la vida adolescente mía fue similar a lo que pasó cuando llegó Sabrina o cuando llegó Marta Sánchez. O sea, digamos las cosas como son. Amiga mía que tuviera unos senos de ese porte era Dolly Parton. Sí. O sea, Dolly Parton al final apareció en el subconsciente. Y obviamente no tenía solamente eso Dolly Parton. Lo que pasa es que, claro, llegan imágenes y no como que no se acostumbraba a ver una mujer con esas grandes y hermosos senos, ponte tú. Y obviamente era como un sinónimo. Después, esto es lo mismo que hemos dicho de ¿cómo se llama? De los personajes, en el caso masculino, ¿no? De cuando alguien decía, oh, ya llegó el... Llegó el Brad Pitt y después lo van comparando con otros que van tomando ese lugar. Acá es lo mismo. Ahora, dicho esto, Dolly Parton, energía, o sea, full. Yo sé que esta enfermedad que le llegó hizo que cambiaran un montón de cosas, aspectos. Ahora, en lo netamente, digamos, más popular, porque para eso estamos acá en este programa, para ir dando a conocer ciertas cosas. Bueno, está más que claro que ustedes saben. Y si no lo saben, escuchen. Porque si no lo saben, escuchen. Aquí suena Dolly Parton. Terminamos titulares, estamos entrando a Dolly Parton.

Sí, le suena el tema, claro. Claro, le suena con Whitney Houston. Dice la leyenda que parece que Elvis Presley quería esta canción y al final no la cedió, creo. ¿Por qué razones? Averiguaremos, como dijo William Zeta. Pero ella está ahí. Presente al menos en Whitney Houston, que también nos dejó. Entonces, ¿se van dando cuenta que esto es una seguidilla de cosas? Ahora, un matutino recordó algo que incluso hasta yo había perdido la noción. Y interesante esto. Es parte de la trivia, ¿eh? Esto queda simplemente en la trivia. Pero Dolly Parton, si alguien recuerda de los ochenteros que están acá, o un poquito menos, más, no sé, ¿recuerda esa publicidad de Solven? Me duele la cabeza, me duele la cabeza. Y aparecía Dolly Parton acá, con esto.

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1: Y ahí está Solven. Ay, es que me duele la cabeza. ¡No! ¿Cómo Solven? Estos son los vínculos que tuvimos con Dolly Parton desde tan lejos. Bueno, a partido. Y que hicimos acá en Monos al Aire, aprovechando los titulares y el espectáculo al final, de dedicarle estos minutos y prácticamente el primer bloque a ella. Y cerramos con ella, para que nos vayamos a la pausa y luego seguir con el segundo bloque, que estamos hablando de los placeres culpables. Andes esto, hay gente que le, a mí me gustaba la Dolly Parton. Ay, y uno dice, ¿pero cómo te gusta? Me gusta, ¿qué tal? De los placeres culposos, que ahora sí lo hacemos, en el siguiente bloque. Este es el éxito, yo diría, mayor a nivel internacional. Insisto, internamente tenía mucho éxito porque es la música localista country. Pero ahora escuchamos Jolene con Dolly Parton. 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

retomando el capítulo anterior y con una audiencia mínima, lo cual no nos importa, terminaremos de acabar con el tema de la banda del vertedero. Por supuesto. Ustedes ya saben los integrantes quiénes son y no los vamos a repetir, en honor al tiempo y en honor a que quedamos pendientes, dado que el programa de ayer terminó accidentado. Y por eso le entramos a poner color ahora. Habíamos mencionado que en Egipto habían encontrado un hallazgo importante y descubrieron un cementerio de tiburones. Conozco varios tiburones en la vida. Obviamente la banda del vertedero siempre entrega informaciones bizarras, a veces repugnantes, otras veces imbéciles y muchas veces también históricas. Porque no es todo solo chacota, chacota este programa. Entonces, frente a eso, les entregamos esta información de la banda del vertedero. El paisaje actual hace difícil imaginarlo, pero una enorme región del desierto de Egipto estuvo alguna vez bajo el agua. Yo tengo un amigo que está bajo el agua en este momento. Una investigación realizada en la meseta de Abu Tartur encontró nuevas evidencias de aquel pasado. Dientes fosilados pertenecientes a diferentes especies de tiburones que habitaron un antiguo mar durante el Cretácico Tardío. Eso nunca había escuchado ese nombre. Cretácico Tardío. Los investigadores recuperaron 14 dientes en capas de fosfato de la formación Dewey. El análisis permitió reconocer 5 especies que hasta ahora no habían sido registradas en Abu Tartur, sumadas a otras 2 identificadas anteriormente en el mismo yacimiento. El lugar conserva evidencias que al menos 7 especies de diferentes tiburones existían. ¿Cuántos tiburones conozco yo? El tiburón Mako, que le decía a mi hijo. ¿Sí? Lugano siempre le gustaban los tiburones verlos. ¿Cuál es el otro? El tiburón Martillo. El tiburón Conchera. El tiburón, es la canción del tiburón. El tiburón, el tiburón. Hay una canción bien antigua, el tiburón, ¿cómo se llamaba? Ah, sí, era antigua, era como del año 60, 70, ¿no? ¿Cuál era? Ay, se me olvidó cómo era. Tiburón, tiburón, esa, tiburón, tiburón. Tiburón a la vista, bañita. El tiburón, ya. No, sí, esos son los tiburones que conozco yo. Mandibulín también lo conozco. Que nadie me respeta. ¿Cómo va a ir un tiburón que diga, güey? Lo que era de Hanna-Barbera, ¿no? No. Es que nadie me respeta. ¿Cómo? Manso tiburón, güey. Nadie lo respeta, güey. El espanta tiburones, gracias a Tom Bolle. El espanta tiburones. Sí. Ese era Will Smith, ¿no? No, no. El pez, ese era Will Smith. No, el otro. ¿Quién era el otro? Era Robert De Niro, ¿no? El mafioso, porque los tiburones son mafiosos. En Beetlejuice, estamos recordando a los tiburones. Ah, saludos a mi amigo Tibu. Saludos, Tibu. El papá de la niña se lo comió un tiburón. El último Beetlejuice se lo comió un tiburón. Entonces sale después con el cuerpo cortado. Pero bueno, ya eso es parte de la película. Sigamos con la información mejor, ya. Pero una llamó especialmente la atención de estas especies. Los restos atribuidos al... Ah, miércoles, ¿cómo se lee esto? Scapanorhynchus rapiodon. Esto es como el coyote. Coyotus carnamirus. Caracterizado por sus dientes finos similares a agujas, podrían representar el primer registro conocido de esta especie en África. Además, los investigadores consideran que podría tratarse del ejemplar más reciente conocido dentro de su registro fósil. La concentración de estos depredadores también ofrece pistas sobre cómo era aquel océano ahí en Egipto. Los científicos creen que corrientes ascendientes llevaban nutrientes desde las profundidades hacia la superficie. Qué bonito el texto. Favoreciendo el crecimiento del plancton. ¿Plancton no era el de Bob Esponja? Ah, también en Nemo también había que decía, me lo dijo Carlos Plankton. ¿Qué sabe tanto Carlos Plankton, man? Siempre hay un Carlos Plankton en la vida, ¿cachado? Siempre hay gente que te menciona a alguien. No, a mí me lo dijo el... Como que el buen que sabe más de todo. Me lo dijo Pablo Larraín.
Eso alimentaba a pequeños peces e invertebrados y a partir de ellos podía sostenerse una extensa cadena alimentaria con grandes tiburones y reptiles marinos en los niveles superiores. El llamado cementerio de tiburones, sin embargo, no significa que todos murieran juntos. Los dientes quedaron acumulados durante distintos momentos en una capa sedimentaria formada lentamente. Lo que hoy aparece enterrado en uno de los ambientes más secos de Egipto es, en realidad, una ventana a un ecosistema marino que desapareció hace decenas de millones de años. Entonces Egipto tenía más agua, pues. Y Cleopatra tenía más agua para bañarse. Cleopatra, que por lo que alguien dijo por ahí, ¿qué cosa era de Obi-Wan? ¿Quién fue que me escribió esa tontera de Obi-Wan? ¿Quién fue la que lo mencionó? Perdón, me están mandando. Voy a mandar una respuesta que me están preguntando acá. Voy a mandar la respuesta. Pero hoy Eubicetti también está con nosotros hasta ahora, qué bueno. Ayer estaba, parece, o anteayer. Pero como ayer abruptamente tuve que terminar el programa por razones internas. Mira, déjame terminar esto y lo voy a leer a la vuelta, Vicente, porque es bastante interesante lo que me está planteando de Dolly Parton. Entonces decía yo que alguien mencionó a Obi-Wan con Cleopatra. ¿Quién fue? Don Ignorante, parece que fue que me lo dijo, ¿no? Déjame revisar acá si fue Don Ignorante. Parece que fue él. Bueno, el asunto es que Cleopatra ya ha tenido más agüita, ya tiene un resort. Claro, eso debe decir. Ah, fue el día que hablamos de la gente que te decepciona. Y ahí dijo. Dicen que Obi-Wan decepcionó a Cleopatra. Ahí está, volvió a joder. Bueno, ¿tenía más donde bañarse Cleopatra? La reina del twist. Llegan los twists. 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

vamos a hacer un fe de ratas debido a lo que pasó ayer en el programa. Porque vamos a reconocer a los cumpleañeros que, por motivo del programa de ayer, por todo lo que pasó, salen rápidamente ahora en este pedacito. Y aprovecho el comentario que me manda El Vicente y Luchito Milonga sobre Dolly Parton. Elvis Costello, músico y cantante compositor británico. Happy birthday to you. Estamos haciendo una fe de ratas debido al programa de ayer. Geoff Downes, tecladista británico de la banda Asia. Los cumpleaños de ayer, rápidamente pasados a esta hora, o los que se celebraron los días, etcétera, etcétera. Este es el compositor Leonard Bernstein, que habíamos hablado que era conocido por una banda de sonido con grandes orquestaciones. En una de esas es West Side Story, o sea, Amor sin barreras, y tantas otras más. Un capo.

Estamos haciendo la fe de ratas, ya que rápidamente ayer no pudimos. Mark Cranny, baterista estadounidense de Jethro Tull, también de la banda británica, estaba de cumpleaños.

Y por último, ayer lo mencionamos tan rápido que queríamos haber puesto, o sea, queríamos poner esto. Porque fue el Día Internacional y Nacional del Peluquero. Hoy día mi amigo Pablo Solís, amigo compañero, está de cumpleaños, el mejor estilista del centro de Santiago. Paseo Huérfanos, galería del Hotel Santa Lucía.

A todo esto ya se viene la pérgola de las flores, porque se viene septiembre, tiqui tiqui ti y todas esas cosas. ¿Qué me decía Vicente? Me estaba escribiendo sobre el Dolly Parton, ¿no?

A ver, decía acá, hola, me dice acá, a nivel internacional, sus duetos con Kenny Rogers, caleta de duetos con Kenny Rogers, bueno, yo lo estuve mirando. Estuvo cumpleaños hace poco, ¿no? Sí, hace poco estuvo cumpleaños Kenny Rogers. Fue de lo más famoso que hizo, por supuesto, se notaba. Porque muchas canciones, como la del spot que pusiste de Solven, eran covers adaptados al folk. Grandes adaptaciones. Sí, una grande Dolly Parton.

0: Voy a ir a ex Twitter. Buenos días, Don Telo y los monos, y por supuesto a Lili con su sección espectacular. Uf, Dolly Parton, una gran pérdida para la música, sobre todo en el country. Eso me está mencionando hoy día. Como estamos con lo pendiente de ayer, debido a la fe de ratas, y por eso estamos. A todo esto, perdón, yo voy a reiterar lo mismo que dije ayer, pero lo vamos a reiterar ahora para la gente que está recién en sintonía y que se está enchufando en esto. El tema salió porque en realidad en una radio amiga empezaron a hablar casi como un debate de por qué la gente tenía que decir que los placeres tenían que ser culpables. Y recordaban a Jorge González, que en lo musical, al menos ampliaba, decía que en realidad si te gusta una banda que pareciera que tiene ciertos aspectos que tal vez a ti no te gusta, no te agrada, ¿Cuál es el problema de decir que te gusta? O sea, para él no existían los placeres culpables o culposos. ¿Te gusta algo? Sí o no, punto. Don Mauricio Palacio me decía acá mismo en ex, buenos días, Don Telo y los monos. Siempre existen y son asumidos los placeres culpables. En música, muchos reniegan de la cebolla y se las saben todas. En comida, cuando comes algo que por salud no debes o simplemente no compartes, también existe el placer. Dice, yo sí tengo lo helado. Ah, Grido, mira, come el helado Grido, ¿qué tal? O mantecol, oye, el mantecol a la chica número uno le fascina el mantecol. Dice, no duran o se esconden. Sí, claro, sí, en un momento dado ya tenés que guardarlo. Sí, hablamos nosotros de la música, hablamos de la comida, hablamos de las películas tal vez. Por ejemplo, a mí la chica número uno siempre me lesea, me balanquea. Porque hay ciertas películas que yo la veo y dice, ya va a ver esta vez. Y como que... Pero yo no lo ando escondiendo, así, ay, no sé, ese tipo de película light no me gusta, amigo. Yo soy más de cine arte. No, yo soy más de... ¿Ah? No, por favor, tráeme algo más de peso, por favor. ¿Ah? No sé, Orson Welles. Sí, por favor, tráeme algo más elevado. ¿Cómo voy a estar viendo Pretty Woman? Y me encanta ver Pretty Woman, ¿cuál es el problema? Y me encanta ver las películas de Meg Ryan, weón. ¿Cuál es el problema, weón? Me gustan, pues, weón. ¿Ah? Y veo 20 veces, weón, Volver al Futuro. ¿Por qué renegar de aquello, weón? Pero hay gente que sí reniega de aquello. ¿Ya? Y por eso decía, esto es en todos los escenarios habidos y por haber. ¿Mm? Ya, este mensaje es para mí.
1: Oh, yes, angry break, pretender.
0: Doctor Garrido está cantando. Oh, atención.
1: Solven. Qué recuerdo, Telito, Dolly Parton. Cuántas pajas, amigo.
0: Perdón.
1: Dolly Parton. Cuántas sábanas endurecidas, weón. Cuántas frazadas. Cuántas orillas de la cama ahí en la muralla manchada, weón. Dolly Parton.
0: Y mira, me manda a Dolly Parton. El desgraciado. Ya,
1: que tengas buen día. Ojalá que todo esté mejor.
0: Sí, chao. Estamos avanzando. Oye, pero para, me manda la Dolly Parton. Dice acá, me agrega el doctor Carrillo, dice, no hablaré del sexo como placer culpable, sino solo lo destacaré como un verdadero placer. Hablando de placeres sexuales. Luego de este programa, como siempre, hasta las 11 pasaditas, llega la retransmisión del Mono Sexual con Alejandra Fuentes. ¡Qué interesante programa tuvimos anoche! Oh. Para usted que está en la retransmisión, no va a escuchar esto porque esto es en la mañana. En la tarde, ¿hoy día qué día es? Miércoles. ¿Qué tenemos? ¿Mario Rastachán está vivo? Una pregunta que hago nomás. Si alguien sabe la existencia de Mario Rastachán... ¿Qué cosa? ¿Se lo comieron los pavos de la plaza? ¡No diga eso! No se le ocurre. Para, algo me habían dicho los monos viejos acá. Buenos días. Dice acá, mira Mitsuo, tanto tiempo sin saber de él. Buenos días, Mitsuo, lo saludo. Buenos días, monito. Placer culpable, pasar a un pronto Copep y comer un completo con mayo y ketchup. Eso lo hace. Yo sé que hay gente que es criticona, que encuentra que los completos de esos lugares, el pronto, el UPA, todas esas cuestiones, son una mierda. Pero a él le gusta, ¿viste? Y lo dice, lo admite. Paso al pronto a comerme ese completo. Que para algunos puede ser muy extraño. Apenas lo que creí, le aviso que le mandé o no le mandé. Le voy a mandar, perdón, le voy a mandar lo que me estaba pidiendo, ¿ah? ¿Eh? Ella me pide, yo se lo doy. A ver si estoy bien con él. Ya, listo. Usted me lo pidió, ahí se lo doy. No sé si estará escuchando el programa, pero le estoy mandando un mensaje interno. Listo, ahí está. Muchas gracias por la audiencia, ¿eh? Muchas gracias. Se me cerró el visor Torombolo. ¿Tengo que abrir otra? Ya, lo abro. Se me había ido. Ya. Sí. Café no hay. Chuta, que la 26 de agosto. No hay café ya. Chuta. Hay que renovar el café. Chulete un café, weón. Chávelo para acá. Ya, ¿en qué estaba yo? Pero es que tengo un WhatsApp nuevo donde me metieron a mí y me llegan unos mensajes, entonces estoy como tratando de. Ya lo marqué. Hay gente que de repente me dice, uy, ¿por qué no marcaste esto? Ya, ahí lo marqué. ¿Perdón? Sí, se lo saludé. No, lo saludé al aire. Lo saludé como corresponde. Voy a WhatsApp Infernal de los Monos. Tengo que irme para el día de ayer, ¿no? Tengo que retroceder. Ya, vamos a retroceder para encontrar si caso. Capaz que escribió Mario Rastachampo, ¿no? O mandó audio. No sé. Ayer estaba vivo. A ver. Perdón, me estoy demorando porque estoy reculando para saber si había algo, ¿no? Estamos con un fe de ratas, más o menos. ¿Qué dice aquí? ¿Cómo que no estoy escuchando? Mala persona. Ah, la macha, entonces. Ahí. Ah, Carla Sevilla sintió el golpe de lo que le dije en la canción, ¿eh? Lo que pasó, para la gente que no sabe, lo que le pasó es que se le de haberse desenganchado el sistema operativo de su tornamesa. Entonces, en algún momento dado, le entró una canción como en la mitad. Y realmente, realmente es como chacha que esa. Mira, por ejemplo, presenta una canción en la mitad, la que tenga ahí a la mano. Presenta. Ahora vamos a escuchar Head of the Moment con Asia. ¿Cachai? Radialmente chacha, po, que se, ¿cómo va a empezar en la mitad, po? Entonces ella había tenido ese problema y parece que ayer me estaba escuchando, entonces y hoy día en la mañana le salió enterita la canción. Sí, sí, humor de radio, weón. Qué mono ese. Es como los baches, po, weón. Toda esa cuestión se, ¿ah? Es humor interno, pero igual no, pero está. Ya. Torombolo me dice entonces, a continuación suena esto. Ya, va a llover, dicen hoy día. Ya, sigo leyendo acá. ¿Existen los placeres culpables? ¿Tú los tienes? Sí, dice Matador. Empiezan con M y terminan en Ujeres. Perdón. O sea, las mujeres. Tan caliente que. Ya. Ay, me dijo estúpido. Estúpido. ¿Cuál Rubertina acá en la Sevilla me trata de estúpido? Dice, ¿qué pasó? Me perdí la pelea de estar comiendo lo que sobró del cumple de ayer. No, lo acabo de explicar ahora ya, así que yo creo que ya está al tanto de qué es lo que pasó. Estaba Mario vivo. Ahora estoy mirando acá que estaba Mario vivo. El espíritu de Mario estaba. Y quería una opción para el culposo. Ya. Ya, aquí estaban peleando ayer. El programa de ayer duró menos que el mago Jiménez. Así es, así fue. Después dice Marte de otro rollo. Más opciones. Mario hizo programa ayer. Tengo la duda. No creo. Si tuvimos el monosexual. Así que no. Ya, eso fue de ayer. Ya, es que estoy, insisto, estamos regulando de lo de ayer. Este programa no es político. Me escribe acá Matador. Después de la mansa columna de Lili. ¿Qué dice acá? Ah, acá está Pilar Locas Crane que me escribe. Ya, voy a seguir acá. Sí, porque estamos atentos a toda la jugada. Sí, amigo lindo, dice, siempre escuchando, aunque no pueda hablar. Gracias por ir por el dato. Ah, ya. Está como mi transportador, yo le pido y él me da. ¿Perdón? ¿Osáis compararme? Plebeya. Oye, gracias por la sintonía, muchas gracias. La gente está entrando a escuchar a este convaleciente. Se le agradece enormemente. Estamos sanando los placeres culpables o culposos, si existen o no existen. Tanto en la música, en la comida, en el vestir, en el sexo. Sí, claro, porque capaz que alguien diga, no, esa pose jamás la hago, qué cochino que voy a hacer esa pose. Y capaz que la haga y se sienta placentero, por supuesto. Sí, sí, el canal de ayer estaba pegado para que comenzara a los 4 segundos. Ah, por eso empezaba tarde la canción, pues ahí está. ¿Viste? Era ahí la madre del cordero. Hoy me salió enterita. Raro la respuesta, así como literal, ¿no? Le salió enterita. En fin. Ya, ok. Yo tengo varios placeres culpables, pero no los puedo decir. ¡Ah, no los puede decir! Entonces, ¿cuál es el aporte a este programa si no los puede decir? Vamos a tener que averiguar con el transportador cuáles son. Capaz que él nos diga. Va a decir, este, lo que pasa es que acá a la sigla le gusta que la unten manjar. Ya, no entremos en eso. Escucho.
2: ¿Placer culpable? No es culpable. Es un gran placer. Usted sabe. Haberme servido a su sobrinita.
0: Ya, tenía que salir con eso. Digamos, tan bien eso. Pero bueno, a ver. Doctor Carrillo.
1: Y ahora vamos con la banda del vertedero que nos trae.
0: Así fue el programa de ayer.
1: Y ahora con nuestros auspiciadores y comenzamos con. Y ahora voy por un café y los dejo con.
3: ¿Por qué no salen para afuera?
1: Y bueno, nos despedimos. Muchas gracias y los dejo con la siguiente música. Dime, weón pesado, dime.
0: No,
1: dime,
0: está weón bien, pesado. Está buena, está
1: ya. Ya, te quiero, telito. Ojalá que todo esté bien hoy día.
0: Sí, está mejor.
1: Conectado, chao.
0: Chao. No, está bien, está bien. Ah, y ayer Obi-Wan que no vi fue que conversé con él. Que yo le decía, ¿cómo se llama? Así como dándole a conocer. Es como las claves, ¿no? Es como la canción clave. Entonces decía, vos cachai, weón, si yo estoy en el programa, weón. Por cosa de la vida. Pero por cosa de la vida, ¿no? Y de repente, ¿cómo se llama? Aparece esa canción, es que vos hay que hay problema. O sea, te lo digo al tiro, o sea, no repares en nada. O sea, hay problema. O sea, es casi el. ¿Cómo se llama? Es casi como el. Atención, atención, atención. Que si se escucha esto. Es que hay problema. O sea, date por hecho que hay problema. ¡Hay problemas! Entonces, cuando tú estés escuchándome a mí y de repente yo estoy diciendo, bueno, estamos acá en la radio de los monos y de repente dices, ¡ay, es que parece que tengo que hacer algo! Así es la vida. Ya. ¿Algo más que leer o escuchar? ¿O los aportes que han hecho? Oye, ayer la MP me estaba escuchando y justo tuvo mala suerte. Yo le digo, estuve en una emergencia. Entonces MP me había escrito acá gentilmente diciendo te estoy escuchando. Y sí caché que pasó eso. Que tengas un buen programa, me decía, que te mando un besito y un abrazo gigante. Y yo digo, te mando dos abrazos apretaditos porque últimamente está más rica que antes. Entonces yo le iba a decir eso. Y claro, y justo tuvo que, ¿cómo se llama? Que llegar al momento que todos sabemos. Entonces yo le dije, pucha, que tuviste mala suerte, MP. Pero MP estuvo conmigo, así que no me pidan fotos de MP últimamente porque está mejor que antes. Cariño, amiga mía. Desde acá, desde Monos al Aire, acá en la radio de los monos. 10 años junto a ti. Ya, incluso ayer Fran Siniestro salió solito. Ni lo hueví. A ese nivel todo el programa ayer, weón. Pero paz, de tanto en vez, de vez en cuando, te pasa estas cosas. ¿A tú te crees? Ah, ya. Ah, y el susodicho está o no. Porque capaz que haya pensado que porque hoy día estuve. O sea, ayer estaba así la cosa, hoy día no aparezco. O él va a decir, no voy a aparecer nada en el ambiente porque usted está así y yo no aparezco. No, tiene que aparecer igual. O sea, ¿cómo se le ocurre si es parte del contrato? Lo tome en cuenta o no lo tome en cuenta, usted tiene que aparecer igual. Por más que no queramos, por más que nos dé rabia, incluso repugnancia. ¿O no? Sí. Es repugnante. Entonces, acá en esto que es el Monos al Aire de cada día, de lunes a viernes entre las 9 y las 11 de la mañana, los invito a este momento cultural con el de siempre, con el señor Fran Siniestro.

0: esta vez sí lo cotizo. Esta vez sí lo escucho, señor.
1: Pero, Sarmiento, ¿cómo está en este día miércoles bisagra? Con frío, con calor, terremoto. El avión de la Serena sale a las 5 y cuarto de la mañana.
0: ¿Qué es eso?
1: Y el otro se queda aquí porque está atrasado y va pa Paine.
0: ¡Qué imbécil!
2: Carla Priscila que habla de lo.
0: Carla Priscila dice eso.
1: Voy a viajar al mejor país de México, el Sarmiento.
0: ¿México?
1: A un lugar que es vecino del Maruchan y de la Norma Black.
0: ¿Norma Black?
1: Porque traigo un cantante que se llama Oscar Padilla, que es un destacado señor, compositor.
0: Oscar Padilla.
1: Músico mexicano. Como decía el español, le enojaron con él. Que ha compartido todo su talento y dedicación con el público, resaltando la cultura musical de su canción.
0: ¿Ya?
1: Con el tiempo se ha convertido en el exponente de la música regional de México, lindo y querido. Como dice la gente. Como solista estrenó en 2007 su primer LP bajo el sello de la Sierra Records.
0: ¿Sierra Records?
1: Yo por nombre, llévame contigo. A pesar de que no tuvo el resultado que pensaba. Uy, como los son de psicodelia.
0: ¡Deja! Iván Basbella, déjalo tranquilo.
1: A pesar de que no tuvo el resultado que pensaba, como le decía, este no es un segundo trabajo discográfico.
0: ¿Segundo?
1: Titulado Fuerte No Soy. Fuerte No Soy, Fuerte a Pata. Lo grande es que como tuvo a chicoteada, disculpe usted, a principios del 2009, ya entró su tercer disco llamado El Tamalero, en donde incluye 16 canciones, tamalero. Estrellas Brebaje, Corazón Malo, Niña Bonita, ojo, y le copió a Luchito Barrio también.
0: Mi o sea, sí.
1: Que penca, qué pena, y paso a paso.
0: Qué ordinario. Ten cuidado.
1: Con su sencillo, El Tamalero logró ubicarse en los primeros lugares de popularidad de algunos estados de la República Mexicana. En el estado de Coahuila, de Chihuahua, de las carnitas,
0: de ¿ya?
1: Este trabajo musical fue acompañado por un videoclip, el cual formó las playas de Nayarit, México. Ahí donde trabaja Maruchan, ahí donde está de salvavidas, don Sarmiento, se creía el...
0: No, no lo digas.
1: En 2012 presentó su tema Alejate de Mí, que contó con un video musical donde se mostraba gran parte de su presentación en México. En 2012 lanzó el videoclip de la canción titulada El Chile. El Chile que yo de ahí al fondo al lado de Argentina, ese mito.
0: ¡No, sí!
1: En el que muestra una producción audiovisual mucho más preparada y que multiplicaba sus visualizaciones en YouTube. En 2024 hizo giras y conciertos mostrando todo su esplendor musical con actuaciones en vivo, acompañados de sus músicos que son más que los Cadillacs, compartiendo una performance de alta calidad según la crítica especializada, tomando tequila y agarrándose balazos de que son buenos para los pistolones. Ya. El pistolón.
0: No.
1: Con el pasar de los años, su éxito logró traspasar fronteras y llegar a Estados Unidos, en donde lo ayudó un coyote, donde capaz el chabón de más público ante el género musical clásico y taller mexicano de Estados Unidos también tuve el disco. Entonces, don Sarmiento,
0: ya
1: lo dejo con El Tamalero para que usted disfrute, lo baile y sienta ganas de hacer un corrido mexicano. Lo dejo, don Sarmiento.
0: El Tamalero. Oscar Padilla, desde México. Me imagino que Norma Pla y Maruchan los conocen. Pero
3: se va la

0: Viceroy,
1: trae Marlboro y Viceroy. Eso es lo que hace entender.
2: Ya les encargo los tamaletos.
1: El tamalero, el que trae tamales, ¿no? Oscar Padilla, desde México. La joya musical de Fran Siniestro.

Ya, ok, ya, ya, ya. Esto es muy raro, igual, ¿eh? No está mal. Ahora, esto es la radio sensación. Es lo más que puedo decir, po. Oscar Padilla, el tamalero.

Dice, Torombolo dice que no le causa ninguna gracia. Bueno, está bien, pues entonces si no te causa gracia, aplica. Y pasamos a Doctor Alban. ¡Esa onda! Músico y productor nigeriano sueco. Donde quiera que estés, llega acá. Feliz cumpleaños. ¿Alguien sabe que esta fue la primera canción, me parece, que programó la radio Rock and Pop cuando salió al aire? Sí. It's my life, diría Fran Siniestro. ¿Qué se meten conmigo? ¡Es mi vida! 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
0: ¡Feliz cumpleaños, Thalía! Me cae bien la Thalía a mí. Grandes personajes de Thalía. Todas fueron con M, ¿no? María Mercedes, Marimar. Se quejaba harto en la teleserie. Se sacó una costilla. Se casó con un millonario. Puta, ¿qué más quiere? Thalía. No, no sé cuántos años tiene, bro. Pero está bien, pues está bien. Me parece súper bien que esté Thalía. ¿Cómo la pasar? ¿Cómo hacer la fiesta? Igual esta se sacó la costilla, se sacó la otra, así que flaca. No hay que cosificar, pero igual hay que decirlo igual, ¿ah? Perdón, ¿no es que hubo algún pendiente de ayer? De lo que hablamos de ayer. No, porque tocamos. Sí, pues hicimos el reparo en el Fede Rata, así que no quedó nada pendiente. ¿Cierto que? ¿Cierto? Ah, ya. Perfecto. Mira, no va a pasar, Ah, vámonos, cambiémoslo. Sí. Ah, seguimos con el momento, imagina. Feliz cumpleaños a Maya Montero.

0: tal vez insulto para Fran Siniestro. Tendré que esperar a saber qué es lo que decía.
1: Doctor Alban, Juan, Doctor Alban, eso es como el Tavo 1986.
0: Ahí está el Doctor Alban. Doctor Alban. Ya, ¿dónde estaba yo? Ah, estaba buscando. Amor, avisa. Ah, no, esto es. Ah, ya, ok. Espérate, me están diciendo que. Ok. Vamos a ser cortito hoy día. Sí, hoy día sí, porque tenemos. Empezamos a la hora, así que no, no. La cuota está dada. La cuota está dada.
2: Talía se sacó la costilla. Hoy hay un personaje en la radio que también se sacó las costillas. ¿Usted ¿Quién? Sabe para qué, po?
0: ¡No! No se meta más allá. En el día de hoy, Carla Jara está de cumpleaños. No me va ni me viene Carla Jara, pero está bien. Chris Pine, el gran actor estadounidense, también está de cumpleaños. Macaulay Culkin, deberíamos poner Brian White. No, él no canta, weón. Era cabrón chico. Ah, ya sé con quién. Sí, vamos a salir con ella. Carolina Reggie está de cumpleaños hoy día. Yo, enamorado de Carolina Reggie, años. Y la conocí en vivo y igual de enamorado. Ahora más viejita, no la he visto, así que no tengo idea cómo está. Julio Cortázar, el gran escritor intelectual argentino, está de cumpleaños hoy día. Sí, Julio Cortázar ahí tiene un café donde está el monito de Julio Cortázar ahí. Usted lo ve en Buenos Aires, ahí en el microcentro. Y ahí está sentado, fijo, tomando un café. ¿Dónde tomaba café? No me acuerdo si era en London Café. Pero ahí en Avenida de Mayo, me parece que ahí está donde tomaba café Julio Cortázar. Y la madre Teresa Calcuta estaría de cumpleaños hoy día. Mira tú, ¿ah? No, aquí conozco varias madre Teresa yo. Ya. Eso. ¿Algo más? Día Internacional de el dengue. Dengue. Y también el Día Internacional del Actor. Yo me imagino que hay un día aparte de la actriz, o el actor incluye a la actriz. Ya. Es muy amplio el Día Internacional del Actor. O sea, podríamos enumerar actores por doquier. Ya, pero todo eso es hoy día, ¿no? Perfecto. Monos al aire, un programa no político. No. Que da placeres culpables, porque hay gente que dice, ¡ay, yo escucho a ese weón! ¿A mí? Y usted sabe, en cualquier momento, en este programa, en cualquier momento. En cualquier momento. Ya. Fue un placer, como siempre, y qué bueno. A veces las tempestades van y después viene la calma. Así de simple. Gracias por la sintonía, como siempre, y gran sintonía. Chao. Nos vamos.

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Muchas gracias por la sintonía, las opiniones vertidas acá y todo. Una cumpleañera. Para cerrar nuestra sesión de Monos al Aire, aquí en la Radio de los Monos. Feliz cumpleaños para ti, mi querida Shirley Manson. Que no tiene nada que ver con Marilyn Manson, ni tampoco con Charles Manson, no. Shirley Manson es ella solita, cantante británica de la banda Garbage. ¿Puede ser que llueva? No sé. Only happy when it rains. ¿Puede pasar? ¿Cómo no puede pasar? 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